0: que han sido consagradas a mi nombre. El Señor hace estas cosas, es quien lo dice. Él las conoce desde la eternidad. Por lo cual, yo juzgo que no se debe molestar a los paganos que se conviertan a Dios. Basta prescribirles que se abstengan de la fornicación, de comer lo inmolado a los ídolos, la sangre y los animales estrangulados. Si alguien se extraña, Moisés tiene, desde lo antiguo, quienes lo predican en las ciudades, puesto que cada sábado se lee en las sinagogas. Palabra de Dios.
1: Te alabamos, Señor. Al Salmo 95 respondemos.

En aquel tiempo Jesús dijo a sus discípulos: como el Padre me ama, así los amo yo. Permanezcan en mi amor. Si cumplen mis mandamientos, permanezcan en mi amor. Lo mismo que yo cumplo los mandamientos de mi Padre y permanezco en su amor. Les he dicho esto para que mi alegría esté en ustedes y su alegría esté en ustedes.

Hoy vamos a hablar sobre la alegría. Porque hoy Jesús nos dice en el Evangelio: les he dicho esto para que mi alegría esté en ustedes y su alegría sea plena. A ver, hermanos, creo que todo mundo experimentamos la alegría. Yo siempre les he dicho, a veces podemos hacer una comparación como los celulares. Los celulares hoy traen lámpara, traen calculadora, traen calendario, traen WhatsApp, TikTok, traen todas las aplicaciones. Pero a veces uno no las usa todo. Nada más usa dos o tres y las demás ahí las tiene. Ahí las tienes, aunque no las use, pero ahí las tienes. Nosotros somos algo parecido. Nosotros traemos de todo. Hay gente que dice, por ejemplo, yo no tengo miedo. No, sí lo tienes. Nada más que ahí está. Quizá no lo usa, pero ahí está. Así, hay muchas cosas que quizás no usamos. Por ejemplo, hay gente que es muy lujuriosa. Todos traemos la lujuria, pero hay gente que la despierta y la desarrolla. Yo a veces le digo, no despiertes un monstruo que luego no vas a poder controlar. Todos traemos paz, bondad, amor, alegría. Ahí está la alegría. Todos las traemos. Algunas cosas las desarrolla más, algunas menos, pero de que lo traemos todo, Dios nos puso completito. Y hoy vamos a hablar de algo que se llama la alegría. Todo mundo la traemos. Hemos experimentado en alguna parte de la vida una alegría. Y la alegría, fíjense, cuando uno tiene una alegría, es como cuando uno infla un globo. Como que uno anda así como inflado. ¿Qué quiere decir? Andas lleno de una alegría que no te cabe en el pecho. A ver, vamos hablando de algunas alegrías. Por ejemplo, un muchacho que se titula el día de su graduación, ¿verdad? Que va a la familia. No, esa es una alegría tan grande, haber alcanzado un logro, una carrera. Eso es una alegría tan grande. Otra alegría, por ejemplo, alguien que se saque la lotería, que te sacaste no sé cuántos millones, que le pegaste al gordo, como decimos aquí. No, papá, eso es una alegría tan grande, ya eres millonario. Otra alegría, los recién casados, ¿verdad? Llegan el día de la boda, es una alegría tan grande, lograron que su sueño se hiciera realidad. Es una alegría tan grande. Y por eso los primeros días de casado, todo es sí, mi amor, sí, mi vida. Hasta le llevan el café a la cama. No, es otro rollo. Es que traes una alegría tan grande. Enamorado y casado, te pudiste casar con aquella persona que crees que es la persona de tu vida. Y así hay muchas alegrías, hermanos, personales, pero también sociales, colectivas. Por ejemplo, cuando la Fátima Bosch ganó, ¿verdad? Mix Universo, todo. Aquí en Tabasco estábamos alocados. Era una alegría tan grande, no para México, sino también para nosotros los tabasqueños. Una alegría.

mundial. Imagínate si México llegara a ganar el mundial, hermano. Qué alegría para este país. Bueno, se vale soñar. Imagínate la alegría, mucha gente, quizás hasta no iría a trabajar, mucha gente se emborracharía, mucha gente haría cosas raras. Imagínate qué cosas hacemos por una alegría. Nos volvemos locos de alegría. Pero si esas alegrías humanas, porque son humanas, imagínate cómo nos ponemos. Imagínate, Dios quiere que experimentes una alegría, pero divina. Por eso Jesús hoy nos dijo en el Evangelio, primero nos dice, así como el Padre me ama, así también yo los amo a ustedes. Y quiero que esta alegría permanezca en ustedes y su alegría sea plena. Hermano, estamos celebrando la Pascua. ¿Y la Pascua cuál es? El triunfo del Señor sobre la muerte. Y si la alegría de un título, de un campeonato mundial nos enloquece, hermano, esta alegría de la resurrección nos tiene que tener de cabeza a todos. No vaya a ser que la Pascua para algunos terminó pasando Semana Santa. No, la Pascua son 50 días. Por eso a veces al empezar la misa el sacerdote dice, hermano, vivamos esta alegría pascual. Celebremos la Santa Misa. Estamos de alegría. Cristo ha resucitado. Y esa es la alegría que todo el mundo traemos. Y dice, y Jesús nos dice, ¿verdad? Y si les he dicho esto para que mi alegría, mi triunfo, esta alegría mía también tenga ustedes. Y sea una alegría plena. Hermano, ¿quieres experimentar esa alegría de Dios? Acércate al que te la puede dar. Y si el mundo nos da una alegría que nos ponemos locos, imagínate la alegría que Dios te puede dar. Fíjense, hay gente que vive un retiro, un encierro de 3, 4 días, ve a ver a esa persona el día de la clausura, cuando dan su testimonio. Es una alegría de Dios, que Dios se la ha dado en ese retiro, en ese encierro. Esa alegría no tiene nombre. Es algo que Dios nos hace experimentar dentro de nosotros mismos. Es la alegría de Dios. Es una alegría divina que te cambia todo. Por eso yo invito, hermano, ¿quieres sentir este fuego, esa alegría de Dios? Métete a un encierro, métete a un retiro. Es algo tan hermoso que no tiene nombre. No hay palabras para descifrarlo. Y si Jesús nos dice hoy, yo quiero que esta alegría, mi alegría, yo quiero que mi alegría esté en ustedes, pero quiero, dice, que sea plena, es decir, que sea total, que no tenga ninguna comparación con otra alegría. Y por eso te digo, hermano, ¿quieres experimentar la alegría de Dios? Búscala con el quien te la puede dar, y ese se llama Jesús, a quien estamos celebrando en esta Pascua, la Pascua del Señor. El Señor ha resucitado, el Señor ha vencido a la muerte. Pues ojalá, pues, hermano, que algún día en la vida podamos experimentar esa alegría de Dios. Ojalá no te quedes con los recesitos, con la misa, que claro que son sagrados, pero experimenta esa alegría cuando uno siente a Dios aquí en tu pecho, que te cubre todo. Llegar a ese momento, de ese momento culme, que Dios te hace vibrar, te hace temblar y te llena de alegría. Ojalá cuando menos una vez en la vida

lo puedas experimentar. ¿Qué dijo la, la Virgen? Se alegra, me alegro, se alegra, yo me alegro, ya

0: Y eso es lo que quiere Jesús. Y que esta alegría sea plena en ustedes. Amén.
1: Amén.
0: El Señor es mi

0: Hermano, ahora elevemos nuestros ruegos a Dios, pero también con alegría, confiando que Él siempre nos escucha, y digámosle: te rogamos, óyenos.
1: Te rogamos, óyenos.
2: Para que la iglesia, a ejemplo e imitación de María, la humilde esclava del Señor, no pretenda grandezas, sino que acalle y modere sus deseos como un niño en brazos de su madre, roguemos al Señor.
1: Te rogamos, óyenos.
2: Para que cuantos lloran en este valle de lágrimas experimenten la protección de María y se sientan reconfortados en sus sufrimientos, roguemos al Señor.
1: Te rogamos, óyenos.
2: Para que todos nosotros, puesto los ojos en María, nos esforcemos en imitarla y crezcamos con ella en toda clase de virtudes, roguemos al Señor.
1: Te rogamos, óyenos.
0: Y le pedimos a Dios por aquellas personas que han perdido la alegría de la vida, principalmente por las cosas que viven, por una enfermedad, por una tragedia, por una muerte, o por las cosas que vivimos en la vida, para que el Señor les devuelva la alegría que solo Él puede dar. Oremos.
1: Te rogamos, óyenos.
0: Y pidamos por el sector de la Asunción hoy en esta novena, también por los 61 años de Dora María de los Santos, por la salud de José Hernández, y también por Violeta Carabeo, un año más de vida. Oremos.
1: Te rogamos, óyenos.
0: Te damos gracias, Señor del cielo y de la tierra. Tú siempre nos escuchas. Todo te lo pedimos por Cristo nuestro Señor.
2: Amén.
0: Presentemos nuestras ofrendas.

0: por esta ofrenda que han traído en acción de gracia por Dora María, por cumplir sus 62 años de vida. Que el Señor y la Virgen la reciba con agrado. Orad, hermano, para que este sacrificio mío y de ustedes sea agradable a Dios Todopoderoso.
1: El Señor reciba de tus manos este sacrificio para alabanza y gloria de su nombre, para nuestro bien, el de toda su santa iglesia.
0: Dios nuestro, que por el santo valor de este sacrificio nos hiciste para

0: participar de tu misma y gloriosa vida divina. Concédenos que, así como hemos conocido tu verdad, de igual manera vivamos de acuerdo con ella. Por Jesucristo nuestro Señor.
1: Amén.
0: El Señor esté con ustedes.
1: Y con tu espíritu.
0: Levantemos el corazón.
1: Lo tenemos levantado hacia el Señor.
0: Demos gracias al Señor nuestro Dios.
1: Es justo y necesario.
0: En verdad es justo y necesario, en nuestro deber y salvación, glorificarte siempre, Señor, pero más que nunca en este tiempo en que Cristo, nuestra Pascua, fue inmolado. Porque Él, con la oblación de su cuerpo en la cruz, llevó a plenitud los sacrificios de la antigua alianza, y al entregarse a ti por nuestra salvación, quiso ser al mismo tiempo víctima, sacerdote y altar. Por eso, con esta efusión de gozo pascual, el mundo entero se desborda de alegría, y también los coros celestiales, los ángeles y los arcángeles cantan sin cesar

0: Por eso te pedimos que santifiques estos dones con la efusión de tu Espíritu, de manera que se conviertan para nosotros en el cuerpo y en la sangre de Jesucristo, nuestro Señor, el cual, cuando iba a ser entregado a su pasión, voluntariamente aceptada, tomó pan, dándote gracia, lo partió y lo dio a sus discípulos diciendo: tomen, coman todos de él, porque eso es mi cuerpo, que será entregado por ustedes.
1: Señor mío y Dios mío.
0: Del mismo modo, acabada la cena, tomó el cáliz y, dándote gracias de nuevo, lo pasó a sus discípulos diciendo: tomen y beban todos de él, porque este es el cáliz de mi sangre, sangre de la alianza nueva y eterna, que será derramada por ustedes y por muchos para el perdón de los pecados. Hagan esto en conmemoración mía.
1: Señor mío.

0: Hermano, este es el sacramento de nuestra fe.
1: Anunciamos tu muerte y proclamamos tu resurrección. Ven, Señor Jesús.
0: Así pues, Padre, al celebrar ahora el memorial de la muerte y resurrección de tu Hijo, te ofrecemos el pan de la vida y el cáliz de la salvación y te damos gracia porque nos haces digno de servirte en tu presencia. Te pedimos humildemente que el Espíritu Santo congregue en la unidad a cuanto participamos del cuerpo y de la sangre de Cristo. Acuérdate, Señor, de tu iglesia extendida por toda la tierra. Acuérdate del Papa León, nuestro obispo. Mañana será un año de su pontificado. Pedimos por el Papa León que Dios lo llene de sabiduría para guiar nuestra iglesia. Con nuestro obispo don Gerardo y todos los que cuidan de tu pueblo, llévala a su perfección por la caridad. Acuérdate también de todos nuestros hermanos difuntos que se durmieron en la paz del Señor, por todas las benditas ánimas. Ten misericordia también de todos nosotros. Y así con María, la Virgen Madre de Dios, San José su esposo, los apóstoles y cuantos vivieron en tu amistad a través de los tiempos, merezcamos por tu Hijo Jesucristo compartir la vida eterna y cantar tus alabanzas. Por Cristo, con Él y en Él, a ti Dios Padre Unipotente, la unidad del Espíritu Santo, todo honor, toda gloria por los siglos de los siglos.
1: Amén.
0: Nos dirigimos al Padre del Cielo con esa alegría que nos ama a todos, como Cristo nos dijo hoy: así como el Padre me ama, así los amo yo. Y que esa sea su alegría. Pues con esta alegría nos dirigimos al Padre del Cielo. Padre nuestro, que estás en el cielo,
1: santificado sea tu nombre. Venga a nosotros tu reino. Hágase tu voluntad en la tierra como en el cielo. Danos hoy nuestro pan de cada día. Perdona nuestras ofensas, como también nosotros perdonamos a los que nos ofenden. No nos dejes caer en la tentación y líbranos del mal.
0: Líbranos de todos los males, Señor. Y concédenos la paz en nuestros días, para que, ayudado por tu misericordia, vivamos siempre libres de pecado y protegidos de toda perturbación, mientras esperamos la gloriosa venida de nuestro Salvador Jesucristo.
1: Tuyo es el reino, tuyo el poder y la gloria por siempre, Señor.
0: Señor Jesucristo, que dijiste a tus discípulos: mi paz les dejo, mi paz les doy. No tengas en cuenta nuestros pecados, sino la fe de tu iglesia. Y conforme a tu palabra, concédeles a todos tu paz y tu unidad. Tú que vives y reina por los siglos de los siglos.
1: Amén.
0: La paz del Señor esté con todos ustedes.
1: Y con tu espíritu.
0: Como hermanos nos damos un saludo de paz en el Señor.

0: Este es el Cordero de Dios que quita todo pecado del mundo. Dichosos los invitados a este banquete del Señor.
1: Señor, no soy digno de que entres en mi casa, pero una palabra tuya bastará para sanarme. Cristo murió por todos, para que los que viven ya no vivan para sí mismos, sino para Él que murió y resucitó por ellos. Aleluya.

0: Oremos. Señor, muéstrate benigno con tu pueblo, y ya que te dignaste alimentarlo con los misterios celestiales, hazlo pasar de su antigua condición de pecado a una vida nueva. Por Jesucristo nuestro Señor.
1: Amén.
0: Vamos rezándole a la Virgen en estos días de su fiesta. Dios te salve María, llena eres de gracia, el Señor es contigo. Bendita eres entre todas las mujeres.

0: Nuestra Señora de la Asunción de Cupilco,
1: ruega por nosotros.
0: Patrona de nuestro santuario y patrona de Tabasco,
1: ruega por nosotros.
0: Santa María, Madre de Dios,
1: ruega por nosotros.
0: Sentados. Pues mañana empezamos 4 días fuertes de fiesta en Cupilco. Mañana a las 6 de la tarde vamos a recibir al seminario. A las 6 de la tarde el seminario viene 120 seminaristas y 14 sacerdotes, más las religiosas que atienden a la casa. Así que mañana no habrá misa en la mañana. Hasta en la tarde, a las 6 de la tarde, vamos a transmitir en vivo. Por ahí ya hay un acuerdo con la radio. Se va a transmitir en vivo, así que vamos a tratar de empezar la misa mero a las 6 de la tarde para que la radio también entre en la transmisión. Así que mañana a las 6 de la tarde peregrina los futuros sacerdotes del mañana. Así que 6 de la tarde, los que gusten venir a acompañarnos también, que los seminaristas no se sientan solos, sino que se sientan pues que está un pueblo de Dios que los está también pues acompañando. También el próximo sábado, pasado mañana, a las 12 del día será también la misa. Se va a transmitir por Facebook en vivo, aunque habrá misa en la mañana, solo de unción, pero sin transmisión. La misa será a las 12 del día por Facebook y por radio a la hora que se pasan, los sábados a las 3 de la tarde. Y el lunes, bueno, el domingo es 10 de mayo. Todas las mamás las esperamos. Vente a misa, mamacita, tempranito, dale gracias a Dios. Y aparte venimos a ver a la mamá más grande del mundo, a la Virgen, a saludarla y a felicitarla. Y el lunes tenemos también la peregrinación con el presbiterio, que es el obispo, con todos los sacerdotes del estado. Así que no habrá misa también en la mañana, transmisión, todo será hasta en la tarde, hasta el mediodía, y ya en la tarde se va a transmitir en la radio a las 6 la misa del obispo con todos los sacerdotes. Así que para que nos sigan en la frecuencia. Así que vienen estos días de fiesta. El 12, el 11 a las 12 del día, el lunes, que es a las 12 del día, la misa. Hay mucha gente que por nuestra parroquia ha pasado, ¿verdad? Ha pasado muchos sacerdotes, a lo mejor tiene años que no los ves, ¿verdad? Que no lo ves. Acércate a misa. Acércate a misa y lo mejor lo pueda saludar. Hay muchos sacerdotes que han pasado por nuestras comunidades, por nuestras parroquias, quizá tiene años que no los vemos. Así que ojalá pues que podamos acercarnos. Misa 12 del día, el lunes, este lunes, ¿verdad? Bueno, y de ahí el 18 los milagros de la Virgen, y el 17 va a ser la enrama, ¿verdad? Hay muchos que la Virgen nos ha hecho favores. Para caer domingo, hermanito, acércate, ¿verdad? Todo le venimos a pedir a la Virgen. Cuando menos, acércate agradecido con algo, algo de tu enrama en agradecimiento. Nos ponemos de pie y les doy la bendición. El Señor esté con ustedes.
1: Con tu espíritu.
0: Inclinen su cabeza, reciba la bendición de Dios. Y la bendición de Dios Todopoderoso, del Padre, del Hijo y del Espíritu Santo, descienda sobre ustedes, permanezca para siempre.
1: Amén.
0: En la alegría del Señor, vayamos en su paz.
1: Demos gracias a Dios.
0: Bendiciones para todos. Nos vemos mañana.

0: Todos sentimos esa punzada horrible en la panza, que es cuando tienes hambre y se te está bajando el azúcar y tienes ya poca batería. Bueno, la comida de la calle pues es lo que va a dejar el ser humano, ¿no? O sea, lo único que nos hermana en todos los países del mundo pues es que todos tenemos la necesidad de comer fuera. Todos andamos persiguiendo la chuleta y pues no hay muchas veces la oportunidad de volver a casa para comer, ¿no? Eso pertenece a un mundo que se acabó, que se quedó atrás. Entonces, en todos los países del planeta, pues existe la bendición de la comida de la calle, ¿no?
1: Bueno, yo soy comerciante desde hace, pues, prácticamente desde que nací. Mi mamá inició esto.
2: Muchas de las veces se habla de comerciante.
3: Muy bien. Te ofrecen, son muy abundantes y eso es una característica de ellos.
4: Pues sí, tenemos la receta secreta, me la han querido pedir, pero eso no se da.

0: comida de calle, como ahora la estamos llamando, mundialmente se le conoce como food street porque realmente es un fenómeno ya global. Viene de la mano con el desarrollo mismo de las sociedades en todo el mundo, sin duda. Pero hoy en día, donde es más destacada la presencia de la comida de la calle, es en los países en vías de desarrollo.
1: Y es una realidad de que casas que no tienen gas, por lo mismo la comida callejera, pues se encuentra de un amplio espectro de oferta y también de precio. Si bien en general son más baratos que sentarse en un restaurante, le permite, yo creo, que a la mayoría de la población poder comer por 20 pesos, no sé, unos tacos de canasta o unos tacos de frijol, que claro, se dicen fácil, pero con un ingreso mínimo muy bajo. Hay mucha gente que vive de eso y pues tiene que haber una oferta real y necesitan comer.
2: Por una parte es cultural, ¿no? O sea, es algo que hemos venido heredando desde hace mucho tiempo, ¿no?
0: Sin la menor duda que el origen de los mercados en México se remonta a la época prehispánica. El tianguis, la palabra tianguis es una palabra náhuatl, proviene desde mucho antes de la llegada de los españoles. Cuando llegan estos, por cierto, asombrados ante los tianguis de nuestro país, pero muy destacadamente en la Ciudad de México, Tenochtitlán, y concretamente el mercado de Tlatelolco. Hernán Cortés, en sus cartas de relación a Carlos V, hace alguna descripción del mercado de Tlatelolco, pero mucho más detallada y amplia es la descripción que hace Bernal Díaz del Castillo. Ahí podemos ver hasta a detalle cuáles eran las secciones del mercado, qué se vendía en la de frutas, en la de verduras.
3: En México, si te das tu cuenta, cada que se critica el comercio ambulante, se critica como si fuera un mal. O sea, no ven que esa persona está trabajando honradamente, que está luchando por él y por una familia, que no anda delinquiendo.
4: Los grandes problemas de desigualdad que tenemos en México pues parten de que no nos conocemos unos a otros y que no nos sabemos cómo ayudar correctamente unos a otros. Y la gastronomía pues te da esa gran oportunidad, ¿no?, de ayudarle a una persona no solo al comensal que viene a disfrutar de una buena experiencia, sino ayudarle al que está produciendo con insumos mexicanos, que está generando empleos para ciertas comunidades que pues de eso dependen. Conocer el pasado pues es la única manera, se dice mucho y es un cliché por supuesto, pero pues es la única manera que tenemos de poder aproximarnos al futuro.
0: Y luego hay el estudio probablemente más completo, es el que nos deja Fray Bernardino de Sahagún, ese franciscano del siglo XVI, porque nos habla de los diferentes tipos de tortillas, de tamales, sus colores, en fin, el tianguis, que es prehispánico, es asumido por el mestizaje del mexicano conforme se van mezclando lo indígena y lo español, y sin la menor duda que predomina hasta la fecha.
5: Para nosotros todo tipo de cliente es igual, ¿no? Aquí no hay distinción de que tú eres licenciado, te va a atender rápido, no. Aquí todos somos iguales, aquí todos se le atiende igual.
6: Si te das cuenta, los legumbres son frescos, y en el cual en un centro comercial no los encuentras. El chicharrón es hecho de hoy, el pollo que tienen ni siquiera ha tocado el hielo, es fresco. Ver la cara de esta

0: satisfacción de la gente que compra el producto que realmente no lo encuentra en otro lado.
1: Y hacia las 2 de la tarde levantan y a las 3, 4 de la tarde no hay ni una basura que revele que ahí estuvo el mercado toda la mañana.
2: Y es una parte importante de la cultura siento mexicana que todo se mueve alrededor de la comida. Entonces la comida callejera es como la respuesta lógica a un país con tanta historia que se ha ido desarrollando y creciendo, sobre todo aquí, una urbe gigante.
3: En realidad este negocio es de los pocos negocios, se puede decir, que están constituidos como una pequeña empresa. Tú ves que aquí tenemos luz, no nos la estamos robando, nosotros pagamos nuestra luz. El agua, no tenemos agua aquí, pero sí traemos agua en un tambote desde la casa, que igual se paga y toda la cosa.
4: En lo personal, yo prefiero comer en un tianguis, tragarme unos tacos bien a gusto, que tú digas, me lo estoy comiendo bien a gusto y sé que es del día, a que vaya a un restaurante y no sé de qué día sea. Bueno, es mi forma de pensar y de verlo, ¿no?
5: Los seres humanos, a través de nuestra conexión cultural de los unos con los otros, pues hemos logrado que se convierta en una actividad no tanto del cuerpo, sino del espíritu, ¿no? Más allá del dominio del fuego, ¿no? Que pues sería como la base de todo, ¿no? El día que pudimos como especie dominar, controlar el fuego y hacerlo aparecer a voluntad, pues tuvimos una razón para juntarnos, ¿no? Y es lo que seguimos haciendo hasta el día de hoy.
6: Me parece que la gastronomía también tiene que ver con nuestra cultura, ¿no? Es un fenómeno cultural, no solo tiene que ver con comer por comer, sino que está muy ligado también a ciertas tradiciones, ciertas festividades, ciertas celebraciones. Entonces, el hecho de que la gastronomía tenga que ver no solo con esta parte de poder satisfacer algo, sino también con esta parte social y cultural que existe en el país, pues eso enriquece mucho también, ¿no?, la propuesta.
1: Yo empecé a comer en la calle realmente desde muy pequeño. Jamás le pedí a mi mamá un quinto para dulces. Siempre le pedía para antojitos. Mi mamá me daba algunas monedas, pero con cierta condición. El que yo compraba los pambazos, las quesadillas, las flautas o lo que fuera, las llevaba a la casa y, por supuesto, las disfrutábamos juntos, mi mamá y yo, que fue una excelente cocinera.
7: Me encanta mi trabajo, me gusta despachar. Luego me estreso, pero los clientes ya saben cómo soy, de que empiezo a decir cosas y así, pero no se enojan ellos.
8: Miéntaselas, Cata, miéntaselas.
5: La comida de la calle atiende y existe por y para su barrio.
6: Tiene que ver con esta identidad de barrio, de colonia que se forma en torno a la comida. También es un punto de reunión, ¿no? Es como un momento de descanso. O sea, creo que la comida puede ser vista desde diferentes formas. No solo es como, ay, ya es la hora de la comida, tengo que comer. Sino es como, es la hora en la que puedo platicar con mi amigo. Es la hora en la que puedo salir con mi familia o con los amigos.
5: Eso es la verdadera riqueza y lo demás son adornos, ¿no? O sea, quien tiene amigos con los cuales poder ir a comer, pues estás consciente de que estás haciendo algo más, que después del tercer taco tal vez ya no te puedas comer absolutamente nada más, pero también viniste a alimentarte de tus amigos, a ver cómo están, a ver cómo les fue en la semana. Pues también te alimentas de ese cariño, ¿no? Y ese cariño pues viene desde la cocina.
6: El momento de la comida es como un momento religioso, ¿no?
5: Son comidas que puedes degustar y alcanzar la saciedad en menos de una hora, la mayoría. Ciertas porciones, pues más bien grandes, que salen rápido, donde toda la preproducción se hace con muchas horas antes y únicamente se llega como a ensamblar el plato ya en la mirada del comensal, ¿no? Eso es algo que pienso define, ¿no?
9: Sí, algo que sea rápido, que sea práctico.
3: Somos originarios de Michoacán. Cuando nosotros llegamos aquí a México, estaba yo muy chavillo, y cuando mi papá decidió dedicarse a esto, pues no sabía yo ni por qué. Pues en ese tiempo había muchísimas más oportunidades. Toda esta zona, lo que es ahorita donde estamos, no había comercio. Entonces ni siquiera era mal visto, era hasta necesario.
9: Es un puesto de la calle que también ha dado mucho a nuestra colonia. Y la otra, de que cuando llueve, pues aquí estamos, llueve, truene y relampaguea, aquí estamos. Y tiemble, igual aquí estamos.
5: el barrio a la vez se define gracias a su comida de la calle. Viven juntos, ¿no? Viven en una simbiosis total. Gente que llega al barrio de otras colonias, de otros estados o incluso de otros países, pues también va contando la historia del vecindario a través de la comida.
10: El negocio es de unos señores argentinos que vienen de Buenos Aires. Y antes de trabajar aquí también era comerciante, pero vendía tortas. Tortas y otro tipo de tacos. Nunca había trabajado yo en parrilla argentina.
5: Y eso habla del barrio, de cómo ha ido cambiando el barrio, de cómo han ido llegando diferentes personas, cómo han ido ocupando diferentes espacios. Y es triste el caso en el que ocurren estos fenómenos modernos de la gentrificación y demás, que pues los quieren sacar de un local en el que han estado por más de 30 años, más de 40 años.
11: Sí, sí es difícil, muy difícil. Luego con los reglamentos, no puedes estar a tales horas que tú quieras. Y pues hay luego vecinos que no están a gusto con uno y pues la verdad me llegaron a cerrar el puesto. Y fue un problemón, la verdad. De plano me quitaron.
3: Desde el 68, que empezó mi papá para acá, esos son los miedos de toda la vida. Toda la vida que te dejen trabajar. El día de mañana, ¿qué pasa con esto? Esa es la vida del comerciante de la calle.
6: O sea, casi siempre, ya sea en tu barrio o en donde trabajas o en donde vives, tienes identificados los puestos de comida a los que te gusta ir, ¿no? Por ejemplo, nosotros tenemos identificadas perfectamente cuáles son las zonas donde podemos encontrar esta comida. Y hay desde empanadas de camarón, tacos de pastor, quesadillas, tacos de barbacoa. O por las mañanas, ¿no? Que está también esta juguería.
1: La única cocina del mundo que ha sido reconocida por la UNESCO como Patrimonio Cultural de la Humanidad es la cocina tradicional mexicana. La UNESCO es la más alta autoridad cultural del planeta. Todos lo sabemos dentro de la Organización de las Naciones Unidas.
6: Mira, creo que algo de lo que gozamos los mexicanos es que tenemos una variedad de ingredientes inmensa. A pesar de que muchos ingredientes forman la base de nuestra gastronomía, tenemos el maíz, el frijol, pero aquí también hay una apuesta por estos ingredientes, por retomar la gastronomía tradicional.
2: La variedad, que conglomera casi todas las tendencias en la calle de las comidas a nivel nacional, entre carne asada, moles, o te puedes pillar de todo, hasta comida vegana de muy buena calidad.
1: El eje de la cocina mexicana es el maíz. De hecho, se puede hablar de una trilogía, maíz, frijol, chile. Y esto hace que haya alimentos derivados de cada uno de estos productos, por supuesto, pues en primer lugar, del maíz. Una de las cosas más impresionantes del maíz es que fue domesticado en lo que hoy es la República Mexicana. Hace aproximadamente 8,000 años. Domesticado quiere decir que a partir de una planta silvestre, como es el teosintle, empezó a cultivarse y cultivarse, prueba-error, hasta que logra empezarse a producir una planta con una mazorca más grande, con filas de granos más numerosas, también con más granos en cada una de estas filas. Y de una vainita insignificante, que es la del teosintle, empieza a generarse con esta biotecnología prehispánica e incluso prehistórica, una mazorca hermosa, que es la mazorca de maíz. No sorprende entonces que algunos platillos son simplemente eso, maíz. El elote hervido ya es un guiso, simplemente con sal o con limón y sal, chilito piquín. Bueno, y tenemos por supuesto a los esquites. Los esquites son los granos de elote ya cortados, separados del olote. Y estos esquites, los clásicos, son cocinados hervidos con epazote.
12: Empezamos a trabajar así. Y después ya, yo digo, si se vende con eso, se puede hacer, se podrá hacer con otra cosa. Hacemos de tocino, longaniza, pollo, tuétano, camarón y hongos. Y luego ya tuétano fue el último, tiene como 3-4 años que empezamos a vender eso. Y eso fue lo que pegó. Esto se vende bastante.
13: De hecho, venimos desde el otro lado de la ciudad, venimos desde Naucalpan, que es el Estado de México. Y tiene aproximadamente como un año que trabajamos por aquí cerca y los vimos, los probamos, están muy sabrosos. Se recomiendan bastante, la verdad, el perico está riquísimo.
12: El agua son frutos naturales. Es de mamey y melón, el color es natural, no contiene químicos. Y ahí se sirven al gusto. Este es para la fila de los que están formados. Hay familias que vienen de 6, 7 personas, entonces gastarían mucho en refresco. Hay que atenderlos. Este es de mamey y este es de melón, pero esto no se cobra. El cliente puede servirse ahí cuando guste.
6: Bueno, por otro lado, en la comida de calle está un poco más estandarizada la manera de prepararlo, pero no deja de ponerle cada uno el toque.
13: Sí, tienen su toque particular.
6: Pues también los tiempos, ¿no? O sea, la comida de calle tiene que ver mucho con el rápido, ¿no? Es como más al instante y a veces cuando vamos a un restaurante, pues el tiempo de preparación es diferente.
9: Es un negocio familiar. Nosotros elaborando los chilaquiles somos dos personas. Mi mamá, que es la del sazón, y yo soy la de las manos. Nosotros somos los que nos encargamos y ya mi hermana, Cata, es la que despacha junto con Dani, que es mi sobrina, mi tía, la que cobra, y mi prima que está ahí envolviendo, y las otras chavas son nuestro gran equipo, que somos como otras 7 personas más.
14: Tal vez la fama es como algo esporádico, pero no, la verdad es que sí, están muy ricas y aquí estoy otra vez.
7: Ahorita ya vienen gringos de muchas partes, vienen de todos, obreros, mis clientes fresas, borrachos de amor.
1: Lo que se dice cocineros de calle es que generalmente son mujeres, es decir, cocineras, no cocineros. Aunque, por supuesto, hay muchas excepciones.
4: Mi mamá es la que se encarga de hacer todos los guisados. La carne, el pollo, chicharrón, flor, huitlacoche, quelito, requesón, rajas con crema, sesos, queso, pancita, moronga. Todo.
1: En cambio, los tacos generalmente son hombres, pero también puede haber mujeres.
15: Eso fue porque yo también al principio yo despachaba cabeza, yo despachaba suadero y después ya que él terminaba de armar el pastor y de ponerlo, pues ya me salía a despachar el pastor, pero empezamos los dos juntos. Ya después, poco a poco, nos fue ayudando un hijo, después una hija y así poco a poco.
1: Pero en términos generales, la cocina tradicional mexicana es una cocina de mujeres que se transmite de boca a boca, es decir, de las abuelas a las mamás, a las hijas. Incluso los chefs más distinguidos de cocina tradicional mexicana, si de veras son buenos chefs, lo más importante que saben lo aprendieron de sus abuelas, de sus mamás.
4: Esto lo inició mi abuelita, mi abuelito con mi papá, vendiendo puros huaraches hace 41 años. Y ya después se incrementó con lo de las quesadillas. Ya vendemos quesadillas de carne, de pollo, chicharrón.
9: Nos dedicábamos a vender tamales y atole. Desde muy temprano también eran famositos, eran los más ricos de la Condesa. Bueno, mi mamá fue la que creó la torta de chilaquil hace 23 años. Ya había mucho vendedor de tamales. Y dijo, vamos a innovar esto y dijo, vamos a hacer chilaquiles. Primero fueron en charola, luego ya fueron en torta, porque mucha gente venía y decía, no, ¿cómo? Huele mucho la oficina. Y entonces como que algo para que distrajera el olor y ya decidió mi mamá meterlo en la milanesa con el chilaquil y el bolillo.
14: Entonces es algo delicioso. Sí, ya nada más lo estoy viendo y es como de, ya la quiero morder. Oh.
1: Por supuesto que los aprendizajes académicos en las escuelas de gastronomía son importantísimos, pero el punto de partida en la cocina tradicional mexicana es de boca a boca, es la tradición oral. Eso hace la característica fundamental.
4: Se prepara desde un día antes, mi papá va a comprar a la Mercedes, se va a comprar todo. Eso es un día antes. Al otro día se guisa todo temprano, todo es del día, todo lo que ven es del día. Los frijoles que nosotros hacemos, aquí es refrito y este guisado con cebollita, para que le dé un toque especial al huarache.
1: Cuando hablamos de cocina de la calle en México, estamos hablando en primerísimo lugar de los tacos.
5: Parafraseo y cito mal al gran escritor Alonso Rubalcaba, que dice, pues todos los tacos son tacos. La importancia es con qué cariño, con qué incluso ilusión te lo sirve la persona que está ofreciéndote su comida.
3: Bueno, así que lo único que hacen es ponerle su sazón, oye, porque la verdad aquí en México cualquiera sabe hacer un chicharrón, cualquiera sabe hacer un guisado, pero hay que ponerle un toque especial.
5: Trato de defender mucho el taco estadounidense, pues que va agarrando muchos matices, muchas características pues de todas las culturas que lo nutren, ¿no? O sea, la tortilla en ese caso pues es nada más un lienzo en el que cualquiera puede pintar lo que quiera, ¿no? Son tacos que tienen ingredientes coreanos, sonorenses, tacos que te hablan de una ciudad en la que hay muchas personas de muchas culturas haciendo las cosas con mucho cariño y con mucha pasión y haciendo todo lo que pueden por generar una mejor tortilla, generar una mejor presentación, generar un taco más moderno e interesante. Y ese espíritu de exploración pues, se me hace súper bonito.

0: Los tacos de cabeza de res se caracterizan porque están normalmente tapados por una manta de algodón, originalmente blanca, ya por el mismo movimiento del taquero, pues ya no va siendo tan blanca. Ahora ya se usa mucho, más que incluso que la manta, una pieza grande de plástico, de polietileno, que es muy efectiva porque el objeto de la manta o del polietileno es que el vapor no salga, sino que esté calentando la cabeza.
1: Vengo desde hace 4 años, vengo con mi familia.
0: Y ciertamente son los tacos los más saludables. ¿Por qué? Se trata de res. Segundo, no hay una gota de grasa. Originalmente se cocía al vapor.
2: Pero lo más especial es la lengua. Bueno, la cabeza se compone de la lengua, maciza, ojos, sesos, surtida, cachete, molleja. En el comal, el suadero, la tripa, la longaniza. Afuera, pues, el pastor.
0: Al momento de que los está despachando en los tacos, el taquero, no hay una gota de grasa. Las tortillas, igual, pequeñas, se usan dobles, se están calentando al vapor precisamente encima de la carne y abajo de este plástico que la está cubriendo. ¿Cuáles son los sabores que corresponden a la anatomía de la cabeza de res? Por supuesto, cachete, que es la maciza de la cabeza de res. Una maciza oscurita, es un color más oscuro el de la carne del cachete, pero para alguna persona remilgosa, pues el cachete en su sabor, en su textura, viene siendo maciza. La trompa, que es muy rica, ya empieza a tener cierto cartílago.
3: Vengo a comer aquí desde hace 25 años y mi taco favorito es el de lengua, o sea, el de político.
0: En el caso de los tacos de lengua, el taquero no suele picar la porción de carne que le va a poner al taco, sino le corta una especie de rodaja, una rebanada de la lengua, y así se pone en el taco, excepto que el cliente pida que vaya picada la lengua. Tacos de ojo en cabeza de res me fascinan. Cuando se habla de cocina de calle, hay que destacar con mucho énfasis que nada tiene que ver esto con la fast food. La fast food, en su nombre, lleva sus características. Comida rápida, comer rápido. Comer porque tiene media hora o 40

0: minutos el estudiante, el oficinista, el obrero, y entonces tiene que comer rápido para seguir su jornada de trabajo o escolar. La fast food por eso se inventó básicamente en países desarrolladas, muy, muy desarrollados, sobre todo pues al país que tenemos al norte de este muro cultural que nos separa de los Estados Unidos. En cambio, antojitos, esa cocina de calle mexicana, también en su nombre lleva la fama. Antojito, comer por antojo, comer por placer.
1: Antojitos mexicanos. Vendemos quesadillas, guaraches, papazos, tostadas, gorditas, barbacoa, birria, pozole, pancita, tacos de bistec, cecina, longaniza. Tenemos mucha variedad.
0: La antítesis conceptual de nuestros antojitos es la fast food. Mientras que nuestros antojitos surgen del placer, la fast food surge de una necesidad. De alguna forma, la fast food es una especie de onanismo culinario.
2: La comida de calle obedece mucho al tener a la mano, pues sí, alimentos, pero de todo tipo, ¿no? Y lo que me parece es que acerca la gastronomía, o sea, la propuesta gastronómica que tiene la ciudad a la gente que de a pie, o sea, a la gente que va pasando o a la gente muy local.
3: Todas las calles son definidas de algún modo por el puesto al que le dan asilo, ¿no?
4: Necesita por tiempos de traslado el comer en la calle o rápido, como oficinista, digamos.
2: A mí me parece que es totalmente democrática. O sea, es algo que disfrutamos todos, ¿no? Tiene que ver mucho con lo local. Entonces, hay muchos puestos de comida en toda la ciudad y en diferentes colonias, ¿no? También forman, de cierta manera, identidad, ¿no? Y creo que esa identidad es algo que sí se comparte en toda la ciudad.
3: Son personas que conforman equipos fantásticos, que son familias, que son equipos donde creo que lo principal, pues, es el cariño con el que se hacen las cosas, y eso se siente.
5: Este negocio es familiar. O sea, lo empezaron mis papás, lo continuamos ahorita mis hermanos y yo. Ellos son hijos de mis hermanos. Mi hijo también luego está aquí, pero todo es familia. Entonces, desde que se empezó esto, somos taqueros de nacimiento, se puede decir.
3: Son cocinas de mucho tiempo, de preparaciones muy largas, pero que alcanzan su preproducción para tener todo listo y al comensal, en cuestión de minutos, entregarle un plato completo, ¿no? Son operaciones muy complejas, creo, las que lleva a cabo la comida callejera de todo el mundo.
4: Para tener bien un puesto de tacos en la calle se vuelve un reto logístico. Por ejemplo, si estás en un local, es como si estuvieras en la casa, pues tienes métodos de conservación, puedes planificar según tu espacio cuánta materia prima me va a llegar, planificar las producciones y lo acumulas y todas se adecúan a su estructura. Pero, por ejemplo, en la calle tienes que traer lo necesario, que se venda rápido, porque no andan con cadenas de frío o un mueble de baño María que esté conservando, no sé, la rajas con crema, que la crema es delicada. Entonces, sí tienes que medirlo bien y, obviamente, esto no lo hacen aquí in situ. Se trae la producción hecha.
3: Conciencia de todo lo que tiene que suceder para que un taco llegue a tu mesa.
5: Esto se empieza desde muy temprano. Todo lo que ves aquí guisado, todo lo que ves preparado aquí, todo es de hoy. Aquí tenemos que estar a las 7 de la mañana listos con todo ya listos. A las 7 empieza a llegar gente, empezar a trabajar luego. Entonces, todo lo que se guisa, todo lo que se prepara, salsas y todo, de 3 de la mañana a 6 de la mañana tiene que estar listo.
3: A veces ya nada más vemos pues la figurita muy bella presentada sobre el plato y no somos conscientes de la cadena de productores, cocineros, que participan para que nosotros tengamos un taco bien hecho en nuestra mesa.
5: Que se puede decir que es ahorita el cocinero es mi hermano Memo. Cada quien tiene funciones ahí en la cocina, ¿no? Alguien tiene que estar moliendo salsas, alguien que tiene que estar pelando, picando papas. Todo tiene su chiste, ¿sabes? Desde un simple arroz que se prepara, picar jitomate, picar cebolla, todo lo que es la preparación. Este papel que traemos para acá, alguien lo tiene que cortar. los insumos que traemos para acá, que son saleros, servilleteros, mandiles, trapos para limpiar y todo lo que se prepara, todo, sacarlo de la cocina y todo, montarlo a la camioneta y traerlo para tener todo listo aquí a las 7 de la mañana, principalmente.
4: A sabiendas de que pues, eventualmente viene tanta gente, no en vano aquí en la carta de los tacos de Memo, dice jueves de riñón, no sé, no me acuerdo de otros guisados que solo los fines de semana, por lo mismo, porque si no tienes el tiraje, se te va a echar a perder. O sea, va a ir en función de eso y yo creo que sí se vuelve un hándicap importante para los taqueros, qué tanto los van a salir a vender y estar y matar el negocio rápido.
6: Nosotros nos levantamos a partir de las 4:30 de la mañana. Yo y mi hermano nos venimos a descargar, a armar el puesto.
7: A las 5 de la mañana me voy a Toluca por el elote. Como lo traemos directo del campesino, entonces es temprano y aquí llegamos a las 7 de la mañana y ahí empezamos todo el día a trabajar. Entonces me lo traigo y aquí rebanamos todo, hacemos el esquite hasta ahorita que terminamos.
2: Buscar productores locales con los que se están trabajando. Entonces, todos esos procesos no se ven.
7: Pues es todo el día.
8: Como que la bulla de las personas te anima a comprar, ¿no?
7: Entre semana a las 6, como a las 10, 11 de la noche, no hay, según como esté la venta, porque no debe de sobrar nada. Aquí todo se acaba.
5: Estamos de 7 a 5 de la tarde aquí. Se tiene que dejar esto bien limpiecito, se tiene que lavar aquí todo. Estamos hablando de que todavía encerrarnos, aventamos 40 minutos más o menos, 50 minutos en cerrar, lavar. El trabajo no se acaba aquí. O sea, empiezas a 3 de la mañana y te estoy hablando de que te vas desocupando de todo como a las 9 de la noche. Ese es el trabajo sencillito que hacemos aquí.
9: Yo vengo a comer estos tacos hace poco más de 30 años. Es un lugar de los favoritos míos y de la familia. Tiene limpieza, tiene calidad en los alimentos. En precio me parece bien. Y bueno, 30 años no es nada más de gratis, ¿verdad? Sino porque vale la pena.
5: Mi mamá y mi papá empezaron con los guisos, porque antes era puro guiso lo que hacíamos. Nunca me dijeron de dónde venía la receta, nada más ellos. Ellos nada más lo preparaban y hasta ahí, digo.
10: O sea, me gustan mucho los tacos Memo, sobre todo porque tiene pues mucha variedad como en las guarniciones, ¿no? En lo que va encima del taco. Le pueden poner papa, le pueden poner cebolla, le pueden poner nopales. O sea, como que hay unas opciones para muchos tipos de estilos de comer, ¿no? Que no solo se quedan como en la carne, ¿no? Que es lo rico.
11: Es acabar aquí a la 1:30, 2 de la mañana, irme a dormir 5 horas. Levantarme a las 8 de la mañana e irme de compras a comprar todo lo que son carnes, verduras y todo el equipo que lleva. Llego a la casa y ahí se prepara todo. Ahora sí, como ya es bastante trabajo, pues ya tengo otras personas que me echan la mano, aparte de mi esposa, mis hijos, todo, ahora sí que todos cooperamos en esto.
1: No tiene nada de ciencia y no tiene nada secreto tampoco, porque de hecho pues yo aquí a muchas clientas les di la receta, pero obviamente decían que no les salía igual, no les sabía igual. Y me decían, pues, ¿qué le echan?

0: cuando un cliente te llega por primera vez y come y te dice están deliciosos, sientes alegría, sientes que algo se te sube por aquí y dices qué bueno. Ves que ese cliente tú no lo conocías como habitual y ves que regresa y te dice, mira, ya te traigo clientes nuevos. Eso te da una satisfacción enorme, sabes que estás haciendo bien las cosas. Dices, le gustaron mis tacos.
1: Como extranjero, yo creo que muy poca gente entiende lo que son los tacos a cabalidad. En Chile parecen más comida turca, son shawarmas o kebabs o algo, burritos raros. Y llegas acá y descubres toda la amplitud y que no todo va en tortilla.
2: Tenemos, la verdad es que sí, es una gama muy amplia, o sea, desde los tamales en las mañanas, los tamales con el atolito, hasta los esquites, pero los esquites son deliciosos, ¿no?
1: Tienen los desayunos, los tacos de canasta. La comida, normalmente tacos de guisado, a media mañana, las frutas, las aguas, y la noche llegas a tu casa y ya empiezan a pasar el de los tamales, el de los panes dulces.
3: Ya sabemos que los antojitos mexicanos y la cocina de la calle en su sentido más amplio incluyen no solamente tacos, sino quesadillas, garnachas, sopes, picadas, memelas y según la región del país, una variedad enorme de antojitos.
1: Los tipos de gusano, las opciones que tienes en todas las variedades que te dan los climas de México. Es amplísimo y muy vasto.
3: Incluso los tamales, que son absolutamente prehispánicos también. Los tamales en la época prehispánica no los hacían batida la masa con manteca de puerco, porque el puerco lo trajeron también los españoles. Entonces, pues lo rico de los tamales es su mestizaje. Y también me encantan siempre para desayunar los tamales.
4: Lo que pedimos es un esquite con tuétano. Hay que venir los sábados, que es el día que venden el de tuétano. Y pedimos una orden de perico. El perico es cartílago y es delicioso. Entonces, si piden las dos cosas, doble tuétano en un vaso sencillo, es la mejor combinación.
5: No, pues la que te dan con cariño. Esa es la mejor.
6: ¡Necesito chile con vinagre!
7: Hay diferentes tipos de tortas. Hay una, la clásica, que es de milanesa con chilaquiles, ya sea verde o rojo. La más popular, que es la bomba, que lleva milanesa, cochinita y chilaquiles. Pollo al pastor con chilaquiles y pollo deshebrado, que es la que menos piden, pero sí fue la más famosa al principio. Y hay una para los vegetarianos, que es si nada más es el chilaquil, queso y crema. Y hay uno que ya ve que hay veganos, también para los veganos tenemos, sin nada de nada más que los chilaquiles y el pan.
5: Afortunadamente, como uno tiene que comer diario, yo creo que hay chance de experimentar todas, ¿no? Y que todas son completamente válidas.
1: Y no todo es taco. Si bien es un referente, eso te habla de la amplitud y el uso de también materias primas. La flor de calabaza, yo creo que en todos lados debe haber, pero no se come y es exquisita.
2: Entonces, esa experimentación, ese descubrir, ese mezclar, ese también identificar cuáles son los ingredientes de una región y adaptarlos para crear un platillo y ver la manera de transformarlos literalmente en algo que sepa delicioso, pues ahí sí interviene pues ya un proceso más experimental, más de descubrir, ¿no?
8: Y el de camarón también ya está agarrando su paso. Ya más o menos ahí va con el tuétano.
9: Pero sí está muy bueno. Está muy bien el servicio, muy limpio y a pesar de que, bueno, pues estamos en vía pública, pero está todo muy, muy, muy ordenado, muy limpio.
3: La cocina de la calle no tiene por qué ser antihigiénica. Por supuesto que ahí el consumidor sabe a dónde va y qué le están sirviendo. Y uno ve si la señora que despacha con esas mismas manos está cobrando o si la hija o el esposo son los que están manejando el dinero. El consumidor se va dando cuenta cuáles son los lugares más higiénicos y cuáles no lo son.
7: Bueno, yo siempre quedando en la calle y donde veo yo gente, es a donde me acerco, porque digo, ahí hay calidad y limpieza, ¿no? Siempre donde hay un puesto con mucha gente, hay eso. No, no hay que tenerle miedo, ¿no?, a comer en la calle, porque pues también nosotros como comerciantes, muchos comerciantes también hacen con amor los productos, ¿no? Sí, siempre fijarse, ¿no?, en la limpieza y ver si hay gente o no. Si ya ves que no hay gente, dices, no, mejor ni me formo.

0: Ah, las fichitas, eso sí fue invento de mi papá, desde que él estaba. Como se nos junta a veces bastante clientela, había que cobrar primero para llevar un control. Y más que nada que los muchachos que atienden aquí de este lado no estén en contacto con dinero, que es muy importante. Y la gente se fija mucho en eso, ¿no? De que ellos se dediquen nada más a lo que es la atención, no estén, que ya cobré y a seguir despachando. Por cuestión de higiene y llevar un control, se implementó lo de las fichitas.
1: Yo vivo cerca de una hora de distancia, entonces vale la pena estar aquí. Y venimos exclusivamente a comer aquí.
2: Y así cada uno tiene sus escondrijos.
0: Ha cambiado algo, o sea, mi papá falleció hace 13 años. El negocio era un poquito más reducido en cuanto a cantidad de guisados. O sea, sigue siendo el mismo negocio, pero trabajábamos con menos guisados. Trabajábamos con 4 guisados, 5 guisados. De ahí para acá, pues, ha aumentado. Por ejemplo, antes no teníamos el suadero del diario. Lo traíamos un día a la semana. La misma gente nos lo va pidiendo y vamos metiendo diario. Metimos el alambre, metimos pues alguna que otra variante, pero sí, que tengas más de dónde escoger.
3: Fue difícil porque decía mucha gente, ¿cómo tortilla con pan? Y nosotros le decíamos, pues usted pruébela, usted no dice, ¿cómo se llama? Si no le gusta, no nos las pague. Así de seguro estábamos de nuestro producto. Y así empezó de boca en boca y ya hasta que empezamos a tener filas. Mucha gente no la creía, ¿no? Pero ya ahorita, después de 23 años, hace como unos 10 años más o menos, ya la gente ya empezó a aceptarla y ya ahora pues ya vienen de todas partes del mundo. Ya somos internacionalmente conocidas.
4: Esta responsabilidad con el comensal, ¿no? Con la persona que llega y va a probar tu comida, ¿no? Es este gusto por hacer que el otro sienta satisfacción al comer. O sea, no solo es comer por comer, sino es todo el acto que representa comer.
2: Por esto mismo digo que comer es un acto biológico y cocinar es un acto cultural.
5: Me la recomendaron mucho. Somos de Tijuana nosotros. Queremos hacer un tour gastronómico todo el día. Y dijimos, vamos a empezar por esta y ya nos vamos a ir yendo a otro lugar. Entonces no queremos, si no, hubiéramos pedido dos, una para cada quien. Pero como queríamos seguir probando otras cosas, pues por eso.
6: Una experiencia muy bella, ¿no? Los que pueden viajar o los que pueden conocer algo más allá de lo que tú sabes y presentártelo, pues también te están haciendo una especie de recorrido a través del mundo, ¿no? A través de los sabores.
7: Bueno, son los mejores que he probado de todas las zonas y alrededores. Por la preparación, la salsa, la tortilla, muy rico.
8: Ahora sí que me siento feliz de tantos años y de estar oyendo esas palabras.
3: Hay días que tenemos filas de esquina a esquina. A veces ya llegas a la otra esquina y pues son dos filas porque es la de los clientes y las de la aplicación.
2: Ahora se están convirtiendo paulatinamente en lugares hasta medio gourmet de comida que podríamos calificar como comida de la calle.
6: Para mí es como casi ilusionismo, ¿no? O sea, te presentan, o sea, si tú ves todas las charolas separadas con todos los ingredientes, a veces ni puedes creer que ahí, de algún modo, alguien va a sacar un mole. Creo que parte también del disfrute de la comida es el dejarnos asombrar, ¿no? El llegar siempre con humildad a la mesa, siempre agradecidos por lo que hay.
9: Se lo recomiendo mucho, está muy sabroso.
10: O sea que yo ya no tengo que ver nada en el negocio. Ahora son mis hijos los que están trabajando.
4: ¿Qué tal estuvo la relación, o sea, el costo-beneficio, ¿no? Lo que tú recibiste.
1: Te invitan agua, las porciones son adecuadas, está innovando, cambia los sabores, pone salsas distintas. Entonces, el precio, lo que pagas, el sabor, la calidad, pues sobre todo la atención, yo creo que es lo más importante aquí.
4: Que el lugar realmente te invite a estar ahí, a comer. Hay lugares que llegas inmediatamente y dices, ah, ya me quiero ir, ya no quiero comer aquí. El servicio, evidentemente, tú vas a comer y vas a comer con gusto, no estás esperando que alguien te reciba de mala gana.
0: Por eso el negocio, te digo, siempre ha sido familiar. Siempre nos hemos preocupado por el disfrute del cliente, por la satisfacción de que el cliente coma algo rico y que nos recomiende.
6: La que te da una cadena de producción donde todo mundo hizo su parte, donde todo mundo salió a partirse el alma por conseguir lo mejor de su producto, sea cual sea su paso en la cadena de producción, ¿no? Esa es para mí la mejor comida.
4: Creo que la similitud tiene que ver

Vamos a continuar en el programa de Chicoche y la Crisis y sus invitados. Saludos para nuestro amigo Bernabé de la Rosa, claro que sí, para Enrique Alcudia. Bueno, y descanse en paz nuestro gran amigo que ya está con Dios, Próspero Guzmán Cambrano, que falleció hoy. Dicen que los grandes hombres no los sepultan, los siembran, porque de ahí van a ser un árbol que va a dar vida a la humanidad. Y Próspero Guzmán Cambrano, que nos está escuchando, estoy seguro, sabe que se le estimó, se le estima, y lo seguiremos recordando con mucho cariño, porque fue un gran señor, un gran amigo, que siempre atendió muy bien a todos sus amigos, un gran señor como esposo, como padre. Conocimos a sus hijos. Tenía un hermano allá en Villahermosa que tiene un negocio. También yo trabajé con él en ese negocio cuando yo estaba allá en Villahermosa, me dio su publicidad. Así que ya teníamos años que conocíamos a este gran señor, Próspero Guzmán Cambrano, que cantaba las canciones de José Alfredo Jiménez, de Vicente, de todos los artistas conocidos. Pero vamos a la música, ¿qué te parece, Ezequiel? Cuando son la hora exacta, las 7:33.

Amigos, esto se llama Vamos a platicar con los socios del ritmo, una melodía que fue de las predilectas hace algunos años. Bueno, aquí hay un chiste para aquellos que les gusta sonreír a esta hora. Resulta, empieza así, mira, resulta que para entrar al cielo había una entrada para hombres y una para mujeres. Por la entrada de hombres había dos puertas, una con un letrero que decía: mi mujer mandaba en mi casa. Y otra con un letrero que decía: yo mandaba en mi casa. Y como es de suponerse, en la primera puerta había una cantidad enorme de hombres esperando, mientras que en la segunda puerta no había nadie. Hasta que de repente, al llegar al cielo, uno de los interesados por pasar tomó la opción de entrar por la segunda puerta, o sea, donde decía: yo mandaba en mi casa. Todos los presentes se sorprendieron muchísimo y cuchicheaban entre sí, hasta que por fin alguien se animó a ir a preguntarle al recién llegado por qué había elegido esa puerta que decía: yo mandaba en mi casa. A lo que el hombre respondió: es que mi mujer me dijo que me formara aquí. O sea que la mujer es la que mandaba en la casa. ¡Que manden las mujeres! ¡No importa! ¡Oh!

Esa canción Esperanza me la pidió una amiga que estuvo casada con mi primo Nito Sánchez, un gran amigo, un gran primo. Estuvo casada allá por los años 80 y tantos, 85 por ahí. Esperanza, así se llamaba esa chica. Ya se separaron, desafortunadamente. Pero sí, un día me habló y dice, oye, oiga, ponme, oye, yo te conozco, ponme Esperanza. Y ahí está, ya te la pusimos. Vamos a un chiste, son las 7:42. Bueno, era una vez, aquí está un chiste, era una vez un borracho que abordó un autobús en el que viajaba mucha gente y parándose en el pasillo del autobús procedió a decir, los de la derecha son unos tarados, los de la izquierda son unos idiotas, los de atrás son unos imbéciles y los de enfrente son unos estúpidos. Ya ven cómo hablan los borrachos, ¿no? Cuando escuchó eso el conductor, frenó sorpresivamente y toda la gente cayó al piso, incluyendo al borracho. Y muy enojado, el chofer tomó al borracho por el cuello y le preguntó, ahora sí, dime, ¿quiénes son unos tarados, unos idiotas, unos imbéciles y unos estúpidos? A ver, dime. Y el borracho contestó, ya ni sé, todos están revueltos. ¡Vamos a la música, viene!

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6: Un general le dice al soldado: soldado, hice la bandera. El soldado responde: lo felicito, mi general, le quedó muy bonita. Otro chiste: un capitán le pregunta a un marino: ¿sabe usted nadar? Sí, señor. ¿Dónde aprendió? El marinero se quedó pensando y contesta: en el agua, señor. Vamos a la música. ¿Qué te parece? ¡Súbele!

Continuamos aquí en el programa de Chicoche y la crisis cuando el reloj marca las 7:51. Estaba un borracho en una esquina cuando una mujer pasa caminando. El borracho la observa y le dice: adiós, fea. La mujer, indignada, se da media vuelta y le dice: borracho. El borracho, con una sonrisa, le dice: sí, pero a mí mañana se me pasa. Vamos a otra canción, vamos a ver qué tenemos por acá. En una cárcel, un preso, ahí es otro chiste, en una cárcel, un preso comenta indignado a su compañero de celda: es un poco ridículo lo que están haciendo conmigo. ¿Por qué? Porque me metieron aquí por robar pan y ahora me lo traen gratis todos los días. ¡Vamos a la música! ¡Viene! ¡Súbele!

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7: Amigos, ya para concluir, aquí está el último chiste. Llega un paciente donde el dentista, con molestias de una muela, es revisado de la misma y entonces le pregunta el paciente al dentista: ¿voy a perder mi muela, doctor? Y el dentista le contesta: eso no lo sé, señor. Yo se la voy a entregar en una bolsita y si la pierde es problema suyo. Amigos, en esta forma llegamos al final, ¿verdad, Cheque? Ya, se acabó. Ezequiel de la Cruz está en los controles técnicos. Aquí en el micrófono soy tu amigo Jorge García Palma y todo el equipo. Gracias, buenas noches, que Dios te bendiga. ¡Sale!

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0: Muy buenas noches, amados hermanos. Sean todos bienvenidos ahí en su hogar, en su con su familia, tal vez en carretera para algunos. Sean todos bienvenidos a este su programa radial Encuentro. Hoy jueves 7 de mayo de 2026. Y como siempre nos da un gozo estar con ustedes. Soy el presbítero Gerardo Izquierdo Palma y esta noche me acompaña probablemente un hermano que algunos conocen, hermano Jaser Hernández. Buenas noches, Jaser.
1: ¿Qué tal, hermano? Agradezco mucho el espacio y la oportunidad que se me brinda en esta hora con toda la audiencia de este su programa Radial Encuentro, un programa donde de edificación y de mucha bendición para nuestras vidas. Un saludo, hermano. Dios te bendiga.
0: Así es. Para nosotros siempre es un gusto servir al Señor y hoy es jueves de doctrina, como cada jueves, y vamos a continuar lo que hemos estado viendo en las últimas semanas, ya básicamente meses, y a lo largo de todo este recorrido hemos visto las doctrinas de la salvación y la justificación, el arrepentimiento, la santificación, las buenas obras, la fe salvadora, la adopción, la regeneración. Y hoy llegamos a la doctrina que cierra este círculo con una promesa que consuela nuestras almas, que es la perseverancia de los santos. La pregunta que muchos creyentes se hacen en momentos de debilidad, de duda, de pecado, de sufrimiento, es esta: ¿puedo perder mi salvación? ¿Puede algo separarme del amor de Dios? Y hoy respondemos con seguridad a esa pregunta, con toda la autoridad de la escritura, la palabra de Dios, y la claridad de pues la doctrina que se ha desarrollado a través de los siglos. Entonces vamos a primero ver este recorrido interpretativo de nuestras confesiones y después veremos la predicación de la palabra de Dios. Entonces vamos a ir a nuestro primer encuentro con nuestro hermano Jaser, que nos hará el favor de recordarnos las doctrinas de la gracia en nuestros símbolos doctrinales. Adelante, hermano.
1: Claro que sí, estimado Pastor Gerardo Izquierdo. Como se mencionaba anteriormente, estaremos hablando sobre una palabra que nos trae bendición. Amados hermanos, la perseverancia de los santos. Así que en esta hora abramos nuestro corazón y vayamos juntos a este primer encuentro. Vamos a ver cómo los grandes documentales reformados del siglo XVII abordan la perseverancia de los santos. Usaremos tres fuentes: la Confesión de Fe de Westminster, los Canones de Dort y el Catecismo Menor de Westminster, que algunos hermanos en algunas iglesias se han tocado los temas de este catecismo. Y estimado hermano, estas no son algunas opiniones de hombres, sino son documentales que destilan siglos de estudio bíblico formulados en debate con quienes negaban estas verdades. Y la Confesión de Fe de Westminster nos habla en su capítulo 17, nos hace una serie de preguntas que en esta hora vamos a tocar algunas preguntas, como lo mencionaba nuestro pastor Gerardo. Una de las preguntas, estimados hermanos, es: ¿pueden los verdaderos santos perder su salvación? Y esta misma confesión responde que a quienes Dios ha aceptado en su amado y que han sido llamados eficazmente y santificados por su Espíritu, no pueden caer ni total ni definitivamente del estado de gracia, sino que ciertamente han de perseverar en él hasta el fin y serán salvados eternamente. Dice la palabra del Señor, estimados hermanos, en Juan 10, 28 y 29: yo les doy vida eterna y no perecerán jamás, ni nadie las arrebatará de mi mano. Mi Padre que me las dio es mayor que todos, y nadie las puede arrebatar de la mano de mi Padre. Este pasaje, estimados hermanos, sustenta la respuesta de esta pregunta. Y notemos las palabras que menciona esta respuesta a esta pregunta. No pueden caer ni total ni definitivamente. No dice que los santos no pecan. No dice que nunca caen, hermanos. Dice que no caen total ni definitivamente. Esta es la precisión doctrinal que nos protege de dos errores: el libertinaje y la desesperanza. Y la siguiente pregunta, estimados hermanos, que nos formula esta confesión de fe de Westminster, dice de la siguiente manera: ¿en qué se fundamenta esta perseverancia? Y la confesión responde: esta perseverancia de los santos depende no de su propio libre albedrío, sino de la inmutabilidad del decreto de elección, que fluye del amor gratuito e inmutable de Dios el Padre, de la eficacia del mérito y de la intercesión de Jesucristo, de la morada del Espíritu y de la simiente de Dios que está en los santos, y de la naturaleza del pacto de gracia, de todo lo cual surge también la certeza e infalibilidad de la perseverancia. Son cuatro pilares: el decreto del Padre, la intercesión del Hijo, la morada del Espíritu y la naturaleza del pacto de gracia. La perseverancia no descansa en la fortaleza del creyente, hermanos, descansa en la Trinidad completa. Entonces, los santos no pueden pecar gravemente. No obstante esto, es posible que los creyentes, por las tentaciones de Satanás y del mundo, por el predominio de la corrupción que queda en ellos y por el descuido de los medios para su preservación, caigan en pecados graves y por algún tiempo permanezcan en ellos, por lo cual atraerán el desagrado.

de Dios, contristarán a su Espíritu Santo, se verán excluidos en algunas medidas de sus gracias y consuelos, tendrán sus corazones endurecidos y sus conciencias heridas. Dice en Isaías 64:9, no te enojes sobremanera, oh Jehová, ni tengas perpetua memoria de la iniquidad. He aquí, mira ahora, pueblo tuyo somos todos nosotros. Esto es crucial, estimados hermanos, para entender bien la doctrina. La perseverancia no es licencia para pecar. Los santos caen en pecados graves. David, Pedro, lo vemos en la Biblia, así otros personajes. Pero la diferencia entre una caída del santo y una apostasía final es esta. El santo es restaurado, hermano. La simiente de Dios permanece en él. ¿Podrían los creyentes perseverar por sus propias fuerzas? Y a causa de estos restos del pecado que mora en el hombre, los convertidos no podrían perseverar firmemente en esa gracia. Si fuesen abandonados a sus propias fuerzas, pero fiel es Dios que misericordiosamente los confirme en la gracia que una vez les fue dada y los guarda poderosamente hasta el fin. De esta protección de los elegidos para la salvación pueden estar seguros los creyentes mismos y lo usarán según la medida de la fe por la que firmemente creen que son y permanecerán siempre miembros vivos y verdaderos de la iglesia. Dicen 1 Corintios 10:13, nos ha sobrevenido ninguna tentación que no sea humana, pero fiel es Dios que no os dejará ser tentados más de lo que podéis resistir, sino que dará también juntamente con la tentación la salida para que podáis soportar. Los documentos reformados son claros y consistentes, estimados hermanos. La perseverancia no es un logro del creyente, es una obra de Dios en el creyente. Dios confirma, Dios guarda, Dios sostiene. Y la seguridad de esa perseverancia viene de la fe en las promesas del Evangelio, no de una revelación especial, no de la perfección personal, estimados hermanos. Y antes de concluir, estimado hermano, este primer encuentro, queremos recordarles que la esperanza del creyente no está en la firmeza de sus manos, sino en la fidelidad de Dios, que jamás falla. Porque aquel que comenzó la buena obra en sus hijos es poderoso también para sostenerlos y perfeccionarlos hasta el fin. Vamos a hacer una breve pausa musical, estimados hermanos, y enseguida regresamos con el segundo encuentro y el sermón expositivo a cargo del presbítero Gerardo Izquierdo Palma. Permanece con nosotros porque aún hay palabra de Dios en esta noche aquí en su programa radial Encuentro. Amén.

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1: Muy buenas noches, amados hermanos. Bienvenidos a este segundo encuentro y como siempre es un gozo estar con cada uno de ustedes compartiendo la palabra de Dios. Nuestro hermano Jaser acaba de presentarnos el andamiaje confesional de la perseverancia de los santos. Ahora vamos a la base de todo ese andamiaje, la palabra de Dios en Romanos capítulo 8. Y quiero que imaginen por un momento esa ciudad de Roma en los años 57 después de Cristo. Aproximadamente estamos hablando de que no había pasado más de 30 años de que el Señor había ascendido. Y cuando Pablo escribe esta carta, los creyentes en Roma son una comunidad muy pequeña y vulnerable. Viviendo en el corazón del imperio más poderoso del mundo, y han experimentado ya el peso de ser la minoría. Los judíos habían sido expulsados de Roma bajo el emperador Claudio años atrás. Hay tensión entre judíos y gentiles dentro de las congregaciones y saben que el viento político puede cambiar en cualquier momento. Y a esa comunidad frágil, sufriente, Pablo le escribe Romanos capítulo 8 y lo que les dice no es tranquilos, ya todo pasó. Les dice algo más profundo y más sólido. Y bueno, estamos en Romanos 8, 28 al 30. Probablemente habrá quien se lo sepa de memoria, pero si no, te invito a abrir tu Biblia y leer conmigo. Sabemos que a los que aman a Dios, todas las cosas les ayudan a bien. Esto es a los que conforman su propósito, son llamados. Porque a los que antes conoció, también los predestinó para que fuesen hechos conforme a la imagen de su Hijo. Para que Él sea el primogénito entre muchos hermanos, y a los que predestinó, a estos también llamó, y a los que llamó, a estos también justificó, y a los que justificó, a estos también glorificó. Entonces, vamos a mirar que este pasaje tiene cuatro movimientos y vamos a recorrerlos uno a uno, vamos a tocarlos, todos los caminos que traen este pasaje. Y el primero básicamente está en el versículo 28 y es que Dios obra en todo. Y estamos hablando de una de las doctrinas más hermosas de la vida cristiana, que es la divina providencia. El versículo 28 empieza con una palabra que en el original nosotros lo traducimos como sabemos. No dice esperamos o quizás o tal vez. Dice sabemos. Es certeza teológica basada en el Evangelio. Y esto está más allá del optimismo emocional. Y lo que sabemos es esto: todas las cosas les ayudan a bien. Ahora, cuando nosotros vemos este verbo en griego, tal vez a los que estudian ingeniería les suene un poco, porque es sinergei o sinergi, de donde también sale la palabra sinergia. Entonces, ¿qué significa eso? Yo creo que ya en casa dijeron qué es lo que significa, pero lo tengo que decir, que las cosas trabajan conjuntamente o cooperan. Y el agente detrás de ese obrar no es una fuerza impersonal del universo, o el mentadísimo y mal dicho karma. Es Dios. Pero hay que definir bien qué significa. Porque si hablamos de que todas las cosas nos ayudan a bien, entonces ¿a qué le estamos llamando bien? Este versículo no es una promesa de que todo saldrá como usted quiere. No promete salud, dinero ni comodidad. El bien está definido en el versículo siguiente. El bien es ser conforme a su Hijo Jesucristo. Entonces, este es el bien supremo. Ser conformados a la imagen del Hijo. El bien del creyente es parecerse a Cristo. Y Dios usa

pero lo que hay que enfatizar es que se está hablando de una promesa para los que están en Cristo, los que han sido llamados por Dios. No aplique livianamente a cualquier situación. Aplíquelo donde pertenece, a los hijos de Dios en medio del sufrimiento. Si usted es hijo de Dios y está sufriendo mucho, puede aplicar esto sin temor. Pero el pasaje no termina ahí, sino que vamos a nuestro segundo movimiento. Una vez que enfatiza esto, los versículos 29 al 30 contienen lo que la tradición reformada ha llamado el aurea catena, la cadena de oro de la salvación. El aurea o aurea significa oro. Son 5 eslabones y ninguno puede romperse. Habla, conoció, predestinó, llamó, justificó y glorificó. Primero dice, a los que antes conoció. Y esta palabra conocer no significa simplemente proveer información. Tiene un sentido relacional electivo que viene del Antiguo Testamento. Como cuando Dios dice a Israel, solo a vosotros he conocido de todas las familias de la tierra. Dios puso su amor sobre ellos de antemano y esto está conectado con la salvación. Justamente hablaba con un licenciado en teología, nuestro hermano Jorge Lutzen, sobre este punto. Y justamente hablábamos de la necesidad de predicar para que la gente conozca a Dios. No solamente quedarnos en el recibir o simplemente no enfatizarlo, sino enfatizar más San Juan 1:12. Porque dice que aquellos que conocieron son los que son llamados hijos de Dios. Y esto es parte del llamado. Por eso, ¿y cómo es que conocemos a Dios? Porque Dios nos conoce primero a nosotros. Entonces, ahí es donde está el antes conoció. Entonces, por ejemplo, Amós 3:2 dice, solo a vosotros he conocido de toda la familia de la tierra. Y es ahí donde está hablando, en esa denotación. Entonces Dios puso su amor sobre ellos de antemano. Lo segundo que vemos también aquí es que también predestinó. Ahora, aquí estamos hablando de una palabra que significa determinó de antemano el destino. Y el destino está definido con precisión para que fuesen hechos conforme a la imagen de su Hijo. La predestinación no es un decreto frío y abstracto. Es el propósito amoroso de Dios de hacernos semejantes a Cristo. Note el fin de ese propósito. Para que sea el primogénito entre muchos hermanos. Dios quiere conformarnos a la imagen de Cristo. En el mundo bíblico, esto es importante porque primogénito no significa primer creado. Significa rango supremo, herencia, preeminencia. Lo que quiere decir que Cristo es el hijo por excelencia, el mayor de la familia redimida, y nosotros somos sus hermanos. Entonces, vamos a pasar al tercero, cuarto y quinto. Llamó, justificó y glorificó. Y es que noten el tiempo verbal. Glorificó. ¿Está hablando de qué? Del pasado. La glorificación es futura para nosotros en términos de experiencia. Pero Pablo expresa esto en lo que le llaman, y probablemente lo ha escuchado por ahí, tiempo auristo, como un hecho que ya pasó, consumado, para recalcar la certeza absoluta de este hecho. Lo que nosotros tenemos que ver en la gramática que estamos, en la que estamos viendo esto, es que este tiempo auristo tiene un nombre y apellido, y me gustaría que lo anotaran por ahí. Auristo proléptico. Es un evento futuro descrito como ya cumplido porque su

cumplimiento es tan seguro que el futuro ya está en el pasado de Dios. Qué maravilloso, ¿verdad? Esta es la base del tema de hoy, la perseverancia. No es que el creyente se aferra a Dios con fuerza perfecta. Es que Dios tiene el propósito eterno y no puede fallar. Lo que Dios comenzó, Dios lo termina. Y creo que en este punto ya viene a tu mente Filipenses 1:6. El que comenzó en vosotros la buena obra, la perfeccionará hasta el día de Cristo. Entonces, vamos a los versículos 31 al 34, que habla básicamente cambiando el registro. Pasa de la teología de la providencia a un lenguaje de tribunal. Y usa cuatro preguntas que, cuando lo analizamos, son preguntas retóricas, pero son devastadoras para cualquier acusación. ¿Qué pues diremos a esto? Que si Dios es por nosotros, ¿quién contra nosotros? ¿Quién acusará a los escogidos de Dios? Dios es el que justifica. ¿Quién es el que condenará? Cristo es el que murió, más aún el que también resucitó. El que además está a la diestra de Dios y el que también intercede por nosotros. Estamos en 31, 33 y 34 fue lo que leí. Entonces, el lenguaje no es accidental, amados hermanos. Pablo usa palabras de tribunal cuando estamos hablando de ecclesi. Es presentar acusación formal. Y cuando habla de catacrinon, es condenar con veredicto. En una cultura jurídica como la romana, esto era perfectamente claro para los oyentes. Estamos hablando de un proceso legal, de un juicio. Y la respuesta de Pablo es: el tribunal que ya emitió su veredicto. Y Dios, el juez supremo, es quien justifica. Si el juez ha declarado inocente al acusado, ¿quién puede revertir ese veredicto? La respuesta es retórica. Nadie. Nadie. Ningún ángel, ningún demonio, ningún hombre, ningún pecado pasado puede reabrir el caso que Dios cerró en Cristo. Pero Pablo no se detiene ahí. Señala a Cristo en cuatro verbos que corresponden exactamente cuatro dimensiones. Murió. Su muerte, como recordamos, es expiatoria. Quiere decir que paga la deuda. No está de más recordar, la paga del pecado es muerte. Entonces se paga esa deuda. Resucitó. Su resurrección es la vindicación de que el pago ya fue aceptado. Y está a la diestra de Dios, la exaltación, el señorío, la autoridad suprema. Y esa autoridad suprema intercede por nosotros. Noten eso, porque se habla de un presente continuo. Cristo ahora mismo, en este momento, intercede por usted. No terminó su obra en la cruz y luego nos dejó solos. El Cristo exaltado presenta continuamente la eficacia de su sacrificio en favor de su pueblo. La Confesión de Westminster, capítulo 8, sección 5, dice: el Señor Jesucristo, por su obediencia y sacrificio perfecto, satisfizo plenamente la justicia de su Padre. No solo compró la reconciliación, sino también la herencia eterna del reino de los cielos para todos aquellos quienes el Padre se la había dado. La seguridad cristiana no se basa en mirar hacia adentro y encontrar suficiente fe o suficiente santidad. Se basa en mirar a Cristo y encontrar suficiente muerte, suficiente resurrección, suficiente exaltación y suficiente intercesión. Y esto nos lleva a los últimos versículos del 35 al

39. Y es el clímax. Pablo hace la pregunta final: ¿quién nos separará del amor de Cristo? Y luego hace algo extraordinario. Construye dos catálogos exhaustivos de todo lo que podría intentarlo. Y declara que ninguno puede lograrlo. ¿Quién nos separará del amor de Cristo? ¿Tribulación, angustia, la persecución, el hambre, la desnudez, el peligro o espada? Antes, en todas estas cosas somos más que vencedores por medio de aquel que nos amó, por lo cual estoy seguro que ni la muerte ni la vida, ni ángeles ni principados, ni potestades, ni lo presente ni lo porvenir, ni lo alto ni lo profundo, ni ninguna cosa creada nos puede separar del amor de Dios que es en Cristo Jesús Señor nuestro. El primer catálogo nos dice: tribulación, angustia, persecución, hambre, desnudez, peligro, espada. Es una lista y es abstracta. Para los creyentes romanos del siglo I era una lista de amenazas reales. Los judíos judeocristianos habían sido expulsados de Roma bajo el emperador Claudio. Sabían lo que era la fragilidad política. Y más adelante, bajo Nerón, los cristianos pagarían con su vida. Sí, ese Nerón de las películas fue el que se encargó de la muerte de Pablo, de Pedro, o al menos presuntamente, y de muchos otros creyentes. El que alumbró a los creyentes, la ciudad con creyentes puestos como antorchas en la ciudad, solo porque así lo quiso. Ese Nerón. Pero bueno, Pablo cita el Salmo 44, 22, y dice así: por causa de ti somos muertos todo el tiempo, somos contados como ovejas de matadero. Lo notable es el contexto original, porque el Salmo 44 es un lamento de un pueblo que no ha abandonado a Dios y aún así sufre. Es decir, el sufrimiento no contradice el amor de Dios. El pueblo fiel puede sufrir precisamente por causa de ti. Y sin embargo, Pablo dice: somos más que vencedores. Somos más que vencedores. Y pareciera algo tremendo. Es fácil leerlo. Pero, ¿saben? Esa palabra literalmente significa supervencemos. No dice que evitamos el sufrimiento. Dice que dentro del sufrimiento, por medio de Cristo que nos amó, la victoria es nuestra. Ahora, el segundo catálogo que vemos ahí abarca el universo entero. Habla de la muerte y la vida. Son dos extremos de la existencia. Y podríamos hablar mucho de eso, pero no es el punto. Habla de ángeles y principados. Que sí, hay que decirlo. Se refiere a los demonios. Poderes espirituales son estas dos cosas. Habla de lo presente y lo porvenir. Ah, bueno, y también potestades. Que ahí sí se refiere al poder que llega a ejercer el mundo. Háblese de reyes, de gente rica, de gente poderosa que puede influir sobre ti. Pues bueno, habla de lo presente y lo porvenir, lo que ya abarca el tiempo completo, lo alto y lo profundo, que es un rango espacial y espiritual concebible también. Y por si algo quedara, como si, por si se te ocurre algo que se me esté escapando, pareciera que está diciendo, porque pues lo que nosotros leemos aquí, ninguna y ni ninguna otra cosa creada. Como Pablo diciendo: bueno, pues si se te ocurre cualquier otra cosa, eso también, lo que se te ocurra, porque lo que se te ocurra
desde luego existe en nuestra mente porque es algo, y si es algo, es creado. Entonces está diciendo, por, y ni ninguna otra cosa creada nos puede que separar del amor de Dios. Pero bueno, aquí hay que notar la, esta última frase, porque Pablo está encerrando toda escapatoria lógica. No dice, estas 10 cosas no pueden separarte. Dice, ninguna cosa creada, es decir, si existe, si tiene forma, si es parte del universo, no puede separarte del amor de Dios en Cristo. Y eso habla mucho de la formación del apóstol Pablo, pero sobre todo el amor a, seguro que tiene, y que ese amor seguro no es únicamente dogmático o intelectual, sino es algo que realmente se cree con todo su corazón. Y pues bueno, los cánones de Dort, capítulo 5, artículo 10, dice así: esta seguridad, recordemos el tema, ahí dígale en su casa o ahí si estás manejando, trata de recordar cuál es el tema, pero te voy a leer la parte de Dort. Dice, esta seguridad no proviene de alguna revelación especial ocurrida sin o fuera de la palabra, sino de la fe en las promesas de Dios, que Él, para consuelo nuestro, reveló abundantemente en su palabra. Del testimonio del Espíritu Santo, que da testimonio a nuestro espíritu, que somos hijos de Dios, y del ejercicio santo y sincero, tanto de una buena conciencia como de las buenas obras. Bueno, puede ser que haya sido un poquito denso, pero hermanos, la pregunta final de este pasaje no es, ¿me aferro yo a Dios lo suficiente con, o con suficiente fuerza? La pregunta sí es, ¿me amó Dios en Cristo? ¿Me amó Dios en Cristo? Respóndelo, hermano. La respuesta es sí. Y para todo aquel que está en Cristo, la respuesta es sí. Entonces nada puede separarte del amor de Dios. Y por ahí pudiese el enemigo poner una duda en tu corazón y preguntando, ¿y cómo sé que soy escogido? Hermano, desde luego estás escuchando esto porque Dios quiere hablarte y te está hablando. No te dejes engañar por el engañador, el experto poniendo dudas. Pero si estás escuchando esto, ¿por qué Dios quiere que lo escuches? Digo, porque si te hiciste esa pregunta, conoces la soberanía de Dios y la divina providencia. Entonces sabes que no estarías escuchando esto si no quisiera Dios que lo escuchara. No te dejes engañar por el enemigo. Entonces, estás en Cristo y nada puede separarte. Porque el amor de Dios en Cristo no es un sentimiento que pueda variar. El cómo tú te sientas con base en esa seguridad, que puede ser paz, tranquilidad, en enfermedad, en la salud, en lo que tú quieras. Creo que todos nos sentimos seguros, tranquilos, sin importar la situación al saber esto. Pero nuestros sentimientos no cambian la verdad. Yo no sé si a lo mejor tú tienes un sentimiento diferente a eso, pero no cambia la verdad. Podrías incluso sentirte, no sé, en un periodo depresivo y no sentir cosas positivas, pero eso no cambia la verdad. Nuestros sentimientos no cambian nada. La verdad es sí y amén en el Señor. Entonces, es un decreto eterno sostenido por el propósito del Padre, la muerte y resurrección del Hijo y la morada del Espíritu Santo. Entonces, hermanos, Romanos 8 comienza con cuatro palabras gloriosas. Ninguna condenación hay ahora. Repítelo conmigo. Ninguna condenación hay ahora. Y termina con cuatro palabras igualmente gloriosas. Nada nos podrá separar. Repítelo. Nada nos podrá separar. Ese es el círculo de la seguridad que Dios traza alrededor de sus hijos. No un círculo que nosotros trazamos con nuestra fuerza moral o fuerza de voluntad o cualquiera de esas cosas que solamente están para confundirnos. Es un círculo que Dios trazó con la sangre de su Hijo,
con el decreto de su voluntad eterna y con la intercesión que Cristo hace ahora mismo en la diestra del Padre. Si hoy tú que me escuchas estás sufriendo y sientes que Dios te ha abandonado, Romanos 8 no te está diciendo que el dolor es imaginario, es real, pero también te dice que el dolor no tiene la última palabra. Usted es más que vencedor, no porque sea fuerte, sino porque aquel que lo amó es invencible. Y si usted todavía no está en Cristo, esta seguridad es para los que aman a Dios, los llamados conforme a su propósito. Vengan a Cristo. Y ninguna cosa creada en el universo podrá separarlo de Él jamás. Quiero repetir este versículo que nos conforta tanto. Ni la muerte ni la vida, ni ángeles ni principados, ni potestades, ni lo presente ni lo porvenir, ni lo alto ni lo profundo, ninguna cosa creada. Aquí en el programa radial le oramos mucho por personas con cáncer y conocemos gente que ha sanado milagrosamente, gente con falla renal, lupus, fue el otro día, oramos por alguien con lupus, diabetes, hipertensión. Pues bueno, lo que sea que imagines, nada te puede separar del amor de Dios, que es en Cristo Jesús, Señor nuestro. Así que vamos a tener nuestra pausa musical para confirmar el mensaje en nuestros corazones.

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0: Los pulpos son majestuosos y están en peligro. Por un lado, tienen millones de seguidores en redes sociales. Por otro, nos gusta comerlos. Cada día se matan calamares y pulpos masivamente.
1: ¿Qué harán cuando ya no haya pulpos? ¿De qué vivirán entonces?
0: Los ambientalistas temen la sobrepesca y liberan pulpos de trampas ilegales. Al mismo tiempo, son observados.
1: Por eso, me parece sospechoso.
0: Los pescadores del Mediterráneo sienten la presión de estas campañas de los ambientalistas.
2: De no logran nada. Solo destruyen a nuestras familias.
0: Las posiciones se han endurecido. ¿Deberíamos seguir consumiendo pulpo?

En lo profundo del mar viven criaturas misteriosas. Difíciles de encontrar porque son maestras del camuflaje y cambian de color. Hábiles, con 8 brazos. Y muy veloces. Expulsan tinta. Algunos miden apenas centímetros, otros más de 5 metros. Y son antiquísimos. Los pulpos ya existían en nuestro planeta.

0: antes que los dinosaurios. Los videos de pulpos son populares. Warren Carlyle es fundador de la mayor plataforma mundial de contenido sobre pulpos en redes sociales. Desde que era un niño, lo fascinan estos animales.
1: Lo que más me fascina son los ojos del pulpo. Se distingue una línea horizontal que le permite tener un campo visual de 360 grados alrededor de su cuerpo, ya que es un animal muy cazado por otros. Durante cientos de millones de años desarrollaron un campo de visión más amplio. Creo que son seres realmente extraordinarios por su resistencia, su capacidad de adaptación y todas esas características tan impresionantes.
0: Videos como este son vistos por millones de personas y han contribuido a transformar nuestra imagen del pulpo.
1: No se puede destruir la vida en la Tierra y matar millones de pulpos. Es indignante. Los pulpos, con su gran inteligencia, merecen más respeto. Estos animales se han adaptado de manera extraordinaria a la vida en nuestro planeta. Podemos aprender mucho de ellos. Por eso creé esta plataforma.
0: Los calamares, cuando se sienten amenazados, expulsan un líquido oscuro. Los pulpos tienen unas 300 especies. Poseen 8 brazos. Su capacidad de camuflaje es extraordinaria. Pueden cambiar de color y textura en segundos. Existen unas 300 especies de calamar. Tienen 10 brazos. 8 cortos y 2 largos tentáculos. Cuentan con una concha interna que les brinda estabilidad. Y con un sistema de propulsión a chorro pueden desplazarse rápidamente. Las sepias se reconocen por su cuerpo plano y ovalado y el hueso de sepia calcáreo. Una concha interna les da estructura y protección. Son también grandes maestras del camuflaje. Adaptan color y patrones al entorno. Tienen aletas, pero se mueven más lentamente. ¿Por qué se matan animales tan inteligentes? En Croacia, frente a la isla de Krk, vive el Octopus vulgaris, presente en todo el Mediterráneo. Los croatas lo adoran, también en la mesa. En el restaurante de Katika Jurassic, la dueña lo prepara en un braseador tradicional, llamado peca. Lo especial es que el pulpo se cocina entero. Primero se ablanda golpeándolo. Luego Katika lo hierve 10 minutos.
2: Si lo pusiera fresco en el braseador, quedaría demasiado salado. Eso no es bueno.
3: ¿Dónde compras los pulpos?
2: De los pescadores locales. Pero el mejor pulpo es el de invierno. No el de ahora, porque aún son muy jóvenes.
0: Las recetas tienen siglos de antigüedad. Los pulpos se consumen en todo el Mediterráneo, en ensalada o cocidos. Los pequeños restaurantes, como el de Katika, también se abastecen de amigos y conocidos. Uno de los pescadores que ofrece el producto es Iván Juras.
4: Hace 30 años que los pesco. Claro que lo hago para mi familia. Y si pesco de más, lo reparto entre amigos. No es un negocio.
0: Es pescador por vocación. Cada semana sale a revisar sus trampas, para las que tiene licencia. Las ha colocado a casi 2 kilómetros del puerto.

0: Pero la primera trampa está vacía. Sin pulpo, solo restos de cebo. Iván la vuelve a preparar.
1: Vamos a trabajar un poco. Los pulpos entran por aquí. Luego ya no pueden salir porque se pinchan.
0: Vuelve a poner pan y restos de carne como cebo. ¿Tendrá más suerte con la segunda trampa? En efecto, un octopus vulgaris mediano, de unos 3 kilos, ha caído. Iván no quiere que el animal sufra. Lo mata con un golpe certero. Un pulpo. Esa es toda la captura de una semana. Antes había más.
1: Ahora hay muchos menos, muchísimos menos. Y hay más gente que los caza, por lo que quedan menos pulpos.
0: ¿Hay sobrepesca en el Mediterráneo? ¿Qué tan grave es la situación? En Grecia, la organización ambiental Sea Shepherd navega por el mar Egeo, con dos barcos, de distinto tamaño. Estos activistas sospechan que los pescadores no respetan prohibiciones ni vedas. Quieren comprobarlo. En este bote de 12 metros están los observadores, atentos a trampas ilegales.
2: Estamos aquí. Quiero buscar allí con un ancla de arrastre para ver si se engancha algo. Recibimos un aviso de los lugareños.
0: Les dieron coordenadas. Debería estar aquí en algún lugar.
1: Ahí hay algo. Hay tensión en la línea. Hemos sacado una red, no es muy larga.
0: Aún no han llegado al objetivo. La búsqueda continúa, el mar es inmenso. Entonces ven un bidón de plástico, usado como marcador. A menudo las trampas de pulpo se atan a estos recipientes. Aparece un barco pesquero. ¿Quieren cortar las cuerdas y hacer desaparecer los bidones para que los ambientalistas no encuentren las trampas ilegales?
2: Revisaré las fotos para ver si están pescando o si solo nos observan. Pero me parece sospechoso.
1: Pero no se ven trampas.
2: Todavía no. Pero tenemos la soga que se conecta con el equipo de pesca.
0: Del bidón cuelga una larga cuerda. Eso buscaban los ambientalistas. El barco pesquero se aleja. Una buceadora del Sea Shepherd y un camarógrafo se meten al agua. ¿Qué hallarán? Siguen la cuerda. Primero arena. Luego, la primera trampa de pulpo. Esta no debería estar aquí. Hay muchos de estos recipientes plásticos. Deben ser cientos.
2: Estas trampas son ilegales. Estamos en época de veda. Las trampas están prohibidas. Además, están a 4 metros de profundidad. La captura dentro de los 10 metros está prohibida todo el año.
0: Por todo el Mediterráneo, generalmente en el fondo, vive el octopus vulgaris, el pulpo común. Puede medir hasta 1 metro y pesar 10 kilos. Al principio, estos animales viven en aguas poco profundas, como aquí. Usan los recipientes como refugio, pero son trampas mortales. en las que los pulpos quedan atrapados sistemáticamente. Los activistas quieren traer el barco más grande para recuperar la kilométrica línea con trampas ilegales.

0: La policía portuaria local no tiene ni personal ni embarcaciones para realizar los controles por sí misma. Dimitris Sianis, de la Agencia Pesquera Regional, depende imperiosamente del apoyo de los ambientalistas.
1: Junto con Sea Shepherd, realizamos un trabajo fundamental: liberar el fondo marino de un sinnúmero de trampas colocadas ilegalmente. En teoría, el número de recipientes por barco pesquero está limitado a 1.500.

0: Hacerme con una canción.
1: Dígame cuál.
0: Una que le hable de mi gran amor y que sepa que lo necesito mucho.
1: Con mucho gusto.
0: Muchas gracias.
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4: Aunque el tiempo pase, la vida sigue y los recuerdos se quedan. ¿Qué más podemos pedir? Si se nos da la vida, ¿qué más podemos pedir si se nos da el amor? ¿Qué más podemos pedir si en un momento dado nos damos cuenta que todo ha sido por nuestra elección lo que tenemos? Algo tenemos. No es posible que no tengamos nada, porque si no tuviéramos nada, no estuviéramos en esta vida, en este mundo. Claro que tenemos. Hay que diferenciar entre tener algo material o algo espiritual o algo de bueno en cuanto a los sentimientos y todo lo demás de lo que forma parte nuestra existencia. Yo vengo los días que estoy aquí porque siempre guardo algo, siempre quiero compartir ese algo con alguien que esté dispuesto a escuchar. Te sirve a ti, me sirve a mí. Compartir significa dar parte de ti. Todos debemos ser así. Para encontrarte contigo mismo. Porque el ego se vuelve tan irracional que no deja que tú proyectes tu luz y tu mundo se vuelve oscuro. Cuando hay claridad, o debe de haber claridad. Esta noche te comparto y te invito a que de aquí hasta las 10 no solamente tengas el oído ahí presto, sino también el corazón. Porque aquí estoy entre el cielo azul y el mar azul. Yo quiero que esta noche te sientas bien. Y si pudieras en algún momento mandar un WhatsApp por algún saludo o lo que sea, mándalo al 933-106-12-62. Hoy, jueves, en este momento de luz y vida, estoy contigo, porque vine a tocar tu corazón.

Y si amaste y fuiste amada y amado, qué mejor que la vida sea así, porque tiene brillo tu, aparte de la luz, tu ideal de pensamiento y de sentimiento. Es como si se grabara algo en ti, porque cuando algo interiormente, en lo más profundo, se graba en una persona, normalmente tiene para vivir el resto de sus días así.

Una bella melodía tiene que ser cantada con el corazón. Y así tiene que permanecer. Y no pasa de moda. Porque el amor y las bellas canciones que se cantan con el corazón nunca pasan de moda. Siempre se quedan en el corazón de alguien sonando como una bella melodía.

Y ahora siéntate allí de frente a mí. Escúchame muy bien y sin interrumpir. Hace ya tiempo que

Cuando la canción se refiere a cuerpo sin alma, significa placer sin amor. Porque no es lo mismo hacer que sentir. Hacen las cosas por detalles de cumplimiento, cumplir, pero no sacas lo que llevas dentro. Cuando expresas y sacas lo que llevas dentro, significa eso que algunos llaman entrega total. Porque no piensas exactamente en nada fuera de ti, sino todo dentro de ese círculo de bellos y hermosos sentimientos para que se atrape y se encarcele en una forma tal que tenga esa vibración y esa fuerza. Eso es diferente. Hay una gran diferencia. Porque en uno pasas el momento y en otro sientes el momento. Cuando tú escuchas Lina Romántica, estás sintiendo el momento. Porque está entrando en ti algo que va a despertar una forma de sentimiento hermoso de un ser bello que eres tú, quien seas. Pero si sabes amar, eso es lo diferente entre un sentir y un tener el momento.

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Esas canciones tan profundas son las que se relacionan con esos grandes sentimientos. Escuchar este tipo de canciones, de melodías, tranquilizan y suavizan el alma nuestra, porque te ayudan a superar cada momento. Es que alguien en la vida debe ser tu amor, no es nada más así como que ya pasó, ya sucedió la vida y punto. No, alguien debió llegar, y si no, tendría que llegar en algún momento de tu existencia. Vale, pues para eso. Bien, pues continuamos. No sé si ya están enteradas o enterados, sobre todo papás, que por dos razones se ha modificado el calendario escolar. Y si no lo saben, pues váyanse a mi página y ahí va a encontrar los detalles del por qué y para qué y cómo. Por eso digo que ahí están los detalles en mi página, donde van a encontrar cómo va a ser o cómo van a ser las clases en unos días, porque el 5 de junio se terminan las clases para los alumnos de todas las escuelas. 5 de junio. Razón, motivo. La primera, pues es como un pretextito, no. Pues toda la vida hemos tenido calor. Pero ahí dice que son dos razones. Una, por el calor intenso. Pero eso lo hemos vivido muchos años. Ayer 42, hoy 39, y así se va en estos días. Vamos a tener más de 40. Pero así se ha vivido. Porque esa es nuestra naturaleza. Entonces ese es uno, por el mucho calor que según va a persistir en los meses de junio, julio y todo ahí. Sin embargo, el segundo, y yo creo que esa es la razón y el motivo, por el mundial, que tengo entendido empieza el 6 de junio. Y pues obviamente quieren que todos los estudiantes estén pendientes de ver los partidos del mundial, todos los maestros, todos los padres de familia, es decir, estemos así como que nada más en las pantallas para saber. Aunque yo sé que a México le va a ser difícil por las razones que pues no tiene los mejores jugadores que tuvo alguna vez. Pero bueno, vamos a, como somos parte de donde va a estar, de donde se va a desarrollar México, Estados Unidos y Canadá, entonces pues yo creo que por eso el mundial cobra importancia, ¿sí? Pero esa es, creo, la máxima razón. No es el calor, pero aquí lo ponen de esa manera. Entonces, pues yo creo que se tienen que apurar los maestros para poder cumplir el plan que se está diciendo, porque es demasiado corto, ¿eh? Si cuando es así normal, ya en junio ya se están terminando a la final, ya se están terminando las clases. Y los primeros días de julio ya es que el papeleo, que el ajetreo de por acá y por allá, y que la graduación y de cosas, ya no. Y ahora que se adelanta un mes prácticamente, pues entonces hay que aprovechar los planes. Nada de faltar
de aquí a esto, pero pues también hay que faltar el 15, Día del Maestro. Pero bueno, vamos a echarle ganas en el tiempo. Dije por ahí a alguien que hoy me hizo una pregunta: ¿tú puedes estar en la escuela que quieras? Cualquier escuela, de esas muy sobresalientes o no. Tú puedes estudiar el tiempo que te dé de acuerdo al calendario escolar. Pero si tú eres un buen estudiante, una buena estudiante, no solo vas a estar con eso solamente que te dan en la escuela. Para eso ahora ya existe las tutorías del internet, donde puedes buscar información sobre los planes de clases que se deben de aprender, porque si no serías deficiente al ir al otro nivel. Por ejemplo, los de tercer año de secundaria, que el próximo año escolar, que empieza en el 31, a propósito, ahí dice que al 31 se regresa a clases, pues entonces vas a encontrar en preparatoria algo que no pudiste ver y te va a costar trabajo. Entonces, creo que hay que aprovechar tanto padres, maestros y alumnos el poco tiempo, que es menos de 2 meses, que vamos a tener clases en este año escolar que termina, como ya dije, el 5 de junio. Y bueno, pues si tienen, quieren más detalles, ahí en mi página lo pueden encontrar y se los comento, porque pues hay que aprovechar los últimos días de clases, ¿sale? Órale, pues saludos, bendiciones.

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0: Bien, pues estamos gozando de muchas cosas bonitas en este momento. Claro, tenemos ese cielo azul, bien despejado, por cierto, porque pues está nuestro cielo y nuestro sol y nuestra todo conforme lo planeó Dios para nosotros. Y sí, pasamos por calorcitos. Eso me sucede a mí, le sucede a todo el mundo. Y pero yo ahí anduve activo. Una que otra forma de hacer las cosas. Y ya con el calorcito se activa uno, ¿verdad? Bueno, espero que la sigan pasando muy bien. Seguimos en tu línea romántica, la voz de tu corazón.
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Te voy a decir la verdad. Es cierto. Eres la culpable de que yo esté aquí. Y también de que yo sea feliz. Es más, hasta ganas tengo de estar hasta las, no sé, 12 de la noche, en la madrugada, hablándote al oído, pensando en que tal vez pudiera cerrar los ojos, sí, pero no el corazón para mí, porque ese corazón ya es donde demora y habita mi ser.

Bien, pues un saludo para mi amigo, el empresario José César Hernández Medina, por ahí, escucha por la deportiva. Muchos saludos a él y a todos los amigos que por ahí están. Y bueno, pues por cierto, me entero que a San Isidro no lo, como que a veces no lo quieren nombrar como santo, porque fue un campesino, de hecho se le llama San Isidro.

0: Ciro, labrador, labrador pues de la tierra, ¿no? Y como que le hacen el feíto. Y también aquí en Comalcalco, tanto que no le van a hacer su enrama el 14, sino el 10 de mayo. Ahí lo van tratando de esa manera. Bien, pues continuamos ahí en tu línea romántica.
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Bien, pues el tiempo. Saludos, Marín Cruz dice buenas noches, saludos y bendiciones, muy bonito programa, saludos desde Apodaca, Monterrey. También Lupillo García dice saludos desde Tacoma, Washington. Hola Santiago, buenas noches. Un saludo a mi esposa Orfa Reyes Izquierdo, vive en el santuario de parte de su esposo. Y pues dile que los extraño mucho a ella y a mis hijos y a mi madre, a todos. Muy pronto estaré con ellos, si Dios me lo permite, yo sé que te lo permitiré. Me voy al paraíso donde duermen los enamorados. Un beso para ti, amor, y buenas noches a todos ustedes.

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2: Los pulpos son majestuosos y están en peligro. Por un lado, tienen millones de seguidores en redes.
3: Mientras el mundo observa atento a Ucrania y...
4: Hay una frase que se escucha varias veces al día en Zanzíbar, en cada esquina. Hakuna Matata. Significa, no hay problema, todo está bien. Incluso en Zanzíbar, donde todo parece tan paradisiaco, la vida no siempre es fácil. Pero la gente de aquí no deja que nada les quite su alegría de vivir. Hakuna Matata.

0: Zanzíbar, la vibrante capital de Zanzíbar, con su casco antiguo Stone Town y su playa urbana, donde los jóvenes dan volteretas, además de kilómetros y kilómetros de playas, a menudo desiertas, eso es Zanzíbar. En la costa este se encuentra el restaurante The Rock, al que solo se puede llegar en barco cuando hay marea alta. Aquí se reúnen los fines de semana los habitantes de Michambí para recibir clases de natación. Hace solo unos años, un joven pescador se ahogó aquí, por lo que se organizaron las clases, ya que en Zanzíbar apenas hay. Pero no solo los niños de Michambí aprenden ahora a nadar, también los adultos. Sobre todo, las mujeres muestran un gran interés. Todos los sábados y domingos al mediodía salen a la laguna.
1: Pónganse en fila. ¿Están lo suficientemente acostumbradas al agua?
2: Ella todavía no.
0: El curso dura entre 10 y 12 semanas, tras las cuales todas deberían saber nadar pecho y crol.
3: De niña le tenía miedo al mar. Cuando las olas rompían con fuerza, salía corriendo. Ahora, simplemente, me meto en él.
2: Ahora puede llegar una ola tan grande como una casa y simplemente la atravesamos nadando.
0: Clases de natación en agua a 30 grados. Aquí en el restaurante The Rock se quiere evitar que alguien pueda ahogarse en el futuro. Más de 300 habitantes del pueblo han aprendido a nadar en Michambí en los últimos años. Zanzíbar se encuentra en África Oriental y forma parte de Tanzania. Consta de dos islas principales, Unguja, a la que a menudo se le llama simplemente Zanzíbar, y Pemba. Además, hay docenas de islas más pequeñas a su alrededor. Un poco al sur del restaurante The Rock en Jambiani, se puede ver cómo un curso de natación puede mejorar la vida. En el edificio de la organización Marine Cultures se afilan los cuchillos. Sedi Abdallah y Hindu Rajab se preparan para su nuevo trabajo en el mar. Son las mujeres abandonadas de Jambiani, seis de las muchas que hay aquí. Abandonadas por sus maridos y sin ingresos, así estaban. Pero como han aprendido a nadar, ahora ganan su propio dinero. Solo con luna llena y luna nueva, cuando el mar se retira mucho, pueden ir a su lugar de trabajo situado lejos en la laguna durante 4 o 5 días. El camino hasta allí no es fácil. Algunos erizos de mar son tan grandes que sus púas atraviesan incluso las suelas de goma. Allí, Marine Cultures ha construido una granja de esponjas con cuerdas. Lo primero que tienen que hacer las mujeres es limpiar. Si se acumulan algas y bacterias, las esponjas mueren. La cuchilla de alfombra es la herramienta principal para el trabajo.
4: Así es como corta.

0: Eso es todo.
1: Ah, pues,
0: le doy una forma bonita a la esponja porque eso es lo que buscan los clientes. En las esponjas lo importante es la forma. Unos metros más allá está el área de Sedi. Ella corta la esponja y luego cuelga las partes individuales en la cuerda, donde siguen creciendo. Después de aproximadamente un año, serán lo suficientemente grandes como para cosecharlas.
2: Las esponjas lo han cambiado todo. Tanto para mí como para mis hijos. Pude renovar el techo de mi casa. Por fin tengo suficiente dinero para comprarles a los niños lo que necesitan para la escuela y buena comida. Este trabajo me hace feliz. Las esponjas ahora son mi vida.
0: El agua les llega hasta el pecho y sigue subiendo rápidamente. Ahora tienen que nadar. Quienes permanezcan más tiempo fuera y sigan trabajando serán recompensadas.
3: No importa a dónde vaya, sé nadar. Nado sin miedo. Me enorgullece mucho saber nadar.
0: Hindu se lleva unas cuantas esponjas porque hay una venta. La gran pregunta es si su calidad es suficiente para alcanzar precios máximos.
3: Estas son las esponjas que recolecté. Crecieron grandes y bonitas.
0: En la parte antigua de Stone Town hay unas 2,000 casas construidas con piedra caliza coralina, de ahí su nombre. Unas cuantas fotos en un pequeño museo recuerdan que Freddie Mercury nació aquí. Zanzíbar tiene una fuerte influencia musulmana. Solo en Stone Town hay docenas de mezquitas y dos iglesias. En las puertas se pueden reconocer las regiones que caracterizan a Zanzíbar. Las puertas angulares revelan influencias árabes, ya que Zanzíbar fue durante mucho tiempo colonia de Omán. Las puertas con arcos tienen raíces indias. La mayoría están provistas de puntas de latón, que en la India servían para protegerse de los elefantes de guerra. Hasta hoy, los ostentosos cerrajes de las puertas son un símbolo de estatus. Esta puerta pertenecía a la casa del traficante de esclavos Tipu Tip. Mandó tallar cadenas de esclavos en el marco de la puerta. Aquí se subastaban personas. En esta sala se recluían hasta 70 personas. Hoy en día, un monumento recuerda la injusticia de la esclavitud. Se estima que un total de casi 7 millones de personas fueron vendidas desde África Oriental, muchas de ellas a través de Zanzíbar. En la playa de Stone Town, unos chicos utilizan este viejo neumático de camión como trampolín. Se hacen llamar los Zanzibar Flippers porque dan volteretas y saltos mortales. Todas las tardes vienen aquí y practican con su entrenador.
4: ¡Vamos! Quiero ver velocidad. ¡Velocidad!
5: Lo hago porque quiero ser famoso. Quiero mejorar cada vez más.
4: Step by step. Quiero ver velocidad máxima. Y empezamos desde aquí.
6: One, two, three, four, five.
4: Demuestra tu talento. Demuéstralo. Gracias. Mi mayor éxito es cuando mis alumnos logran lo que quiero enseñarles.
0: Dos por dos es el grito de ánimo para el doble salto mortal. Un chico llamado Ninja se atreve.
6: ¡Perfect! ¡Perfect! Thank you, thank you.
0: Zanzíbar es famosa por sus playas de varios kilómetros de longitud, casi todas ellas explotadas turísticamente. Detrás de ella se extienden amplias zonas de bosque tropical costero. El colobo de Zanzíbar es una especie de mono que solo se encuentra aquí, en Zanzíbar, y solo en la isla principal, Unguja. Se alimenta de hojas tiernas. En el bosque cercano a Stone Town se encuentra la primera granja exclusivamente ecológica de Zanzíbar, la Mzonge Organic Family Farm. Almado es el recolector de cocos de la granja. Durante la cosecha, siempre canta para avisar a todos los que están cerca de que algo va a caer del cielo. Cada recolector tiene sus propias canciones. Almado canta sobre lo lejos que puede ver. Hoy es un día festivo, canta. Puedo ver muy lejos.
7: No voy a revelar lo que veo exactamente. Puedo ver lo invisible.
0: En esta granja, las hojas son casi más importantes que los cocos. Con ellas se pueden hacer muchas cosas si uno sabe cómo.
7: Debe haber tres en cada lado. Entonces estarán listas para trenzar.
0: Muatima Chuma, la jefa de la granja, tuvo la idea de tejer cestas con las hojas, las pacachas. Este arte es tradicional en Zanzíbar hasta que llegaron las bolsas de plástico. En cuestión de minutos, las hojas blandas se convierten en una cesta resistente. Lo más difícil es el fondo.
7: Algunos saben trenzar, pero muchos fracasan en este punto.
8: Dios nos bendijo con la palmera de coco. Nos da cosas maravillosas. Con esta pieza uno puede limpiarse los dientes.
0: Solo se necesitan unos cuantos cortes hábiles y se obtiene un cepillo de dientes sin plástico. Antes, aquí todo el mundo lo hacía así.
8: Se siente natural. Puedes tragar el jugo. ¿Pero qué usamos hoy en día? Pasta de dientes.
0: Muatima quiere difundir la idea de la agricultura ecológica por toda la isla. En esta estación, las pacachas se llenan con frutas, verduras y lechugas.
4: Aquí pongo una papaya.
8: Papaya.
4: Hojas de canela.
8: Las hojas de canela dan un buen té. Simplemente hay que hervirlas.
4: Acelga. Lechuga.
0: La jefa graba un video para publicarlo en sus redes sociales.
4: Nabo.
8: Los nabos son excelentes para ensaladas. También se pueden comer las raíces.
4: Rúcula.
8: Rúcula, la mejor ensalada.
4: Limoncillo, menta.
0: Dependiendo de la temporada, se pueden incluir hasta 15 variedades en las canastas.
8: Es una señal para los demás agricultores. Queremos demostrar que lo orgánico funciona.
0: Las verduras sin pesticidas son poco comunes en Zanzíbar, pero abastecer a los clientes con ellas es una necesidad urgente. La doctora Muatima Chuma sabe de lo que habla. Esta ingeniera agrónoma ha trabajado durante años en los más altos cargos de la autoridad agrícola.
8: Pido disculpas a los demás agricultores, porque yo soy una de las responsables. En aquel entonces no conocíamos nada mejor, pero hoy sabemos que el daño causado por los productos químicos es mucho mayor que su beneficio a corto plazo.
0: Se cargan las últimas pacachas. La hija de Muatima, Nuru, ayuda con la entrega, aunque está un poco sobrecalificada para ello.
8: Una profesional de primer nivel, con un título. Dos incluso en contabilidad. Obtenidos en Estados Unidos.
0: Nuru estudió en Utah, Estados Unidos, y su mamá, Chuma, siempre ha dado mucha importancia a la educación de sus hijos.
8: en las afueras.

De Stone Town, en esta casa, se reúnen los 6 músicos de City and the Band. Aquí se afina el canon, el instrumento de cuerda pulsada del Taarab, la música tradicional de Zanzíbar. La banda ensaya para una actuación el próximo viernes.

0: Siti Amena canta sobre las falsas esperanzas en el amor. Las mujeres abandonadas son su tema principal.
1: La verdad es que en Zanzíbar y Tanzania hay muchas, muchas madres solteras. La situación no es buena. Como artista, tengo un arma en mis manos para informar sobre ello.

0: Solo una madre conoce el dolor de un niño. Canta. La banda experimenta combinando la antigua música taarab con elementos de jazz y soul. El viernes se verá cómo lo recibe el público. En Giambiani, entre las recolectoras de esponjas, es día de pago para este mes. Un último lavado y luego todas juntas negocian cuánto vale cada esponja. Las mujeres deben ponerse de acuerdo. La cooperativa pide ayuda a Ali Mahmoudi, un experimentado cultivador de esponjas, para evaluar la calidad. Estas son demasiado pequeñas para alcanzar el precio mínimo de $15.
1: ¿De verdad quieren venderla por 15? ¿Qué opinan?
2: $15 es mucho dinero.
0: Las esponjas se suministran a un precio fijo a los hoteles, que las venden a los turistas a cambio de una comisión del 30%.
1: Esta no debería venderse.
0: Las esponjas de Hindu son perfectas.
1: Así deben ser las esponjas. Son muy, muy bonitas. Aplausos para estas esponjas.
0: Otras tienen formas irregulares. No se han recortado con suficiente frecuencia en el mar. Faltaba tiempo o motivación para meterse en el agua. Ali hace ahora sus propuestas de precios. Un momento delicado.
1: 15, 15, 20, 15, 25, 30.
0: Hasta $30. Hindu es la tesorera de la cooperativa de esponjas y se encarga de pagar el dinero. Su amiga Sedi recibirá casi $200 este mes. Eso equivale al sueldo de un funcionario. Hindu tiene casi $300.
2: Con eso pago la escuela de mis hijos y sigo construyendo mi casa. Y me quedo un poco para mí.
0: Cada una es responsable de sí misma. Quien se echa al agua con más frecuencia y durante más tiempo y recorta las esponjas con más diligencia, se lleva hoy más dinero a casa. Frente al puerto de Stone Town se divisa la pequeña isla de Chapuani. Kamisi Musa se dirige a la isla. Cada pocas semanas tiene que ir allí para poner orden. En Chapuani hay un pequeño complejo turístico, pero ese no es su destino. Kamisi se dirige a un cementerio militar. Justo en la playa hay un centenar de tumbas británicas del siglo XIX. Son vestigios de la época colonial, cuando muchas partes de África Oriental, incluida Zanzíbar, fueron objeto de una intensa lucha.

0: Proceso de transformación lento, pero de gran alcance.
1: For me, it's fascinating that these
2: estos animales me parecen fascinantes. Individual... Colocados por miles y miles en estas pequeñas piscinas de marea, son los escultores de la Tierra. Llevan a cabo la bioerosión durante años, durante décadas, y la magnitud con la que lo hacen es impresionante.
3: Los animales son increíblemente activos en la superficie terrestre. Contribuyen de manera significativa tanto a la formación como a la erosión de las rocas. En muchos casos lo hacen de una manera extraña y maravillosa al mismo tiempo. Hay dos formas en que los animales impulsan la erosión, mediante procesos físicos o químicos. Tomemos, por ejemplo, los pingüinos de roca. Pueden erosionar físicamente muchas de las superficies de las rocas en las que anidan. Al mismo tiempo, también son capaces de provocar erosión química a través de su orina y otras interacciones con la superficie. Los animales crean rocas y las destruyen.
2: Si no existieran los erizos de mar, no habría relieve, sino solo un bloque de piedra. Los erizos de mar crean los nichos, las grietas y las hendiduras. Desempeñan un papel fundamental. Los erizos de mar influyen de tal manera en estos sistemas que es imposible imaginarlos sin ellos.
0: Sin embargo, los erizos de mar son solo una parte de un ciclo mucho mayor. En todo el mundo, fuerzas invisibles convierten la roca en polvo, la hacen estallar, la desmenuzan y la trituran. Los seres vivos, pero también los elementos como el agua y el viento. Todos ellos contribuyen al lento proceso de erosión que da forma a los paisajes y alimenta los océanos. Pero en la Tierra nada se pierde. Los trozos de roca que han sido desprendidos y triturados de las rocas por las mareas o por organismos vuelven a convertirse en roca en algún momento. Un ciclo eterno en el que cada grano de arena lleva consigo la historia de mundos pasados.
4: Se podría pensar que el relieve de la Tierra ha existido siempre, lo cual es cierto desde nuestra perspectiva y dentro de nuestra experiencia temporal. Mientras vivimos, por ejemplo, existirán los Alpes. Pero desde el punto de vista de la historia de la Tierra, hace millones de años aquí había un océano. Ahora hay montañas de 3 o 4 mil metros de altura. Y dentro de decenas de millones de años serán colinas o llanuras. Y en otras partes de la Tierra surgirán nuevas cadenas montañosas o nuevos océanos. Nos cuesta comprender que antes de nosotros han tenido lugar ciclos mucho más grandes y procesos más largos, y que seguirán teniendo lugar mucho después de nosotros, sin que la humanidad tenga influencia alguna sobre ellos.
5: Cada grano mineral cuenta una historia épica. Cuenta cómo se formaron las montañas, cómo se erosionaron y desaparecieron, pero también cómo se forman nuevas montañas en su lugar. Es la historia del planeta Tierra. Imaginemos que la lluvia, el viento y el hielo desprenden un diminuto grano de arena de una roca. Este grano de arena es arrastrado por un río, luego por un delta y desde allí al mar. En el fondo del mar se convierte en parte de una gruesa capa de sedimentos. Y cuanto más se hunde en ella, más sedimentos se acumulan sobre él. Mayor es la presión y la temperatura que actúan sobre el grano.

0: hasta que se transforma en un nuevo tipo de roca. Y puede permanecer millones de años en el fondo del mar o bajo la superficie. Pero en algún momento, la corteza terrestre se eleva, el sedimento se comprime y las fuerzas tectónicas transportan nuestro grano de nuevo hacia arriba, donde se convierte en parte de una nueva cadena montañosa, solo para volver a desgastarse, erosionarse y ser arrastrado por otro río, donde el ciclo comienza de nuevo, una y otra vez durante cientos de millones de años.
1: El llamado ciclo de las rocas ha moldeado nuestro planeta durante miles de millones de años, impulsado por un trío que, al parecer, solo interactúa de esta forma en la Tierra: el agua, la vida y la tectónica de placas. Todo comienza con las rocas, que se forman a partir del magma y constituyen los cimientos de nuestro mundo. El viento y las inclemencias del tiempo erosionan estas rocas, las disuelven, las descomponen en partículas minúsculas y las transforman. Es el comienzo de un largo viaje. A través de los ríos, las partículas llegan a los océanos, donde se depositan capa tras capa. Con el tiempo se compactan y se convierten en arenisca, piedra caliza y otras rocas sedimentarias que forman acantilados, mesetas y fondos marinos. Debido a la presión de la corteza terrestre, estas rocas cambian su composición y se convierten en rocas metamórficas. La piedra caliza se transforma en mármol y la arcilla en pizarra. Y a veces se produce una transformación aún más espectacular. En la lenta danza de las placas tectónicas, las rocas sedimentarias son transportadas a regiones más profundas, donde se funden y se convierten de nuevo en magma, listas para alimentar los volcanes y comenzar nuevamente el eterno ciclo. Pero este ciclo no sería posible sin el agua. Penetra profundamente en la corteza terrestre, hidrata la corteza oceánica y facilita el hundimiento de las placas en el manto terrestre. Este proceso da forma a nuestro mundo, crea montañas y continentes, y proporciona nutrientes a los suelos y los océanos. Es indispensable para la vida en la Tierra.
2: Este fenómeno existe desde el comienzo de la historia de la Tierra. Sin el ciclo de las rocas, la Tierra sería diferente y la vida dejaría de evolucionar. Eso es precisamente lo que ha ocurrido en Marte. Hace mucho tiempo, en los albores de la historia, es posible que hubiera vida allí, pero no pudo perdurar porque en la superficie marciana no existe un ciclo dinámico de las rocas.
1: El ciclo de las rocas y el ciclo de la vida están, por tanto, estrechamente relacionados. Se influyen mutuamente desde hace miles de millones de años. Es un proceso continuo que, sin que nos demos cuenta, continúa hasta hoy, como lo demuestra el ejemplo de las tormentas de polvo en el desierto de Namib, en Namibia. Aquí somos testigos de un viaje asombroso. Un viaje que el sedimentólogo Roger Swart lleva años siguiendo.
0: Es magnífico ver estas nubes de polvo. Demuestran que la Tierra está viva y funciona, que estos procesos siguen desarrollándose sin problemas.
1: El desierto de Namib es tanto el escenario como el protagonista de un fenómeno cuyo origen se encuentra lejos, en las montañas.

0: Allí, la lluvia y el viento trituran gradualmente las rocas hasta convertirlas en polvo fino. Este es transportado por ríos efímeros, que solo crecen durante la temporada de lluvias y luego se secan hasta las dunas del desierto.
1: Los ríos secos solo llevan agua durante la temporada de lluvias o después de fuertes precipitaciones. Entonces, la corriente es tan fuerte que arrastra arena y barro hasta que los ríos llegan a una zona de dunas. Allí la corriente se ralentiza y el río ya no puede transportar sedimentos. El barro se queda allí y las partículas de arcilla se depositan.

0: tan pronto como el agua se filtra, el viento toma el relevo. Remueve las partículas y las transporta por el desierto. De esta manera, algunas de ellas recorren distancias sorprendentemente largas.
1: Las partículas tienen forma de plaquitas, por lo que flotan casi por sí solas y el viento puede transportarlas muchos cientos de kilómetros.

El viento es importante para que las partículas de arcilla sean transportadas y lleguen a los océanos, donde se depositan. Y las partículas de arcilla son importantes porque contienen minerales como hierro, nitrógeno y fósforo, que proporcionan energía y nutrientes a los océanos. Sin el ciclo de las rocas, la Tierra se estancaría, estaría muerta. Porque este ciclo aporta continuamente nuevos nutrientes a la superficie terrestre. Suministra constantemente nueva energía para que la vida pueda continuar. Por lo tanto, el ciclo de las rocas es una parte esencial de la historia de la Tierra, pero también una parte esencial de nuestra historia. Estas grandes tormentas de polvo transportan nutrientes a los océanos que son relativamente pobres en hierro. Por lo tanto, necesitan el hierro de los continentes. El hierro transportado favorece el crecimiento de microorganismos marinos, en particular del plancton y las algas, como las diatomeas, vida microbiana que constituye la base de nuestra cadena alimentaria.

0: Los minerales fueron el origen de toda la vida. Poco a poco, los primeros organismos comenzaron a cambiar su entorno. La aparición de los homínidos en África hace unos 7 millones de años marca un punto de inflexión decisivo. Nuestros antepasados vivían principalmente en los árboles y se alimentaban de hojas y frutos. Pero en algún momento abandonaron las copas de los árboles y pisaron tierra firme. Sus primeros pasos fueron más que una nueva forma de moverse. Marcaron el comienzo de una relación única con la roca.
1: For most of our ancestral history,
2: nuestros primeros antepasados se desplazaban a cuatro patas la mayor parte del tiempo. Quizás esto se explique por el hecho de que entonces también nos agarrábamos a los árboles con las cuatro extremidades. De vez en cuando nos poníamos de pie sobre las patas traseras para ver por encima de la alta hierba de la sabana y buscar depredadores o posibles presas. Luego seguíamos corriendo a cuatro patas. Pero en algún momento nos volvimos tan hábiles para mantener el equilibrio sobre las patas traseras que nos atrevimos a dar un paso hacia un lado. Y finalmente pasamos a caminar erguidos sobre dos piernas. Esto nos dejó las manos libres. Y gracias a nuestros pulgares oponibles, pudimos agarrar, sostener y manipular objetos. Empezamos a jugar con la estructura mineral del mundo, a trabajar piedras y a fabricar herramientas.
3: Imagínese a un primate tomando una piedra y comprendiendo de repente que podría serle útil.
4: And realizing you could do something new with it.
3: En el caso de los primeros primates, seguramente no fue un uso consciente. Instintivamente utilizaban las piedras como una extensión de la mano, algo que les daba más fuerza, más peso. Era simplemente una herramienta que les ayudaba a sobrevivir. Creo que la innovación es un componente esencial en la evolución de los primates y los seres humanos. Se inventa algo nuevo cuando hace la vida más fácil o más segura, cuando ayuda a derrotar a los enemigos o a cazar presas. Y el uso de piedras era una ventaja en todo ello. Por eso la evolución de los primates está estrechamente relacionada con las rocas.
0: Desde la marcha erguida hasta el uso de herramientas y el descubrimiento del fuego, los minerales siempre han sido nuestros aliados silenciosos, la base del desarrollo de la humanidad. Durante millones de años, nuestros antepasados exploraron el mundo, observaron y experimentaron. Al principio utilizaban piedras sin trabajar. Más tarde, seleccionaban piedras específicas y las trabajaban para convertirlas en herramientas sencillas. Poco a poco, las herramientas se fueron perfeccionando. Era el comienzo de la Edad de Piedra. Otro paso decisivo fue el uso del fuego, que se remonta hace aproximadamente 1,5 millones de años.

0: Estas habilidades cambiaron la relación de los primeros seres humanos con el mundo. Desarrollaron nuevas estrategias para asegurar su existencia.
1: La domesticación del fuego por parte del ser humano estaba estrechamente relacionada con la roca, ya que al principio se golpeaban dos piedras entre sí para encender un fuego. Creo que esto muestra muy claramente la importancia fundamental del mundo de las rocas y los minerales para el ser humano.
2: Para producir chispas se utilizan, por lo general, pedernal y pirita. Las chispas caen, por ejemplo, sobre una seta blanda y entonces comienzan a arder. Una vez que se ha llegado a ese punto, con un poco de aire, se sopla sobre ellas y con hierbas finas se puede encender un fuego con relativa facilidad. El desarrollo del uso del fuego trajo consigo cambios muy profundos para los seres humanos y para la historia de la humanidad.
3: El uso del fuego permitió cocinar los alimentos, lo que a su vez hizo posible una absorción más eficiente de las calorías. Algunos antropólogos incluso afirman que el cerebro humano aumentó considerablemente de tamaño gracias a ello. Es decir, que nuestras capacidades cognitivas, nuestra capacidad de pensar, quizás incluso de hablar, podrían haber surgido de este desarrollo. En cualquier caso, se puede decir que el fuego sentó las bases para estructuras sociales, comunicativas y organizativas más complejas, además de todas las demás ventajas que trajo consigo, como la seguridad y la luz.

0: el calor y la luz del fuego convirtieron las cuevas en refugios, en lugares donde la gente se reunía y compartía sus primeras historias. A la luz parpadeante de las llamas se repetían gestos, se perfeccionaban herramientas y se transmitían conocimientos. Entre las personas se creó un vínculo cada vez más estrecho, una cultura. Mucho más tarde, esas mismas paredes rocosas se convirtieron en el lienzo de las primeras pinturas rupestres. Grabadas, pintadas con aerógrafo o dibujadas, son testimonio de los inicios del arte humano. Las figuras rudimentarias y las formas animales revelan los primeros intentos de representar el mundo y plasmar recuerdos.
1: Cuando estoy delante de esta pared, tengo la sensación de estar contemplando un libro que nos dejaron nuestros antepasados.
0: Desde hace más de 40.000 años, diferentes grupos étnicos viven en el sur de África. Los cazadores y recolectores tradicionales saben leer el paisaje como ningún otro pueblo. Gracias a sus antepasados, que inmortalizaron sus conocimientos en las rocas.
1: La roca me cuenta cómo vivían mis antepasados, qué animales cazaban y cómo los utilizaban. Se alimentaban de su carne, se abrigaban con sus pieles y con sus huesos fabricaban herramientas. Los animales grandes indican un posible peligro. Los antílopes y las gacelas revelan que hay comida en los alrededores. Todo eso me lo cuenta la roca. Es casi como si hubieran dejado en esta pared mensajes e indicaciones para las generaciones venideras. Mis antepasados no sabían escribir, pero podían pintar en las rocas. Gracias a ello, sé de dónde vengo.
2: Las rocas hablan de la vida. Son testigos de todos los cambios que ha experimentado la historia de la humanidad en este lugar.
0: Desde las primeras pinturas rupestres, la roca ha sido un transmisor de pensamientos, un medio de recuerdo y transmisión. En la piedra, los seres humanos inmortalizaron sus primeras creencias, historias y visiones del mundo. Milenios más tarde, los pueblos neolíticos continuaron esta relación especial con la piedra. Sin embargo, esta vez no fueron solo las paredes de las cuevas las que llevaron sus huellas. El propio paisaje se convirtió en un lugar sagrado. Como en Carnac, Francia, donde antaño se erigieron enormes bloques de piedra y se dispusieron en filas. Como si después de haber dibujado durante mucho tiempo sobre la piedra, el ser humano quisiera ahora moldear el mundo a partir de piedras. Hasta hoy, los investigadores siguen tratando de desvelar su secreto. Uno de ellos es el arqueólogo Philippe Guessant.
2: A veces me siento y contemplo las piedras. Trato de comprenderlas. Me atraen, me siento bien aquí.

0: En Karnak, más de 3.000 menhires se alinean a lo largo de varios kilómetros, formando uno de los mayores conjuntos megalíticos del mundo. Probablemente los constructores neolíticos eligieron las piedras por su resistencia, para dejar algo perdurable. Algo perdurable que, al parecer, tenía un propósito específico.
1: Cuando uno pasea entre estos monolitos, se pregunta qué significan. Son una expresión de territorialidad, de poder, de permanencia, de inmortalidad. Hay muchas preguntas sin respuesta. Por desgracia, no hay inscripciones, solo algunos grabados, en parte esquemáticos, en parte simbólicos, en parte completamente incomprensibles. Quizás esa sea la parte más difícil, reconocer cuánto simbolismo se esconde en este conjunto de piedras.
2: Los seres humanos tienen una relación casi sagrada con el mundo mineral. Y creo que la razón es el tiempo. Nuestra vida es tan corta que pensamos en días y semanas, meses y años. Pero las rocas y los minerales perduran durante milenios, millones de años. Y cuando construimos nuestros lugares sagrados con piedra, son símbolos de eternidad. Porque la piedra existe mucho más tiempo que todo lo que conocemos.
3: Su belleza y resistencia han conferido a las piedras un carácter sagrado. Es una idea ancestral que las piedras nos protegen de las catástrofes o nos conectan con lo superior.
0: Con la revolución neolítica, la humanidad sentó las bases para su apropiación del mundo. Los cazadores y recolectores se convirtieron en agricultores sedentarios que transformaron el paisaje natural. Se extendieron los prados y los campos, se construyeron pueblos y se trazaron carreteras. El desarrollo de la metalurgia alrededor del año 5000 a.C. lo cambió todo. El ser humano ya no se contentaba con la roca en bruto, sino que comenzó a extraer los minerales y a obtener de ellos materias primas valiosas. El cobre, el bronce y el hierro revolucionaron las sociedades. A finales del siglo XVIII, otro acontecimiento continuó por este camino: la revolución industrial. En lugar de limitarse a procesar los minerales extraídos, ahora se pretendía obtener energía a partir de ellos. El carbón y más tarde el petróleo fueron los pilares de este desarrollo y catapultaron a nuestras sociedades a la era del consumo desenfrenado.

0: En pocos siglos, nuestra relación con la roca ha cambiado radicalmente. Comenzó con una piedra trabajada, y hoy en día agotamos y consumimos la tierra. Nos hemos convertido en una sociedad extractivista en la que los recursos de la tierra se explotan a un ritmo vertiginoso para satisfacer nuestras necesidades materiales y energéticas.
1: El extractivismo significa extraer, obtener y utilizar recursos naturales, recursos que son limitados por naturaleza. Porque en ello se basa nuestra sociedad, nuestro poder, pero también innumerables otras cosas. Nuestro lujo, nuestra movilidad, comodidades como la luz eléctrica, los coches, las instalaciones sanitarias, todo ello se basa en el extractivismo, con graves consecuencias para la forma y la estructura del planeta, su morfología.
2: El ser humano está alterando el ciclo del carbono de nuestro planeta de una manera que tendrá repercusiones durante miles y miles de años. No se puede simplemente extraer del suelo materia vegetal muerta almacenada durante millones de años, quemarla y esperar que eso no tenga consecuencias.

0: Las consecuencias son el calentamiento global, cada vez más fenómenos meteorológicos extremos, huracanes, sequías e inundaciones. Cuando se modifica el medio ambiente, también cambia la reacción de la Tierra. Y esto seguirá empeorando mientras no reconsideremos nuestra relación con la Tierra.
1: La humanidad se ha convertido en una fuerza geológica propia. Está marcando una nueva era geológica, el Antropoceno. Por primera vez en la historia de la Tierra, las sociedades intervienen profundamente en los ciclos naturales y con ello modifican el clima, la erosión, la química de los océanos e incluso la estructura de las rocas. Pero no solo estamos agotando los recursos naturales de la Tierra en un tiempo récord, sino que también estamos produciendo nuevos materiales que se acumulan en las capas geológicas. El hormigón es el mejor ejemplo. El hormigón se fabrica a partir de cal, arcilla y arena, y se calienta a altas temperaturas. Es el bloque de construcción artificial de nuestra civilización y, literalmente, cubre todo el mundo.
2: El hormigón es mucho más plano, mucho más liso. Es más fácil caminar sobre hormigón que sobre suelo natural con baches, piedras y matas de hierba. La naturaleza nos exige improvisar en todo momento. Estar siempre alerta y atentos y ser creativos. Y nos libramos de la necesidad de ser creativos creando un mundo de superficies lisas. En los últimos 70 años, la humanidad ha producido más de 500 millones de toneladas de concreto. Eso equivale a aproximadamente un kilo de hormigón por metro cuadrado de superficie terrestre y marina. Los componentes principales del hormigón, es decir, la arena y la grava, están formados por minerales extremadamente duraderos que existen desde hace millones o incluso miles de millones de años.
0: Imaginemos que toda la vida humana hubiera desaparecido. Nuestras ciudades estarían desiertas, las autopistas vacías y no habría aviones volando por el cielo. Lo que quedaría sería un legado mineralógico inconfundible.
1: En esta nueva capa geológica, el subsuelo estaría completamente transformado. El omnipresente concreto formaría enormes superficies selladas, salpicadas de acero, vidrio, aleaciones novedosas, cerámicas industriales y semiconductores. Sin embargo, la verdadera huella geológica de nuestra época sería la basura plástica que está por todas partes. Desde cosas que hemos usado y luego tirado, hasta nanoplásticos invisibles a simple vista. En la actualidad, estas diminutas partículas de plástico ya están contaminando los ecosistemas. Se encuentran en el suelo, en los océanos e incluso en la lluvia. En algunos lugares, bajo el efecto del calor, incluso se fusionan con los sedimentos naturales. Estas estructuras híbridas tienen un nombre: plastiglomerado. João Canning, fundador del Instituto de Investigación Mare Madeira, investiga la evolución de este fenómeno.
0: La aparición del plastiglomerado, no solo en Madeira, sino en todo el mundo, es un síntoma alarmante de nuestra época. Lo veo como una señal de advertencia para todos nosotros.
1: Este fenómeno global muestra hasta qué punto la Tierra está marcada por siempre por nuestras huellas. El plastiglomerado se descubrió por primera vez en Madeira en 2016 y ahora se puede observar en todo el mundo. En el Mediterráneo, en Perú, en Brasil, en Japón. Las corrientes, las tormentas y las olas arrastran las partículas de plástico a todas las costas, donde se adhieren a las rocas.
0: El primer factor es el efecto mecánico de las olas que lanzan los trozos de plástico más grandes contra las rocas. En segundo lugar, estas rocas deben tener una estructura especial. Y en tercer lugar, deben estar muy calientes. Porque si se observan estas costras de plástico, se ve que se han fundido literalmente con la estructura de la roca. La temperatura de la superficie de estas rocas puede superar los 60 grados, especialmente en verano, lo que es extremadamente caliente. Por lo tanto, es probable que se trate de una combinación de estos tres factores: fuerzas mecánicas, temperatura y estructura de la roca.
2: Los microplásticos están omnipresentes en nuestro medio ambiente. El plástico, ya sea de una bolsa de plástico o de un juguete infantil, se tritura y llega al ecosistema marino a través de los océanos, impulsado por la fuerza de las mareas, las olas, etc. Los animales marinos ingieren los microplásticos y cuando comemos esos animales marinos, también terminan en nuestro cuerpo. Este es otro ejemplo de cómo el ser humano coloniza el mundo mineral. Sabemos que muchos plásticos son cancerígenos, tienen un efecto químico. Son disruptores endocrinos. Pueden alterar nuestro equilibrio hormonal. Pero aún no lo entendemos del todo. Es parte de este gran experimento en el que nosotros somos los conejillos de Indias y nadie sabe cómo va a acabar.
1: El plastiglomerado representa la agresiva intervención de la industria petroquímica impulsada por los beneficios en el ciclo de las rocas y cómo deja su huella profundamente en la corteza terrestre. Las rocas que en su día se formaron a partir de lava enfriada o sedimentos depositados, hoy están formadas por nuestros residuos. Durante mucho tiempo se pensó que un mundo de plástico y hormigón nos elevaría por encima de la naturaleza. En cambio, nos hemos inmortalizado de forma preocupante en sus cimientos.
0: Algunos dicen que nuestra sociedad de alta tecnología nos eleva por encima de las sociedades anteriores, por encima de los llamados hombres primitivos con sus herramientas de piedra. Pero en realidad no ha cambiado tanto, ¿verdad? Seguimos dependiendo de las rocas y los minerales. Sin ellos, nuestra sociedad tecnificada no funcionaría.
2: Solo en esta sala estoy rodeado de una gran variedad de minerales que hace 100 años nunca se habrían podido reunir en una sola habitación. Las baterías de estas cámaras contienen sin duda litio. Las paredes que me rodean contienen cobre y la silla en la que estoy sentado contiene aluminio. Probablemente en los ordenadores y las cámaras que están grabando esto haya tierras raras. Todos estos elementos proceden de todo el mundo, muchos de minas remotas.

0: It's a wonderful technology.
1: La innovación tecnológica es algo maravilloso, pero también ha hecho que dependamos más que nunca del mundo mineral.
0: More than we ever had.

0: La ciencia ha reconocido que hay una verdad más profunda en el respeto que los antiguos sentían por las rocas que les rodeaban. Por eso creo que es esencial considerar los minerales de una manera más animista, es decir, reconocer que realmente tienen vida y que son fundamentales para nuestra vida y la vida en la Tierra. Debemos volver a esta forma de pensar.
1: La Tierra lleva consigo su historia. Mucho antes de nuestra era, ha vivido épocas cálidas y frías. Ha visto surgir océanos y continentes. Durante miles de millones de años, las fuerzas geológicas han moldeado su superficie. Cada roca, cada montaña, cada valle es el resultado de una transformación infinitamente lenta que se ha grabado profundamente en la roca. Y entonces, en la escala de esta historia, hace un segundo, algo cambió. Un desarrollo radicalmente nuevo ha trastocado un modelo que se ha ido formando a lo largo de miles de millones de años, y con ello, ha desestabilizado el equilibrio geológico de la Tierra a una velocidad sin precedentes. En pocos siglos, la humanidad ha extraído del suelo el legado de épocas anteriores y ahora está quemando en un tiempo récord lo que la Tierra ha fosilizado durante millones de años. Está cubriendo el planeta con plástico, concreto y aleaciones, creando así una capa geológica propia que identifica a nuestra época como una brutal anomalía en la historia de la Tierra. Pero si el Antropoceno es la era del ser humano, también podría convertirse en la era de la conciencia. Desde el Homo habilis, que fabricaba herramientas con piedras, la humanidad ha estado estrechamente vinculada a la roca, que ha garantizado su supervivencia y ha sido el material de construcción de sus civilizaciones. Muchas de las sociedades actuales han crecido en un mundo de abundancia. Les resulta difícil pensar en la escasez y seguir un camino diferente al de la explotación. La Tierra nos habla de su necesidad. Solo tenemos que escucharla. Quienes ya lo hacen saben que es casi demasiado tarde.
2: Earth whispers to us. La Tierra nos susurra.
3: And yet,
2: pero a veces nos cuesta entender su mensaje. El problema no es que no hable lo suficientemente alto, sino que lo hace muy lentamente. Cada una de sus frases dura millones de años. Por eso debemos detenernos y escucharla con atención, para que por fin entendamos lo que las piedras intentan decirnos desesperadamente.

0: En las montañas que rodean Génova, dos amigos se embarcan en una misión. Quieren revitalizar la agricultura en su tierra natal. Muchos agricultores se han rendido en este terreno escarpado y de difícil acceso.
1: En general, las carreteras en Liguria son muy estrechas y a algunos campos solo se puede llegar a pie, lo que hace todo mucho más complicado.
0: Ninguno de los dos proviene de una explotación agrícola. Ambos tenían antes otras profesiones. Aún así, decidieron cambiar su vida y apostar por su sueño.
1: El terreno está dispuesto en terrazas, lo que hace difícil trabajarlo. Pero al mismo tiempo, es hermoso y aporta mucha alegría y satisfacción.
0: No son los únicos que redescubren la agricultura. La Asociación de Agricultores Italianos habla ya de un retorno histórico de la juventud al campo. ¿Qué motiva a estos nuevos agricultores, muchos de ellos sin experiencia previa?

0: A su terreno, en el interior de Génova, no se puede llegar directamente en vehículo. Davide Moro y Matteo Rizzitano recorren los últimos 200 metros a pie. La cerca debería mantener alejados a los jabalíes del bosque cercano, capaces de destruir cosechas enteras. En realidad, ambos tenían empleos seguros en una empresa de carrocerías en Génova. Davide en ventas, Matteo en administración. Decidieron dar el salto durante el confinamiento por la pandemia del coronavirus.
1: Lo hice porque lo decidimos juntos. Solo no lo habría hecho. Un día nos miramos a los ojos y entonces me propuso: vámonos de aquí, independicémonos y abramos una explotación agrícola. Y eso fue exactamente lo que hicimos. Hoy, 4 años después, sabemos que fue la mejor decisión de nuestras vidas.
2: A distanza di 4 anni ad aver fatto la scelta più bella della nostra vita.
0: En su trabajo en Génova les faltaba el contacto con la naturaleza. Aquí arriba en las montañas, primero tuvieron que recuperar el terreno para poder explotarlo.
1: Estas tierras estaban abandonadas, llenas de zarzamoras y árboles muertos. Comenzamos con una energía increíble. Primero tuvimos que limpiar este y otro terreno. Así comenzó todo.
0: La agricultura europea está envejecida. En todas partes falta relevo generacional, menos en Italia, donde en los últimos 10 años aumentó el número de jóvenes agricultores. Y no parece que los fondos europeos estén detrás del fenómeno.
1: La Unión Europea pone mucho dinero a disposición, pero en mi opinión, aquí no nos supone una ayuda real. Los requisitos para obtener ese dinero son muy difíciles de cumplir. Como decimos a menudo, si nosotros

0: No lo logramos. Nadie lo logrará.
1: Quello che diciamo sempre è che se non riusciamo a raggiungerli noi, non può raggiungerli nessuno.
2: Se apoya sobre todo a los traspasos de explotaciones ya existentes. La suya, de nueva creación y con una parcela pequeña, no cumple los criterios. El siguiente campo está a 6 kilómetros. ¿Pero cómo accedieron a la tierra? En Liguria se abandonaron grandes extensiones agrícolas. Muchas se cubrieron de maleza. Para estos dos amigos fue una oportunidad de adquirir terrenos a un precio relativamente bajo. El segundo campo también está en una pendiente, lo que tampoco lo hace compatible con la producción masiva de la agricultura industrializada. Antes de poder cultivarlo, tuvieron que trabajar arduamente para limpiar y adecuar el terreno. Estos dos recién llegados quieren producir sus hortalizas de la manera más natural posible, sin fertilizantes químicos ni pesticidas. Sin experiencia previa en la agricultura, deben aprender todo por sí mismos.
3: No.
0: Cada año probamos muchas cosas y también cometemos muchos errores. Intentamos evitar cada error al año siguiente.
3: Simplemente esto.
2: Lo que distingue a la nueva generación es el uso que hace de los nuevos medios. Su estrategia, a la que denominan Agricultor 2.0, combina saber antiguo y moderno. Han asistido a cursos de agricultura en Génova, pero mucho lo aprenden en Internet, como las ventajas del acolchado.
1: Esta es pachamatura.
0: Esto es acolchado. También lo aprendimos en Internet, porque al parecer esta técnica antes aquí no se conocía. Y es sumamente útil. El acolchado mantiene la humedad en el suelo y protege las raíces del sol. Eso es especialmente importante, porque estos tomates nunca recibieron agua. Nunca, de verdad. El acolchado conservó tan bien la humedad que, pese a la sequía, no se secaron. Así combinamos los antiguos conocimientos agrícolas con las técnicas modernas. Gracias a las redes sociales podemos aprender increíblemente rápido. En lugar de leer dos libros, nos basta con videos cortos.
2: Pero en Internet no solo aprenden, allí también venden sus hortalizas.
4: Ragazzi, ve lo faccio dire da lui perché
2: en Instagram y Facebook, sus clientes conocen de antemano los tomates que pronto recibirán en su caja de verduras.
5: Guardate un po'.
6: Guardate qua.
5: Guardate che fiori.
2: Así no venden verduras de supermercado anónimas. Sus tomates tienen una historia propia.
6: Yo sono scioccato.
0: Instagram es fundamental, es nuestro escaparate. Como de momento no tenemos tienda, cada día mostramos en vivo lo que hacemos. Es como si tuviéramos cámaras apuntándonos todo el tiempo. Debo decir que sin Instagram no seríamos lo que somos hoy.
2: Gracias a su carisma y a la tecnología, obtienen cada vez más clientes. Al principio también les ayudó la pandemia. La gente seguía desde su casa las historias de estos dos muchachos locos en las montañas de Génova que querían ser agricultores. A unos 500 kilómetros al sur, a las afueras de Roma, también hay muchas tierras abandonadas. Roma dispone desde la antigüedad de grandes propiedades agrícolas. Pero con la industrialización, muchos campos se abandonaron. Uno de los que quiere revivir la agricultura romana es Giacomo Lepri. Giacomo tampoco heredó una explotación agrícola. Batalló con la ciudad de Roma hasta que le arrendaron unas tierras. Hoy es presidente de la cooperativa agrícola Coraggio, la valiente cooperativa agrícola. Es humanista y tiene un título universitario en antropología. Pero como muchos jóvenes italianos, después de sus estudios estaba desempleado. Comenzó a trabajar en una granja y decidió cambiar de rumbo.

0: Cuando les dije a mis padres que quería ser agricultor, se preocuparon. Me dijeron, estudiaste, siempre tuviste buenas notas, te va bien en la universidad. Pero con el tiempo, lo entendieron.
1: En Italia, el desempleo juvenil ronda el 20%. Giacomo también apuesta por la agricultura orgánica, que requiere mucha mano de obra.
0: Abrir una nueva explotación es muy difícil. Sin embargo, los nuevos emprendimientos podrían ayudar a resolver el problema del desempleo. Pero para eso se necesita más reconocimiento y apoyo del Estado.
1: Pide más apoyo político a quienes comienzan en el sector con créditos y formación. Aunque Italia, en el contexto europeo, ya hace bastante por los jóvenes agricultores. La cooperativa obtuvo 22 hectáreas de la ciudad de Roma. Ninguno de sus miembros habría imaginado antes que algún día se convertiría en agricultor. Para sus padres y abuelos, la agricultura tenía una imagen más bien negativa. Ahora los jóvenes están redescubriendo la profesión. Federico se dedica a ello desde hace más de 4 años.
0: En realidad, antes trabajaba con mi padre en la industria textil. Hasta que por diversión, participé con 2 amigos en una convocatoria para un fondo no reembolsable y empezamos un pequeño proyecto agrícola. Ninguno de nosotros tenía tierras ni abuelos con tierras. Éramos chicos de ciudad y así comenzamos. Nos gustó tanto que todos continuamos.
1: Lo que los impulsa es realizar un trabajo cercano a la naturaleza y con sentido. También a Beatrice, que durante mucho tiempo trabajó en un sector completamente distinto, la moda de lujo. Primero fue clienta de la cooperativa. Luego hizo aquí unas prácticas. Y finalmente dejó su antiguo empleo.
2: El trabajo de oficina es muy estresante. Siempre hay, ¿cómo lo diría? Emergencias, que en realidad no lo son. En cuanto algo sale mal o hay una fecha límite, el ambiente se deteriora. Aquí, en cambio, sí que hay verdaderas catástrofes y muchos problemas. Pero la gente piensa de otra manera. En lugar de enojarse, simplemente se ponen manos a la obra y siguen adelante.
1: Los campos de la cooperativa llevaban casi 50 años sin cultivarse. Un constructor quería levantar viviendas y un supermercado en el terreno abandonado. Pero con su concepto de agricultura urbana, finalmente lograron imponerse. A la finca pertenece también una casa rural histórica, el Borghetto San Carlo. Aquí vivían antes los agricultores que cultivaban el terreno. De quienes iniciaron la cooperativa, hoy solo queda Giacomo. Nos muestra fotografías de los comienzos, cuando él y algunos amigos lucharon por conseguir el acceso a esta tierra. Tierras para jóvenes agricultores, ese era su lema. En lugar de ocupar el terreno, querían un contrato de arrendamiento de la ciudad y así abrir camino para otros.
0: Muchos decían que nunca lograríamos obtener el Borghetto San Carlo en una licitación pública. Fue una declaración de guerra contra todos los que

0: los edificios.
1: Está creciendo un po' la consapevolezza.
2: Poco a poco crece la conciencia de que en Italia, especialmente en Roma, pero en otras ciudades, hemos llegado a un punto crítico en el uso del suelo. Por eso deben protegerse de manera urgente ciertas áreas verdes. El papel de los agricultores como guardianes de la biodiversidad y de la naturaleza es cada vez más importante. Tal vez las autoridades estén poco a poco empezando también a entenderlo.
0: A mediodía, los empleados de la cooperativa se reúnen en el patio interior para almorzar. Giacomo ha cocinado, su segunda gran pasión, además de la agricultura. El Borghetto San Carlo también se alquila para eventos como bodas, con servicio de catering incluido. Una buena manera de obtener ingresos adicionales. Nadie se hace rico con la agricultura. Davide reparte hoy las cajas de verduras en Génova. Se preparan de manera individual, según los deseos de los clientes.
3: Chao.
2: Vimos sus publicaciones en Instagram y nos entró curiosidad.
4: Ecco qua, questo sarà mio pesto.
5: Grazie mille. Buona giornata. Ciao Giulia.
0: Mientras tanto, en la sede al norte de Génova, un agricultor de la zona entrega sus productos. Davide y Matteo bautizaron a su empresa Orto B, abeja en el huerto. Gracias a la venta directa conjunta, todos obtienen mayores ganancias.
6: La agricultura está en declive. Ya casi no sale a cuenta dedicarse a ello. Pero Orto B tiene una clientela de nivel, por lo que todavía se pueden conseguir buenos precios. Individualmente ya no es posible.
0: Entre sus proveedores hay más de 10 explotaciones agrícolas. Margherita y su esposo Dani también son nuevos en el sector. En realidad son músicos. Durante la pandemia, cuando todo se detuvo, empezaron a criar ovejas. Hoy entregan su yogur y su queso.
2: Nos conocimos hace algunos años y nos tenemos en una gran estima mutua como emprendedores. Afortunadamente, hemos logrado unirnos a nivel profesional. Este año hemos empezado a colaborar y esperamos que dure mucho tiempo.
7: Esperamos continuar por un poco.
0: En sus pequeños campos en la montaña no pueden producir grandes cantidades. Para ofrecer a sus clientes una variedad de productos, crearon una red de agricultores y colaboradores. En 2023, la Asociación de Productores Coldiretti los premió con el Oscar Green. En el Borghetto San Carlo también se preparan cajas de verduras para los clientes. Giacomo sabe lo difícil que es sobrevivir como agricultor. En los primeros años, incluso tuvo un segundo empleo. Sus compañeros de entonces abandonaron, pero él resistió y logró mejores condiciones de la ciudad para quienes recién comenzaban. Aún así, es consciente de que ser solo agricultor ya no alcanza.
6: Un pequeño agricultor que invierte en el cuidado de los campos y la biodiversidad apenas obtiene ganancias. Solo se sale adelante ofreciendo servicios adicionales como capacitaciones o gastronomía. De otro modo, apenas alcanza.
0: La cooperativa cuenta con una pequeña tienda donde también está su oficina. Alessia pasa mucho tiempo en la computadora intentando conseguir fondos. Justo ahora está completando la inscripción para un premio ambiental.
2: No solo producimos alimentos, sino que también organizamos charlas y capacitaciones sobre agricultura. El domingo haremos una fiesta en la que presentaremos distintos aspectos de la agricultura. Uno de los momentos destacados

0: sábados será un taller con canciones tradicionales, muchas relacionadas con el trabajo en el campo. Además, hablaremos de agricultura mientras preparamos comidas con nuestros propios productos.
1: Justo al lado, ya se preparan las tablas para elaborar las pizzas para la fiesta. Giacomo también ofrece un catering basado únicamente en productos regionales y de temporada.
2: Quiero, a través de la agricultura, regresar al origen de los alimentos. Sin agricultura no hay cocina, y sin cocina no hay agricultura. Amo cocinar. Si no amara tanto la comida, no me esforzaría tanto en producirla.
1: Esperan que el clima acompañe y haya suficientes invitados para obtener los ingresos que tanto necesitan. De regreso a Génova, Mateo y Davide están especialmente orgullosos de que su marca, Ortobi, abastezca a algunos de los mejores restaurantes de la región. Una vez por semana, recorren la costa hacia el este, hasta Pieve Ligure, en el Golfo Paradiso. La cocina ligure es conocida por usar, además de mariscos frescos, especialmente verduras frescas y de temporada. En Pieve Ligure abastecen restaurantes como el Ortica, ortiga en español. Hoy se espera aquí una comitiva nupcial.
3: Ciao ragazzi, buongiorno.
1: El destacado chef Marco Viscola fue galardonado en 2024 con una estrella Michelin por su nueva interpretación de la cocina ligure tradicional.
3: Carote, le pesche col ciuffo così troppo di usare. Le zucchine fine stagione.
4: Le ultime.
3: Questo zona Bavari, le patate.
1: Fiel al espíritu del movimiento del slow food italiano, Marco Viscola utiliza exclusivamente productos locales de proveedores regionales. Ortobi le proporciona la calidad que busca para sus platos. Por eso es miembro y promotor de su red.
2: Debemos ser conscientes de que sin la próxima generación, muchos productos italianos importantes simplemente desaparecerían. Liguria es una región llena de variedades únicas de verduras. En general, en Italia tenemos hortalizas realmente especiales, como la alcachofa de albenga, el calabacín trompeta y muchas variedades de tomates. Todas estas variedades de hortalizas merecen protección. Y si queremos proteger las verduras, también debemos proteger a las explotaciones agrícolas que las cultivan.
4: E quindi se le verdure vanno tutelate le aziende agricole che li coltivano.
1: Así, el calabacín trompeta se convierte en un entrante con el famoso pesto genovés. La frescura y la regionalidad son tan importantes para el Ortica que cuentan con un huerto propio que Davide y Mateo cuidan regularmente. Aunque el terreno no es suyo, se trata de un ingreso extra muy bienvenido. De momento, siguen reinvirtiendo todas sus ganancias en el desarrollo de Ortobi, por lo que dependen aún del apoyo de sus familias. El reconocimiento que reciben los motiva a continuar.
2: Creo en esto, porque en la red nos apoyamos mutuamente y avanzamos. Siempre a pequeños pasos, pero avanzamos. Aún no ganamos un salario completo, pero vemos el progreso. Desde hace 4 años todo va en ascenso, sin retrocesos, porque cada vez más gente entiende lo que hacemos.
1: Es fin de semana y en Roma comienza la fiesta de la cooperativa para cerrar la temporada de verano. Hay buffet libre por 15 euros. Todos los ingredientes son de su propia cosecha. Alessia está en la caja, donde fluyen los esperados ingresos adicionales.

0: ya como está en el horno, construido con barro, arena y paja de sus propios campos. ¿Cómo ve el futuro ante los problemas actuales de la agricultura?
1: Algunos días son realmente difíciles. Uno se pregunta si podría haber hecho otra cosa o haber querido hacer algo diferente. Pero la respuesta siempre es no. Así que simplemente seguimos adelante.
0: Con su lucha por la tierra, se convirtió en un pionero. Gracias a su iniciativa, la ciudad de Roma decidió apoyar en el futuro, especialmente a los jóvenes agricultores. El Borghetto San Carlo no es solo un lugar para la agricultura. También es un espacio verde y recreativo en el que se instaló una zona de picnic que todos pueden usar.
1: Todos venimos de Roma. Vivimos a solo 15 o 20 minutos de aquí y disfrutamos el día al máximo.
0: ¿Hubiesen preferido el supermercado que iba a construirse aquí?
1: ¿Un supermercado? Eso habría sido una gran pérdida, porque espacios verdes como este, que todos pueden disfrutar, son muy importantes.
0: En un futuro, debería haber más agricultura en Roma, porque gracias al trabajo de la cooperativa, la ciudad ha redescubierto su herencia agrícola de la antigüedad. Mientras algunos aún hacen picnic, en el Borghetto San Carlo se realiza un taller. En el gran salón se ensaya una antigua canción campesina sobre la cosecha de aceitunas. Para los participantes, el taller es gratuito. Lo organizó Alessia de la cooperativa, tras conseguir fondos de un programa cultural de la ciudad de Roma. Ahora esperan que la agricultura a pequeña escala tenga una perspectiva a largo plazo, gracias a la combinación de tradición y modernidad.

0: Hay enigmas que la ciencia aún no ha resuelto. ¿Qué hizo que nuestros antepasados evolucionaran de una forma tan especial? ¿Por qué la civilización y el progreso están reservados exclusivamente a los humanos? ¿Qué nos diferencia de otros animales a nivel cognitivo? Recientes hipótesis sugieren que casi todas las respuestas a este enigma pueden encontrarse en una única capacidad humana. Una capacidad que podría explicar este incomparable y milagroso ascenso del ser humano. Un ascenso que, como sabemos hoy, paradójicamente también podría conducir a la mayor catástrofe posible. Pero, ¿cuál es esa capacidad? La Tierra es, que sepamos, el único planeta en el que hay vida. De todas las especies animales existentes, solo hay una que domina por completo a todas las demás. El Homo sapiens. Siempre hemos asumido que somos los únicos seres racionales. Nuestra rápida evolución y nuestras ingeniosas creaciones parecían demostrarlo.
1: Consideramos que hay ciertas cosas que nos definen como humanos, como el intelecto, la inteligencia o la cultura, y siempre pensamos que nos diferenciamos claramente de otras especies, pero esta distinción es cada vez más difusa. Cada vez hay más pruebas de que otras especies, sobre todo los simios, pueden desarrollar comportamientos culturales y estamos empezando a considerar el intelecto y la inteligencia de otra manera.
2: A los seres humanos nos gusta pensar en lo que nos hace especiales. Hay toda una gama de ideas al respecto. Pero casi todos los mamíferos, todas las aves, muchos animales que tienen cerebro, incluso los pulpos, pueden percibir el mundo y enfrentarse a sus desafíos.
0: Generalmente, atribuimos a nuestro alto nivel de inteligencia el hecho de que estemos a la vanguardia de la evolución.
3: Nos gusta describirnos como la cumbre de la creación, como la especie con las mejores características de este planeta, pero no lo somos. Cuando la gente afirma que los humanos son fundamentalmente más inteligentes que los animales, en mi opinión es una tontería. La inteligencia es un concepto vacío. Damos por sentado que nuestro pensamiento y nuestros intereses son la referencia para los demás. Sin embargo, no hay ninguna razón por la que otros animales habrían de interesarse por las mismas cosas que nosotros. Mi perro piensa que soy estúpido porque me paso el día leyendo libros tontos en lugar de olfatear marcas de olor como él. Así que todo es cuestión de la perspectiva.
0: Nuestras ideas sobre la inteligencia están cambiando. La ciencia empieza a reconocer que los humanos no son los únicos seres con grandes capacidades mentales. Un chimpancé. Hay fundaciones y centros especiales en donde, en el marco de estudios científicos, se investiga la inteligencia de los chimpancés.
4: Si me preguntan si los chimpancés son inteligentes, la respuesta es que sí. Son extremadamente inteligentes porque tienen la capacidad de aprender, prueban cosas, y si fracasan, aprenden de sus errores para hacerlo bien la próxima vez. A nivel social, pueden aprender de sus congéneres en su grupo social. También pueden aprender de otras especies. Sus capacidades para aprender y adoptar lo que han aprendido son múltiples. Solo hay que motivarlos y proporcionarles el entorno adecuado. Si las condiciones son adecuadas, pueden hacer casi cualquier cosa. Incluso pueden aprender cosas abstractas que al principio no tienen sentido. Pero son capaces de aprender que tienen que hacer ciertas cosas en un orden determinado para conseguir algo. También pueden memorizar determinadas acciones. En cautiverio hay tan solo un espacio limitado, un grupo social limitado y oportunidades limitadas para activar a estos animales y mantenerlos ocupados, tanto física como mentalmente. Por eso, una de las dificultades del cuidado de estos animales es mantenerlos constantemente estimulados y ocupados. Una posibilidad que podemos ofrecerles, por ejemplo, es imitar ciertas actividades que realizarían en la naturaleza. Muchos grupos de chimpancés pescan termitas de sus termiteros. En este centro de rehabilitación no podemos criar termitas, pero podemos proporcionarles una especie de termiteros artificiales, hechos de cemento con agujeros. Los cuidadores meten tubos en estos agujeros que rellenamos con puré de frutas o verduras. A veces también ponemos algunos granos dentro, algo que les gusta, que les motiva. Observamos entonces un comportamiento similar al que tienen en la naturaleza. Como no pueden coger la comida del agujero con los dedos, o solo la que está al principio del tubo, tienen que usar palos como herramientas. Algunos animales son muy creativos, incluso modifican sus herramientas, aplastan los palos y forman pequeñas escobillas para poder recoger más puré de una vez.

0: Otros meten cuatro o cinco palos a la vez. Todo ello ofrece un espacio para la creatividad. Observamos así una diferencia en la inteligencia y la creatividad entre los diferentes individuos, que tiene mucho que ver con su personalidad.
1: El uso de herramientas es algo especial en el mundo animal y suele considerarse un signo de gran inteligencia. Las mangostas rayadas son mamíferos que utilizan objetos que encuentran en la naturaleza para triturar trozos de hueso y carne demasiado grandes para su dentadura. Solo eligen troncos de árboles duros o rocas.

Algunas especies de cetáceos dentados son capaces de realizar varias tareas a la vez. Podemos observarlo en animales que se comunican entre sí cuando buscan comida en la naturaleza y también en animales en cautiverio. Los cetáceos dentados también son capaces de utilizar herramientas. Los delfines mulares, por ejemplo, utilizan esponjas para protegerse el hocico cuando buscan alimento en el fondo marino. Estas especies utilizan objetos también como juguetes para jugar en grupo. Son solo algunos ejemplos de lo parecidos que son los delfines y las ballenas a los humanos.

0: Vemos que la gran diferencia entre los humanos y los demás animales no es la inteligencia. ¿Podría ser una cuestión del nivel de inteligencia? ¿Acaso un coeficiente intelectual alto es una ventaja tan enorme como para causar tal disparidad con el resto del reino animal? Un punto parece indiscutible. La causa de esta gran diferencia hay que buscarla en el cerebro humano. El cerebro humano es 3 veces mayor que el de los chimpancés. ¿Podría ser esta la razón de nuestro éxito evolutivo?
1: Nosotros somos la especie más encefalizada. Eso no quiere decir que somos la especie que tiene el cerebro más grande. Que nosotros somos la especie que tiene un cerebro mayor en proporción a su talla, ¿no? Y los siguientes son otros animales sociales. Y esto es muy interesante. Nosotros somos la especie más social, ahora formamos sociedades de millones de personas, pero entre los vertebrados somos la especie más social, la que tiene la vida más larga, el desarrollo más prolongado, el periodo de aprendizaje también más prolongado, forma grupos más amplios, todo eso está relacionado. Y también el que tiene el cerebro más grande. Todo parece indicar que el tamaño de nuestro cerebro tiene que ver con la complejidad social. A mayor complejidad social, un cerebro más desarrollado, porque no deja de ser un procesador de información social. Las otras especies que están muy encefalizadas son los chimpancés, que también son sociales, son los elefantes, que también son muy sociales, y por supuesto los delfines, es decir, los cetáceos. Así que las especies sociales al final han resultado ser las especies más encefalizadas.
0: Aunque el tamaño del cerebro humano ha aumentado considerablemente a lo largo de la evolución, sobre todo a medida que nuestra especie se volvía cada vez más social, no somos el único animal con un cerebro grande y comportamientos sociales complejos. Así que el tamaño de nuestro cerebro por sí solo no nos hace tan extraordinarios. Entonces, ¿qué otra razón podría haber que explique la rápida evolución de nuestros antepasados y el progreso sin precedentes de nuestra especie? Sabemos que los humanos somos capaces de realizar tareas muy complejas que aprendemos primero. También podemos hacer varias cosas a la vez. Esto se basa en nuestra capacidad mental. ¿Es esta la razón clave de nuestra rápida evolución? ¿Y lo que explicaría la enorme diferencia que nos separa de otras especies?

0: Hasta hace poco, los conocimientos que no se podían expresar con palabras o números no eran considerados como tales por la ciencia. Se pensaba que otros animales, que no saben hacer cuentas ni hablar, no tenían conocimientos y actuaban de forma puramente instintiva.
1: Las aves son capaces de realizar tareas muy complejas que requieren un aprendizaje y un entrenamiento sofisticados. No podrían hacerlo sin unas capacidades mentales extraordinarias. Un águila real sale de casa, decide volar en una dirección determinada, donde tiene que enfrentarse a imprevistos como ráfagas y vientos fuertes. Para hacer frente a todos estos inconvenientes y mantenerse en la trayectoria correcta, el ave utiliza sus alas y su cola con gran precisión. Mientras tanto, busca posibles presas y detecta cada movimiento en un radio de varios kilómetros. Una vez localizada la presa, el águila tiene que calcular las posibilidades de éxito, la distancia y velocidad de la presa, la velocidad y dirección del viento y las posibles vías de escape de la presa. Y todo eso mientras sigue volando. Tiene que decidir en cuestión de segundos dónde y cómo quiere atacar. Una vez tomada la decisión, acelera sin perder de vista al conejo y calcula el momento exacto del impacto.

0: Con un brusco movimiento acrobático, se sumerge en las profundidades y clava sus garras en la presa. Esta actuación requiere conocimientos y una capacidad mental extraordinaria. Desde luego, no es solo instinto. Ningún águila es capaz de hacerlo inmediatamente después de abandonar el nido. Para volar, no solo hacen falta las alas y cola. Se requiere una técnica sofisticada y bien entrenada que solo un cerebro bien desarrollado puede proporcionar. Las águilas son capaces de planear en el aire, a pesar de la fuerza del viento. Mantienen el equilibrio combinando hábilmente movimientos sutiles de las alas y la cola. Esta técnica se aprende y mejora con el tiempo. Lo que no pueden hacer es explicarnos cómo lo hacen. Algunas aves organizan su vuelo en conjunto por razones estratégicas. Las grullas, por ejemplo, vuelan en formación para ser más aerodinámicas. Otras especies, como los gansos, los cormoranes y los flamencos, también utilizan esta técnica de vuelo inteligente. Pero hay muchos más ejemplos de este tipo de habilidades que los humanos no pueden alcanzar ni con las tecnologías más avanzadas. Miles de estorninos son capaces de volar muy juntos sin chocar y con giros bruscos y rápidos componer formas espectaculares. La ciencia aún no ha podido averiguar cómo lo hacen. La pericia también es inteligencia.
1: Las nuevas teorías sugieren que el concepto de conocimiento debería relacionarse no solo con la capacidad de comunicarlo, sino más bien con el know-how, es decir, el saber práctico, aprendido para solucionar problemas concretos. Ser capaz de realizar tareas complejas es más una muestra de capacidad mental que de saber explicar estos procesos. Una mujer conduce un auto. Es consciente de su entorno, de los demás vehículos y de su manejo del coche. No persigue conejos, no vuela en formación, no participa en una pesca coordinada, ni salta de una roca a otra. Pero sí hace varias cosas a la vez que requieren precisión. Dominar técnicas complejas y saber realizarlas es, por lo tanto, una característica de nuestra especie, pero también de otras especies. Por lo tanto, esto no explica nuestra enorme diferencia con otros animales. Hace miles de años, los Homo sapiens aún no conducían autos, no manejaban computadoras, ni utilizaban teléfonos, pero ya cazaban animales con habilidad y técnica. Ya entonces, el Homo sapiens era superior a otros mamíferos y aves con los que convivía, como el águila real o los estorninos. Pero estos animales también realizaban entonces, y siguen haciéndolo hoy, tareas complejas con precisión. ¿Por qué éramos superiores entonces? ¿Qué nos hacía diferentes? ¿Qué hizo que nuestra especie evolucionara tan rápidamente y siga haciéndolo hoy en día? ¿Qué nos hace únicos? Somos capaces de comunicarnos como ninguna otra especie. Hablamos, leemos. Al igual que otros animales, al principio también utilizábamos el lenguaje corporal. Todavía lo utilizamos hoy y de muchas maneras diferentes.

0: La mayoría de las especies vertebradas también tienen un lenguaje corporal desarrollado. Es una forma de comunicación eficaz que a veces requiere tanto aprendizaje como técnica. En muchas especies, la muerte desencadena una forma muy especial de lenguaje corporal.
1: Cuando los buitres llegan a donde hay un cadáver, ya han interpretado el comportamiento de otros buitres. Los ven cómo se lanzan hacia el suelo. Esto los atrae hacia el lugar donde yace el animal muerto. En torno al cadáver se produce una intensa comunicación entre las aves. Tratarán de demostrar su dominio con la ayuda del lenguaje corporal. Por ejemplo, abrir las alas y estirar el cuello es un comportamiento amenazador. Significa, soy grande y fuerte, no te metas conmigo. Si a continuación el ave golpea lentamente el suelo con la pata, refuerza el comportamiento amenazador. Quiere decir, apártate de mi camino. Si levanta la pata, separa los dedos y la mueve una y otra vez, la amenaza se hace aún más clara y significa, si no te apartas de mi camino, te atacaré. Cualquier buitre que ignore esta señal tiene garantizada una pelea.

0: Todos los animales se comunican. El lenguaje corporal es muy común y diverso. Los perros son especialmente expresivos. Su postura permite reconocer su estado de ánimo y su rango jerárquico. Cuando dos perros se encuentran, se comunican a través del lenguaje corporal. El perro más grande mueve la cola y la levanta, demostrando así su superioridad. El perro más pequeño pide reconocimiento lamiéndose la boca. El perro más grande enseña los dientes y muerde simbólicamente al más pequeño. Le deja claro que no lo aceptará de buen grado. El perro más pequeño le suplica con un quejido sumiso. Este es solo un ejemplo del intercambio de mensajes. Pero el repertorio de su lenguaje corporal es amplio. Si meten la cola entre las patas, es que están nerviosos o muestran sumisión. Si la mueven rápidamente, expresan excitación y alegría. Cuando tienen la boca ligeramente abierta y la lengua afuera, es que están tranquilos y relajados. La mayoría de los animales de la familia de los cánidos utilizan lenguajes muy parecidos. Esta es una evidente amenaza directa de un lobo alfa a un lobo de rango inferior. El animal subordinado tiene el vientre hacia arriba para mostrar al animal alfa que es consciente de su posición inferior en la jerarquía. El animal alfa levanta la cola y gruñe para mostrar los colmillos y exigir así una sumisión aún más clara. Estos son solo algunos ejemplos del lenguaje utilizado por perros, lobos y zorros. Pero no solo se comunican mediante el lenguaje corporal, sino también a través de los olores. El olor del cuerpo, sobre todo en la zona genital y en la cara, les dice mucho sobre el estado de ánimo o rango en la jerarquía. Esto se debe a que son capaces de percibir las feromonas de otros individuos, incluso las de los humanos. Nuestra especie no es capaz de esta forma de comunicación tan desarrollada. Los animales también emiten sonidos que tienen un significado concreto. ¿Podrían calificarse de lenguaje estos sonidos que vocalizan otras especies?
1: La vocalización de las aves es extremadamente compleja, pero podemos dividirla en dos grupos. Las llamadas son acústicamente sencillas y a menudo breves. Transmiten información específica. Por ejemplo, un pájaro puede emitir una llamada de alarma para advertir a otros pájaros de un peligro. Lo interesante es que las aves de otras especies también pueden reconocer esta llamada como una llamada de alarma. También hay llamadas de contacto entre pájaros que vuelan en bandada con el fin de permanecer juntos. Por ejemplo, entre pájaros jóvenes y sus padres. El canto es mucho más complejo y a menudo muy armonioso, con diferentes melodías. La complejidad del canto difiere de una especie a otra. Los cantos de algunas especies son más complicados que los de otras, e incluso dentro de una misma especie difieren en su complejidad. El canto suele aprenderse. Si las aves tienen pocas oportunidades de aprender su canto, este se quedará en un nivel rudimentario. El canto se utiliza para atraer a una posible pareja o para defender un territorio, o quizá para ambas cosas. Curiosamente, las aves pueden identificar a los individuos por su canto o llamada, igual que nosotros podemos reconocer a una persona concreta por su voz.
0: Los pájaros reconocen las voces de sus congéneres del mismo modo que los humanos. Pero creemos que ninguna especie distinta de la nuestra da a cada individuo un nombre personal.
2: Los individuos de algunas especies de cetáceos dentados tienen sus propias marcas individuales. Los delfines mulares, por ejemplo, se reconocen entre sí por su silbido característico. Sus silbidos contienen una nota personalizada con la que indican a los demás miembros del grupo quiénes son. Por ejemplo, si digo, hola, soy Audra y estoy por aquí, se trata de una información muy importante en situaciones en las que muchos animales, a veces cientos, viajan juntos o se relacionan. El individuo intenta mantener el contacto con sus compañeros más cercanos, entre los muchos animales presentes. Cada delfín

0: no solo tiene su propia firma, sino que la adoptó desde muy joven. Cada vez hay más pruebas de que otras especies de cetáceos dentados también lo hacen. Me resulta difícil comparar estos sonidos con los nombres humanos, ya que no los utilizan de la misma forma que nosotros. Pero no cabe duda de que cada animal tiene su propia etiqueta personal.
1: Descubrimientos sorprendentes como este ponen en duda nuestras ideas previas sobre el lenguaje. Como hemos visto, algunos animales incluso parecen utilizar algo parecido a un nombre. Todas las aves y muchos mamíferos, como los cánidos o los cetáceos, tienen una capacidad de comunicación mucho más compleja y diversa de lo que pensábamos. Algunos animales, como el ave lira, imitan las llamadas de otras especies.

0: Incluso imitan sonidos técnicos creados por los humanos. Tratan así de impresionar a los demás. Pero, ¿todos estos animales son también capaces de entender lenguajes de otras especies, como nuestro habla? ¿Nos entienden cuando les hablamos? Este perro sigue las instrucciones de su adiestrador. No puede verle la cara, así que tiene que escucharle. Mientras sean palabras sencillas, es capaz de entenderlas.
1: Sí. ¿Sentado? Sí. ¿Tumbado? ¿Tumbado? Sí. ¿Arriba? Sí. ¿Sentado? ¿Arriba? Sí.
0: Se ha demostrado que muchos animales entienden parte de nuestro lenguaje y, en algunos casos, incluso pueden distinguir entre distintos idiomas.
1: Si queremos interactuar con animales, tenemos que encontrar la mejor manera de hacerlo. Hay que tener en cuenta que están acostumbrados a oír un determinado idioma. Cada idioma tiene un sonido diferente. Por eso es más probable que respondan a una lengua que están acostumbrados a oír. Si un animal está acostumbrado a oírnos en español o en español e inglés, y de repente empezamos a hablar en un idioma que suena completamente distinto, como el alemán, podríamos desmotivarlo. Basándose en nuestros movimientos o posturas, puede que aún sea capaz de entender lo que queremos que haga. Sin embargo, si dejamos de dar una orden verbal en un idioma concreto, a los animales les resulta más difícil entendernos.

0: todos los animales se comunican, hasta las plantas se comunican, pero los animales se comunican todos, claro, dentro de la misma especie, sin duda, dentro del mismo grupo, los que son sociales constantemente, ¿no? Lo que pasa es que nosotros utilizamos símbolos y en eso somos únicos, es decir, atribuimos significados a las palabras o a los signos y en eso somos la única especie que es capaz de hacerlo.
1: ¿Qué ha permitido al ser humano crear lenguajes simbólicos, transmitirlos y mejorarlos de generación en generación? ¿Podría ser la cultura la diferencia clave que buscamos?
2: Algunas cosas son completamente naturales. Dormimos, comemos, tenemos relaciones sexuales. Todo esto es innato, pero la forma en cómo lo hacemos la hemos aprendido de nuestros antepasados y la transmitimos a nuestros descendientes. Ahora sabemos que los chimpancés y muchos otros animales hacen lo mismo.
3: Muchas especies animales enseñan a sus crías a enfrentarse a la vida. Transmiten conocimientos específicos que son cruciales para la supervivencia. Esto es cultura porque se trata de enseñar y heredar conocimientos. Cuando un conocimiento o una habilidad se transmite repetidamente dentro de un grupo, se extiende gradualmente y acaba convirtiéndose en un rasgo de comportamiento de esa especie.
2: Hay ejemplos muy interesantes de osos pardos, sobre todo en Norteamérica, que enseñan a sus osesnos a pescar y les transmiten las técnicas. Por supuesto, debido a la evolución, todo oso pardo desea instintivamente comer pescado, pero la forma de hacerlo se transmite mediante el aprendizaje.
3: Las formas de interacción de las especies sociales también se consideran parte de una cultura, ya que las distintas formas de contacto se transmiten dentro de un grupo. Esto parece especialmente complejo en el caso de las hienas manchadas. En esta especie existe una jerarquía claramente estructurada encabezada por una hembra dominante. Llevarse bien con la matriarca es vital para todos los miembros del clan. Un vínculo familiar con la líder da al individuo una ventaja considerable. Las hijas de la líder tienen numerosos privilegios, lo mismo que las hermanas. Los individuos que no están emparentados con la matriarca participan regularmente en actividades sociales para ganarse la amistad de la matriarca o de una de sus hermanas o primas. Un clan puede constar de 30 a 40 individuos. Si una hiena ocupa un rango inferior en la jerarquía, intenta ganarse la simpatía de las hienas de mayor rango cuidándolas, mostrándoles cariño o ayudándolas en las disputas. Por ejemplo, si hay un conflicto entre dos hienas, un individuo subordinado ayudará al de mayor rango a ganar la pelea. Lo hace por propio interés con el fin de establecer buenas relaciones con la hiena de mayor rango. Este comportamiento puede considerarse una forma de política y la política forma parte de la cultura.
2: Un ejemplo especialmente curioso es el de las nutrias marinas. En California, las nutrias marinas utilizan piedras para romper las conchas de los mejillones, mientras que en Alaska no lo hacen. Tales diferencias ilustran que se trata de especies con una cultura y que actúan de forma diferente en distintos hábitats porque han aprendido su comportamiento de sus antepasados.
3: A los animales que cazan no les basta con el instinto. Se necesitan técnicas y estrategias de caza, sobre todo cuando cazan en grupo. Los animales jóvenes aprenden estos procedimientos observando a cazar a congéneres mayores. A los animales más jóvenes se les enseña la técnica de caza. Las orcas, por ejemplo, salen de casa con sus crías. Una vez localizada una potencial presa, el grupo utiliza una estrategia especialmente adaptada a las características de la víctima. En el caso de una joven ballena jorobada, las orcas emprenden la persecución a gran velocidad para agotarla. En cuanto la alcanzan, la ponen boca arriba de forma coordinada para impedir que respire. Las orcas jóvenes observan atentamente la operación. Aunque la ballena está exhausta, una de las orcas la sujeta por la aleta caudal para evitar que se resista. En cuanto la presa está muerta, las orcas comienzan a comérsela. Con los años, las orcas jóvenes habrán aprendido la estrategia de caza y la transmitirán a las siguientes generaciones.
1: La cultura, un valor que siempre se ha atribuido solo a los humanos, no es por tanto exclusiva de nuestra especie. Un mono capuchino enseña a uno de sus congéneres a partir nueces. Podríamos enumerar cientos de ejemplos de cultura practicada por los animales. Pero, ¿por qué el Homo sapiens es el único que ha sido capaz de expandir su cultura de una forma tan extraordinaria? Resumamos. Hemos visto que nuestro lenguaje se diferencia del de otros animales porque puede expresarse con símbolos. Esto le permite hacerse universal. También hemos hablado de las capacidades mentales. Aunque los humanos cada vez obtenemos mejores resultados en los tests de inteligencia, en muchos aspectos somos inferiores a otras especies animales. La inteligencia, la capacidad de aprender con rapidez y comprender conceptos, está presente en muchas especies, pero ninguna de ellas ha sido capaz de utilizarla para alcanzar el vertiginoso ritmo de desarrollo que tenemos nosotros. Seguimos sin saber el porqué. Algo se nos escapa. Hay muchas especies que también tienen todas estas habilidades mentales. ¿Por qué hemos evolucionado de una forma tan extraordinaria? El término intelecto resume cuatro características algo más pronunciadas en los humanos: inteligencia, razonamiento, lenguaje y cultura. En nuestro caso, ¿podría la suma de todas estas cualidades marcar la diferencia decisiva?
4: ¿Tienen otros animales el mismo intelecto que nosotros? Quizá no. Pero también los juzgamos según nuestros propios criterios. Distinguimos entre nuestra inteligencia y la de los animales, que juzgamos inferior. Pero, de hecho, muchos animales son en algunos aspectos más inteligentes que nosotros. Los chimpancés tienen áreas de pensamiento espacial más complejas que los humanos. Un pulpo piensa con la ayuda de cada uno de sus tentáculos. Eso es algo completamente distinto. Creo que nos consideramos superiores porque utilizamos como referencia lo que a nosotros nos parece importante. Los animales sí tienen intelecto, solo que no el mismo que el nuestro.
3: Lo que distingue mentalmente a los seres humanos de los demás animales no es el intelecto, la capacidad mental o la cultura.
2: Es la imaginación.
4: La imaginación.
3: La imaginación.
0: La imaginación, sí, es un poco el reino de la especie humana. Somos la especie, se podría decir así, más imaginativa.
2: Utilizamos nuestra imaginación cuando observamos el mundo. Si creemos que el mundo que imaginamos es mejor, nos proponemos cambiarlo. Y si reconocemos que el mundo que hemos imaginado es peor, entonces, intentamos evitar que se haga realidad. Estas intervenciones en nuestras vidas y nuestro entorno crean la historia. La historia es el registro de cómo cambiamos nuestro comportamiento cultural. Y lo hemos cambiado mucho porque lo hemos imaginado de otra manera.
3: La imaginación es la clave. La capacidad de observar el mundo que nos rodea, de imaginar cosas nuevas, nuevas posibilidades y de intentar hacerlas realidad, es algo profundamente humano. La imaginación es lo que distingue a los humanos de los simios, de las ardillas y quizá incluso de las ballenas.
1: La razón principal de la gran diferencia entre los humanos y todas las demás especies es, por lo tanto, la imaginación. Pero, ¿de dónde procede? ¿Cómo se genera? La ciencia aún no lo tiene claro. Sabemos que de todas las zonas del cerebro, el lóbulo frontal situado detrás de la frente es la más importante para la imaginación. Sin embargo, estudios recientes sugieren que también interviene una compleja red neuronal en otra zona del cerebro. Por tanto, la imaginación y la creatividad no se generan en una área específica. Esta compleja interconexión que no se da necesariamente en otros animales es posible gracias a la estructura única de nuestro cerebro. Esto nos permite dar rienda suelta a nuestra imaginación. La neurociencia afirma incluso que el entrenamiento regular aumenta el poder de la imaginación, ya que mejora los circuitos neuronales y su velocidad. Podemos así aumentar nuestro poder de imaginación.
3: Cuando se es muy creativo e imaginativo, y el cerebro humano se activa en las áreas correspondientes, se crean nuevas conexiones. Cuanto más piensas, cuanto más colaboras con otros y desafías tu propia imaginación, más conexiones se crean. Esto abre nuevas posibilidades para la biología neuronal,
1: nuestra vida.
4: ¿Qué importancia tiene la imaginación para nuestro desarrollo como seres humanos? La imaginación es importante en muchos sentidos. Sin embargo, yo diría que la forma en que nuestra imaginación influye en nuestras emociones es la más importante. Por ejemplo, solo puedo sentir gratitud si puedo imaginar que la persona que hizo algo por mí realmente tenía en mente mis intereses. Y la gratitud es increíblemente importante para construir relaciones duraderas y amistades que se caractericen por dar y recibir. Así que la imaginación es tan importante porque influye en nuestra forma de sentir.
3: La creatividad y la imaginación son la clave. Pensemos en nuestros antepasados. En cuanto fueron capaces de hacer una piedra, un objeto afilado, esto les permitió comer nuevos alimentos. Los nuevos alimentos hicieron que su cerebro creciera. Un cerebro más grande les permitió tener nuevas ideas. Estaban constantemente trabajando juntos, coordinándose e intercambiando información. Un nuevo conocimiento, una nueva información, una nueva muestra de inteligencia no es algo que se queda a una sola persona, sino que se comparte y se difunde. La creatividad y la imaginación humana son la razón de que estemos aquí y son facultades cooperativas.
4: ¿Dónde se ponía de manifiesto la cooperación imaginativa en el pasado? Hay una serie de rituales compartidos en los que la gente tenía una idea común de lo que había que hacer cuando alguien moría o de lo que había que hacer en una época del año determinada. Todos estos ejemplos de cooperación imaginativa fomentan nuestro sentimiento de pertenencia y desempeñan un papel importante en la sociedad.
0: Entonces, la creación de identidades simbólicas que podemos llamar religión, o podemos llamar patria, o podemos llamar equipo de fútbol al que nos ascribimos. Es decir, simplemente la capacidad de crear identidades que van más allá de la biología, que pueden unir individuos que no son de la misma familia, nos ha permitido ampliar el tamaño del grupo muchísimo más allá de los límites de la biología, y por lo tanto eso es lo que nos ha dado la fuerza del grupo, la fuerza de la tribu, la fuerza de la etnia, es decir, la pertenencia. Eso es lo que es exclusivamente humano. Nosotros pertenecemos a entidades supraindividuales que están formadas, en fin, por personas que comparten creencias muchas veces.
1: La imaginación colectiva nos ha permitido formar muchos grandes grupos o asociaciones. Esto conlleva superioridad numérica, camaradería y un sentimiento de pertenencia que nos hace progresar aún más. ¿Y la religión? ¿Es un producto de nuestra imaginación? ¿Por qué solo la practica nuestra especie?
3: A menudo me preguntan qué significa la religión en el contexto de la imaginación y la creatividad. Permítanme expresarlo de este modo. Todas las personas son capaces de ser religiosas, es decir, de imaginar que hay algo más que el aquí y el ahora. Pero las religiones, las instituciones y estructuras organizadas son bastante nuevas. La capacidad de profesar una creencia, de experimentar lo trascendente, es una capacidad muy humana que está relacionada con nuestra imaginación, con nuestra capacidad de sentir algo más que el aquí y el ahora. Religiones, instituciones, iglesias, costumbres, leyes, todo eso.

0: Hechos como la guerra, el trato irrespetuoso que damos a nuestro medio ambiente, nuestra tendencia a contaminarlo y acabar con las especies, el hecho de que estemos exacerbando los peligros del cambio climático, interfiriendo en nuestro entorno con tecnologías que solo crean más problemas. Todas estas cosas parecen ser el reverso de la imaginación humana.
1: Hablamos de imaginación, creatividad y colaboración de una manera asombrosamente optimista, pero también existe un lado oscuro. La colaboración, la imaginación y la creatividad también nos permiten hacer las peores cosas. Podemos imaginar a otros seres humanos como inhumanos y matarlos y mutilarlos. Todo esto también forma parte de nuestras capacidades. Podemos imaginar lo maravilloso, pero también lo cruel, y hacerlo realidad.
2: Sin embargo, es innegable que nuestra imaginación es capaz de brillar.
1: El arte es producto de nuestra imaginación, pero nuestra imaginación es también producto de nuestro arte. Trabajar juntos, imaginar el mundo, verlo tal como es, crear nuevas posibilidades, pintarlas en las paredes de las cuevas, tallarlas en hueso, piedra y madera y compartirlas así unos con otros, no solo es una expresión de nuestra imaginación, sino que también da lugar a nuevas posibilidades, nuevas ideas, nuevas concepciones y más arte.
2: La imaginación y todo lo relacionado con ella es lo que más distingue a los humanos de otras especies. Nos ha hecho diferentes y nos ha permitido desarrollarnos mentalmente mucho más rápido que otros animales. Nos ha permitido realizar descubrimientos e inventos y adquirir conocimientos que han cambiado nuestras vidas para siempre. Incluso Albert Einstein dijo que utilizó su imaginación y no las matemáticas cuando desarrolló su legendaria ecuación. Trabajos recientes de varios científicos confirman y amplían esta teoría. Sorprendentemente, para resolver este enigma que tanto ha fascinado a la ciencia, los expertos tuvieron que recurrir, sobre todo, a su imaginación, sin darse cuenta de que era ella misma la solución al enigma.

llamada Rusia. La tierra que elegí cuando tenía 20 años se ha convertido en un país prohibido en el que ya no puedo filmar.

Amigos míos fueron detenidos. Quienes se atreven a criticar la guerra en Ucrania son los nuevos enemigos del pueblo. Las prisiones rusas se llenan. Más de 20.000 personas fueron detenidas desde el comienzo de la guerra. En cientos de casos judiciales se dictaron largas penas de prisión. Ciudadanos de todas las edades y estratos sociales son silenciados por una despiadada maquinaria de represión. Más de 1.000 personas desaparecieron en los nuevos gulags de Vladimir Putin. Los llaman Politsek. Eliminado el hombre, eliminado el problema. Se dice que afirmó una vez Joseph Stalin. El 16 de febrero de 2024, Alexei Navalny, principal opositor al Kremlin, muere en una remota colonia penal en el Ártico. Desde su muerte, visitar su tumba en Moscú se considera un acto de resistencia. 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
1: ¿Cómo narrar la represión constante? ¿Cómo filmarla?

Me hablan de una joven cineasta, Katia. Intercambiamos mensajes cifrados. Ha decidido abandonar su país, pero antes de irse, quiere documentar lo que está ocurriendo. Decidimos hacer juntas este filme, un filme prohibido. Un filme desde el otro lado de la nueva cortina de hierro.

0: es una de las construcciones más extraordinarias del mundo. Un lugar de ensueño. En lo alto de una montaña, domina con majestuosidad el paisaje prealpino bávaro en el sur de Alemania. Esta fabulosa fortaleza es un sueño hecho piedra. Genio arquitectónico y cultura kitsch de la antigua Baviera, entrelazados inextricablemente.
1: El castillo de Neuschwanstein es conocido en todo el mundo. Se ha convertido también en símbolo de Alemania. Su entorno natural con bosques y montañas parece sacado de un cuento. Pero si se observa con atención, algo no encaja.
0: Cargado de anhelos y mitos, Neuschwanstein está inseparablemente ligado al destino del rey bávaro Luis II.

0: Was ist Schloss Neuschwanstein?
1: ¿Qué es el castillo de Neuschwanstein? Es una evocación, diría yo, de la Alemania medieval. Con Neuschwanstein, Luis se erigió prácticamente un monumento personal y también uno a la historia alemana. Y en cierto modo, también a Richard Wagner.
2: Cuando accede al trono con 18 años, es considerado uno de los monarcas más bellos de Europa. Todas las esperanzas recaen sobre el joven rey Luis II. Su misteriosa muerte en el lago Starnberg a los 40 años, declarado mentalmente perturbado, da pie a muchas especulaciones. Comienza el mito. Durante décadas se lo considera el rey loco. Vida y muerte del rey de los cuentos están íntimamente ligadas a su castillo. Su construcción poco convencional y la historia trágica de su excéntrico creador siempre han despertado curiosidad.
3: No es un fenómeno alemán, ni los bárbaros visitan Neuschwanstein por lealtad monárquica, sino que es un fenómeno global.
2: Neuschwanstein se convierte en sinónimo de castillo de cuentos, incluso en Disneyland. Con más de 1 millón de visitantes al año, es una de las atracciones turísticas más populares. Todos quieren llevarse un recuerdo digital.
3: Neuschwanstein es el sitio más visitado y estamos orgullosos de tenerlo. Es muy importante conservarlo, pero también ofrecer a los visitantes una experiencia única.
2: Hoy, con más de 6.000 turistas diarios, el castillo ha alcanzado su límite operativo.
4: Los daños que tenemos se deben al uso, a su uso como museo. Si el castillo se hubiese cerrado, con las cortinas echadas, probablemente estaría como el primer día.
2: De modo que la conservación, a cargo de la Administración Bávara de Castillos y Lagos, representa un enorme desafío.
5: Neuschwanstein es, ante todo, una construcción del siglo XIX, impregnada por la forma particular en que Luis II la abordó. Transformó su mundo interior en arquitectura, sus pensamientos en arquitectura. Cuando visitamos Neuschwanstein, también recorremos un poco el alma de Luis II. No conozco otro edificio que logre eso.
2: Sus visiones

0: siguen fascinando. El rey está dominado por un impulso. Solo construyendo encuentra alivio y satisfacción. Así, crea edificaciones muy singulares. El Palacio de Herrenchiemsee, homenaje a Versalles. El Palacio de Lindenhof, en los Alpes, cerca de Oberammergau, construido al estilo de un palacete francés de recreo. Pero el que irradia mayor fuerza es Neuschwanstein. ¿Obras de un rey derrochador? ¿O el diseño de un genio incomprendido?
1: Si uno observa solo a partir de sus proyectos de construcción, todo lo que controlaba al mismo tiempo, supervisaba y desarrollaba cada detalle, eso por sí solo ya es genial.
0: El 25 de agosto de 1845 nace Otto Friedrich Wilhelm Ludwig de Baviera en el Palacio de Nymphenburg. Usa el nombre Luis como su abuelo. Uno de los que se ocupa de Luis desde su juventud es Jean-Louis Schlimm, experto, escritor y coleccionista.
2: A mediados del siglo XIX se vivía un gran impulso contra la era tecnológica. Se había inventado la caldera de vapor. Con ella, todo se volvió más fácil. Surgieron fábricas y con ellas el proletariado. Los príncipes veían al proletariado como una amenaza directa a su poder. El pueblo apacible de Biedermeier se convirtió en un polvorín que quería derribar a los monarcas o los gobernantes. Y en esa época convulsa nació Luis.
0: Primeras señales del fin de la monarquía como forma de Estado. El padre de Luis, Maximiliano II, es un rey muy meticuloso. El príncipe Luis y su hermano menor Otto crecen protegidos. En verano, viven en Hohenschwangau, en el Allgäu, parte de la región prealpina bávara. El castillo es su patio de juegos y un lugar para dejar volar la imaginación. El historiador Markus Spangenberg ha estudiado a fondo y escrito libros sobre el rey y sus castillos.

0: En el siglo XIX, el medievo europeo ya era una temática de moda. Maximiliano II, padre de Luis II, revivió ese mundo medieval en la arquitectura y los murales de su castillo Hohenschwangau. Luis II es, por tanto, hijo de su padre y de su tiempo.
1: El castillo de Hohenschwangau está decorado con escenas de leyendas medievales, hechos históricos regionales, nobles caballeros, donde el bien y el mal están claramente definidos.

0: En el castillo destaca especialmente un motivo.
1: El comedor de Hohenschwangau puede considerarse el origen de Neuschwanstein. Aquí, en este comedor, el padre de Luis II, Maximiliano II, mandó pintar murales sobre el tema del Caballero del Cisne. El castillo del fondo se parece a Hohenschwangau. La escena muestra la despedida del caballero de su familia, porque ha recibido el llamado para rescatar a una inocente condenada. Podemos imaginar a Luis sentado aquí. Veía ese cuadro constantemente. Se interesaba por todas las pinturas del castillo, por todas las leyendas, mitos e historias representadas.

0: Estas leyendas no solo inspiran al joven príncipe, sino también a las óperas del compositor alemán Richard Wagner, como la ópera Lohengrin.
1: El 2 de febrero de 1861, Luis pudo asistir por primera vez a la ópera. Su padre se lo permitió. Luis tenía menos de 16 años y se puede suponer que quedó profundamente conmovido. Pasó de ver las imágenes planas de Hohenschwangau a experimentar una figura viva, con música, una vivencia que hoy, saturados de estímulos, apenas podemos imaginar.

0: Ludwig war überhaupt von diesem.
1: Luis quedó fascinado por la idea de alguien que viene del Grial, acude en ayuda de otros, actúa con nobleza y que detrás de todo haya un Dios. Más adelante escribió a Richard Wagner confirmando que fue en Lohengrin donde nació su amor por él.

0: Lo marca y lo sostiene. Pero nadie lo preparó realmente para su papel. Su gran modelo es Luis XIV, el Rey Sol, símbolo del absolutismo en una época ya pasada.
1: Su mayor empeño era restaurar el orden anterior a la Revolución Francesa, cuando no existía división de poderes. Eso le parecía profundamente amenazante. El monarca, designado por la gracia de Dios, debía ser absoluto. No debía estar limitado por las necesidades de sus súbditos. Una representación popular, con derechos junto al monarca, le resultaba inconcebible.
0: Pero los tiempos han cambiado. La burguesía exige participación. Aún así, Luis preferiría gobernar solo. Desde 1806, el paisaje urbano de Múnich está marcado por sus antecesores de la Casa Wittelsbach. Las calles, plazas y puentes más majestuosos llevan sus nombres: Ludwigstrasse, Maximilianstrasse. El joven rey también quiere dejar huella arquitectónica. En pleno centro de Múnich, manda construir la Escuela Politécnica, hoy Universidad Técnica de Múnich. Uno de muchos ejemplos de su pasión por la arquitectura. La doctora Katrin Bäumler es especialista en las actividades constructoras de Luis.
2: Todos los edificios públicos, todas las construcciones estatales, debían ser en última instancia aprobadas por él. Él determinaba la actividad edilicia mediante la asignación de terrenos y la designación de arquitectos.
0: Luis es un promotor entusiasta. También interviene en el diseño de la Plaza Marienplatz de Múnich en el estilo neogótico entonces de moda.
2: El proyecto del nuevo ayuntamiento de Múnich, obra de Georg von Hauba-Riesa, también se realiza bajo Luis II. No es casual que en esa época se construyera un edificio representativo como ese. El ayuntamiento se edificó en tres fases y la elección del arquitecto se hizo bajo el reinado de Luis II.

0: Todo esto está concebido para un hombre al que admira sin reservas y financia sin límites. El compositor Richard Wagner, conocido también por su antisemitismo.
1: Wagner desempeña un papel muy negativo en la maduración de Luis, alimentándolo con ideas delirantes y despreciables, principalmente para convertirlo en un mecenas sumiso aquí en Múnich.
0: Los planos del edificio monumental muestran claramente cuánto valoraba el rey al compositor.
2: Este es uno de los planos originales del teatro de festivales que Luis II comenzó a planear justo después de asumir el trono en 1864. Encargó el proyecto al arquitecto Gottfried Zempa, el más destacado representante del georrenacimiento en el mundo germano parlante. Quería, como sus predecesores Maximiliano II o Luis I, construir en Múnich una avenida majestuosa. En este caso, debía partir de la residencia real y extenderse hacia el este con un puente sobre el río Isar. El teatro de festivales debía erigirse en la ribera oriental como punto focal. Todo estaba diseñado según las ideas de Richard Wagner, quien debía completar el anillo del Nibelungo por encargo de Luis II y cuya producción también fue financiada por el rey.

0: un teatro de ópera sin precedentes para Richard Wagner.
1: El teatro de festivales era innovador en muchos aspectos. Una caja escénica profunda, un foso de orquesta hundido, invisible para el público, y una sala oscura con disposición anfiteatral. Todo pensado para que el espectador se sumergiera lo más intensamente posible en la experiencia operística.
0: Pero el proyecto se detiene. El gobierno de Luis se opone a la realización de un proyecto tan costoso.
2: Los políticos pragmáticos en la corte bávara entendieron rápidamente lo que Wagner intentaba: obtener grandes sumas de dinero. El joven rey, inexperto y recién huérfano, buscaba una figura con la cual identificarse. Estaba fascinado por la música de Wagner, que, como dijo Nietzsche, tiene algo orgiástico y narcótico. Luis quedó a merced de ese manipulador.
0: Las caricaturas muestran a Wagner como figura dominante, con Luis como su subordinado. El primer gran revés para los sueños del joven monarca.
1: Ya no podía presentarse como gran promotor público, como lo hacían sus antecesores en la capital. La época y la sociedad habían cambiado. La monarquía se erosionaba, y eso limitaba fuertemente las facultades de Luis II. Lo vemos claramente en la cronología. En 1864 comienzan los planes para el teatro de festivales, que fracasan en 1867. Ese mismo año, Luis inicia la planificación de sus castillos reales, donde puede decidir todo, hasta el último detalle. Allí no depende de nadie.
0: El proyecto del teatro de festivales queda archivado. Una herida dolorosa para el ego del monarca. Pero incluso sin teatro, continúa el vínculo íntimo con Richard Wagner.
3: La amistad espiritual, digamos así, se mantuvo, y también el amor por su obra.
0: Así comienza la búsqueda de un lugar adecuado para erigir otro monumento de piedra a ese mundo de leyendas que también fascina a Wagner. El paisaje parece mágico. Justo sobre el lago del Cisne, se alza el castillo de Hohenschwangau, donde Luis vivió días felices en su infancia. Desde allí, se divisan claramente dos ruinas medievales. Allí vivieron los señores de Schwangau.
4: Cuando Luis se convirtió en rey de Baviera, ocupó esta planta del castillo de Hohenschwangau, heredada de su padre. Desde su habitación podía ver directamente una colina con dos ruinas, Hohenschwangau frontal y trasero. Con el tiempo, el rey desarrolló la idea de construir su propio castillo.
0: En la cima de una montaña debe surgir el nuevo Hohenschwangau, Neuschwanstein.
3: Luis quiso rendir homenaje también a Richard Wagner. En ese sentido, Neuschwanstein es algo especial.

0: especial. Representa a Luis, pero también le ofrece un hogar espiritual a Wagner y a sus óperas.
1: Luis escribe: el castillo será en todos los aspectos más bello y habitable que el Hohenschwangau inferior, profanado cada año por la prosa de mi madre. Los dioses profanados se vengarán, y arriba, en la altura empinada, rodeados por el aire celestial, morarán con nosotros. En lugar de un teatro de ópera, ahora será un castillo el que halague al compositor Richard Wagner.
2: Existe una carta de Luis a Wagner, fechada el 13 de mayo de 1868, en la que le explica el concepto de Neuschwanstein,

0: Luis escribe a su maestro, como lo llama.
1: Tengo la intención de reconstruir la antigua ruina de Hohenschwangau, junto al desfiladero de Pelat, en el auténtico estilo de los castillos de caballeros alemanes. Debo confesarle que me entusiasma la idea de vivir allí dentro de 3 años. Varias habitaciones para huéspedes, con vistas espléndidas al majestuoso Solling, a las montañas de Tirol y a la llanura, serán acogedoras y agradables. Usted conoce al huésped adorado que deseo albergar allí. Es uno de los lugares más hermosos que existen. Sagrado e inaccesible, un templo digno para el amigo divino, por quien florece la verdadera bendición del mundo. También encontrará reminiscencias de Tannhäuser, el salón de cantores con vista al castillo al fondo, de Lohengrin, el patio, el pasillo abierto y el camino hacia la capilla.

0: El castillo de Luis no es único en su época. Hay otros. El castillo de Hluboká, el de Pierrefonds, el Wartburg. Era una gran moda en aquel tiempo.
1: El estilo y la construcción del de Wartburg lo inspiran especialmente.
2: En 1867, viaja a Turingia para visitar el escenario del concurso de cantores, representado también en la ópera Tannhäuser de Wagner. Visita Wartburg, que en ese momento estaba siendo reconstruida por Hugo von Rietger en una antigua ruina medieval.
1: Una construcción historicista en estilo medieval.
3: Imaginemos entrar en ese salón recién terminado, aún con olor a pintura fresca, porque acaba de ser construido. Luis ve el llamado Mirador de los Cantores y junto con los decorados de Lohengrin piensa, podría tomar todo esto como modelo para mi propio castillo.
1: En busca de más inspiración, Luis II viaja a Francia y visita la obra del castillo de Pierrefonds. La estructura original es medieval y está siendo ampliada como residencia privada para Napoleón III Bonaparte.
0: En 1867 viaja a París y junto a Napoleón III visita Pierrefonds. De alguna manera queda impresionado por sus torres.
1: Las torres puntiagudas que se elevan hacia el cielo lo fascinan. En 1867 abre sus puertas la Exposición Universal de París. Las últimas innovaciones técnicas también atraen al rey bávaro.
2: Asiste a la exposición, donde se presenta por primera vez el concepto de pabellones nacionales. Uno podía recorrer a pie distintos países y sumergirse en imágenes vivas de cada uno.
1: Para el joven rey, fue una experiencia decisiva. Lo atrae toda posibilidad de escapar de la realidad.
3: Encarga el diseño de Neuschwanstein a escenógrafos teatrales, principalmente Christian Jank, quien le presenta bocetos. Edward Riedel participa como arquitecto. Le muestra plano tras plano. Luis dice, sí, me gusta. No, esto hay que cambiarlo. Así nace una construcción cuya parte superior se asemeja a un decorado de Lohengrin.
1: Así debe lucir el castillo de cuento de hadas.
0: Un diseño siempre parece más espectacular que el resultado final. Lo que se construye es lo posible, lo que se puede realizar. Algunas almenas y torres sencillamente no pudieron construirse.
1: Los planos muestran una obra moderna. Incluyen cálculos estructurales, plantas, detalles técnicos, hasta tuberías de agua y calefacción.
2: Los planos revelan mucho. Y también lo característico del enfoque de Luis II en sus proyectos privados, los castillos reales. Básicamente, los abordaba como proyectos de investigación. Leía extensamente

0: pedía a sus arquitectos y artistas todo tipo de materiales y solicitaba una multitud de propuestas.
1: Pero no era fácil de complacer. Eran habituales los pedidos especiales.
0: No contrataba a arquitectos famosos como Gottfried Semper, sino a otros menos conocidos que podía dirigir con mayor facilidad. Luis era el ideólogo y el artista, por así decirlo.
1: El 5 de septiembre de 1869, el jefe de obra Heinrich Herold coloca solemnemente la piedra fundacional. Para construir el castillo, debe volarse la cima de la montaña y retirar 8 metros de roca para el cimiento.
2: Su curiosidad era tan grande que solía acercarse a ver cómo avanzaban los trabajos. Para los constructores, eso ocurría demasiado seguido, porque en medio de la obra se le ocurrían nuevas ideas y había que modificar cosas una y otra vez.
1: Esta obra en los Alpes presenta enormes dificultades. Todas las máquinas deben ser transportadas cuesta arriba. Se emplea tecnología moderna como una grúa de vapor. Se necesitan cientos de obreros, artesanos y artistas. Luis se convierte en el mayor empleador de la región.
3: En lo que respecta a sus castillos, a Luis no le importaba lo que hiciera falta. No le importaba el costo. Tampoco el esfuerzo que implicaba para arquitectos, técnicos o artistas. Todo lo que fuera técnicamente posible debía aplicarse para construir su mundo. No lo hizo todo. Podría haber hecho mucho más. Pero siempre decía, lo que sea posible para crear mi mundo debe hacerse.
1: La obra era monumental y llena de complicaciones. La crónica local de Schwangau registra que el 23 de abril de 1875, el jefe de obra, Heinrich Herold, se quitó la vida con un disparo al corazón a las 6 de la mañana. Se decía que sufría de trastornos mentales. Las obras se prolongan mucho más de lo previsto. Parecen interminables.

0: Luis cambiaba de arquitecto cada vez que no quedaba satisfecho. Sin duda, no era fácil trabajar con él, pero también era un desafío enorme. Exigía la máxima calidad y un programa iconográfico muy elaborado. Eso podía ser un gran estímulo para un arquitecto.
1: En el tercer piso, da rienda suelta a su imaginación.

0: Wenn man sich vorstellt, dass man sich in
1: construir una cueva de estalactitas dentro de su vivienda. Eso sugiere el vandalismo, la obra muere antes. Todo eso baja en una mitad del salón de cantores, luego en la otra. No se puede cerrar todo por completo. Eso genera retrasos, fricciones y lleva más tiempo. Pero también fue positivo no tener una fecha de inauguración fija. Trabajamos junto a los visitantes, paso a paso, y el resultado es realmente magnífico.
2: Miles de horas de trabajo. Cada detalle estilístico tiene sus particularidades. Cada material requiere un enfoque distinto. Cada técnica, un especialista. En los archivos de la Secretaría Real Bávara se documenta minuciosamente el mobiliario interior. Queda registrada cada decisión. Se aprueban los diseños. Se encargan piezas especiales.

0: En la obra, Luis puede ser el soberano absoluto que no logra ser en la vida real.
1: Luis recurre a todo el repertorio disponible del historicismo, neorromántico, neogótico, neobarroco, neorrococó, incluso estilos orientalizantes. El uso de estilos anteriores no es invento del historicismo. Los romanos ya retomaban la Grecia clásica, los carolingios, la Roma antigua. Lo nuevo en el historicismo es la pluralidad de estilos, algo que se refleja claramente en Luis II. En ese sentido, es por completo hijo de su tiempo.
0: El núcleo es la sala del trono. Una obra maestra, arquitectónica y artística.

0: su planta y sus bóvedas. Están inspiradas en Santa Sofía de Constantinopla. También incorpora elementos decorativos bizantinos.
1: Con un gran esfuerzo, se construye la cúpula de 15 metros de altura en el último piso. Los materiales se eligen con astucia.
2: Casi todos los teatros de ópera del siglo XIX ya no usaban columnas de mármol, sino de escayola. También la ópera de Dresde o la estatal de Múnich. Todas esas columnas son de escayola porque era una técnica moderna, más ligera y resolvía muchos problemas estructurales.
1: La escayola, mármol estucado, tiene un aspecto muy realista, pero es más liviana y económica que el mármol auténtico.
3: Luis ordenó construir una sala demasiado grande para ese castillo. Los arquitectos tuvieron que buscar soluciones. La única opción era instalar vigas de acero en doble T para soportar y distribuir el peso.
1: Vigas modernas sostienen el peso de la sala del trono. Hoy forman el techo de la cafetería para turistas.
4: Lo notable es el contraste. Por un lado, el estilo histórico. Por otro, el uso de la tecnología más avanzada de la época. La sala del trono se construyó con técnicas similares a las de las estaciones ferroviarias contemporáneas.
1: Aplicadas con arte, estas soluciones generan un efecto único. Un vistazo tras bambalinas revela la estructura.
2: Para aligerar la cúpula, se construyó como una telaraña de arcos metálicos. Se recubrieron con paja, luego se enlucieron por ambos lados y finalmente se pintaron.
4: Aquí hay columnas de hierro fundido, recubiertas de escayola, un techo de malla metálica dorada y vigas de acero para cubrir grandes luces. Un contraste marcado entre forma histórica y técnica moderna. Esa dualidad es característica de su época.
1: Una mezcla entre iglesia y sala de trono.

0: Luis se ve a sí mismo como mediador entre Dios y la tierra. El gran candelabro suspendido en el centro de la sala, como una corona, simboliza esa idea. Pero falta el elemento central, el trono.
1: Así habría sido el trono. Curioso, lleva su monograma con la doble L. No sabemos cómo habría ejercido su poder en los años siguientes, pero puedo imaginar que, si llegaban enviados a Neuschwanstein, los habría recibido sentado en ese trono.

En esta cosmología entre cielo y tierra, Luis ocupa un lugar intermedio entre lo terrenal y lo divino.

0: Muchos elementos del dormitorio recuerdan a un espacio sacro, casi un altar. En las paredes, escenas de Tristán e Isolda narran de amor y sufrimiento.
1: Luis siempre se preguntaba si era lo bastante puro, inocente, inmaculado como para ser un verdadero rey, en el sentido del designado por la gracia de Dios. Por ejemplo, los lirios bordados en las cortinas del dormitorio no están allí solo por su belleza. El lirio es símbolo de pureza e inocencia.
0: Estos símbolos debían tener un efecto purificador y fortalecedor.
2: En la cabecera de la cama hay una imagen de la Virgen María. En los pies, tallados en la madera, una escena de la resurrección de Cristo. Podría decirse que al acostarse allí, el rey ocupaba el lugar del Corpus Christi, de la hostia consagrada, lo que nos muestra una visión de sí mismo marcada por una profunda arrogancia.
0: ¿Vanidad desmesurada? ¿O la puesta en escena de un hombre en busca de su propósito?

0: al representar lo sagrado en Neuschwanstein. El propio rey convierte el castillo en un santuario del Grial.
1: Un mundo propio, divino y puro. El monarca no quería construir nada menos. Esta obra total ejerce una atracción mágica.

0: Neuschwanstein, en el sentido común del término, no es un castillo. Es una gran escenografía donde paisaje, arquitectura, arte y técnica se combinan para crear un escenario para el rey.
1: Aquí puede vivir, sentir y soñar entre sus iguales. Entre doncellas nobles, criaturas fantásticas y valientes héroes.
2: Luis creó mundos artificiales donde podía refugiarse, vivir lo que realmente anhelaba, lo que consideraba una vida deseable. Es como un decorado teatral. Cuando quería sumergirse en la Edad Media, por ejemplo, al leer epopeyas medievales, se retiraba a estos espacios. Y si durante la lectura levantaba la vista, se encontraba en el mundo sobre el que leía. Las figuras en las paredes cobraban vida.
1: Un fugitivo de la realidad. Su droga, las leyendas y la música de Wagner.

0: Una vez escribió que esa música lo hacía flotar. Ese estado de flotación era ideal para Luis. Volar, como sabemos que también lo deseaba, requiere esfuerzo y tecnología. Flotar, en cambio, es un estado que solo se alcanza en sueños, sin esfuerzo, y permite escapar de la realidad. Pero cuando la música cesa, el aterrizaje es doloroso. Lo escribió en una carta. Uno vuelve de golpe al suelo de la realidad y el estado ideal se desvanece.
1: El año 1870 marca un punto de inflexión para el rey de Baviera. Luis debe someterse a las circunstancias políticas y, por presión prusiana, reducir drásticamente su influencia. Aquí, en su refugio de Hohenschwangau, toma una difícil decisión.
2: Este mirador lo usaba como despacho. Y en este escritorio, el 30 de noviembre de 1870, escribió la llamada Carta del Emperador. En ella cedía a su tío, Guillermo de Prusia, la presidencia del nuevo imperio alemán, y con ello, el título de emperador.
1: Como gesto de agradecimiento por su subordinación, Luis II recibe desde 1871 una pensión anual de 300.000 marcos por parte de Prusia. Un consuelo menor para un rey que habría preferido seguir gobernando un reino bávaro relativamente autónomo.
2: Luis redacta esa carta sabiendo que, en ese momento, transfiere derechos soberanos como rey de Baviera al rey de Prusia, o mejor dicho, al nuevo emperador alemán. Baviera pasa a formar parte del imperio. Y desde entonces, Luis sufre por esa decisión política, necesaria pero dolorosa. No había alternativa, pero Luis sufre.
1: Solo encuentra satisfacción y reafirmación en sus castillos. Se entrega por completo a su planificación y diseño. Son su último refugio, donde puede fantasear con el poder perdido.

0: Cada detalle adquiere importancia. La simbología es especialmente significativa para el monarca.
1: El color blanco del castillo es fundamental. Blanco significa pureza, inocencia. Debemos imaginar a Luis II como un hombre que luchaba consigo mismo desde joven. Sentía atracción por los hombres más que por las mujeres. Sus diarios, cartas y declaraciones lo confirman. Pero no podía romper con las convenciones de su época. Estaba condicionado por su entorno y por las enseñanzas de la Iglesia Católica.
0: Un rey debía casarse para asegurar la continuidad de su dinastía, pero él no quería hacerlo. La boda con Sofía de Baviera, su prometida, se cancela en 1867. Temía no poder hacerla feliz.
1: Luis II fue un monarca inestable, sensible, incapaz de manejar sus emociones.
0: Un prisionero en una jaula dorada. Busca estabilidad y la encuentra en sus mundos de fantasía.
1: Neuschwanstein parece, desde fuera, una construcción antigua. Pero si se observa con atención, las ventanas son demasiado grandes, con bordes redondeados. Ya desde el exterior, algo no encaja.
0: Por fuera, una ilusión perfecta. Por dentro, una estructura funcional con rincones, escaleras ocultas y pasadizos.

0: Ese es el estilo del siglo XIX. Pero un baño, un sistema de timbres, son elementos que no tienen nada que ver con una construcción medieval.
1: Luis, sin embargo, también aprecia el confort. No puede faltar una moderna instalación telefónica.
2: Utilizaba la tecnología disponible cuando le ayudaba a lograr lo que deseaba. El teléfono, por ejemplo, servía para evitar el contacto directo con los sirvientes en la cocina. Permitía recibir rápidamente lo que quería, optimizando la cadena de órdenes.
1: Su Majestad valora la privacidad.

0: pero no quiere vivir como una seta. Al menos desea calor y manda instalar un moderno sistema de calefacción.
1: Luis II ya contaba con una especie de calefacción central. Se encendía en el sótano y el aire caliente se distribuía por conductos hacia las habitaciones.
0: También había agua corriente, bombeada desde el río en el desfiladero de Pöllat. Junto con la calefacción y el teléfono, era un estándar elevado para la época, del que Luis no quería prescindir. El monarca, para disgusto de sus súbditos, se vuelve cada vez más excéntrico. Invierte su ritmo de vida, duerme de día, permanece despierto de noche. Hoy, todas las fuentes de luz funcionan con electricidad, pero en su tiempo, Luis se aferraba a un concepto medieval.
2: Se usaban tecnologías que ya estaban en funcionamiento desde hacía décadas. Y aún así, Luis no utilizó electricidad para iluminar su castillo. Mientras Isabel de Austria ya tenía la villa de Hermes iluminada, y hoteles, teatros y la ópera Garnier en París usaban electricidad. ¿Por qué no lo hizo Luis? Tal vez porque no la necesitaba. Quizá las lámparas de petróleo y las velas le resultaban más acordes con el ambiente que quería crear.
0: Con la luz titilante, las fronteras entre realidad y fantasía se difuminarían. Se usaban cientos de velas,

0: Tuve la suerte de visitar Neuschwanstein hace 40 años, iluminado solo con velas. Y puedo decir que da escalofríos. Cuando uno atraviesa el salón y ve a Lohengrin en la pared, parece que te sigue con la mirada. Uno siente que se ha movido. Los colores están diseñados para volverse muy vivos bajo la luz de las velas.
1: Sin embargo, el rey solo habitó su castillo durante 172 días en total. Allí encontraba paz interior. Los asuntos de Estado se habían convertido en una carga. Con los años, la falta de actividad física y su afición excesiva por los dulces dejaron huellas.
2: Al asumir el trono, Luis II era considerado uno de los monarcas más bellos del mundo. Alto, más de 1,90 m, cabello oscuro y ondulado, figura esbelta, y esa mirada que aún hoy se asocia con él gracias a los retratos. Pero a mediados de la década de 1870, su aspecto cambió drásticamente. Perdió muchos dientes, engordó, se volvió más pesado.
1: No quería adaptarse, y eso lo hacía vulnerable. La finalización del castillo, prevista originalmente para 1872, se retrasa una y otra vez. A pesar de los fondos recibidos de Prusia, sus proyectos privados lo llevan a una situación financiera cada vez más precaria. No afecta directamente al tesoro público, pero el rey está en bancarrota. En 1885 enfrenta incluso la amenaza de embargo, una situación insostenible para la imagen de Baviera. Pero el promotor no quiere ceder. Es el comienzo del fin.
2: La ley establecía cuánto dinero recibía el rey para gastos de residencia, personal y regalos privados. Con lo que quedaba, intentaba financiar sus construcciones. Pero no funcionó. Gastó más de lo que tenía. Intervinieron bancos, pero tampoco fue suficiente. Luis acumuló enormes deudas. Y aún así, seguía ideando nuevos proyectos. Un palacio chino, pequeños pabellones.
1: Y quería construir otro castillo, nuevamente en lo alto de una montaña. La visualización no muestra ninguna modestia.

0: Schloss Falkenstein.
1: El castillo Falkenstein, cerca de Neuschwanstein. Allí ya se había trazado el camino y la red de agua. Luis no tenía conciencia de que el dinero disponible no alcanzaba para sus planes.
2: El monarca pierde el contacto con la realidad. No distingue lo posible de lo imposible. Una caricatura lo llama Rey Lohengrin. También entre la población crece la crítica por sus gastos desmedidos.

0: El apodo de Rey de Cuentos ya circulaba en la vida de Luis II. Lo rechazaba tanto que llegó a declararlo punible, porque representaba un rey alejado de la realidad.
1: El rey y su pueblo se han distanciado. Las deudas de Luis obligan al gobierno bávaro a actuar. En 1886 es declarado legalmente incapaz y no apto para gobernar. Su arresto es inminente.
2: Logran llegar hasta él. En Neuschwanstein le informan que ha sido declarado mentalmente enfermo y que será trasladado al castillo de Berg, junto al lago Starnberg, para su protección. Allí se tomarán medidas para restablecer su salud.
1: Capturado, humillado, declarado loco.
2: Luis, que vivió durante décadas en su mundo de castillos, ahora es condenado a ser prisionero en uno de sus favoritos. Y además, obligado a cambiar su ritmo de vida. Había vivido de noche. Ahora debía levantarse por la mañana y acostarse por la noche, como todos los demás.
1: El 13 de junio de 1886, el rey Luis pasea junto a su médico, el doctor Guden, por la orilla del lago Starnberg. Horas más tarde, ambos son hallados muertos en el agua. Así nace un mito. ¿Fue un accidente? ¿Suicidio o asesinato?
2: No sabemos con certeza qué ocurrió. Lo más probable es que Luis II quisiera escapar de la situación en la que se encontraba. Alguien arrancado de su mundo y arrojado a la cruda realidad, ¿por qué no habría deseado quitarse la vida?
1: La muerte del rey conmociona a sus súbditos. Miles le rinden homenaje. Tenía solo 40 años. Pocos creen en una causa natural. Las circunstancias confusas alimentan rápidamente las leyendas.
2: Aquel 13 de junio de 1886 era domingo de Pentecostés. Llovía. Luis salió a caminar. Y si recordó la leyenda que decía que las almas puras, al sumergirse en el agua en Pentecostés, renacen como cisnes...

0: Tras la muerte del monarca, el castillo cobra notoriedad. No siempre en el sentido que él habría deseado. Durante la Segunda Guerra Mundial, se lo utiliza con fines ajenos a su propósito original. Durante décadas, su creador es visto como un rey loco. ¿Cómo se convierte su obra en referente y en un radiante símbolo de Alemania? Aunque este incomprendido rey deja a la posteridad, sobre todo, enigmas y proyectos inconclusos.
1: El castillo que conocemos está inacabado. Luis quería añadir en la planta baja una torre principal con capilla.
0: Ese torreón, de 90 metros de altura, debía ubicarse en el centro del patio interior. Nunca se construyó.

0: Tampoco se concretó el plan de una gran terraza con fuentes ornamentales.
1: En los planos aparece un detalle curioso. En la parte trasera del castillo, desde la salida del baño, se proyectaba una terraza que daba a un recinto donde Luis planeaba tener un oso vivo. La reconstrucción muestra claramente la terraza y el espacio donde estaría el animal. Así fue concebido. Así luce hoy el lugar.
0: Hoy solo recuerda ese proyecto una puerta que da al vacío.

0: Otros monarcas construyeron castillos similares, en estilo neogótico o neorromántico, con gastos comparables. Lo singular de Neuschwanstein es su función. Luis II no lo concibió como residencia lujosa o estatal. Su objetivo era sumergirse en mundos ideales y crear espacios habitables para sus ideas.
1: Seine Ideen zu schaffen.

0: Este paraíso fue pensado y construido solo para el rey Luis. Un refugio frente a una realidad en la que este romántico ya no lograba orientarse.
1: Imponer una utopía en la realidad. Exigir que el entorno la acepte. Construir un castillo solo para que una persona pueda excluir al mundo exterior. Eso me parece una hazaña increíble.
2: Das finde ich einen unglaublichen Husarenstreich.
0: Un patio de juegos para la fantasía. ¿Es este mundo artificial, ejecutado con maestría artesanal, también verdadero arte?
3: Was ist Kunst?
4: ¿Qué es arte? A menudo se dice, lo que hicieron nuestros abuelos no es arte. Lo que hicieron los antepasados sí lo es. Yo crecí en una época en que Neuschwanstein y Niederhof eran considerados cursi, sin valor. Hoy, en cambio, se restauran meticulosamente. Son reconocidos como grandes obras del siglo XIX.
0: Hoy está a cargo del edificio la Administración Bávara de Castillos y Lagos. Las obras de restauración se estiman en unos 20 millones de euros.
5: Los daños por el paso del tiempo son normales. Todo envejece. También hay daños causados por la ubicación.
6: Schloss Neuschwanstein liegt auf fast.
5: Neuschwanstein está a casi 1000 metros de altura, expuesto sin protección a los elementos, vientos fuertes, nieve, clima de montaña, también la luz solar, que entra por grandes ventanales sin protección, provoca daños por radiación UV.
0: Para que esta obra de arte integral siga brillando dentro de 100 años, se examina y se restaura cada rincón.
7: Los visitantes respiran, sudan, y esa humedad adicional genera problemas climáticos. En invierno tuvimos grandes dificultades con la humedad relativa elevada, paredes mojadas, aparición de moho. Todo eso es muy problemático.
0: ¿Los grandes enemigos del arte? Las variaciones de temperatura, la humedad, la suciedad y el polvo.
7: Cuantos más visitantes, más polvo. Antes de la pandemia, Neuschwanstein recibía entre 6.000 y 8.000 visitantes diarios. Imaginen la cantidad de suciedad que eso genera. Es una carga enorme. Realizamos numerosos estudios científicos y pudimos comprobar que el polvo proviene directamente de los visitantes. Sus componentes, escamas de piel, cabellos, las fibras textiles son otro gran tema. Al observar el polvo azul bajo el microscopio, vemos fibras de algodón azul, probablemente de jeans, o fibras sintéticas de ropa outdoor. Se puede ver claramente cómo se compone.
0: La conservación es un trabajo interminable y agotador. Todo esto jamás lo habría podido imaginar el constructor.
8: Luis II intentó mantener sus obras alejadas del público. Incluso Neuschwanstein, visible desde la llanura, Estaba pensado como espacio privado, pero tras su muerte, los castillos se abren al público. La gente acude en masa. Quieren ver ese castillo misterioso del que tanto se hablaba en los periódicos. Incluso en libros de su época ya se escribía sobre él. ¿Qué es este lugar? ¿Qué hay detrás?
0: Solo 6 semanas después de la muerte del rey, el castillo se abre al público. Precio de entrada, unas pocas monedas. Se ponen de moda las postales y fotografías y se difunden rápidamente.
3: Hasta entonces, se sabía que los reyes vivían con lujo, pero pocos conocían cómo era por dentro. Con las postales, la gente descubrió el interior de estos castillos, esa vida de cuento que cada uno interpretaba a su manera. Así, Neuschwanstein se convirtió en un ícono de la vida principesca y de los escenarios de fantasía.
0: Una magia que se contagia.
5: Tras la muerte de Luis II, crece enormemente en Baviera y en toda Alemania interés por el rey. La gente quería ver este lugar, pero también conocer cómo vivía esa figura trágica y qué ocurrió allí.
0: Quien visita Neuschwanstein queda hechizado, como lo estuvo el propio rey. A comienzos de 1933, Adolf Hitler visita el castillo con motivo del 50º aniversario de la muerte de Richard Wagner. Luis y Hitler compartían una profunda admiración por el compositor. Sin embargo, fue su única visita. 8 años después, la Segunda Guerra Mundial alcanza a Alemania. Los nazis buscan proteger sus obras de arte saqueadas de los bombardeos aliados. El remoto castillo de Neuschwanstein se convierte en depósito. En abril de 1945, llegan al castillo las tropas estadounidenses. Los Monuments Men, una unidad especial de los aliados en la Segunda Guerra Mundial, recuperan obras de arte saqueadas. En Neuschwanstein encuentran piezas procedentes sobre todo de París y de la Francia ocupada, esculturas, joyas y pinturas embaladas en cajas.
8: Tras la guerra, los estadounidenses difunden la imagen de este castillo blanco, intacto y puro. Lo cuentan a sus familias. Surge la fotografía. Todo eso crea una atmósfera que convierte a Neuschwanstein en un fenómeno imparable.
0: Pronto el castillo figura entre los principales atractivos turísticos de Alemania. Comienza el turismo internacional.
5: Gracias a su fuerza visual, Walt Disney descubrió probablemente el castillo en 1950. Se cree que nunca lo visitó. Disney replicó la torre de entrada y la fachada de Neuschwanstein, lo que dio un gran impulso al parque temático de Anaheim, California, desde 1955.
0: El castillo de cuento también aquí estimula la imaginación.
9: Comparar Disneyland con Neuschwanstein es muy revelador. Ambos crean mundos de fantasía con gran valor experiencial. Uno puede moverse en ellos y sentir que está en otro lugar.
0: Neuschwanstein es cultura, arte y excentricidad.

0: En el extranjero representa una imagen positiva de Alemania. Los alemanes quizás no lo vean así. Seguramente preferirían otra forma de representación. Pero si se le pregunta a un estadounidense o a un japonés qué es Alemania, lo primero que mencionan es este imponente castillo con Alpes de fondo.
1: Todos quieren hacerse su propia idea de cómo vivió el infortunado rey de cuentos. En 2024, el número de visitantes superó el millón anual, acercándose nuevamente a los niveles previos a la pandemia.
2: Pero, en definitiva, ha sobrevivido hasta hoy. Y sería deseable que en el futuro se reduzca un poco la afluencia para preservar mejor la obra.
1: La Administración Bávara de Castillos, Jardines y Lagos enfrenta el gran reto de proteger esta construcción emblemática y, al mismo tiempo, hacerla accesible para todos.
0: Neuschwanstein ya no puede detenerse. Su reproducción visual crece exponencialmente. Todos quieren tenerlo, tomarse una selfie. La promoción del castillo se ha vuelto automática.
1: El castillo es una mina de oro. Souvenirs con su silueta se venden en todas las formas y colores. Objetos kitsch y curiosidades del rey. Los visitantes quedan maravillados por ese soplo de historia.

0: Todos buscan algo. Confirmar las imágenes que ya han visto. Explorar el castillo de sus sueños. Cada persona tiene sus anhelos. Y quizás aquí, en Neuschwanstein, se cumplen.
1: Desde el 12 de julio de 2025, los castillos reales de Luis II, entre ellos Neuschwanstein, han sido reconocidos oficialmente como Patrimonio Mundial de la UNESCO.
2: Ese título coloca al castillo en la misma categoría que las pirámides de Giza o la Torre Eiffel. Ser patrimonio mundial implica protección a largo plazo y responsabilidad. Neuschwanstein lo necesita, también por su entorno, ya que forma parte de un paisaje cultural único.
1: El castillo sigue inspirando la imaginación de muchas personas hasta hoy.
3: Es maravilloso ver quiénes vienen a Neuschwanstein. Gente de la India, de China, de Estados Unidos, italianos. Todos se quedan boquiabiertos en el patio del castillo, sacan fotos, se hacen selfies. Me parece profundamente integrador y casi democrático. Todos vienen, todos lo observan, cada uno con su propia mirada, pero todos se encuentran aquí.
1: De un lugar nacido de la excentricidad y el delirio de grandeza de un rey, a un sitio para multitudes apasionadas por el arte y ahora patrimonio mundial. Neuschwanstein seguirá atrayendo y fascinando con su promesa de ofrecer una mirada a un mundo de fantasía.

0: introducidos en Alemania y ahora amenazan a la fauna autóctona. Solo en un pequeño estanque pueden vivir decenas de miles de estos cangrejos que se imponen a las otras especies. ¿Se puede detener aún la propagación de este tipo de cangrejo invasivo o se seguirá extendiendo por Alemania? ¿Pero por qué es tan amenazante para la biodiversidad? El hecho es que estos cangrejos pueden reproducirse rápidamente, como en este pequeño estanque cerca de Rheinstetten, en el suroeste de Alemania. En el invierno de 2017, solo aquí vivían unos 60.000 cangrejos. En algún momento se comieron todo, hasta el punto de que los cangrejos se devoraron entre ellos. Lo único que queda es un caldo marrón.
1: Se alimentan de todo. Plantas acuáticas, larvas de insectos, renacuajos. Por lo tanto, son omnívoros capaces de vivir en estas aguas, algo que hasta ahora no conocíamos, por lo que tenemos un tipo completamente nuevo de habitante acuático.
0: Un habitante acuático que el equipo de investigación quiere combatir. Un cangrejo que también se extiende por tierra, invade biotopos enteros y llena titulares alarmantes. Lo describen como una máquina asesina que se come todo lo que se encuentra a su paso y supone una amenaza y una catástrofe para la fauna local. Está claro que es omnívoro y come tanto larvas como plantas, pero lo más importante es que se reproduce rápidamente. Los cangrejos alcanzan la madurez sexual 3 o 4 meses después de salir del huevo. Es un récord entre todas las especies de cangrejos de Europa. Una hembra pone entre 120 y 500 huevos y no tiene competidores serios. En la lucha con las especies de cangrejos autóctonas, el cangrejo calicó sale victorioso, sobre todo por su alta tasa de reproducción. En el municipio de Berg, en el Palatinado, nos encontramos con el pescador Gilbert Zwick. Una y otra vez sale a cazar cangrejos y captura miles de ellos en un solo estanque.
2: En los últimos años, aproximadamente 10.000 cangrejos. Hubo un momento en que la canasta se llenaba con más de 100 ejemplares, pero a veces hay pocos, como ahora.
0: Desde hace varios años, lucha contra los cangrejos calicó, y al menos por ahora, con éxito.
2: Esta masa de agua estaba completamente devorada por los cangrejos. Ahora se ven plantas de nuevo. Antes, en cambio, estaba completamente vacía.
0: Quiere al menos debilitar la población de cangrejos que hay frente a su casa, pero no puede eliminarla por completo. A solo 100 metros, el pescador se encuentra con un equipo de investigación franco-alemán que está llevando a cabo un recuento. Quieren averiguar a qué velocidad se reproducen los cangrejos en la zona. Para ello, les ponen una inyección.
3: Los cangrejos se medirán y se marcarán para poder volver a encontrarlos tras liberarlos.
0: Aquí, los cangrejos ya destruyeron varios biotopos. El equipo ha capturado y eliminado miles de ellos, pero no puede erradicarlos por completo. Por eso, los investigadores quieren analizar su comportamiento. Por ahora, el cangrejo de río americano es un problema sobre todo en el Rin superior, pero se está extendiendo por el río hasta Renania del norte de Westfalia. Así pone en peligro a otros países, pero la Unión Europea aún no lo considera oficialmente una especie invasora que amenaza a los organismos autóctonos.
3: Ya avanzó mucho río abajo por el Rin y pronto llegará a los Países Bajos. Debe incluirse con urgencia en la lista. Esperamos que nuestro estudio contribuya a lograrlo.
0: Entonces el cangrejo calicó se vería por fin como una amenaza real. O al menos eso esperan los científicos. Aquí, en el sureste de Renania-Palatinado, las consecuencias ya son evidentes. Los cangrejos calicó han destruido todo un biotopo. Conocemos al equipo de investigación desde hace tiempo. En realidad, su objetivo es reintroducir esta tortuga extinta en el Rin. Con gran esfuerzo, liberan tortugas nuevas una y otra vez, pero los cangrejos interfieren y destruyen su trabajo.
3: Hace muchos años comenzamos a reintroducir aquí la tortuga autóctona y ahora nos enfrentamos al hecho de que tenemos más que ver con especies invasoras que con las tortugas.

0: Y como conservacionistas es extremadamente frustrante. Este estanque se estableció hace muchos años, especialmente para las tortugas, como parte de un proyecto conservacionista. En poco tiempo se instaló el cangrejo calicó, que ya es dominante. Al principio era un estanque precioso, con muchas plantas y muchos insectos, y el agua era muy clara, pero en cuanto llegaron los cangrejos, se convirtió en un caldo turbio.
1: El proyecto costó más de 1 millón de euros y demuestra cómo una especie invasora puede hacer fracasar un programa de protección de especies autóctonas. Si los cangrejos se reproducen demasiado rápido, incluso se comen unos a otros. No pueden comerse a las tortugas, pero destruyen parte de su hábitat.
0: Tratamos de crear nuevos hábitats para que nuestra biodiversidad pueda recuperarse, pero se produce una invasión de especies no autóctonas y el ecosistema vuelve a desequilibrarse. Da la sensación de estar luchando contra molinos de viento.
1: Con la sequía murieron muchos cangrejos, pero su población no tardó en recuperarse. Supone un peligro para el proyecto de las tortugas, pero sobre todo una catástrofe para los anfibios, cuyos refugios en el Rin están en peligro. Nos reunimos con el conservacionista Paul Thomas. Vigila la situación de los anfibios en el Rin Superior y en sus expediciones siempre teme encontrarse cangrejos calicó en biotopos tan pequeños. Este biólogo australiano está convencido de que es cuestión de tiempo.
2: Siempre hay una primera vez. Cada vez que vengo, pienso, podrían estar ahí.
1: Aquí los anfibios no tendrían ninguna oportunidad contra el cangrejo invasor, ya que este se comería todos los huevos y renacuajos.
2: La pregunta es si los anfibios llegarán a un nivel más bajo o si acabarán desapareciendo por completo. Básicamente, se trata de un experimento que no queremos llevar a cabo.
1: No muy lejos, 3 horas después de ponerse el sol, Paul Thomas nos muestra un biotopo que los anfibios ya perdieron ante los cangrejos calicó. Por la noche son especialmente activos.
2: ¿Los ven? ¿Ven ese movimiento? Es lo que estamos buscando.
3: ¿Es una rana?
2: No, son cangrejos calicó.
1: Antes se encontraba aquí cientos de ranas por la noche. Hoy solo vemos una.
2: Miren, una rana.
1: A pocos metros, atrapa el primer cangrejo. Nos dice que solo en este pequeño estanque hay miles. Los anfibios ya no tienen nada que hacer. En la orilla encuentra continuamente huellas de los cangrejos.
2: Es el exoesqueleto. Cuando crecen, el exoesqueleto externo no puede expandirse. Entonces tienen que desprenderse de él.
1: Queda claro que ya no se puede sacar de aquí a los cangrejos. Son demasiado dominantes y ponen en peligro muchos otros hábitats de anfibios. Cornelia Buchta también nos muestra lo que está en juego. En esta zona, al sur de Karlsruhe, todavía no hay cangrejos calicó. Las ranas y diversas especies de tritones aún encuentran aquí un refugio. Un hábitat creado especialmente para los anfibios. Estos se encuentran bajo una gran presión, sobre todo debido al crecimiento de las ciudades. Ahora se les suma la amenaza del cangrejo calicó.
0: La situación de los anfibios en los alrededores de Karlsruhe es relativamente mala, debido al uso del suelo, la fragmentación de los hábitats y, por supuesto, las especies invasoras, en especial el cangrejo calicó.
1: Biotopos enteros están en peligro y con ellos muchos anfibios. La mitad de las especies de anfibios autóctonas de Alemania se consideran actualmente en peligro de extinción. Las libélulas también corren riesgo. El biólogo Jürgen Ott lleva décadas estudiando estos insectos. En un bosque cerca de la localidad de Tripstad, adquirió unos viejos estanques piscícolas para crear un oasis para las libélulas. Aquí no han llegado los cangrejos calicó. En cambio, más cerca del Rin, cerca de la ciudad de Kandel, los cangrejos calicó llevan mucho tiempo destruyendo hábitats importantes para las libélulas.
4: Antes había aquí grandes cantidades de muchas especies diferentes, y últimamente hemos observado una disminución considerable de estas especies.
1: Antes este era un refugio para las libélulas. Ahora sus huevos y larvas sirven de alimento a los cangrejos. Así, estos insectos también desaparecen de la cadena alimentaria.
4: Las libélulas también son presa de muchas especies. Por ejemplo, muchas especies de aves se alimentan de libélulas recién nacidas o adultas.
1: Las arañas, los reptiles y los anfibios carecen así de parte de su alimento. Aún no se sabe en qué medida los cangrejos alterarán el ecosistema a largo plazo. Pero está claro que el cangrejo calicó tiene las condiciones óptimas para seguir extendiéndose de un biotopo a otro. Una de las razones es que la mayoría de los biotopos se conectan entre sí por vías de agua.
4: Esta interconexión es en realidad algo positivo en la naturaleza, ya que permite que los hábitats se comuniquen entre sí y las especies puedan extenderse. Pero en este caso es problemático que las especies invasoras puedan propagarse sin obstáculos.
1: El biólogo solo puede observar cómo sus insectos favoritos desaparecen cada vez más de su propio hábitat. Christoph Huchol también nos muestra cómo está cambiando la región del Rin Superior debido al cangrejo calicó. Este biólogo lleva más de 15 años estudiándolo. Afirma que las especies autóctonas de cangrejos han desaparecido por completo de los paisajes de llanuras aluviales. Descubre varios cangrejos calicó, pero no es fácil atraparlos. Son expertos en esconderse en agujeros para sobrevivir.
5: Esa es la gran diferencia entre atrapar especies invasoras y especies autóctonas. Las autóctonas se pueden quedar paralizadas por el pánico. Las invasoras se echan a correr y te lo ponen difícil.
1: Sin embargo, el hecho de que aquí solo vivan cangrejos invasores se debe principalmente a la peste del cangrejo, una enfermedad que transmite la mayoría de cangrejos calicó, aunque a estos no les provoca la muerte. En cambio, para las especies autóctonas de cangrejos, la infección suele ser mortal al cabo de una o dos semanas. La peste del cangrejo está causada por un hongo invasivo que deja a los crustáceos paralizados y a menudo sin pinzas ni patas. El hongo, que no es peligroso para los seres humanos, lo transmiten muchos cangrejos no autóctonos, como el cangrejo señal, el de los canales o el de las marismas. Y así, Christoph Huchol solo puede observar cómo las especies de cangrejos estadounidenses desplazan a las autóctonas.
5: Vemos un intercambio de tipos de cangrejos. El cangrejo calicó hace muchas cosas de manera diferente al cangrejo europeo. Es decir, en este caso, es más bien una plaga, porque funciona de manera diferente desde el punto de vista ecológico. Y es una situación especial porque el cangrejo calicó también se abre paso en zonas donde no habría cangrejos de forma natural, como zonas de la llanura aluviales que se llenan de agua temporalmente y luego se secan o se calientan mucho en verano. Son condiciones que el cangrejo autóctono nunca ha soportado. Es decir, esas comunidades biológicas en zonas de llanura aluvial, un poco más adentro de las zona inundable, no están preparadas en absoluto para el cangrejo europeo. Allí nunca se habían visto cangrejos. Por eso, lamentablemente, la elevada densidad de población del cangrejo calicó basta para provocar graves problemas ecológicos.
1: Todavía es difícil evaluar en qué medida el cangrejo calicó está alterando la región del Rin superior. ¿Se puede detener aún su propagación? ¿Y cómo se ha llegado a esta situación? El cangrejo calicó es originario de Norteamérica, donde tiene muchos competidores. En Norteamérica está muy extendido gracias a la estrategia R, es decir, la estrategia de reproducción, que implica poner tantos huevos como sea posible para que al menos algunos sobrevivan. En Alemania, el nicho de los cangrejos es mayor, ya que carecen de competidores reales y hasta ahora muy pocos animales como aves y nutrias los han incorporado a su dieta. Aquí el cangrejo calicó vive principalmente en estanques, sin peces depredadores, por lo que prácticamente no tiene enemigos. Pero ¿cómo llegó de Norteamérica a Alemania? Probablemente todo empezó en algún lugar alrededor de este lago artificial, cerca del aeropuerto Karlsruhe Baden-Baden. Unos pocos ejemplares, tal vez una sola hembra, fueron el principio del desastre ecológico en el Rin superior.
6: Si una hembra pone entre 250 y 500 huevos, se forma rápidamente una población. Es decir, una sola puesta es suficiente para originar una población.
1: También tiene que ver en todo esto el vecino aeropuerto. A solo 2 kilómetros de distancia, un antiguo aeropuerto militar. Hasta 1993, aquí estaban estacionados soldados de Canadá, donde el cangrejo calicó suele usarse como cebo para pescar. Durante nuestra investigación, encontramos varios videos que muestran el uso de cangrejos como carnada.
7: Lo pongo así porque los peces atacan a los cangrejos desde diferentes ángulos. Pero lo primero que se comen es la cola. Por eso giro el anzuelo. De esta manera se puede colocar mejor.
1: Tal vez varios cangrejos se liberaron del anzuelo. O tal vez fue algo mucho más sencillo.
5: Lo que suele hacerse al ir a pescar es llevarse un pequeño cubo con muchos cangrejos vivos para usarlos como cebo. Pero pongamos que ese día la pesca no se da bien y no pica ningún pez. Decides marcharte, pero todavía tienes el cubo con los cangrejos dentro. Entonces te preguntas, ¿me llevo este cubo con cangrejos a casa? ¿Me tomo la molestia de guardarlos y cuidarlos para usarlos la próxima vez que vaya de pesca? ¿O simplemente vacío el cubo aquí mismo? En Norteamérica es algo habitual. Así se introducen especies invasoras debido al vaciado de cubos de carnada.
1: Es la teoría más plausible. Lo que está claro es que el ser humano introdujo el cangrejo calicó en Alemania, en un nuevo hábitat perfecto para él. Así, en la actualidad, en el 80% del Rin superior hay cangrejos calicó. En un metro cuadrado pueden vivir hasta 10. Desde aquí, el cangrejo se ha extendido por el río hacia el norte. Se desconoce hasta dónde ha llegado, en parte porque se ha investigado poco. Sin embargo, gracias sobre todo a reportajes en medios de comunicación, cada vez se le presta más atención. Así, en 2018, unos particulares vieron el cangrejo por casualidad en Wiesbaden. Y ese mismo año se descubrieron varios ejemplares en Düsseldorf, en afluentes y arroyos del Rin dentro de la ciudad. Incluso en la Selva Negra y en Sindelfingen viven los primeros cangrejos calicó, muy probablemente introducidos por personas, ya que es imposible que llegaran allá por sí solos. ¿Pero qué podemos hacer contra el cangrejo calicó? Volvemos a hablar con el pescador Gilbert Zwick.
4: En mi caso, no se trata solo de pescar peces, sino también de llevármelos. Hay muchos pescadores que los pescan y los vuelven a soltar después de fotografiarlos y pesarlos. Yo no soy de esos.
1: También en el caso de los cangrejos, Gilbert Zwick no solo los atrapa, sino que también ha descubierto su sabor. Una y otra vez, los cangrejos terminan en su mesa.
4: No capturo animales solo para matarlos y tirarlos. Eso no me parece bien. Si los capturamos, tenemos que aprovecharlos. No es que los cangrejos sean un plato saciante, pero son una delicia culinaria.
1: Y es que solo se puede comer la cola, pero lo cierto es que son comestibles, así que, ¿no podrían simplemente comerse todos los cangrejos calicó? Nos vamos a Berlín. Aquí, los cangrejos calicó invaden las zonas verdes y ya hay una empresa autorizada para capturarlos y venderlos al por mayor para su consumo. Sin embargo, el número de cangrejos no ha disminuido.
5: Hay muchos ejemplos en toda Europa desde hace décadas en los que se intentó hacer lo mismo. Es decir, dar la voz de alarma sobre los cangrejos para capturarlos y acabar con ellos, pero nunca funcionó. Al contrario, siempre ha sido contraproducente, de modo que las poblaciones aumentan y se extienden aún más. Los cangrejos se llevan de un lugar a otro porque existe un interés en aprovecharlos. En realidad, nadie quiere eliminar un recurso útil.
1: Entonces, comerlos no es la solución. y envenenarlos, ¿se puede eliminar los cangrejos de forma selectiva con biocidas? En teoría, sí. Echemos un vistazo a Suecia, Noruega y Gran Bretaña. Aunque allí aún no hay cangrejos calicó, se está probando el uso de biocidas con el cangrejo señal, también invasivo. Principalmente el piretro, un pesticida cuyo principio activo se obtiene de una flor. En pequeñas áreas de prueba, sirvió para exterminar a los cangrejos con solo uno, dos o en ocasiones tres tratamientos específicos. Pero los investigadores también saben que no solo mueren los cangrejos. Con esa dosis, algunos peces, huevos y larvas tampoco sobreviven. Los investigadores lo consideran una medida química de emergencia, pero solo si los cangrejos aún no se han extendido más allá de las aguas infestadas. Y lo que quieren es acabar con todos ellos. Si se consigue, los demás seres vivos vuelven ya en el primer año, según muestran las observaciones. Por lo tanto, los biocidas pueden ayudar a combatir especies invasoras. Pero también en Alemania.
5: La tesis es totalmente cierta. En biología evolutiva se aplica el viejo dicho, ataca pronto y ataca fuerte. Es decir, cuanto antes se descubra, más fuerte hay que golpear, entre comillas. En el caso del cangrejo, esto incluye explícitamente los biocidas.
1: En el río Rin ya es demasiado tarde para aplicar biocidas. Los cangrejos calicó ya no pueden eliminarse de aquí. Pero realmente se aplicarían biocidas, es decir, veneno, en Alemania y sobre todo con rapidez, no es muy probable, sobre todo porque antes deben descubrirse cangrejos calicó en nuevos lugares. Pero hay buenas noticias. Al menos a nivel local, es posible mantener alejados a los cangrejos y proteger los biotopos de anfibios. Nos reunimos de nuevo con el profesor Andreas Martens y su equipo en Rheinstetten, al sur de Karlsruhe. Se negaron a quedarse de brazos cruzados mientras desaparecían biotopos enteros de anfibios. En 2018, sacaron de este estanque decenas de miles de cangrejos calicó.
6: Es una tarea muy laboriosa y la llevamos a cabo aquí porque se trata de proteger especies especialmente amenazadas. Queremos garantizar que la rana arbórea siga existiendo aquí y si no lo intentamos ahora, al menos en algunos puntos la perderemos en toda la zona.
1: Por supuesto, atraparlos no es suficiente. El equipo de investigación echó grava para tratar de evitar que los cangrejos construyan madrigueras.
6: La grava les impide excavar, pues sus túneles se derrumban. Eso significa que los cangrejos ya no pueden esconderse. Pero lo más importante es evitar que vuelvan a aparecer aquí.
1: Por eso hay troncos alrededor del estanque. Forman un círculo que actúa como barrera protectora. Los cangrejos calicó pueden recorrer kilómetros, pero un tronco de 30 centímetros de altura es un obstáculo insuperable para ellos, siempre y cuando los ratones no caben agujeros por debajo. Para eliminar cualquier riesgo, los agujeros deben taparse regularmente, porque un solo hueco pone en peligro todo el proyecto.
6: Si una sola hembra llega con tantos huevos a una charca, enseguida habrá 350 cangrejos.
1: Un solo animal podría repoblar una zona de agua con miles de cangrejos en apenas un año. Por eso, los investigadores dudaron durante mucho tiempo de que sus medidas realmente funcionaran. Pero hoy está claro que el esfuerzo valió la pena. Hace 3 años, el estanque estaba lleno de cangrejos. Ahora el agua vuelve a estar limpia y llena de diversidad. Las ranas arbóreas también regresaron y el estanque se recupera poco a poco. Los investigadores han vuelto a encontrar larvas de libélula gigante. ¿Se podrán proteger así más biotopos en el futuro? Sí, dice el equipo, sobre todo los de nueva creación.
6: Piensen en las medidas que se adoptan en el marco de la construcción de carreteras, ferrocarriles y nuevas vías. Actualmente se están elaborando muchos planes y es importante que se tenga en cuenta nuestra experiencia. Por lo tanto, tiene un amplio impacto.
1: Así, cuando se crean nuevos biotopos, se pueden proteger específicamente contra el cangrejo calicó. El primer proyecto piloto se completó en 2020 y desde entonces, el equipo de investigación de Karlsruhe, en colaboración con la NABU, ha preparado varios más. Entonces, ¿qué podemos aprender de la historia del cangrejo calicó? Está claro que capturar decenas de miles de cangrejos, envenenarlos con biocidas o comérselos es inútil o llega demasiado tarde, al menos en el Rin superior.
5: Hay que sincerarse y admitir que ya es tarde para eliminar el cangrejo calicó de las llanuras aluviales del Rin. No hay que andarse con rodeos, es así, pero podemos intentar que se quede solo en esta zona.
1: Así, todavía está en nuestras manos lograr que los cangrejos se propaguen solo por el Rin y no por toda Alemania, con consecuencias aún imprevisibles. Una cosa está clara, una y otra vez se liberan cangrejos, sobre todo de acuarios. Es principalmente el factor humano el que decide si los cangrejos destruirán pequeños biotopos lejos del Rin y cuándo lo harán. Nadie en Alemania está preparado para la invasión del cangrejo calicó, porque en realidad, esta especie norteamericana no debería vivir aquí.

0: California, hogar de unos 40 millones de personas, y de ciudades como Los Ángeles y San Francisco. El estado más poblado de Estados Unidos tiene ahora más de 20 veces la población que tenía a comienzos del siglo XX, pero enfrenta una terrible amenaza: el terremoto del siglo.
1: Lo llamamos el gran terremoto, porque creemos que el próximo sismo de San Andrés tendrá una magnitud de entre 7 y 8 grados. Será un temblor muy fuerte.
2: Una magnitud 8 en una zona densamente poblada puede causar daños enormes.
3: Pero ¿cuál será el coste? ¿Cuántas vidas se perderán con el próximo terremoto? ¿Serán decenas de miles de millones de dólares? Y cientos, si no miles, de vidas perdidas.
0: La amenaza proviene de una gigantesca fractura en la corteza terrestre que se extiende a lo largo de más de 1.200 kilómetros entre San Francisco y Los Ángeles.
4: Estamos en la zona de la falla de San Andrés, uno de los pocos lugares donde se puede ver y tocar literalmente. A cada lado de esta grieta hay diferentes placas tectónicas.
5: Cuando una sube a una colina y observa la gran ciudad abajo, está parada sobre una falla activa.
0: En las últimas décadas, la falla ha estado demasiado tranquila. Pero los expertos advierten de que se acerca el gran terremoto. ¿Cómo puede prepararse California? ¿Cómo será ese sismo? ¿Es posible predecirlo? El 17 de octubre de 1989 en San Francisco. Estaba por comenzar el tercer juego de la Serie Mundial de Béisbol. Muchos estaban en su casa para no perderse el partido. Jason también estaba frente a una pantalla.
6: Estaba sentado viendo la Serie Mundial, emocionado. El juego aún no había comenzado y de pronto, ¡pum!, la programación se cayó y pensé, ¿qué está pasando? ¿Qué problema hay?
0: A las 5 y 4 minutos se interrumpe la transmisión. Un terremoto de magnitud 6,9 sacudió toda la región. Cunde el pánico durante más de 15 segundos.
2: Recuerdo perfectamente el ruido, era ensordecedor. Los ventanales comenzaron a caer sobre la acera. Todo se movía. Me aferré a la mesa frente a mí y pensé, esto se acabó. No sabía si era el gran terremoto o si era el fin. No lo sabía.
6: Salí a la calle, como mucha otra gente, y era como observar un escenario bélico.
0: El epicentro fue en Loma Prieta, a unos 100 kilómetros de San Francisco. Las ondas sísmicas se propagaron por toda el área en menos de un minuto antes de alcanzar la bahía de San Francisco. Se desataron incendios. Murieron 63 personas y más de 3.000 resultaron heridas. Años después, un terremoto de magnitud 6,7 vuelve a sacudir California.
1: Para 15 millones de personas en Los Ángeles, estos fueron otros 30 segundos de terror.
0: En 2014, otro sismo golpeó el Valle de Napa, al norte de California. Desde comienzos del siglo XX, se han sucedido cientos de sismos a lo largo de una línea que cruza California de norte a sur. Se conoce como la falla de San Andrés.
7: Tiene unos 1.200 kilómetros de longitud y en algunos lugares se forman pequeñas colinas que revelan la ubicación de la falla.
0: Su trayectoria pone en riesgo a más de 2/3 de la población californiana, cerca de 30 millones de personas.
2: Hay varias ciudades importantes a lo largo de la falla de San Andrés. Obviamente al sur están San Diego y Los Ángeles. Los Ángeles tiene más de 10 millones de habitantes. y más al norte está San Francisco. Por lo tanto, esta grieta desencadena terremotos extremadamente potentes, con magnitudes superiores a 7 u 8, en zonas muy pobladas.
0: California es una de las zonas sísmicas más activas del mundo y también una de las más densamente pobladas. ¿Cuándo ocurrirá el gran terremoto? ¿Y qué tan fuerte será? Estas preguntas se plantean desde hace más de un siglo, cuando un gigantesco terremoto destruyó la ciudad más grande del estado en ese momento, San Francisco. En 1906, la ciudad estaba en auge, sus calles llenas de actividad. Pero el 18 de abril cambiaría todo. A las 5 horas y 12 minutos de la mañana, la tierra comenzó a temblar. 40 segundos de terror para sus habitantes que dormían. A las 7 de la mañana, el caos se había apoderado de San Francisco. La ciudad ardió durante días. La gente huía presa del pánico. El país estaba traumatizado. ¿Cómo podía quedar destruida en cuestión de segundos una ciudad de este tamaño? Los científicos querían entender las causas y, sobre todo, si podría repetirse. Se formó rápidamente un equipo de científicos liderado por Andrew Lawson de la Universidad de California en Berkeley.
6: Fue la primera vez que los científicos salieron al terreno con sus libretas y empezaron a cartografiar la falla. Fue algo nuevo.
3: No se trataba solo de tomar fotos, consistió realmente en reunir a un equipo de científicos y documentar cuidadosamente todo sobre el sismo.
0: Al recorrer la zona y ver fotografías, el equipo se dio cuenta rápidamente de que ese terremoto no era comparable con ningún otro.
3: Gracias al mapeo que hicieron Andrew, Lawson y sus colegas, comprobaron que a lo largo de la falla hubo desplazamientos de hasta 7 metros.
2: Y lo que les sorprendió realmente fue que esa falla se movía horizontalmente, completamente diferente a lo que se creía. Siempre pensó que las placas terrestres chocaban en sentido vertical, pero esta se movía lateralmente.
6: Fue entonces cuando comprendió que la Tierra se estaba deformando.
0: El terremoto de San Francisco de 1906 hizo que la Tierra se desplazara en direcciones opuestas. Grandes áreas se deslizaron unas sobre otras.
6: Observó que principalmente cercas y caminos, pero a veces incluso elementos naturales como cauces de ríos, fueron desplazados por la falla. Sabía que la Tierra se deforma en la falla, así que desarrolló la llamada teoría del rebote elástico, según la cual la Tierra acumula tensión lejos de la falla, pero esta permanece bloqueada por la fricción hasta que se rompe y se produce ese rebote elástico.
4: Es como estirar una banda elástica. Puedes estirarla durante mucho tiempo antes de que se rompa. Y la falla funciona casi de la misma manera. Puede deformarse durante muchos años y en un momento dado, que todos quisiéramos predecir, se romperá provocando un terremoto casi inmediato.
0: Pero, ¿por qué se mueve la corteza terrestre? En ese momento nadie lo sabía. Los científicos comenzaron a observar terremotos en todo el mundo. Su objetivo era ver si el epicentro de los sismos podía revelar algo sobre sus mecanismos. Descubrieron así algo sorprendente. Los terremotos se desencadenan a lo largo de líneas muy precisas. Estas líneas imaginarias delimitan grandes placas de más de 15 kilómetros de profundidad, conocidas como placas tectónicas, que se mueven muy lentamente una respecto de la otra.
2: Hace un siglo no se sabía nada sobre la tectónica de placas ni sobre los límites entre ellas. Por eso hemos avanzado muchísimo. Ahora sabemos que más del 90-95% de los terremotos destructivos ocurren precisamente en esos bordes.
6: Tienes todos esos bloques rígidos moviéndose como pueden. En sus bordes se forman fallas Así que tienes fallas de subducción, fallas de extensión y fallas transformantes donde se deslizan horizontalmente una junto a la otra, como ocurre con la de San Andrés.
7: La falla de San Andrés en realidad es el borde entre la placa del Pacífico al oeste y la de América del Norte al este. Lo que ocurre es que la parte occidental se está desplazando hacia el norte. Así que si miras la uña de tu pulgar e imaginas que crece unos 50 milímetros por año, a esta velocidad se acerca Los Ángeles a San Francisco cada año, unos 50 milímetros.
5: El factor principal es que las placas tectónicas están siempre en movimiento. Están bloqueadas en las fallas, pero lejos de ellas se siguen moviendo. Por lo tanto, se acumula una energía que es la que desencadena un terremoto.
2: Se acumulan fuerzas tectónicas, como se las llama, y luego se alcanza el punto de ruptura, que es un terremoto. Ese sismo nivela los dos lados de la falla. Luego comienza un nuevo ciclo sísmico con una nueva acumulación de fuerzas tectónicas que producirá nuevos terremotos.
0: Los científicos saben que la falla está bloqueada en California. Mientras tanto, las enormes placas tectónicas del Pacífico y de América del Norte siguen moviéndose.
6: Podemos medir la velocidad a la que se mueven estas fallas, lo que nos permite conocer el déficit de desplazamiento que se ha acumulado a lo largo de ellas. Y ya hemos superado la tensión acumulada en los últimos grandes terremotos. Básicamente, está a punto de volver a ocurrir.
7: La preocupación es que va a ocurrir el grande, que sería un sismo de magnitud 7 u 8, que suele ser la magnitud de los grandes terremotos en la falla de San Andrés.
0: Según los expertos, un terremoto de esta magnitud podría dejar cientos de víctimas mortales, miles de heridos o sin hogar, y causar daños millonarios. Hay muchísimo en juego. Por eso, predecir cuándo ocurrirá exactamente el gran sismo es clave.
2: El cuándo depende de la escala. Si hablas de siglos, sí podemos predecirlo. Sabemos que habrá un terremoto muy grande en el próximo siglo, pero eso no es lo que interesa desde el punto de vista social. Yo siempre hablo de la escala temporal de las compañías de seguros que quieren que predigamos los terremotos con un margen de 3 días. Porque si trasladas a una población del tamaño de Los Ángeles por más de 3 días, el costo financiero es tan alto que no es rentable y prefieren indemnizar a la gente por los daños. Es un cálculo algo cínico, pero es así.
0: A lo largo de los años, los científicos han cartografiado meticulosamente el recorrido de la falla de 1.200 kilómetros. Comienza en las orillas del lago Salton, al sur de California. Luego se dirige hacia el norte, bordeando Los Ángeles, antes de continuar por los valles de Pasadena.
7: Estamos parados sobre dos placas tectónicas, en el borde de ambas. De este lado está la placa del Pacífico y de este lado la de América del Norte. Y si ocurriera aquí un sismo, pasaría algo interesante. A mi derecha hay una universidad. Si estuviéramos aquí durante el terremoto, se movería en cuestión de segundos, unos 10 metros en esa dirección. Es una distancia bastante grande.
0: El recorrido luego se curva y forma montañas empinadas. Fractura la corteza terrestre en la llanura de Carrizo, elevando el suelo y comprimiéndolo.
4: Estamos muy cerca de la falla de San Andrés. Aquí se puede observar perfectamente cómo la tierra se deforma debido a la colosal presión y las fuerzas que actúan alrededor de la falla.
0: La falla se extiende en línea recta hasta San Francisco y luego termina en el mar. Los investigadores han descubierto que su comportamiento varía según el tramo.
5: La falla de San Andrés es interesante porque tiene tres secciones. La que está en el extremo sur y norte están siempre bloqueadas hasta que ocurre un terremoto y entonces liberan toda esa tensión tectónica acumulada. La sección central es singular en California porque se desliza de forma continua y en cierto modo se mantiene el ritmo del movimiento tectónico de las placas.
0: Las zonas de mayor actividad sísmica son San Francisco y Los Ángeles. Pero los científicos han concluido que el resto de California tampoco está a salvo.
1: La falla de San Andrés, en realidad no es una sola falla, es un sistema de fallas. De hecho, estamos sobre una de las ramificaciones del sur de California, llamada Falla de Elsinore. Si bien la falla de San Andrés es la más importante, no es la única que podría causar daños significativos.
0: Aunque California está cruzada por una gran cantidad de fallas, la más importante es la de San Andrés.
6: ¿Qué es realmente un terremoto? Es una fractura que se propaga, pero si empiezo a observar el punto donde se rompe, se producen pequeñas grietas antes de que ceda por completo. La corteza terrestre es igual. Si miras detenidamente una falla, verás una ramificación aquí y otra más allá.
0: Los sismólogos se centran en las ramificaciones de la falla de San Andrés. ¿Cómo predecir con precisión el momento y lugar del próximo terremoto? Buscan respuestas en terremotos pasados para comprobar si algún ciclo se repite.
1: Esta es la falla principal de Elsinore. Separa arenisca del Pleistoceno de estos depósitos aluviales cuaternarios que tienen unos 40.000 años de antigüedad. Estos se han desplazado unos 60 o 70 metros hacia el noroeste en relación a la arenisca. Así que esta es la superficie de deslizamiento principal. La mayoría del movimiento ocurre a lo largo de esa fractura. Hay estratos horizontales, lo que indica que la dirección del movimiento en esta falla es prácticamente deslizamiento puro. Es lo que llamamos la superficie de deslizamiento principal. Es hermoso.
0: Cavando zanjas perpendiculares a la falla, los científicos pueden retroceder en el tiempo.
1: Excavamos zanjas a través de la falla y estudiamos la interacción entre el movimiento de la falla y la sedimentación. Buscamos sitios donde se depositen periódicamente sedimentos de limo, arena y arcilla. El objetivo es identificar dónde estaba la superficie del suelo durante un gran terremoto. Fechamos las distintas capas y así podemos determinar cuándo ocurrieron terremotos en el pasado.
2: Esto permite fechar sismos pasados. Esto nos da una idea de lo que podemos esperar en el futuro. Si conocemos los tiempos de recurrencia de una falla determinada, podemos pensar que en el futuro serán similares.
0: Cada terremoto fractura la corteza terrestre. Luego, con el paso de los años, se deposita una capa de sedimento hasta el siguiente terremoto que vuelve a fracturar el suelo, y así sucesivamente. Por lo tanto, es posible retroceder en el tiempo y determinar las fechas y magnitudes de los grandes sismos del pasado.
1: Si observas todos los estudios que hemos hecho a lo largo del sistema de fallas de San Andrés, podemos desarrollar una cronología y saber con qué frecuencia ocurren y con qué grado de variabilidad.
5: Técnicamente vemos que el promedio es de 100 a 150 años, dependiendo de la zona. Y han pasado entre 100 y 300 años desde el último gran terremoto.
1: Preocupa saber que la falla ya superó su tiempo promedio de recurrencia y estamos a la espera del próximo gran terremoto.
0: Pero lo que más preocupa a los investigadores son los ciclos sísmicos.
6: Al observar más de cerca, notamos lo que llamamos tormentas sísmicas. Es más bien una imagen, pero hay momentos en los que conviene no estar en cierta zona, porque toda la falla se rompe y fricciona repetidamente, y luego hay periodos de calma.
0: Eso se cumple en el área de la Bahía de San Francisco. En los 75 años previos a 1906 hubo varios terremotos importantes, pero desde entonces solo uno.
3: 8 millones de personas se mudaron al área de la bahía en un periodo inusualmente tranquilo, sísmicamente hablando. Así que ahora podríamos estar volviendo a una frecuencia de terremotos más normal. Esto sugeriría que debería haber un terremoto de magnitud 6 o más cada década o cada 2 décadas, después de casi ninguno durante muchas décadas.
5: Si tienes una ruptura y apenas 10 años después, cuando recién estás reconstruyendo, ocurre otro terremoto en la siguiente sección, entonces vuelves al punto de partida. Es otro tipo de desafío. No es solo la inmediatez de un gran sismo, sino que ocurran con una frecuencia tal que social, económica y culturalmente, apenas está superando uno cuando llega el siguiente. Hay una diferencia.
0: Entonces, ¿hay señales que adviertan del próximo terremoto? Para responder esa pregunta, los científicos necesitaban encontrar un terremoto y estudiarlo en tiempo real. Y para eso se dirigieron a la localidad de Parkfield.
4: Parkfield es una pequeña ciudad. No tiene muchos habitantes, pero está ubicada justo sobre la falla de San Andrés, en un lugar que genera terremotos de magnitud 6 aproximadamente cada 20 años, con un factor de 2. Y eso le da a cada generación de científicos la oportunidad de probar las ideas y modelos más recientes y verificar si realmente podemos predecir los terremotos.
1: En 1922, 1934 y 1966, los terremotos en Parkfield comenzaron todos bajo Middle Mountain. Gracias a los sismogramas, sabemos dónde se originaron y son casi idénticos.
0: Los investigadores se dieron cuenta de que los terremotos en Parkfield ocurrían regularmente dentro del patrón esperado.
3: Los científicos dijeron entonces, estos terremotos ocurren con tanta regularidad que habrá un gran terremoto en 1988, 22 años después del último de 1966. Va a ser de magnitud 6 nuevamente y deberíamos instalar todos los instrumentos posibles. Y si lo hacemos, sabremos cómo predecir terremotos.
0: Los científicos instalaron una estación de perforación para penetrar lo más profundo posible en la corteza terrestre y recolectar muestras de rocas cercanas a la falla.
7: Lo realmente genial de este experimento es que pudieron excavar casi 2 kilómetros en la Tierra para descubrir qué ocurre allí abajo, para tener una idea de cómo es la falla y entender cómo es la roca, cuál es su composición, está caliente, está fría, ¿qué está sucediendo? Ese estudio en particular nos dio una idea de lo que realmente ocurre en la profundidad, algo que no vemos muy a menudo.
0: Perforaron aproximadamente 3 kilómetros bajo la superficie terrestre, analizando rocas en varios puntos. Los científicos querían saber qué cambios experimentarían esas rocas después de un terremoto, qué tipo de información podrían obtener. Solo había que esperar.
2: Así que colocaron todo tipo de instrumentos alrededor de Parkfield y se quedaron esperando.
6: Excepto que, desastre, el último terremoto predicho no ocurrió, o al menos no ocurrió en el intervalo previsto.
4: Ocurrió en 2004 y no comenzó como los anteriores. Comenzó 20 kilómetros más al sur. Así que hizo lo opuesto a todos los terremotos.

0: votos anteriores.
1: En los días, horas o semanas previas al terremoto, no ocurrió nada que nos hubiera permitido predecirlo. Un baño de realidad.
2: Nos dimos cuenta de que esa serie de 4 o 5 terremotos que habían ocurrido en intervalos regulares fue solo una coincidencia. O tal vez había una razón física que no entendíamos, pero ciertamente no era una regla establecida.
3: Pero no todo estaba perdido. Los científicos analizaron las duras rocas alrededor de la falla. Habían sido trituradas y sometidas a temperaturas muy altas. ¿De dónde provenía ese calor?
0: Los terremotos se generan por fricción entre sólidos y por lo tanto liberan calor. Por el mismo principio se calientan tus manos cuando las frotas. Las temperaturas pueden cambiar varios cientos de grados durante unos segundos. Cabe preguntarse si estos aumentos de temperatura podrían explicar la propagación de los terremotos o su naturaleza. Así que, para intentar predecir terremotos, necesitamos entender el papel de la temperatura.
3: La fricción entre las placas genera calor. Las rocas se dañan y se desmoronan. Las placas se deslizan, acelerando el movimiento y aumentando el calor. El ciclo culmina y termina en un terremoto. ¿Podría ser la temperatura la primera señal de un terremoto?
4: El análisis del material, al observar la cantidad de calor a lo largo de la falla, la cantidad de calor almacenado, la cantidad de líquido que hay en profundidad a lo largo de esta falla, serán datos claves.
3: El último gran terremoto que sacudió Parkfield fue en 2004. Los instrumentos siguen ahí a la espera del próximo. Y mientras tanto, los científicos exploran otras hipótesis.
4: Algunas personas creen que antes de un terremoto se emiten señales electromagnéticas. También hay señales químicas como la emisión de ciertos gases como el radón. La temperatura es un ejemplo entre muchos, pero sinceramente no estoy seguro de que sea muy confiable.
1: Tengo la impresión que eso mejorará nuestra comprensión del sistema sísmico, pero será realmente improbable que esto nos permita predecir terremotos con cierta certeza.
3: La falla de San Andrés podría provocar un terremoto en cualquier momento. Los científicos lo saben desde el sismo de 1906, pero hasta ahora no han podido dar una fecha precisa ni detectar mecanismos de advertencia temprana.
1: Los terremotos son caóticos por naturaleza, lo que significa que incluso el más mínimo cambio en el sistema, el efecto mariposa, incluso una pequeña curvatura en la falla o cierto aspecto de un terremoto cuando ocurre, altera el sistema lo suficiente como para que nunca sea predecible, independientemente de cuán sofisticada sea tu simulación, nunca podremos predecir con exactitud cuándo ocurrirá.
0: Todavía no sabemos cómo predecir los terremotos. Probamos, tenemos muchas ideas, pero aún no somos capaces de hacer predicciones cuantitativas.
2: En cuanto a la predicción, estamos algo estancados.
5: Diría que cuando comencé en este campo hace 40 años, había muchas personas que creían que estábamos a punto de predecir terremotos. Hoy diría que estamos más lejos de ese punto de lo que pensábamos hace 40 años.
3: Los sismólogos han llegado a un punto muerto. Mientras tanto, la población y las ciudades de California siguen creciendo. Es vital poder alertar a los habitantes. Por ello, los científicos han pensado en una solución.
0: Tenemos acceso a muchos datos. Conocemos la historia sísmica de muchas fallas alrededor de estas ciudades. Y por lo tanto, podemos hacer ciertas estadísticas de riesgo. Algunos modelos son tan avanzados como para asignar una probabilidad de un terremoto en un intervalo determinado.
6: Y entonces, elegimos 30 años porque es un periodo que todos podemos manejar. Las generaciones humanas son de 30 años. La hipoteca de una vivienda es de 30 años.
5: Podemos calcular una probabilidad que nos diga que en los próximos 30 años hay un 10% de probabilidad de que ocurra una ruptura. En los próximos 50 años sube al 20%. En los próximos 300 llega al 80%.
3: ¿Qué va a pasar en los próximos 30 años alrededor de la falla de San Andrés? ¿Qué ciudad tiene más probabilidades de experimentar el gran terremoto? ¿San Francisco? ¿Los Ángeles? ¿Santa Cruz? La población de California debe conocer los factores de riesgo. En el área de la Bahía de San Francisco, hay un 70% de probabilidades de que ocurra un gran terremoto en los próximos 30 años. Los sismólogos han detallado incluso la probabilidad en cada falla activa. Cada una amenaza a una ciudad importante.
1: Eso nos permite decir, bien, en los próximos 30 años, la probabilidad de un terremoto en la falla de Hayward es de aproximadamente 31%. Sabemos que hubo uno en 1868 de magnitud 7 y que se extiende a lo largo del área más poblada de toda California. Así que es un factor importante.
3: En el área de Los Ángeles, hay un riesgo de alrededor del 75% de un gran terremoto de magnitud 7 o más.
6: Hablamos de un terremoto de magnitud 7,8 que ocurriría a lo largo de un tramo de 300 kilómetros de la falla. Un sismo así afectaría casi todo el sur de California y provocaría todo tipo de trastornos, desde personas heridas hasta daños en infraestructura crítica.
3: En definitiva, hay más de 99% de probabilidad de que ocurra un gran terremoto en algún lugar de California en los próximos 30 años.
7: Pero una previsión tiene un valor social muy importante porque son proyecciones a 30 años y eso te ayuda a decidir qué infraestructura vas a reparar primero.
0: Necesitamos proteger nuestra infraestructura, nuestros hospitales, nuestras escuelas, así que debemos tomar decisiones.
6: Una cosa es saber que vives en una zona sísmica y que los terremotos van a ocurrir, pero otra muy distinta es tener un kit de emergencia con agua, alimentos, medicamentos y algo de dinero en efectivo, porque los cajeros automáticos no van a funcionar después de un terremoto.
3: Prepararse para lo peor. Los científicos están aprovechando toda la tecnología disponible para proteger a los residentes lo mejor que puedan. Y eso incluye desplegar uno de los sistemas de alerta sísmicas más sofisticados del mundo.
6: La idea era que si se pudiera detectar un terremoto con suficiente rapidez, es decir, una vez que el sismo alcanza la superficie terrestre, esa información pase a un lugar donde determinen rápidamente su localización e intensidad.
3: La idea es captar las ondas sísmicas generadas por el terremoto utilizando sismógrafos ultrasensibles.
2: Cuando se produce la ruptura, la energía se propaga en distintas ondas. Las primeras en llegar son las de compresión, similares a las ondas sonoras, que viajan muy rápido. También se las conoce como ondas P.
4: Viajan increíblemente rápido, 8 kilómetros por segundo, y golpean. Unos segundos después, llegan las ondas S, que son distintas. En lugar de ser ondas de compresión, son ondas de corte. Se mueven de lado a lado e impactan.
1: Son mucho más fuertes y se mueven un poco más lento. Así que, si sentimos el temblor de la onda P, eso en realidad nos da unos segundos para protegernos, porque el temblor más fuerte aún está por llegar.
3: Las primeras en alcanzar la superficie son las ondas P, que se propagan a gran velocidad. Unos segundos después emergen las ondas S. Pero estas no se propagan tan rápido. Es ese intervalo entre ambas series de ondas lo que permite a los científicos desarrollar un sistema de alerta.
2: Esta primera onda de compresión es la que los sensores detectan de inmediato. Incluso si estás en la cama, vas a sentir algo. Si eres sismólogo, ahí es cuando empiezas a contar, porque conoces la velocidad de propagación de las ondas y esperas a sentir el segundo temblor antes de decir, fueron tantos segundos, entonces tal velocidad y distancia. De ser un gran sismo, creo que la primera onda te sacudirá con bastante fuerza y no te pondrás a contar.

0: Esta carrera contra las ondas sísmicas es cuestión de segundos. Para ganarla, los científicos han desplegado más de 1000 sismógrafos a lo largo de la falla de San Andrés y sus fallas secundarias. Pero eso no es todo.
1: Esa información

0: Apenas un mes recibí una alerta en mi reloj. Fue por un terremoto de magnitud 5 justo al sur de aquí. Recibí la alerta antes de que ocurriera el sismo. Yo estaba en una reunión. Nos agachamos, nos cubrimos y nos aferramos y funcionó. Así que cuando ocurra un terremoto mucho más grande, y va a ocurrir, eso probablemente marque una gran diferencia.
1: Es como el airbag. No puedes predecir un accidente con 3 días de anticipación, pero cuando ocurre, te alegra tener un airbag.
2: Una alerta, incluso con solo unos segundos de anticipación antes de que lleguen las ondas, puede salvar vidas.
3: Ha habido algunos terremotos recientes en los que hemos recopilado muchos datos de cámaras de seguridad y hemos visto qué hacen las personas cuando sienten el temblor. Una de las reacciones más comunes es quedarse paralizados, no hacer nada. Lo que queremos es que no se paralicen, que tomen medidas de protección, que se protejan.
2: Preparar a la población y saber qué esperar. Esos son los desafíos que enfrentan los científicos. ¿Qué tan rápido se propagarán las ondas? ¿Cuánto tiempo tendrán los habitantes para protegerse? ¿Resistirán los edificios? Para responder estas preguntas, los sismólogos han simulado escenarios tras un terremoto en las 2 ciudades más vulnerables de California. Al norte, la falla de Hayward representa el mayor peligro. Varios millones de personas viven y trabajan cerca. Los grandes terremotos ocurren cada 150 a 220 años, y el último fue en 1868. La falla se rompe en el extremo sur de la bahía. Los sistemas de alerta detectan las primeras ondas.
3: El sismo comienza en la tierra y alcanza el sensor en aproximadamente un segundo. La información se transfiere del sensor al centro de procesamiento en otro segundo. El centro procesa los datos durante 3 segundos y luego los transmite a quienes emiten las alertas, lo que podría demorar otros 3 segundos.
2: 7 segundos después de detectado el terremoto, se emitiría la alerta. Pero el sismo ya habría causado estragos en su epicentro, Fremont, una ciudad de unos 230.000 habitantes.
4: Si está cerca del epicentro, existe lo que llamamos una zona ciega, donde el sistema de alerta no sirve de mucho, porque las ondas P y las ondas S llegan casi simultáneamente.
3: Uno de los factores clave es qué tan lejos estás del epicentro, la distancia. Si estás más lejos, tendrás más tiempo.
2: Las ondas P se propagarían hacia Oakland y Richmond. 5 segundos después golpearían las ondas S, haciendo temblar todo durante más de 30 segundos.
5: La idea del sistema de alerta temprana es establecer ciertos criterios basados en los sensores para decir, está ocurriendo algo anormalmente fuerte. Entonces, se activan ciertos protocolos de seguridad sin dilación. Por ejemplo, se cortan las líneas de electricidad de alto voltaje, porque sabemos que la serie de ondas está por llegar y va a sacudir todo, haciendo que los cables provoquen cortocircuitos. Se corta el suministro de gas, todos los semáforos en rojo, todos se detienen.
0: Hay sistemas automatizados que detienen la producción industrial o abren las puertas de las estaciones de bomberos. Un segundo incluso puede marcar una gran diferencia.
2: San Francisco sería golpeada 26 segundos después, pero lo peor vendría luego.
4: A menudo, los efectos secundarios de los terremotos son los que causan más víctimas. Hay problemas con el suministro de agua, riesgos de epidemias. Puede ocurrir toda una secuencia de catástrofes. Por ejemplo, muy a menudo los grandes terremotos provocan gigantescos incendios.
2: Los incendios destruyeron San Francisco en 1906. Para prepararse ante la posibilidad de hasta 400 fuegos, la ciudad de San Francisco ha enterrado más de un centenar de tanques de agua señalizados en el suelo. De ser así, los científicos estiman que podrían morir cientos de personas. Más de 10.000 resultarían heridas.

0: y 150.000 perderían sus hogares. Pero hay otro escenario aún más grave y más probable. Comienza en el extremo sur de la falla y sería una catástrofe. En esta simulación, el terremoto se desencadena cerca del lago Salton y es detectado de inmediato. El cronómetro se pone en marcha.
1: Simulamos que la falla se activa desde el lago Salton hasta el extremo noroeste de Los Ángeles. Se llama el escenario shakeout y la fractura tarda unos 90 segundos en recorrer 300 kilómetros. Es muy rápido.
0: Los Ángeles sería el punto medio. Las primeras ondas llegarían a los 35 segundos y la topografía de la ciudad sería un gran obstáculo.
1: Los Ángeles está construida en una cuenca. Si envías ondas allí, las ondas llegan, pero eso no es todo. Desafortunadamente se reflejan por todas partes.
2: Tendremos ondas propagándose en la cuenca de Los Ángeles durante varios minutos, cuando ya se han disipado en otros lugares. Y eso genera ondas más grandes y duraderas, lo suficientemente fuertes como para derribar edificios.
0: Las ondas rebotarían dentro de la cuenca, creando otro fenómeno aún más devastador.
3: Cuando se sacude el suelo, este se vuelve líquido. Es como cuando estás en la playa y agitas un palo en la arena. El agua sube y el suelo se ablanda. Lo mismo ocurre en las cuencas sedimentarias. Las ondas sísmicas pueden licuar el terreno.
1: Y eso es un problema, porque incluso si construiste tu edificio extremadamente bien, puede que no se derrumbe, pero se va a desplomar.
0: La ciudad sufriría fuertes sacudidas durante varios minutos antes de que se calmara la tierra. ¿Está California preparada para estos sismos de gran intensidad en ciudades tan densamente pobladas? La investigación sobre mecanismos de alerta que salven vidas y protejan la infraestructura continúa. En una guerra contrarreloj, antes de que ocurra el gran terremoto.

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1: 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Ese es para que le repartan la gente. Se va a levantar la ofrenda, se va a repartir a la gente. Y que va, que te choye ni sombra. Mañana se va a levantar la sombra. Y este es otro rezo. Y que se va a hacer otro rezo mañana. Entonces, la levantada, se te oye en sombra, visite el panteón. Se va a llevar al panteón. Y ya se termina la novena. Esta se va a terminar. Se te chupó. Y que pitan todo calor, a usted que levantan en sombra. Ha cumplido en el compromiso, tú vas a usted levantar sombra, tan en cabo de año. Usted tamal va, tú vas a convivir con gente. Se hizo el tamal para convivir con la gente y para ofrecer también a la gracia al Señor. ¿Quién buscaba? Pues yo te presentaba una estas que nos papla, yo casi vintiendo un descanso y un alivio, mi alma está sin remedia, Hernández Pérez.
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Aquí dijo Nico que si nos sipa todo con nuestro abuelo, pues que se llama. ¿Ah? Y hoy nos llevó con ni asunto de danza, música, qué clase de música. Y ahí lo tocan, pues ni pitero, pues que se llama. Y ni va ni música, pues ahí vamos siguiendo el son de la música. El son de música, pues cada quien tocaba. Es como la paloma azul. Y eso es todo, pues quien baila con el caballo blanco, todo eso. La pispireta, que se llama la música, pues. 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Ya no tu maestro, chen, un enijindá. Este se hace en 15 días más o menos, este. Máscara, jindá. Hoy usted ni jindá va, chen, una maestra feliz. Jindá, uche maestra feliz, a Feliciano Luciano. Isidro, uno cheni máscara va a Cherve encargaba, este vale como 1500, bajita la mano.

Ahí, 1500 con todo el equipo. Y ni un catintione, pues yo te encarga, pues. Y ni un cabellera daba puro de jolosín, de jolosín, de jolosín, un cabellera. Ah, y eso es, pues si tú vas a manejar equipo, pues tiene que prevenir de un tú. Y ni música genial, pues ya hay que estar preparado como a Román, ni este, digamos, una. Ajá, nosotros le decimos a Román. Y su nombre es este. Tomás. Ándale, Tomás el pitero, que es el que hace la música. Ah, chiqui, chiqui. Ese es el chinchín. Ah, este chinchín. 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
5: 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Tiene tiempo.
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4: ¿Y qué año cantan?
5: 83.
4: 83 años.
0: Adiós.

0: todos sentimos esa punzada horrible en la panza, que es cuando tienes hambre, se te está bajando el azúcar y tienes ya poca batería. Bueno, la comida de la calle pues es lo que va a dejar el ser humano, ¿no? O sea, lo único que nos hermana en todos los países del mundo pues es que todos tenemos la necesidad de comer fuera. Todos andamos persiguiendo la chuleta y pues no hay muchas veces la oportunidad de volver a casa para comer, ¿no? Eso pertenece a un mundo que se acabó, que se quedó atrás. Entonces, en todos los países del planeta pues existe la bendición de la comida de la calle, ¿no?
1: Bueno, yo soy comerciante desde hace... prácticamente desde que nací, mi mamá inició esto.
2: Muchas de las veces se habla de comerciante ambulante y lo ven peor que un delincuente.
3: No es fácil, puedes acreditar un puesto de tacos en la calle.
4: Nosotros somos hijos de comerciantes, es lo que más nos gusta.
2: Esto ya es mi profesión. No me lo enseñaron en la escuela, pero lo aprendí en la escuela de la vida.
5: Este puesto ya tiene más de 70 años. Empezó desde mi bisabuelita. Luego ya pasó a mi abuelita, luego mi mamá y ahora ya somos nosotros, que somos las nietas. Siempre mi mamá ha dicho, si eres una buena tamalera, la mejor. Si eres una tortera, la mejor.
6: Mucho antes que estar metido en la historia y hasta en la antropología de la cocina, yo antes que nada empecé siendo un comelón y lo he seguido siendo siempre.
7: Pues sí, está ahí, siempre ha estado ahí, siempre queremos que esté ahí, porque además es algo que te gusta. Si no nos gustara, pues ya no existiría, ¿no? Si ya no hubiera gente que consume comida de calle, pues obviamente ya no estaría. Por otra parte, creo que también tiene que ver con las dinámicas de vida. O sea, sí, en las ciudades grandes hay muchos puestos de calle, pero te digo, también tiene que ver por esta dinámica de tengo que ir de un lugar a otro. Entonces, en el camino, pues, como algo, ¿no?
0: Infinita, inabarcable, para fortuna de todos, ¿no? Podríamos pasarnos el resto de nuestra vida intercambiando lugares, ¿no? Como si fuera un álbum de estampas que nunca puedes llenar. Y es además pues algo que nos hace mirarnos a todos, ¿no? Que nos hace romper pues, las barreras de la desigualdad y la barrera de las diferencias políticas y la barrera de las diferencias ideológicas que podemos llegar a tener.
8: Mira, don Josué es una chulada de persona, toda la gente atiende muy bien, te ofrecen, son muy abundantes y eso es una característica de ellos.
9: Pues sí, tenemos la receta secreta, me la han querido pedir, pero eso no se da, eso no se da.

0: comida de calle, como ahora la estamos llamando, mundialmente se le conoce como food street porque realmente es un fenómeno ya global. Viene de la mano con el desarrollo mismo de las sociedades en todo el mundo, sin duda. Pero hoy en día, donde es más destacada la presencia de la comida de la calle, es en los países en vías de desarrollo.
1: Y es una realidad de que hay casas que no tienen gas. Por lo mismo, la comida callejera pues se encuentra de un amplio espectro de oferta y también de precio. Si bien en general son más baratos que sentarse en un restaurante, le permite, yo creo, que a la mayoría de la población poder comer por 20 pesos, no sé, unos tacos de canasta o unos tacos de frijol, que claro, se dicen fácil, pero con un ingreso mínimo muy bajo. Hay mucha gente que vive de eso y pues tiene que haber una oferta real y necesitan comer.
2: Por una parte es cultural, ¿no? O sea, es algo que hemos venido heredando desde hace mucho tiempo, ¿no?
0: Sin la menor duda que el origen de los mercados en México se remonta a la época prehispánica. El tianguis, la palabra tianguis es una palabra náhuatl, proviene desde mucho antes de la llegada de los españoles. Cuando llegan estos, por cierto, asombrados ante los tianguis de nuestro país, pero muy destacadamente en la Ciudad de México, Tenochtitlán, y concretamente el mercado de Tlatelolco. Hernán Cortés, en sus cartas de relación a Carlos V, hace alguna descripción del mercado de Tlatelolco, pero mucho más detallada y amplia es la descripción que hace Bernal Díaz del Castillo. Ahí podemos ver hasta a detalle cuáles eran las secciones del mercado, qué se vendía en la de frutas, en la de verduras.
3: En México, si te das tu cuenta, cada que se critica el comercio ambulante, se critica como si fuera un mal. O sea, no ven que esa persona está trabajando honradamente, que está luchando por él y por una familia, que no anda delinquiendo.
4: Los grandes problemas de desigualdad que tenemos en México pues parten de que no nos conocemos unos a otros y que no nos sabemos cómo ayudar correctamente unos a otros. Y la gastronomía pues te da esa gran oportunidad, ¿no?, de ayudarle a una persona no solo al comensal que viene a disfrutar de una buena experiencia, sino ayudarle al que está produciendo con insumos mexicanos, que está generando empleos para ciertas comunidades que pues de eso dependen. Conocer el pasado pues es la única manera, se dice mucho y es un cliché por supuesto, pero pues es la única manera que tenemos de poder aproximarnos al futuro.
0: Y luego hay el estudio probablemente más completo, es el que nos deja Fray Bernardino de Sahagún, ese franciscano del siglo XVI, porque nos habla de los diferentes tipos de tortillas, de tamales, sus colores, en fin, el tianguis, que es prehispánico, es asumido por el mestizaje del mexicano conforme se van mezclando lo indígena y lo español, y sin la menor duda que predomina hasta la fecha.
5: Para nosotros todo tipo de cliente es igual, ¿no? Aquí no hay distinción de que tú eres licenciado, te va a atender rápido, no. Aquí todos somos iguales, aquí todo se le atiende igual.
6: Si te das cuenta, los legumbres son frescos, y en el cual en un centro comercial no los encuentras. El chicharrón es hecho de hoy, el pollo que tienen ni siquiera ha tocado el hielo, es fresco. Ver la cara de satisfacción de la gente que compra el producto que realmente no lo encuentra en otro lado.
0: Y hacia las 2 de la tarde levantan y a las 3, 4 de la tarde no hay ni una basura que revele que ahí estuvo el mercado toda la mañana.
1: Y es una parte importante de la cultura siento mexicana, que todo se mueve alrededor de la comida. Entonces la comida callejera es como la respuesta lógica a un país con tanta historia que se ha ido desarrollando y creciendo, sobre todo aquí, una urbe gigante.
3: En realidad este negocio es de los pocos negocios, se puede decir, que están constituidos como una pequeña empresa. Tú ves que aquí tenemos luz, no nos la estamos robando, porque nosotros pagamos nuestra luz. El agua, no tenemos agua aquí, pero sí traemos agua en un tambote desde la casa, que igual se paga y toda la cosa.
5: En lo personal, yo prefiero comer en un tianguis, tragarme unos tacos bien a gusto, que tú digas, me lo estoy comiendo bien a gusto y sé que es del día, a que vaya a un restaurante y no sé de qué día sea. Bueno, es mi forma de pensar y de verlo, ¿no?
4: Los seres humanos, a través de nuestra conexión cultural de los unos con los otros, pues hemos logrado que se convierta en una actividad no tanto del cuerpo, sino del espíritu, ¿no? Más allá del dominio del fuego, ¿no? Que pues sería como la base de todo, ¿no? El día que pudimos como especie dominar, controlar el fuego y hacerlo aparecer a voluntad, pues tuvimos una razón para juntarnos, ¿no? Y es lo que seguimos haciendo hasta el día de hoy.
2: Me parece que la gastronomía también tiene que ver con nuestra cultura, ¿no? Es un fenómeno cultural, no solo tiene que ver con comer por comer, sino que está muy ligado también a ciertas tradiciones, ciertas festividades, ciertas celebraciones. Entonces, el hecho de que la gastronomía tenga que ver no solo con esta parte de poder satisfacer algo, sino también con esta parte social y cultural que existe en el país, pues eso enriquece mucho también, ¿no?, la propuesta.
0: Yo empecé a comer en la calle realmente desde muy pequeño. Jamás le pedía a mi mamá un quinto para dulces. Siempre le pedía para antojitos. Mi mamá me daba algunas monedas, pero con cierta condición. El que yo compraba los pambazos, las quesadillas, las flautas o lo que fuera, las llevaba a la casa y, por supuesto, las disfrutábamos juntos, mi mamá y yo, que fue una excelente cocinera.
7: Me encanta mi trabajo, me gusta despachar. Luego me estreso, pero los clientes ya saben cómo soy, de que empiezo a decir cosas y así, pero no se enojan ellos.
8: Miéntaselas, Cata, miéntaselas.

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0: Hola, ¿qué tal, amigos? ¿Qué tal? Muy, pero muy buenos días tengan todos ustedes. Gracias por estar con nosotros una vez más en este su noticiero Alerta Máxima. Les damos las más cordiales de las bienvenidas, donde quiera que usted se encuentre, en cualquier lugarcito de este maravilloso estado de Tabasco. Muchísimas gracias por estar con nosotros, como cada mañana, de lunes a sábados, de 6 a 7:30 de la mañana. Yo soy su amigo Andrés García, les invito para que se quede con nosotros, pues ya en esta próxima hora con 27 minutos, donde le estaremos llevando toda la información, todo lo que está aconteciendo o aconteció en esta última jornada, en las últimas 24 horas. Quédese con nosotros porque tenemos información importante que compartir, todo lo que ha ocurrido en esta jornada. Aquí se lo tenemos preparado, le tenemos preparado el resumen, la crónica y desde luego la noticia de lo que ha hecho que nuestro alrededor, nuestro estado, nuestro municipio vaya cambiando constantemente. Así que vamos a iniciar como siempre, ¿verdad? No sin antes, como cada mañana, agradeciendo a Dios Padre por habernos dado la oportunidad de un día más de vida. Digo, eso es motivo bastante suficiente para ser agradecidos con Él, con la vida y con todos y cuantos nos rodean. Esa parte importante que es el agradecimiento es lo que nos hará crecer como personas, como seres humanos, pero también nos hará crecer en abundancia. Así que esta mañana no se le olvide, ¿verdad?, agradecerte. Tan solo por el hecho de que el día de hoy a él no se le olvidó levantarnos, digo, ya es motivo que, bueno, hace grande, ¿verdad?, cualquier situación, y que además es motivo de agradecerle. ¿Por qué? Porque nos ha dado una grandísima bendición, nos ha dado un don el día de hoy, y digo, hay que agradecerle por cada instante que estamos en esta vida. Vamos a darle todo nuestro agradecimiento y verá que las cosas empiezan a ser mucho que mejor, porque cuando Él pone su mano divina en cada uno de nosotros, digo, las bendiciones y la abundancia empiezan a brotar, ¿verdad? Así que vamos a agradecer y verá, pero tenemos que hacer también lo que nos corresponde a cada uno de nosotros y verá que todo empieza a ser mucho que mejor. Así arrancamos este día, dándole también la bienvenida a nombre de todo el equipazo que hace posible estas transmisiones de Alerta Máxima, el noticiero en controles técnicos al frente de producción. Ahí está con nosotros como cada mañana el Jean Charlie, que ya está listo, puesto y dispuesto. Hay una asistencia técnica en controles, siempre apoyando para que las transmisiones salgan correctamente. Ahí está, en controles técnicos. En planta transmisora, allá en carretera Comalcalco Carnas, kilómetro 1.5, en Ranchería Oriente, primera sección de este municipio de Comalcalco. Ahí en las torres también está Eloy Castellanos, ahí echándole todos los kilos para que la señal salga y viaje hasta donde usted se encuentre en este momento a través de nuestras diferentes plataformas que usted ya conoce. Estamos a través de la radio, en la que manda 89.7 FM, la grande de Tabasco, a través de su radio receptor. Ahí estamos en radio, ¿verdad? En televisión estamos en Canal TVX, Canal 18, una televisión diferente a través de su sistema de televisión de paga. Ahí estamos en Cable Sur, ahí si usted tiene este sistema, ahí nos puede estar monitoreando, sintonizando también en Canal 18. Ahí podrá usted ver y escuchar las noticias en casi toda la Chontalpa, así que ahí estamos. En las redes sociales también estamos, en Facebook y en YouTube. Ahí nos puede buscar usted como Grupo BX. No, perdón, como La Grande de Tabasco 89.7 FM. Así nos busca, La Grande de Tabasco 89.7 FM. Ahí está, dele compartir para que más personas como usted y como todos los que ya están en este momento, ¿verdad?, sigan acompañándonos y llegue a más personas las noticias del día de hoy. Ahí está, está creciendo la comunidad, ¿verdad?, quienes ya estamos conectados a partir de este momento, así que continúe, ¿verdad?, compartiendo. Desde luego, ahí también estamos en nuestra página oficial, ahí en su navegador también nos puede usted buscar. Si digo, si anda por otro lado, en cualquier plataforma, ahí nos puede seguir, ¿verdad? Ahí estamos en nuestra página oficial. ahí en su navegador le pone www.grupobx.com, todo juntito y en minúscula, www.grupobx.com. Ahí puedes seguir las noticias minuto a minuto. Desde luego también las transmisiones de radio y televisión en línea. La opción que usted decida será la mejor que usted tome, la mejor decisión. También estamos por aplicación, ahí nos busca en Google Play Store o en Apple Store como Grupo BX. Ahí sí, Grupo BX, aparece el logotipo, lo descarga en menos de 3 minutos, ya tiene la aplicación y con un solo clic usted podrá entrar día con día. Pues igual puede elegir radio o televisión en línea. La opción que usted desee será la mejor que usted tome. Así que ahí está. No hay forma de que no lleguemos hasta usted en cualquier parte de la orbe que usted se encuentre, para que cuando usted escuche, como si estuviera usted en casa. Así que ahí está. Y pues a nombre de todos ellos les damos las más cordial de las bienvenidas. Y pues arrancamos con la información. ¿Cómo van a estar las condiciones climatológicas para este día? De acuerdo al boletín más reciente que ha emitido el Servicio Meteorológico Nacional de la Comisión Nacional del Agua. ¿Cómo van a estar las condiciones para el día de hoy? Ponga usted mucha atención porque el día de hoy, que ya es viernes 8 de mayo de este año 2026, bueno, escuche, estaremos cerrando la semana con intenso calor, ¿eh? El día de hoy habrán algunas nubosidades, pero estas no van a representar lluvia alguna. Sin embargo, el bochorno, el calor y la humedad va a hacer de que parezca esto una olla de presión. Así que va a haber bochorno, incluso ya desde este momento se empieza a sentir un calor intenso, ¿eh? Estamos a 27 grados con una sensación térmica de 31. ¿Se puede usted imaginar? Como si estuviéramos casi a mediodía, así se siente el bochorno, se siente el calor intenso ya desde ahorita, ¿eh? Ahorita le vamos a decir el pronóstico local, cómo estarán las condiciones. Bueno, cerraremos así la semana con intenso calor, ¿sí? Para el día de hoy, viernes, esperamos cielo soleado, la onda de calor persiste, manteniendo ambiente muy caluroso a bochornoso, ¿eh? De muy caluroso a bochornoso en todo el estado. Por ahí tenemos los mapas referenciales, Charlie. Ahí para que los mapas referenciales, para que nos los vayas mostrando, por favor. La temperatura máxima el día de hoy serán entre los 35 y los 40, es decir, quizás podríamos llegar a sensación térmica arriba de los 45 grados. Será un día muy caluroso. La mínima por la noche será entre los 23 y los 26, aunque podría subir, ¿verdad?, de grados para entonces. No se prevén lluvias para el día de hoy, así que hay que tomar todas las recomendaciones que las autoridades nos han emitido, ¿eh? Ahí tener precaución con niños, adultos mayores y sobre todo con personas que tienen algún problema de salud crónico degenerativo, que es la población más vulnerable ante esta situación. Hidratarse adecuadamente, ¿eh? Sí, porque podemos pensar de que nos estamos hidratando y no estamos metiendo, ¿verdad?, minerales, que son lo más importante con lo que nuestro cuerpo pues necesita diariamente, ¿verdad? Pondremos a sufrir una deshidratación si no nos hidratamos adecuadamente. Además, también evitar la exposición a las radiaciones solares por tiempo prolongado, ¿sí? Si su trabajo o nuestro trabajo es bajo el sol, bueno, tenemos que hacer pausas para hidratación y aprovechar también, ¿verdad?, para refrescar. Esta situación puede evitar un golpe de calor. Tenemos que tomar todas las recomendaciones. Mire, ahí está. Este es el mapa referencial de México. ¿Cuáles son las condiciones o los sistemas que nos están rodeando? Hay un ciclón, anticiclón en niveles medios de la atmósfera, pero este está lejos de nuestro país. Hay dos líneas secas, que es la que mantendrán despejado nuestros cielos, nuestro ambiente, y soleado el día, ¿sí? Algunos vientos mínimos entre los 25 y 30 kilómetros por hora. Un sistema frontal que avanza, que este sería el número 49, podría llegar para inicio de la próxima semana, podría ser el domingo, ¿eh? El domingo por la madrugada podría avanzar este sistema frontal. No, no viene con mucha fuerza, podría pasar incluso hasta por desapercibido. Vamos a ver cómo nos trata. La corriente en chorro subtropical lo viene impulsando, al igual que una corriente en chorro polar en el noreste de la República, además de una línea seca que está por lo que es el Golfo de California y lo que es el litoral del Golfo de California, y además también una vaguada en altura. Esto es en el noroeste de la República Mexicana, allá por Sonora y también por Sinaloa, esta línea seca que también estará pegando mucho el calor por esa zona. Ahí está, pues estas serán las condiciones que representarán en términos generales en nuestro país. Además, el Instituto Estatal de Protección Civil de Tabasco informa que se mantendrá el ambiente de muy caluroso, con temperaturas máximas que irán entre los 35 y los 40 grados, previéndose más altas, principalmente para las subregiones de el centro y el oriente del estado. Las sensaciones térmicas podrían oscilar entre los 45 y 60 y 55, entre los 45 y 55 grados Celsius. Sensaciones térmicas, las mínimas se esperan que sean entre los 25 y los 27 grados por la noche. Hay que evitar exponerse a las radiaciones solares, esto ya lo comentamos, ¿verdad? Es importante vigilar la hidratación, principalmente en los grupos vulnerables. También ya se los comentamos, es importante. Los vientos podrán cambiar de dirección en múltiples ocasiones a lo largo del día, con cierta tendencia a prevalecer desde el norte y noreste. Las rachas se esperan entre los 15 y los 25 kilómetros por hora, con las mayores al norte y oriente de nuestro estado. Estas son las condiciones para el día de hoy. Ahí está. Y bueno, y en este momento que estamos amaneciendo, en este momento, a esta hora de la mañana, a esta hora de las, que ya son 6:15, se puede usted imaginar, ya sentimos una temperatura de 27 grados. El calor será demasiado intenso el día de hoy. Estará, como ya lo mencionamos, a pesar de esto, y que la sensación térmica ha aumentado a 32 en este momento, ya se siente como una temperatura de mediodía casi en época normal, ¿verdad? Cuando no hay onda de calor y cuando tampoco, ¿verdad? Cuando tampoco está lloviendo. Ahí está. Sensación térmica de 32. Continuará esta onda de calor. Estará mayormente nublado en el transcurso del día. Va a ir el astro rey, va a aparecer, pero este no va a representar absolutamente ningún tipo de precipitación para el día de hoy. De hecho, nos mantendremos en una probabilidad del 0%. Vientos máximos de 3 kilómetros por hora y la humedad estará al 85%. La calidad del aire es aceptable. Estas son las condiciones para el día de hoy. 6 de la mañana con 16 minutos, 6:16. 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Vamos a la pausa, regresamos.
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Bien, ya estamos de regreso después de este corte comercial. Son 6 de la mañana con 24 minutos. Muchas gracias por continuar con nosotros, gracias por seguir en sintonía. Y bueno, tenemos información, tenemos noticias, y es que en el municipio de Centla se llevó a cabo un fuerte dispositivo de seguridad donde se llevó a cabo un golpe brutal en contra del crimen. Fue confiscada una camioneta que estaba atiborrada de enervante. Eran sustancias ilícitas. De acuerdo a la información, la escena fue casi, imagínense, como sacada de una película, todo un camión cargado de estos enervantes. Y es que elementos de la Guardia Nacional le aguaron la fiesta a la delincuencia. Asestaron un fuerte golpe al narcotráfico. Y es que en los caminos de Centla lograron el decomiso de casi media tonelada, ¿sí? Media tonelada de presunto enervante. Es hierba verde y seca con características similares a la marihuana. Todo ocurrió bajo el manto de la oscuridad durante el patrullaje de rutina. Los uniformados avistaron una imponente camioneta Ford de 3 toneladas, esta en color blanco, la cual descansaba sospechosamente en un camino solitario. Al acercarse, el silencio era absoluto, no había ni un alma. Los tripulantes, al verse acorralados o por un golpe de suerte, emprendieron la huida, dejando tirado ahí, abandonado prácticamente, el valioso y prohibido cargamento. Eran más de 400 kilos de esta sustancia que la camioneta portaba. Al abrir la unidad, los agentes de los diferentes órdenes de gobierno, ahí personal de la FIRT Olmeca, lograron encontrar este cargamento. En la caja del vehículo se encontraban apilados decenas de paquetes perfectamente sellados y listos para ser distribuidos, ¿sí? Al momento de realizar el peritaje correspondiente, se logró contabilizar más de 400 kilogramos de esta hierba, que pues obviamente la

cual estaba empaquetada para inundar las calles. Estaba lista para su traslado y casi para su distribución, pero las autoridades le cortó pues prácticamente el viaje. Así lo dieron a conocer las fuentes cercanas. A pesar del operativo

tanto el vehículo como el cargamento fueron puestos de inmediato a disposición del Ministerio Público Federal, quien fue quien inició una carpeta de investigación y desde luego un rastreo criminalístico en busca de huellas, evidencias que puedan evidentemente llevar a resolver la procedencia de este millonario botín. ¿De dónde venía? ¿A quién le pertenecía? Bueno, las autoridades ya rastrean el origen de la unidad para tratar de dar con los responsables de este trasiego de droga, que bueno, fue dejado ahí al momento de ver a la policía, a personal de vigilancia, ¿verdad?, de seguridad, la dejaron abandonada. Esto fue allá en el municipio de Centla, 6 de la mañana con 28 minutos. Y bueno, si esto fue allá en Centla, aquí en Comalcalco, escuche, elementos de la policía de la policía municipal fue asegurada una motocicleta, la cual tenía reporte de robo. Y es que de acuerdo con la información, esta era tripulada por una persona del sexo masculino, que al ver la cercanía y la presencia de la autoridad local, inmediatamente dejó abandonada la unidad y emprendió la huida entre los matorrales. Aunque se le pegó viaje dentro de la maleza, pues este logró darse a la fuga. Obviamente son personas que conocen bien el terreno y pueden huir dentro de la maleza, aunado a la oscuridad de la noche. Al notar esta acción, los uniformados inmediatamente solicitaron permiso a los dueños del predio para intentar darle alcance, pero infructuosamente realizaron este operativo para tratar de ubicarlo, el cual pues desafortunadamente se dio a la fuga, pero dejó abandonada la moto a orilla de la carretera. Sí, al momento de consultar el número de serie de la unidad en la plataforma México, dio como resultado que la unidad, que no contaba con placas de circulación, tenía reporte de robo y estaba vinculada a una carpeta de investigación con número CITEC 214-2023. Es decir, desde el año 2023 tenía esta carpeta de investigación abierta por el presunto robo de esta motocicleta, la cual fue recuperada, fue puesta a disposición del Centro de Procuración de Justicia de este, con sede en este municipio de Comalcalco, para las investigaciones correspondientes. Pues ahí está, es la motocicleta, es una marca itálica, una FT-150 en color azul marina con negro, la cual pues fue puesta y llevada al Centro de Procuración de Justicia, donde se llevará a cabo la investigación correspondiente y determinar si además la unidad no está involucrada en algún otro hecho ilícito o que haya tenido la comisión de algún delito. Ahí está. Serán las autoridades correspondientes que determinen cuál será el fin de esta unidad, además de las investigaciones. Pues por ahí será mandado a llamar la persona que puso esta denuncia, ¿sí?, por el robo de la motocicleta. 6 de la mañana con 31 minutos. 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

0: 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Vamos a la pausa y rezamos. No tardamos.
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0: Bien, pues ya estamos de regreso después de este corte comercial. Son 6:38 6:38. Continuamos con más noticias, pero antes déjeme darle a conocer esta información. 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Y bien, pues el día de ayer, de última hora, por ahí cerca de las 7 de la noche se lanzó una conferencia de prensa precisamente por parte de las autoridades estatales y resolucionaron lo siguiente, ¿sí? Con responsabilidad y seguridad se continuarán con las actividades de Feria Tabasco 2026. ¿Sí? La Secretaría de Administración y Finanza, la titular Talina Ferrer Cadenas, confirmó que la decisión que se tomó en consenso con las y los expositores prioriza la reactivación económica de participantes y el derecho a la convivencia de las familias. Se garantizan condiciones de seguridad en el recinto ferial con instalación de brigadas permanentes de protección civil y personal de seguridad. También el gobierno del pueblo refrenda solidariamente con afectados y se confirma que a partir del día de hoy, viernes, inicia la dispersión de los apoyos. Investigaciones continúan por parte de la Fiscalía General del Estado. Tras un análisis profundo y actuando con responsabilidad, firmeza y sensibilidad que las circunstancias exige, el gobierno del pueblo informó que las actividades de feria previstas para los 3 días restantes de la Feria Tabasco 2026 continuarán con todas las garantías de seguridad para las familias. Esto fue lo que dijo la secretaria de Administración y Finanzas, Talina Ferrer Cadenas. Adelante.
1: Muy buenas tardes. El gobierno del pueblo informa a las personas expositoras y al pueblo de Tabasco en general sobre las acciones emprendidas en la nave 1 del recinto ferial. Desde el primer momento, este gobierno ha actuado con responsabilidad, sensibilidad y coordinación institucional, colocando como prioridad la atención a quienes se han visto impactados por este lamentable acontecimiento, el esclarecimiento de los hechos y la protección de quienes asisten a este espacio. A las familias que hoy atraviesan momentos de dolor e incertidumbre, les reiteramos nuestro acompañamiento absoluto. Desde las primeras horas, se brinda atención y respaldo a través de las instancias correspondientes, con el respeto y la sensibilidad que la circunstancia exige. En el caso de las personas expositoras, desde las primeras horas se ha brindado atención para dar seguimiento puntual a las pérdidas materiales y establecer los mecanismos institucionales necesarios para su atención. De igual manera, el Gobierno del Estado concluyó este día el censo de afectaciones entre las personas expositoras de la zona involucrada y mañana se cumple con la entrega del apoyo ofrecido. Asimismo, en el transcurso del día se han sostenido reuniones con expositoras y expositores del recinto ferial para dialogar sobre el desarrollo de las actividades previstas, reconociendo el esfuerzo, el trabajo y la inversión que representan, así como la relevancia de la feria como un espacio de dinamismo económico para nuestro Estado. Hay consenso con los expositores de que las actividades deben continuar. Por ello, se han realizado revisiones exhaustivas en el recinto para reforzar las condiciones de seguridad. Asimismo, brigadas de protección civil y personal de seguridad permanecerá de manera permanente para garantizar la tranquilidad de las familias tabasqueñas.

0: y visitantes. Las actividades culturales y la inauguración de stands continuarán conforme al siguiente calendario. Este viernes corresponderán las actividades de Macuspana, Paraíso y Tacotalpa. El sábado las de Nacajuca, Teapa y Tenosique, y el domingo concluiremos con las de Comalcalco y Centro. La Feria Tabasco es un espacio de convivencia, encuentro y dinamismo económico profundamente arraigado en nuestro pueblo. Preservarla también implica actuar con responsabilidad, firmeza y sensibilidad ante circunstancias como esta. Sobre el avance de las investigaciones, la Fiscalía General del Estado es la instancia encargada de proporcionar la información correspondiente. Agradecemos al pueblo de Tabasco por las múltiples muestras de solidaridad y por el comportamiento responsable mostrado tanto en el momento del siniestro como en el transcurso de esta jornada, lo que ha sido clave para la atención de esta situación. El Comité de Feria de Tabasco y el Gobierno del Estado refrendan su compromiso de actuar con responsabilidad y de brindar el respaldo institucional que esta situación exige a las familias tabasqueñas. Muchas gracias.
1: Esto fue lo que dijo precisamente la titular de la Secretaría de Finanzas, de Administración y Finanzas, Talina Ferrer Cadenas, con respecto a las actividades de feria. Hoy se continúa, son 3 días que quedan, viernes, sábados y domingo. Recuerden que Comalcalco, por ahí el día que le tocaba junto con el municipio de Centla, le llovió, entonces cambiaron, se suspendió la inauguración de su pabellón y será prácticamente este domingo junto con la del municipio de Centro. Pues ahí está, esto fue lo que dijo la titular en representación del gobernador del estado, Javier May Rodríguez. 6:49 a.m. y es que un infarto ocurre en cualquier momento y a cualquier edad. Para prevenir y salvar su vida, se necesita una rápida atención especializada. No espere más. 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Vamos rápido a la pausa, regresamos.
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1: Bien, ya estamos de regreso después de este corte comercial. Son 6:57. 6:57. Avanzamos con la información. Tenemos más noticias. Y es que el día de ayer el presidente municipal de Comalcalco, Ovidio Salvador Peralta Suárez, inauguró nuevos espacios del deporte aquí en Comalcalco. Fue ahí precisamente en la unidad deportiva Joel Peralta donde se abrió la expo Centro Semilla Cacao y entregó 4 canchas deportivas, obras que en la que su gobierno municipal invirtió más de 7 millones de pesos. Y es que esta expo Semilla Cacao es como un centro de convenciones pero en chiquito. Esto fue lo que el día de ayer, precisamente en un ambiente de entusiasmo y de alegría de los deportistas, destacó que estos espacios vienen a abrir las puertas al encuentro, la creatividad, el talento y las ideas de las y los comalcalquenses. Aquí, pues este punto se convertirá en un impulso para las nuevas generaciones. Esto fue lo que dijo precisamente el alcalde ahí al momento de inaugurar estos espacios deportivos el día de ayer ahí en la deportiva. Adelante.
16: El día de hoy estamos inaugurando este espacio que se denomina Expocentro Semilla Cacao, que abre sus puertas al encuentro, a la creatividad, al talento y sobre todo a las ideas. Un lugar que permitirá a nuestra gente que se puedan reunir, que puedan compartir, que puedan emprender y sobre todo que proyecten lo que somos para poder seguir construyendo el futuro juntos. Sigamos impulsando a nuestra juventud y sigamos sembrando futuro en cada rincón de nuestro municipio. Porque con ellas y con ellos tenemos un compromiso muy claro, acompañarlos, abrirles camino y no dejarlos solos en la construcción de su destino. Porque nos queda claro también a nosotros que cuando el gobierno camina junto al pueblo, las soluciones llegan. Y hoy podemos decirlo con mucho orgullo y con mucha emoción. Cuando la juventud avanza, Comalcalco avanza. Y cuando Comalcalco avanza, avanzamos todos. Muchas gracias.
17: A mis compañeros y del Club Mundo Panteras de Comalcalco, le damos las gracias por el apoyo otorgado para ir al minibásquet en la ciudad de Tuxtla Gutiérrez, ya que este recurso fue indispensable para los equipos y poder competir. Tal es la prueba 6 de la mañana que conseguimos el pase nacional con 59 minutos.
1: Y bueno, en el mes de julio se dio a conocer algo.
17: Muchísimas gracias.
1: Es importante dentro de lo que es el ciclo escolar 2025-2026. Ayer se llevó a cabo precisamente una reunión del Consejo Nacional de Autoridades Educativas en la que esta está integrada por los secretarios de educación de las 32 entidades federativas de la nación. Y precisamente en este tenor el secretario de Educación Mario Delgado mencionó que el ciclo escolar 2025-2026 concluirá el próximo 5 de junio, ya no hasta el 12 de julio como comúnmente o como normalmente se vendría a realizar este ciclo escolar, no, culminará el próximo 5 de junio, más de un mes antes de lo previsto, confirmó la Secretaría de Educación Pública. La medida avala, que está avalada por el Consejo Nacional de Autoridades Educativas, responde a dos factores. La ola de calor extraordinaria pronosticada para junio y julio, serán aún más fuertes los calores estos meses, y la logística del Mundial de Fútbol 2026, que inicia el próximo 11 de junio aquí en México. Y es que, ¿qué tiene que ver pues una cosa con otra? Bueno, tiene mucho que ver porque en las entidades donde se va a llevar a cabo precisamente, serán sedes de la representación de esta, precisamente en nuestro país, del Mundial, la movilidad va a afectar. Entonces, con ello se determinó precisamente este adelanto, pero también la ola de calor que se prevé más adelante. El calendario original marcaba el 15 de julio como fecha de cierre. Con el ajuste, se recortan 6 semanas de clase presenciales. Las autoridades argumentaron que las altas temperaturas hacen inviable permanencia de estudiantes en planteles que no tienen la climatización adecuada. Además, el mundial impactará la movilidad y operación de servicios en varias entidades sedes. Escuchemos en propia voz del secretario de Educación Pública, Mario Delgado, precisamente esta disposición.
18: Estamos reunidos todas y todos los secretarios de Educación Pública de las entidades federativas y hemos tomado el siguiente acuerdo respecto del calendario escolar. Por distintas circunstancias y distintas peticiones que hemos tenido, adelantaremos el cierre del ciclo para el siguiente 5 de junio. Las labores administrativas que hacen las y los maestros en cada cierre de ciclo terminarán el 12 de junio. Tendremos este receso hasta el próximo 10 de agosto, donde las y los maestros regresarán a su consejo técnico para preparar el siguiente ciclo escolar. Del 17 al 28 de agosto tendremos 2 semanas de fortalecimiento de aprendizajes, trabajo con nuestros niños y con nuestras niñas para reforzar todo aquello que sea necesario. Y arrancamos oficialmente el ciclo escolar el 31 de agosto. De esta manera vamos a garantizar que se cumpla el plan de estudios y atender las distintas peticiones que hemos tenido de las entidades federativas. Queremos agradecer a todas las maestras, maestros, directores, directoras, supervisores, supervisoras, jefas de sector y toda la estructura administrativa del magisterio por ayudarnos a hacer este ajuste al calendario escolar y garantizar el máximo aprovechamiento de nuestras niñas y nuestros niños. Y por supuesto, a las familias, a las mamás y a los papás por apoyarnos con esta iniciativa. Muchas gracias.
1: Ahí está, esto fue lo que dispusieron precisamente las autoridades educativas de México. Ahí estaban los 32 secretarios de educación de igual número de entidades federativas de nuestro país, y es que el Consejo Nacional de Autoridades Educativas, que es integrado precisamente por estos 32 secretarios de educación, dieron el visto bueno a estas modificaciones tras analizar los pronósticos meteorológicos y el calendario de la justa mundialista. Pues ahí está. Estas son, y pues prácticamente estaríamos hablando que les quedan, hay que recordar lo que esto es para preescolar, primaria y secundaria, ¿sí? Esto es para la educación básica, y hay que recordar que pues prácticamente estaríamos hablando de que les queda 4 semanas nada más para culminar ya el ciclo escolar, 4 semanas, sin tomar en cuenta, ¿verdad?, los días de suspensión de clases. Viene el Día del Maestro. Por ejemplo, el día de hoy en muchas escuelas van a celebrar el Día de las Madres. El lunes quizás otras escuelas vayan a celebrar el Día de las Madres, ¿verdad? Y así sucesivamente, por lo que estamos hablando que serían menos de 4 semanas prácticamente que quedaría, ¿verdad?, de clases para los chicos. Así que a echarle todos los kilos y marchas forzadas para terminar al 100% este ciclo escolar. Pues ahí está, fue también lo que trascendió el día de ayer este aviso por parte del secretario de Educación Pública Federal, Mario Delgado Carrillo. 7:05 a.m. Y bueno, si usted se va de paseo, anda trabajando o va a salir de viaje o anda viajando, bueno, que el calor no le sorprenda en esta temporada. 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Ahí te estaremos esperando. Vamos al corte, regresamos.
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1: Bien, ya estamos de regreso después de este corte comercial. Ya son 7 de la mañana con 12 minutos, 7 con 12. Y bueno, este es un aviso importante. Se le avisa a la comunidad de, este es para la comunidad de Zapotal, segunda sección de este municipio de Comalcalco. Se les informa que se estarán entregando el regalo de

0: el Día de las Madres, hoy viernes 8 de mayo a partir de las 3 de la tarde, de 3 a 5 de la tarde, en casa de Doña Armenia, ahí en Zapotal, segunda sección. Únicamente a las mamitas que entregaron sus copias, dice, ahí está, que entregaron sus copias de credenciales de elector. Ahí está. También para invitar a toda la comunidad de la ranchería Guayo, segunda sección, a una reunión que se llevará a cabo el día de hoy, viernes, a las 4 de la tarde. Esto será ahí en la cancha. Es importante que asistan. Invita el delegado Elisandrino Arévalo. Esta es la ranchería El Guayo, segunda sección. Hoy, reunión 4 de la tarde. Hoy, viernes 8 de mayo también. Ahí está la invitación abierta. También se hace este atento llamado al auditorio en general. Si alguien encontró una cartera de mujer, es de cuadros rojos y negro. Esta se extravió el día miércoles en el tramo de Villaldama a Guapacalito, es decir, a Aldama, tercera sección. Contiene documentos importantes a nombre de Yendi Nayeli Leiva Meneses. Habrá una gratificación para la persona que por favor le entregue. Lo que importa son los documentos, es importante, son los que necesita. Por favor, se puede comunicar. Si usted lo encontró, se puede comunicar al 933-157-4096. Anótelo. 933-157-4096. Son documentos a nombre de Yendi Nayeli Leiva Meneses. Habrá además una gratificación. También se está solicitando la autolavadora El Canelo, solicita lavador de carros. Interesados, presentarse en la calle Reforma. Está casi esquina con Francisco Javier Mina, ¿sí? Este está frente al colegio particular que se encuentra ahí. Pueden asistir de 9 de la mañana a 4 de la tarde. Si usted por ahí es lavador y no tiene chamba, por ahí necesita, bueno, acudan, ahí hay un puesto para usted. La autolavadora El Canelo solicita lavador de carros. Pueden presentarse de 9 de la mañana a 4 de la tarde. 7 de la mañana con 14 minutos.
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0: Bien, pues ya está con nosotros Pepe de los Santos con su información deportiva. Adelante, Pepe. Muy buenos días.
2: ¿Qué tal? ¿Cómo estás, mi estimado Andrés García? Un gusto saludarte ya en esta mañana de viernes 8 de mayo de este año 2026. Bueno, pues ya estamos prácticamente en lo que es el inicio del fin de semana y viene mucha actividad deportiva, así que vamos a comenzar ya con la información de los deportes. Vámonos con el tema de béisbol. Vaya que los Olmecas de Tabasco se han metido en una muy buena racha. Llegaron ya a 4 triunfos de manera consecutiva. Anoche los Olmecas de Tabasco no tan solo le quitaron la serie por limpia a los Leones de Yucatán, sino que terminaron por blanquearlos. 6-0 ganó el equipo de los Olmecas de Tabasco, así que se llevan la serie por limpia, es decir, le ganan los 3 juegos a los Leones de Yucatán. El día de ayer, el pitcher ganador fue Jeremy Rose, mientras que la derrota correspondió para Ronnie Williams. Los Olmecas hicieron sus carreras, hicieron 2 en la segunda entrada, una más en el tercer episodio, hicieron otra más en la cuarta y hicieron 2 carreras más en la sexta, ya para cerrar el marcador 6-0. Hoy los Olmecas abren serie en Cancún frente a los Tigres de Quintana Roo, así que pues esperemos que le vaya bien a los Olmecas de Tabasco allá por Cancún, porque el próximo martes reciben en el Parque Centenario a los Diablos Rojos del México. Por cierto, que ayer los Diablos Rojos del México se despacharon con la cuchara grande, se dieron un banquetazo, 25-3 ganó el equipo de Diablos a el Águila de Veracruz. Paliza, verdaderamente una paliza de México, 25-3, pero hay que mencionar que ayer fue jueves, el miércoles, Veracruz le había ganado por

0: paliza de 18 carreras a los Diablos Rojos. Así que ayer el equipo escarlata se desquitó con 25 carreras a el picheo de el Veracruz. Otros resultados que se presentaron: los Guerreros de Oaxaca tuvieron doble cotejo frente a los Conspiradores de Querétaro. El primero lo ganó Oaxaca 7-6, y el segundo fue para Querétaro 5-4. Los Pericos de Puebla se impusieron 10-4 frente a los Tigres de Quintana Roo. Caliente de Durango derrotó 5-4 a los Tecolotes de los Dos Laredos. Los Piratas de Campeche y los Bravos de León, también otro partidazo de muchas carreras, pero terminó ganando Bravos de León 17-13 a los Piratas de Campeche. 30 carreras en este encuentro, 28 carreras en el de Diablos contra Veracruz. Vaya que ayer, como se dice en el argot, estuvo barata la leña. Bueno, Rieleros de Aguascalientes derrotó 5-1 a el equipo de Chihuahua, y los Charros de Jalisco dejaron tendidas en el terreno de juego a los Algodoneros de Unión Laguna. Ganó Charros 7-6, y el mismo marcador, Toros de Tijuana, 7-6 sobre los Sultanes de Monterrey. Bueno, pues eso es lo que hay en el fútbol, en el béisbol de la Liga Mexicana. Vámonos con el fútbol. Recuerden que mañana sábado y el próximo domingo se juegan los partidos de vuelta de los cuartos de final de la liguilla del fútbol mexicano. Para mañana sábado, las Chivas Rayadas del Guadalajara reciben a los Tigres de la Universidad Autónoma de Nuevo León a las 7:00 p.m. El marcador global dice que va ganando Tigres 3-1. Chivas necesita ganar por más de dos goles o más, porque el empate en el marcador global le daría el pase a Chivas. ¿Por qué? Porque terminó mejor posición en la tabla. Bueno, también mañana sábado, Cruz Azul frente a los Rojinegros del Atlas a las 9:15 p.m. El marcador global es a favor del equipo cementero, 3-2 va ganando Cruz Azul al Atlas. Y para el domingo a las 5:00 p.m. los Tuzos del Pachuca frente a los Diablos Rojos del Toluca, va ganando Pachuca 1-0. Y para cerrar, el domingo a las 7:15 p.m. Pumas frente a América, marcador global 3-3, así que nos esperan 4 muy buenos partidos, aunque algunos parecen ya estar definidos, como el Chivas Tigres. No hay que dar por muertas a las Chivas, todo puede pasar en el fútbol mexicano, y ya lo estaremos platicando entonces quiénes son los que avanzan a las semifinales del fútbol mexicano el próximo lunes. Y bueno, ya para cerrar la información deportiva de esta mañana de viernes, mi estimado Andrés García, ayer ya fue presentado Miguel El Piojo Herrera como el nuevo director técnico de los Potros del Atlante. Recordar que el Atlante ya va a dejar la Liga de Expansión y va a jugar en la primera división del fútbol mexicano, en la Liga MX, tras haber comprado la franquicia del Mazatlán. Y entonces ya ayer se presentó, ya se había anunciado que Miguel Herrera iba a ser el técnico, pero no había sido presentado oficialmente ante los medios de comunicación. Y ayer por la tarde ya la directiva de los Potros del Atlante presentó a Miguel Herrera como el técnico de los Potros del Atlante para el torneo Apertura 2026 del fútbol mexicano. Mi estimado Andrés, es la información deportiva de esta mañana de viernes, pero ya el próximo lunes, si Dios lo permite, estaremos comentando lo que surge en las últimas horas en materia deportiva. Así que por lo pronto tengan todos muy buenos días.
1: Gracias, Pepe, y gracias por la información deportiva internacional, nacional y local. 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

0: 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Vamos al corte. Regresamos.
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0: Bien, bien, estamos de regreso después de este corte comercial. Son 7 de la mañana con 26 minutos. Estamos en la recta final de este su noticiero Alerta Máxima. Y es que el día de ayer, escuche, un ataque armado en Villahermosa, y fue en la colonia José María Pino Suárez, ahí en la colonia conocida como Tierra Colorada. Ahí un jovencito de apenas 17 años de edad perdió la vida luego de ser atacado por hombres armados. De acuerdo a la información, el joven fue identificado con el nombre de Jesús Antonio Gutiérrez López, 17 años de edad, perdió la vida después de ser atacado. Los hechos ocurrieron sobre la calle Ignacio Vázquez, cerca de una lavadora de autos, donde vecinos reportaron detonaciones de armas de fuego. Inmediatamente activaron los protocolos de emergencia y de seguridad, por lo que solicitaron la presencia de paramédicos y también de las diferentes autoridades de los diferentes órdenes de gobierno. El joven gravemente herido, ahí se encontraba

fallecimiento. Hasta el momento no hay personas detenidas de este ataque, que ya es investigado por la Fiscalía General del Estado, del Estado de Tabasco. Ahí está, esto fue la tarde, noche del día de ayer. Y anoche, un ataque también armado allá en... Ah, bueno, antes de irnos con esta, déjeme, ahí sí, porque ya me volteó a ver ahí el Chardi. 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Y bueno, y ya pues prácticamente para terminar, ¿verdad? El día de ayer también, anoche, un ataque armado allá en Ciudad de Paraíso, bueno, en el municipio de Paraíso, fue en la ranchería Libertad, primera sección, ahí en el sector El Chivero, conocida la comunidad como El Chivero. Anoche apenas se volvió a teñir de sangre esta comunidad, luego de que un ataque armado dejara una persona sin vida y otro más lesionado. Los hechos ocurrieron alrededor, pocos minutos después de las 8 de la noche, sobre la carretera principal de ahí del Chivero, donde vecinos reportaron múltiples detonaciones de armas de fuego. Al salir encontraron que habían dos jóvenes tirados precisamente ahí en la calle. Uno de ellos perdió la vida en el lugar de los hechos y otro más fue asistido y trasladado a un centro médico. De manera extraoficial, la víctima fue identificada con el apodo de El Brujo, en tanto el lesionado fue auxiliado por los cuerpos de emergencia y trasladado para recibir asistencia médica

derechos y otro más, fue asistido y trasladado a un centro médico. De manera extraoficial, la víctima fue identificada con el apodo de El Brujo. En tanto, el lesionado fue auxiliado por los cuerpos de emergencia y trasladado para recibir asistencia médica

0: Este viernes se reanudan las actividades de la Feria Tabasco 2026. Se resalta la importancia para la dinámica económica de Tabasco.
1: Las pérdidas económicas de comerciantes de 9-1 se van a cubrir este viernes.
0: Y es que el gobernador del estado, Javier May Rodríguez, afirmó que las instalaciones cuentan con un seguro de cobertura amplia por un monto de 500 millones de pesos.
1: El gobierno desmiente que el número de muertos tras incendios sea más de 5 y que hayan personas hospitalizadas.
0: El gobernador Javier May informó que las 5 personas que perdieron la vida durante la madrugada de ayer jueves en el incendio registrado en la nave 1 del Parque Tabasco eran expositores foráneos.
1: El gobernador Javier May instruye investigación a fondo para conocer el origen del incendio en la nave 1 del Parque Tabasco. Cuentan con el acompañamiento del estado, sostiene.
0: Los presidentes municipales del estado expresan solidaridad tras incendio del Parque Tabasco. Además, respaldan al gobernador Javier May Rodríguez.
1: Miss Universos y Fátima Bosch, Flor Tabasco 2026 y embajadoras se solidarizan con víctimas y afectados del incendio.
0: El INAH restaura vestigio maya Yocotán de más de 1,000 años del municipio de Comalcalco que fue dañado el pasado 2024.
1: Comalcalco siembra futuro con nuevos espacios para la juventud y la convivencia.
0: En Paraíso se registra emanación de vapor en tanque de almacenamiento en la refinería Olmeca.
1: En Cárdenas, la mañana de ayer jueves, se reportó un conato de incendio en el mercado público 27 de febrero.
0: Este viernes continuará un ambiente diurno de muy caluroso a extremadamente caluroso en Tabasco, según prevé la Comisión Nacional del Agua.
1: En Información Nacional, adelantan cierre del ciclo escolar por calor y el mundial. El ciclo concluye.

0: Irá el 5 de junio.
1: Tras el anuncio de la Secretaría de Educación Pública sobre el decreto que adelanta la conclusión del ciclo escolar al próximo 5 de junio, la Unión Nacional de Padres de Familia expresó su más enérgico y rechazo, profunda indignación ante este acuerdo.
0: La presidenta de México dijo que es falso, se proteja a unos y se señale a otros, a como acusó la gobernadora de Chihuahua, María Eugenia Campos.
1: La presidenta de México, Claudia Sheinbaum, defendió que el país hay libertad y democracia. Esto tras las críticas de la presidenta de la Comunidad Autónoma de Madrid, Isabel Díaz Ayuso, en su visita a territorio mexicano.
0: La presidenta de México confirmó la salida de Tatiana Cloutier del gabinete federal luego de que presentó su renuncia para buscar participar en el proceso electoral de 2027 en Nuevo León.
1: Devuelve el SAT saldos por más de 270 millones de pesos a empresas y 31 millones de pesos más a personas físicas por declaración anual.
0: El exgobernador de Colima, Ignacio Peralta, fue vinculado a proceso este jueves junto con Carlos Noriega, quien fue su secretario de Finanzas, ambos señalados por los delitos de peculado y uso indebido de atribuciones.
1: Joaquín El Chapo Guzmán responsabilizó al gobierno de México de todos los delitos de violencia. Yo no le hice daño a nadie, sostiene.
0: En el mundo, 5 días después de que se reportara a la Organización Mundial de la Salud el primer caso de hantavirus vinculado al crucero MV Ondius, por ahora hay 5 contagios confirmados y otros 4 sospechosos descartan epidemia.
1: El director del FBI, Kansh Patel, informó que agentes de la corporación desmantelaron una red de tráfico de drogas en Kansas con vínculos con México.
0: El presidente de Estados Unidos, Donald Trump, advirtió que su gobierno intensificará las acciones militares contra Irán si no se concreta rápidamente un acuerdo entre ambas naciones.
1: El secretario de Estados Unidos, Marco Rubio, sostuvo una reunión con el Papa León XIV en medio de tensiones entre Washington y el Vaticano.
0: Por cierto, el Papa responde a Donald Trump: si alguien me critica, que lo haga con la verdad, sostiene.
1: Anuncia Estados Unidos nuevas sanciones contra Cuba que busca debilitar su sector industrial y militar.
0: Desde la prisión de máxima seguridad ADX Florence en Colorado, el narcotraficante Joaquín El Chapo Guzmán volvió a lanzar fuertes declaraciones contra el gobierno de México y reiteró su petición para ser extraditado.
1: El Partido Socialista Obrero Español de Madrid ofreció una disculpa formal al pueblo mexicano tras calificar de insultas las declaraciones de la presidenta regional Isabel Díaz Ayuso durante su gira de 10 días por México.
0: Y en los deportes, la composición Dai Dai de la cantante Shakira será la canción oficial del Mundial de Fútbol.
1: El Real Madrid abrió un expediente disciplinario contra los jugadores Federico Valverde y Aurelien Tchouaméni tras la pelea que protagonizaron durante y después del entrenamiento ayer jueves.
0: El Toluca golea a Los Ángeles FC y se clasifica a la final de la CONCACAF.
1: Doble festejo en el Lienzo Charro, está todo listo para la gran charreada del Día de las Madres y Día del Niño aquí en Villahermosa este próximo domingo 10 de mayo.
0: Tabasco conquista medallas. Atletas tabasqueños brillan en natación, boxeo y voleibol, sumando presencias para la entidad.
1: Y es que Tabasco obtuvo segunda medalla en la Olimpiada Nacional 2026 con bronce en natación. La nadadora Joana Delgadillo Aranda ganó medalla de bronce en los 50 metros mariposa.
0: En tanto, Gabriel Emiliano Ábalos López aseguró el bronce, venciendo a su rival de Quintana Roo por RSC, Referee Suspend Combat, en apenas el segundo asalto.
1: Y en el voleibol de playa no se quedó atrás, consolidando a Luis Ángel Pérez y Christopher Fuentes como referentes de la disciplina con medalla de bronce. 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
1: ¿Qué tal? ¿Cómo le va? Muy buenos días. Qué gusto poderles saludar en este viernes, inicio de fin de semana, 8 de mayo del año 2021. 26. Les saluda Ángel Antonio Jiménez en nombre de mis compañeros, del equipo que hace posible esta transmisión, la primera emisión de Poder Informativo. Estaremos con usted hasta las 10 de la mañana. Saludamos a quienes nos escuchan a través de la radio por la Grande de Tabasco en el 89.7 de su FM. Gracias por estar siempre con nosotros. A quienes nos ven a través de la televisión, llegamos a todos ustedes a través del canal 18 TVX, una televisión diferente por el sistema Cable Sur, y a quienes se van sumando en nuestra transmisión totalmente en vivo a través del Facebook, la transmisión que permite llegar más allá de nuestras fronteras. Es viernes, hay mucha información que compartir con todos ustedes. Se ha aclarado, va a continuar el día de hoy, se reanudan las actividades en el Parque Tabasco después de esta lamentable tragedia que le dimos cuenta ayer. Durante los diferentes espacios con que brinda Grupo BX, se fue dando cuenta de todo lo que se iba informando. Hay actualizaciones, obviamente, que usted lo conocerá en unos momentos más. Hay una línea disponible para sus mensajes a través del WhatsApp 99-33-09-50-03. Ya sabes, muy importante que nos ponga su nombre, que nos diga de dónde nos escribe, dónde nos está escuchando, y con gusto damos lectura a su comunicación. Si usted desea que no digamos su nombre al aire, que reservemos el nombre, también con gusto lo hacemos, pero se tienen que identificar. Opiniones, saludos, felicitaciones, avisos, el servicio social disponible en la línea de forma permanente. Leonel Magaña, como cada mañana, está con nosotros, contento porque ya van a salir de vacaciones, ¿no?
0: ¿Qué tal? Buenos días.
1: 5 semanas antes.
0: Sí, sí, sí. Cinco semanas antes, el 5 de junio. La inauguración del mundial es el día 11 de ese mismo mes. La chamacada toda, toda, de todo el país, de vacaciones.
1: Es una determinación que se hace en una reunión que se abordó en la Ciudad de México, donde Tabasco, por cierto, fue reconocido, ¿eh? ¿Sí? De las 10 entidades que hizo un análisis de las condiciones en las que se encuentran sus escuelas, y fue reconocido este trabajo, fue de las 10 entidades, me parece, que tiene este reconocimiento. Y bueno, habían propuesto, ¿no?, que inclusive se adelantara una hora. Todo esto se fue ponderando, se propuso, y lo que han determinado es que se adelante el ciclo escolar porque está el mundial, está también la ola de calor. Digo, todo el país hay calor.
0: En todo el país, el sureste, bueno, lo dicen diversos noticieros, está prácticamente ardiendo porque hay incendios por todos lados. Y a propósito de incendios, pues desafortunadamente no nada más Tabasco, allá en Sinaloa una plaza comercial se quemó, 6 muertos. Hijo, infinidad de heridos.
1: Lamentable. Bueno, de eso y más vamos a ir platicando. Ya son las 7:46. Y vamos rápidamente hasta la mesa de redacción con Cristina Palma. Nos tiene las condiciones atmosféricas para este viernes. Adelante, Cristina, ¿cómo estás? Te escuchamos.
3: Así es, Ángel, y es que para este viernes continuará un ambiente diurno de muy caluroso a extremadamente caluroso en Tabasco, es lo que prevé la Comisión Nacional del Agua. De acuerdo con el organismo, en la entidad se esperan temperaturas máximas de 38 grados y mínimas de 26 grados con viento de 20 a 30 kilómetros por hora. La posibilidad de lluvias para este día es casi nula en el territorio tabasqueño. Se prevé que esta misma condición se extienda para el fin de semana. Para hoy prevalecerá el ambiente caluroso, extremadamente caluroso sobre gran parte de la República Mexicana, manteniéndose la onda de calor en Puebla, Tlaxcala, Ciudad de México, Guerrero, Oaxaca, Chiapas, Veracruz, Tabasco, Campeche y Yucatán. Canales de baja presión sobre el interior del país, aunados al ingreso de aire húmedo del Océano Pacífico y el Mar Caribe, generarán lluvias puntuales fuertes en Oaxaca y Chiapas, chubascos en Tabasco y lluvias aisladas en zonas de Quintana Roo, Guerrero y Michoacán. Es la información.
1: La cual te agradecemos, Cristina, por los detalles. Hay una ligera condición de lluvia, ¿no? Que se, pero muy ligera.
0: Muy ligera, ¿no? Muy milagrosa.
1: Sí, seguirá siendo el calor el factor que, bueno, no se prevé que en el corto tiempo pueda haber alguna precipitación. De hecho, el Instituto de Protección Civil está recomendando no hacer, evite hacer mínimas actividades al aire. A partir de las 10 de la mañana,
0: Sí.
1: De 10 a 3 de la tarde, que es la hora más candente, con más calor, según el Instituto de Protección Civil, hay que vigilar su hidratación. La de los grupos vulnerables ante enfermedades por el calor son los niños y adultos mayores, quienes deben tener mayor vigilancia, es lo que recomienda el Instituto de Protección Civil, para que usted lo tome en cuenta. Haga su buena jarra de pozol, si tiene hielo, póngale harto hielo, y si se va la luz, pues cuando menos queda frío, ¿no?
0: Claro.
1: No hay que prolongar actividades al aire libre, hay que evitar tiempos prolongados al sol, agua es lo que se recomienda.
0: Efectivamente.
1: Si usted tiene suero oral, de este vida suero oral, que es gratis además, úselo, para que vayamos, pues cuando menos protegiéndonos, porque vaya qué calor, qué pecado estaremos pagando.
0: El infierno verde. Pero sabes que hay ahorita ya tamarindo, hay bastante tamarindo, por lo menos ahí mi rumbo, donde hay todavía árboles de tamarindo, matas decimos acá los chocos, hay una matita de tamarindo.
1: Mata de tamarindo.
0: Ahí están los tamarindos y pues hay que recogerlo y hacer agüita de tamarindo, muy buena el agua de tamarindo, a mí me gusta mucho.
1: Muy bien, ya son las 7 de la mañana con 50 minutos, vamos a ir a la pausa, regresamos, ¿qué opina usted? Que se adelanta, ¿no? Tomó por sorpresa que hay muchos, una unión de padres de familia que dice, bueno, no. ¿Y esto por qué? ¿No?
0: No, ahí, bueno, los medios nacionales le están dando con todo al gobierno por esta determinación, la Asociación de Padres de Familia también, la nacional. Hay que ver también qué dicen aquí en Tabasco, ¿no?
1: Bien, regresamos después del corte.
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1: Nunca olvidemos que nuestra historia está marcada por la resistencia frente a las invasiones extranjeras. La historia nos dice que el pueblo de México no se equivoca cuando se trata de defender la soberanía nacional. Ninguna potencia extranjera nos va a decir a los mexicanos cómo nos gobernamos. Y como decía Benito Juárez, el respeto al derecho ajeno es la paz. Nada puede estar por encima de la soberanía y de los intereses del pueblo de México. ¡Viva el general Ignacio Zaragoza! ¡Viva Benito!

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2: Ya son las 7 de la mañana con 54 minutos y entramos al tema de la Secretaría de Educación Pública y la determinación que dio a conocer en cuanto al calendario escolar. Adelantan 5 semanas el cierre del ciclo. La Secretaría de Educación de Tabasco anunció que durante la reunión del Consejo Nacional de Autoridades Educativas, que estuvo encabezada por el titular de la Secretaría de Educación Pública, Mario Delgado Carrillo, se acordó adelantar el cierre del ciclo escolar 2025-2026 en el nivel básico. Es decir, que universidades no.
3: Ah, fíjate.
2: Ni prepa, ¿no?
3: Porque básico es
2: preescolar, preescolar, primaria y secundaria. Bueno, en un comunicado, la dependencia estatal precisó que se alcanzó el consenso para establecer que los niveles de preescolar, primaria y secundaria concluyen el periodo electivo el próximo 5 de junio. Ese es el último día de clases. Mario Delgado Carrillo publicó un video explicando el acuerdo. Además, destaca la importancia de mantener una coordinación permanente entre las entidades para responder de manera responsable a los retos que enfrentan las comunidades escolares, particularmente ante las altas temperaturas registradas en distintas regiones del país y la organización del Mundial de Fútbol, la FIFA World Cup 2026, de la cual México será sede.
4: Estamos reunidos todas y todos los secretarios de Educación Pública de las entidades federativas y hemos tomado el siguiente acuerdo respecto del calendario escolar. Por distintas circunstancias y distintas peticiones que hemos tenido, adelantaremos el cierre del ciclo para el siguiente 5 de junio. Las labores administrativas que hacen las y los maestros en cada cierre de ciclo terminarán el 12 de junio. Tendremos este receso hasta el próximo 10 de agosto, donde las y los maestros regresarán a su consejo técnico para preparar el siguiente ciclo escolar. Del 17 al 28 de agosto tendremos 2 semanas de fortalecimiento de aprendizajes, trabajo con nuestros niños y con nuestras niñas para reforzar todo aquello que sea necesario. Y arrancamos oficialmente el ciclo escolar el 31 de agosto. De esta manera vamos a garantizar que se cumpla el plan de estudios y atender las distintas peticiones que hemos tenido de las entidades federativas. Queremos agradecer a todas las maestras, maestros, directores, directoras, supervisores, supervisoras, jefas de sector y toda la estructura administrativa del magisterio por ayudarnos a hacer este ajuste al calendario escolar y garantizar el máximo aprovechamiento de nuestras niñas y nuestros niños. Y por supuesto, a las familias, a las mamás y a los papás por apoyarnos con esta iniciativa. Muchas gracias.
2: 3 meses. Es de mencionar que Tabasco, te decía, recibió un reconocimiento a nivel nacional. Y es que se ubicó entre los 10 estados que concluyeron el levantamiento del diagnóstico en las escuelas de educación básica en el tema de vida saludable. Eso es como parte de la estrategia nacional Vive Saludable, Vive Feliz. Entonces, 3 meses prácticamente, ¿no?
3: Sí, se suspende solo 3 semanas porque se da cuenta que se adelanta 2 semanas, ¿no? Para reponer lo que no se va a concluir en este periodo.
2: ¿Cómo? No te entendí ahí.
3: Sí, o sea, el ciclo escolar es el 31 de agosto, pero van a entrar 2 semanas antes, ¿no?
2: No, los maestros.
3: Los maestros, los niños no.
2: Es que hacen una especie de... para elaborar el esquema de trabajo, pues, dicho coloquialmente, los maestros hacen esa actividad de manera administrativa. Arrancan clases el 31 de agosto.
3: Entonces, no van a clase los niños las 2 semanas.
2: No, el 31
3: del
2: 17 de agosto.
3: Al 28.
2: No, el 31 de agosto.
3: El 31 de agosto.
2: Y es que tras este anuncio de la Secretaría de Educación Pública ayer jueves sobre el decreto de adelantar la conclusión del ciclo escolar el próximo 5 de junio. Es decir, estamos a 2 semanas, ¿no? No, sí, 3 casi.
3: A 3.
2: Que terminen las clases. La Unión Nacional de Padres de Familia expresó su más enérgico rechazo. También dice estar indignados por este acuerdo. La SEP tomó dicha decisión debido a las altas temperaturas, también por el Mundial de Fútbol. Sin embargo, el recorte al ciclo escolar no fue bien recibido por estos padres de familia, por la Unión. Señalaron que se trata de un grave error, ya que México registra altos índices de rezago educativo en prácticamente todas las evaluaciones nacionales e internacionales. Además, subrayaron que adelantar el cierre del ciclo escolar significa quitar de 5 a 7 semanas completas de clases a estudiantes que requieren mayor inversión de tiempo y presentan serias diferencias en lectura, deficiencias en lectura, te digo, no leemos bien, matemáticas y comprensión. Esto no es una medida menor, dice el documento. Es un golpe directo al derecho a la educación. Asimismo, mencionaron que la decisión se tomó sin el menor consentimiento ni consideración hacia los padres de familia. El supuesto fortalecimiento de aprendizaje en agosto es absolutamente insuficiente y no compensa la pérdida de tiempo efectivo de instrucción. En este sentido, la Asociación de Padres reparó que utilizar el Mundial de Fútbol como argumento para recortar el calendario escolar es inaceptable. La educación de nuestros hijos, dice el documento, no puede ser sacrificada por un evento deportivo que se realizará en solo 3 de los 2.500 municipios del país. Además de señalar que no se ofrecieron alternativas para las escuelas que éstas se adapten, ni se escucharon las inquietudes de las comunidades educativas. Indicaron que las altas temperaturas no es una novedad. Existen soluciones reales. Horarios escalonados, infraestructura temporal, apoyo tecnológico, suspensión focalizada por zona, etcétera. Pues sí que todo hace calor aquí.
3: Prácticamente.
2: Y bueno, que no implica sacrificar el calendario completo, es lo que dicen los padres de familia. ¿Usted qué opina de este adelanto, no? Tres meses.
3: Sí, bueno, pues que la gente que nos hace el favor de sintonizarnos, que seguramente muchos son padres de familia o tienen sobrinos o nietos en las escuelas, nos comenten qué opinan sobre esta medida del gobierno federal. Obviamente aplica en todo el país.
2: Sí. Preescolar, primaria y secundaria.
3: Y secundaria se termina el 5 de junio las clases.
2: Estamos a 8.
3: No, pues quedan 3 semanitas,
2: menos de un mes. Menos de un mes. Hay un aviso importante, doy lectura a algunos mensajes porque gracias a quienes se comunican con nosotros, varios mensajes que nos hacen llegar a la línea 99-3309-5003. Atención, madrecitas de la ranchería Zapotal segunda sección, se le está informando que se estará entregando el obsequio del Día de las Madres hoy viernes 8 de mayo a partir de las 3 de la tarde, de 3 a 5, en casa de Doña Armenia. Hoy es el único día, me dicen, y se entregará únicamente a las mamitas que previamente entregaron sus copias de credencial de elector en tiempo, me dice aquí, de la ranchería Zapotal. Hoy, de 3 a 5, vaya por su obsequio si usted hizo entrega de su credencial. Saludos cordiales a Ángel Antonio Jiménez y Leonel Magaña. Feliz inicio de fin de semana desde Chico Zapote. Don José Isabel Hernández, don Chabelo, que siempre se comunica con nosotros. Un saludo para usted también. Me mandan este mensaje. Están avisando, se informa a los beneficiarios del Programa Federal Producción para el Bienestar. Producción para el Bienestar de cacao y maíz del poblado Miguel Hidalgo, que la entrega de su apoyo económico, me dicen en este mensaje, se está llevando a cabo según el tipo de cultivo que tienen. A los productores de maíz, su apoyo económico se les reflejó el pasado 30 de abril. Para los productores de cacao, su apoyo se ve reflejado hasta el próximo 7 de septiembre. Con la entrega de apoyo de fertilizante, me dicen en este comunicado, por el momento no se tiene fecha para los beneficiarios del poblado Miguel Hidalgo. Repito, por ahora se están entregando los insumos a otras localidades. Hasta que llegue el listado con las fechas que les corresponda, se les estará informando por este medio. Atentamente, me dice aquí, y lo doy con la reserva del caso, la delegada de la comunidad del poblado Miguel Hidalgo, Adriana Pérez, según me envía este mensaje. Es para la gente del poblado Miguel Hidalgo. Muchas felicidades a las mamitas de un servidor. Ah, muchas gracias. Y para la tuya también, porque sí tenemos. Nos escriben de Norte, segunda sección, también para felicitar a la señora Guerrera, que Dios la cuide, y la mamá de mis familias, que se la pasen muy bien y feliz. Y para quien escribe, para su hija, que es madre, dice doña Soco Herrera Olán, de Norte, segunda, que Dios lo bendiga. Muchas gracias, doña Soco, un abrazo, que la pase usted muy bien, que la consientan mucho, que la apapachen, que la festejen, y teniendo salud, es el regalo más invaluable. Lo demás es añadidura y vanidad. Me están reportando que un poste está echando chispa desde ayer y así sigue. Llamado a esa Comisión Federal de Electricidad, esto es de Centro Tular, por la entrada del Zapote, me envían video de las condiciones en las que desde anoche echa chispa este poste, temen que pueda suceder alguna otra situación. Ángel y Leonel, buenos días, Dios los bendiga mucho. Final cardíaca, Tigres contra Pumas, vistos en los caracoles, dice don Federico. Vamos a ver, don Federico, dijo el ciego, vamos a ver. Aguante, dice que la final de la Liga MX es Tigres y Pumas.
3: Oh,
2: dice su caracol. Nunca le atina, pero.
3: Pero bueno.
2: Ahí está su pronóstico. Vamos a ver. Vamos a ver. Todavía hay que esperar el de vuelta, porque se jugaron los de ida. Sí,
3: y este fin de semana son todos los de vuelta, ¿no?
2: 9 y 10, ¿no?
3: Todavía juegan las poderosísimas
2: Águilas. Las poderosísimas Águilas de la América, ¿no? La que le quería quitar el partido, pero no, que son tramposos. No, papá, ¿a dónde va? Que se anulara, decían el...
3: Por la alineación indebida.
2: Ajá, pero ya determinó la comisión de árbitros que nada.
3: No.
2: Fíjate que antes que se me pase, ahí un día como hoy, se dio la creación de... ¿Adivina de qué?
3: Ay, caramba, no sé.
2: De la Coca-Cola.
3: Sí, era un jarabe para la
2: tos. Hoy se conmemora 140 años de la creación de esta bebida, de la, ¿cómo que dice? Agua
3: negra. El agua negra del imperialismo yanqui.
2: Uno de los productos más consumidos a nivel global. Este suceso ocurrió en una farmacia de Atlanta, allá en Georgia. Marcó el inicio de la que se convertiría en la marca más reconocida del planeta, transformando para siempre la industria de las bebidas y las estrategias de marketing global. La creación de la Coca-Cola fue obra del farmacéutico John Stith Pemberton, que buscaba desarrollar un tónico que combinara propiedades medicinales con un sabor refrescante. El 8 de mayo de 1886, Pemberton llevó una jarra de su nuevo jarabe a la farmacia Jacobs, donde se mezcló con agua carbonatada por primera vez.
3: ¿Ah? Sí, para que tuviera su espumita ahí.
2: Era una medicina.
3: Sí, era un tónico.
2: Uy, fíjate, ¿ya cuántos? Sí. 140 años.
3: Oye, qué rico está el tónico, deme otros. 140 años, no, increíble, ¿no?
2: Vamos a la línea telefónica, continuamos con más información. Está nuestra compañera Nayeli López, porque sí, al parecer todo se concentraba acá con el Parque Tabasco, pero allá en Paraíso se estaba reportando una presunta fuga. Pero ¿qué es lo que pasó, Nayeli? Te escuchamos, buenos días.
5: ¿Qué tal, Ángel? Muy buenos días, te saludo con gusto. También al auditorio de Poder Informativo. La tarde de ayer jueves, una amenaza de vapor se registró en la refinería Olmeca de Dos Bocas en Paraíso. Según reportes en redes sociales, se trató de una fuga en los tanques calientes de residuo vacío TB90301, la cual habría provocado la activación de los protocolos de emergencia al interior. Para controlar la situación, tras la alerta, personal de seguridad industrial y emergencia fueron movilizados para controlar el supuesto percance, además de mantenerse en supervisión equipos para evitar mayores riesgos. De acuerdo con imágenes compartidas por vecinos de la colonia Lázaro Cárdenas, conocida como Petrolera, la cual se ubica a un costado de esta factoría, la refinería trabajaba calma, aunque algunos habitantes aseguran haber escuchado un ruido similar a una fuga. Horas después, Petróleos Mexicanos emitió un comunicado en sus redes sociales confirmando que se trataba de una emanación de vapor en un tanque de almacenamiento. Además, aseguró que esto no provocó ningún incendio, afectaciones al personal, a la cual la población o a las instalaciones. Hasta aquí la información.
2: La cual te agradecemos, Nayeli, por los detalles. Ya son las 8 de la mañana, 9 minutos. Me da tiempo de un par de mensajes más. Muchas gracias. Buenos días, don Ángel y Leonel. Están haciendo un llamado a quien corresponda, que por la mañana amaneció de nueva cuenta un fuerte olor a lodo podrido. Hasta duele la cabeza, me dicen, esto es en Potrerito, allá de Paraíso. Que por favor chequen qué es este problema. Hasta en la habitación se encierra este fuerte olor. Son habitantes de esta comunidad que están reportando, es Potreritos, ahí en Paraíso. Este fuerte, me dice, lo describen así, fuerte olor como a lodo podrido, me dice. No saben qué es.
3: Gases de metano, que es la pantana.
2: Puede ser. Bueno, la ermita de la Virgen del Carmen, Piedras Negras de Cárdenas, hace extensiva la invitación para este próximo domingo 10 de mayo a misa. Será a las 10 de la mañana, asiste con la familia, la invitación la hace el equipo de liturgia. Uno más y me voy a la pausa ya. El delegado de la ranchería Tránsito Tular está convocando a todas las madrecitas quienes entregaron su copia de credencial, que hoy viernes 8 de mayo se estarán entregando su regalo a las 5 de la tarde en casa del delegado de Pablo Rodríguez Hernández. Que tengan un excelente día, bendiciones. Todas las que entregaron su copia de la credencial, previamente me recuerdo que aquí leímos varios mensajes que entregaran las copias. Bueno, hoy les van a dar este obsequio, es el llamado que hacen ahí a las 5 de la tarde en Tránsito Tular. Tránsito Tular. Es que me confunde. Que hay Tular, Centro Tular, Tránsito Tular, y todos son distintos. Y no te vayas a equivocar porque se enojan.
3: Tular, pero distinto.
2: Distinto. Es Centro Tular, Tránsito Tular. Y creo que hay otro.
3: Fíjate.
2: Sí. En fin, así, los Tular. Le digo a Cándido Alcudo, por cierto, un saludo que ayer me escribió. Digo, cuando yo sea presidente de Comalcalco, voy a hacer por decreto que todos sean Tular. Primera, segunda, tercera, cuarta, quinta, sexta, pero listo. Todo otro, se acabó, le digo. Como que se molestó don Cándido. No dice.
3: ¿Cándido de qué Tular es?
2: Centro Tular.
3: De Centro Tular.
2: Sí. Por cierto, su hermano Elmer va a cumplir mañana años y me pidió don Cándido, y lo voy a pasar una vez, que lo felicitara también su esposa. Aquí le pongo el audio tantito, ya me estoy robando un minuto.
6: Antonio, soy Cándido Alcudia Castillo. Te mando un saludo cordial a ti, a Leonel Magaña, porque yo siempre le sintonizo allá en mi proyecto de trabajo que realizo en el campo. Solamente te quiero pedir un favor. Me habló mi hermano, Herme Alcudia Castillo, que va a estar de manteles largo el sábado va a cumplir año, y me dijo que si le mandas el saludo cordial a él y también a su esposa Rocío, y también ahí va a estar mi mamá Leonides Castillo. Y también te informo,
2: bueno, que mañana va a estar con Andrés García. Va a hablar, sí, va a estar mañana Cándido ya. Bueno, vamos a la pausa.
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2: Son ya las 8 de la mañana con 17 minutos.
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2: Ya tenemos en la línea a mi compañero José de los Santos Jiménez. Mi estimado Pepe, qué gusto verte. Buenos días.
3: ¿Qué tal? ¿Cómo estás, mi estimado Leonel Magaña? Es un gusto saludarte ya en esta mañana de viernes, prácticamente lo que es el inicio del fin de semana, mi estimado Leonel. Pues vamos a comenzar con la información de los deportes y vamos a comenzar con béisbol, con la Liga Mexicana, porque ayer los Olmecas de Tabasco ya ligaron su cuarta victoria de manera consecutiva, así que anda enrachado el equipo tabasqueño. Ayer no tan solo le ganó la serie por limpia a los Leones de Yucatán, sino que terminó por blanquearlos. Ganó ayer Olmecas 6-0. El pitcher ganador, Jeremy Rose, hizo un gran trabajo, 6 entradas, 1/3. Y bueno, pues la labor monticular queda ahí de Jeremy Rose, que sin lugar a dudas se apunta obviamente a la victoria, pero que ayuda a los Olmecas de Tabasco para ligar su cuarta victoria de manera consecutiva y también su segunda serie ganada en casa. A los Olmecas hicieron sus carreras, hizo 2 carreras en la segunda entrada, aumentó luego en la tercera entrada, hizo 2 más, hizo otra más en la cuarta y 2 en la sexta para cerrar el marcador 6-0. A partir de hoy viernes, los Olmecas de Tabasco estarán allá en Cancún enfrentando a los Tigres de Quintana Roo. Una serie también importante para el equipo tabasqueño, necesita ganar, seguir sumando triunfos el equipo de los Olmecas, porque a pesar de que lleva 4 triunfos de manera consecutiva, el equipo de los Olmecas sigue en los últimos lugares. Está en el último lugar empatado con los Leones de Yucatán, con 7 ganados y 11 perdidos. En el último lugar, en el lugar 10, aparece Yucatán, pero tienen los mismos números en ganados y perdidos. Lo que pasa que Olmecas aparece en el 9º lugar porque en el dominio entre ellos ganó Olmecas. Los 3 juegos se lo ganó a Yucatán, por eso es que está Tabasco en el lugar 9 y Yucatán en el lugar 10. Pero los 2 equipos tienen exactamente los mismos números, 7 ganados y 11 perdidos. Es lo que hay en cuanto a los Olmecas de Tabasco. Otros resultados que se presentaron el día de ayer, el equipo de los Guerreros de Oaxaca y los Conspiradores de Querétaro sostuvieron 2 jornadas. El primero lo ganó Oaxaca por pizarra de 7-6, mientras que el segundo correspondió para Conspiradores de Querétaro 5-4. Los Pericos de Puebla derrotaron 10-4 a los Tigres de Quintana Roo. Caliente de Durango 5-4 a los Tecolotes de los Dos Laredos. El equipo de los Diablos Rojos del México ayer tuvo una noche de ensueño y una noche para olvidar, una noche de pesadillas para el Águila de Veracruz. Los Diablos Rojos del México ayer ganaron 25-3 a el Águila de Veracruz. Vaya paliza del equipo escarlata. En otro partido donde hubo también muchas carreras, es entre Piratas de Campeche y los Bravos de León, que al final de cuentas termina ganando Bravos de León 17-13 a los Piratas de Campeche. Los Rieleros de Aguascalientes derrotaron 5-1 a los Dorados de Chihuahua. Charros de Jalisco, 7-6 a los Algodoneros de Unión Laguna. Y los Toros de Tijuana, 7-6 a Sultanes de Monterrey en el último juego de la serie. Así que Monterrey había ganado los 2 con el triunfo de ayer. Tijuana pues evita la limpia. Monterrey es primer lugar en la norte y Tijuana, 2º lugar en la zona norte. Bueno, eso es lo que hay en cuanto al béisbol mexicano, mi estimado Leonel. Vámonos rápidamente con la información de El fútbol, recuerden que mañana sábado se reanuda la actividad de la liguilla del fútbol mexicano. Son 4 partidos muy interesantes. Las Chivas Rayadas del Guadalajara frente a los Tigres de la Universidad Autónoma de Nuevo León, mañana a las 7 de la noche. Marcador global, va ganando Tigres 3-1. Cruz Azul frente a los Rojinegros del Atlas, mañana sábado a las 9:15 de la noche, va ganando Cruz Azul en el marcador global 3-2. Para el domingo, los Tuzos del Pachuca frente al Toluca a las 5 de la tarde, va ganando Pachuca 1-0. Y finalmente los Pumas de la UNAM frente a las Águilas del América el domingo a las 7:15 de la noche. Aquí va empatado el marcador global, 3 goles para Pumas, 3 goles para el equipo de las Águilas del América. América necesita ganar porque el empate le da el triunfo a el equipo de Efraín Juárez, es decir, a los Pumas, porque terminó mejor ubicado en la tabla. Así que son muy buenos 4 partidos para estar pendiente, para ver, disfrutar fútbol este fin de semana en casita, viendo el fútbol mexicano. La liguilla es los partidos de vuelta, y de allá el próximo lunes estaremos comentando los semifinalistas. Y bueno, ya para cerrar la información deportiva de esta mañana de viernes, mi estimado Leonel, vamos a hablar de los Potros del Atlante, que ayer ya presentaron a Miguel "El Piojo" Herrera como su nuevo entrenador. Ya habíamos comentado, ya desde hace varios días se había dado a conocer que Miguel Herrera iba a ser el técnico de los Potros del Atlante, ahora que estarán jugando en la primera división del fútbol mexicano. Pero no había sido presentado ante los medios de comunicación, y ayer ya fue presentado Miguel Herrera, así que ahora solamente esperar que lleguen los días de comenzar la pretemporada y que empiece el torneo. Se habla que el primer partido, aunque el calendario realmente no he sabido que lo den a conocer, pero se habla que el primer partido de los Potros del Atlante en su regreso a la Liga MX podría ser frente a las Águilas de el América. Así que vaya debut que podría tener Miguel Herrera y el Atlante en la Liga MX, dándole la bienvenida el equipo de las Águilas del América. Pues mi estimado Leonel, es la información deportiva de esta mañana de viernes, pero ya el próximo lunes, si Dios lo permite, estaremos comentando lo que surge en las últimas horas en materia deportiva. Así que por lo pronto tengan todos muy buenos días y muy buen provecho.
2: Gracias, mi estimado Pepe. Nosotros vamos rápidamente a una breve pausa y regresamos.
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2: Son las 8 de la mañana.

0: inauguró el parque de Chichicapa, una remodelación que se hizo hace 15 días, pero me cuentan que el parque tiene en parte cintas amarillas puestas como para prohibir el paso. El caso es que el parque no está liberado en todo su esplendor. Pregunto por qué está así. Se supone que ya fue entregado, fue inaugurado. Pues debe verse en todos sus sentidos liberado, nos dice el señor de Chichicapa, don Manuel. Gracias. Saludos a todos los que hacen este prestigioso programa Poder Informativo, nos dice. Muchas gracias. Nos dicen. Buenos días, Poder Informativo, los radioescuchas. Se le hace una invitación para una kermés que se llevará a cabo el día de mañana. Mañana sábado 9 de mayo, a partir de las 7 de la noche, en la ermita de San Pedro y San Pablo de la ranchería Paso de Cupilco. Habrá, pues obviamente, kermés es venta de antojitos, refrescos, de todo. Va a haber baile, ¿eh? Nos dice que va a llegar el grupo Zeus de Pablito Márquez. Que hay boletos en venta, ahí con los coordinadores. Lo recaudado será para pintar la ermita. Así que si usted quiere colaborar, quiere divertirse sanamente, puede acudir, puede asistir. Mandan un saludo a todas las madres y también a un amigo que hace unos días fue el día del albañil, a Samuel Gutiérrez, que se encuentra trabajando en casa de doña Mati. Nos dice don Suriel, que manda a felicitar a todas las mamás. Ángel y Leonel de Villa Chichicapa me dice que están haciendo un llamado al señor Joel Márquez, mejor conocido como Medel, de la ranchería Nicolás Bravo, tercera sección de Paraíso. Le están haciendo el llamado para que vaya a buscar una cachorra, una mascota, que está en la entrada del campo de tiro, allá en la Villa Chichicapa, que ahí la dejó su trabajador. Y la verdad ya nos tiene, dice, preocupados porque está haciendo algunos daños. Es lo que pide doña Berta Lilia Córdoba, que vayan a buscar esta mascota. Es una perra que ahí lo dejó su trabajadora, don Medel. Hasta el llamado lo hacen hasta la ranchería Nicolás Bravo. Vaya, por favor, por su animal. Me dicen en otro mensaje. Dice que. Ahora resulta, dice, que van a adelantar el ciclo escolar. Qué bárbaro con los maestros. A ellos no les afecta, ellos están cobrando, den o no den clases, me dicen aquí. Y cuando se dejan sin clase a los estudiantes, ¿hasta dónde vamos a llegar? ¿Qué más nos espera con este gobierno? Como si México estuviera en los primeros lugares en educación, es mi comentario, nos dice don José Pérez Sánchez. También nos dicen en otro mensaje, mandan un saludo especial para la mamá más hermosa de toda la calle Reforma Norte. Ella es doña Carmita Lázaro de Carabeo, una gran persona amorosa, noble, especial para mí y todos los que la queremos mucho. Un abrazo especial. Le desean pronta recuperación en su salud. Muchas bendiciones para ella. Y todos sus hijos, Manuelito Carabeo, Beto Carabeo, Juanito, Miguelito, a la señora Elena, doña Irma, Gloria, doña Yoli, doña Nachita, todos son unas madrecitas especiales para mí desde Villa Chicapa, de parte de don Beto Jiménez, que los quiere mucho. Pausa, regresamos.
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2: Son ya las 8 de la mañana con 37 minutos. Vamos a actualizarle todo lo referente a la feria y a este accidente trágico del día de ayer. Tras un análisis profundo y actuando con la responsabilidad, firmeza y sensibilidad que la circunstancia exige, el Gobierno del Pueblo informó que las actividades previstas para los 3 días restantes de la Feria Tabasco 2026 continuarán con todas las garantías de seguridad para las familias. En conferencia de prensa brindada la tarde-noche de este jueves, la secretaria de Administración y Finanzas, Talina Ferrer Cárdenas, dio a conocer que la decisión se fundamenta en el compromiso de proteger el esfuerzo, la inversión y el trabajo de cientos de expositores, así como en la relevancia de la máxima festividad, como el principal motor de dinamismo económico y encuentro social de nuestro estado.
3: Asimismo, en el transcurso del día se han sostenido reuniones con expositoras y expositores del recinto ferial para dialogar sobre el desarrollo de las actividades previstas, reconociendo el esfuerzo, el trabajo y la inversión que representan, así como la relevancia de la feria como un espacio de dinamismo económico para nuestro estado. Hay consenso con los expositores de que las actividades deben continuar. Por ello, se han realizado revisiones exhaustivas en el recinto para reforzar las condiciones de seguridad. Asimismo, brigadas de protección civil y personal de seguridad permanecerá de manera permanente para garantizar la tranquilidad de las familias tabasqueñas y visitantes.

0: En compañía de las y los integrantes del Comité de Feria, informó que las actividades culturales continuarán este viernes con la inauguración de los stands de Macuspana, Paraíso y Tacotalpa. El sábado corresponden a Cajuca, Teapa y Tenosique, para finalizar el domingo con Comalcalco y Centro.
1: Las actividades culturales y la inauguración de stands continuarán conforme al siguiente calendario. Este viernes corresponderán las actividades de Macuspana, Paraíso y Tacotalpa. El sábado las de Nacajuca, Teapa y Tenosique. Y el domingo concluiremos con las de Comalcalco y Centro. La Feria Tabasco es un espacio de convivencia, encuentro y dinamismo económico profundamente arraigado en nuestro pueblo. Preservarla también implica actuar con responsabilidad, firmeza y sensibilidad ante circunstancias como esta.
0: La servidora pública agregó que, para dar certidumbre a los asistentes al Parque Tabasco Dora María, se realizaron revisiones exhaustivas en todas las naves y áreas comunes del recinto ferial con la finalidad de reforzar las condiciones de seguridad. Asimismo, se instalarán brigadas permanentes de protección civil y personal de seguridad, quienes garantizarán la tranquilidad de las familias tabasqueñas y visitantes. Sostuvo que, tras el incidente, la administración colocó como prioridad la atención de quienes lamentablemente se vieron afectados, lo que ha permitido concluir el censo de afectaciones en la zona del siniestro e iniciar este viernes con la entrega del apoyo ofrecido a las y los expositores impactados. Ferrer Cárdenas expresó la solidaridad del gobierno que encabeza Javier May Rodríguez con las familias que hoy atraviesan momentos de dolor, a quienes reiteró el acompañamiento absoluto. En el mensaje emitido a las y los tabasqueños en relación al avance de las investigaciones, la titular de finanzas señaló que la Fiscalía General del Estado será la instancia encargada de proporcionar la información correspondiente una vez que éstas concluyan en su totalidad.
1: Le reiteramos nuestro acompañamiento absoluto. Desde las primeras horas, se brinda atención y respaldo a través de las instancias correspondientes, con el respeto y la sensibilidad que la circunstancia exige. En el caso de las personas expositoras, desde las primeras horas se ha brindado atención para dar seguimiento puntual a las pérdidas materiales y establecer los mecanismos institucionales necesarios para su atención. De igual manera, el Gobierno del Estado concluyó este día el censo de afectaciones entre las personas expositoras de la zona involucrada, y mañana se cumple con la entrega del apoyo ofrecido.
0: En nombre del gobierno estatal, la servidora pública agradeció al pueblo de Tabasco por las múltiples muestras de solidaridad y el comportamiento responsable mostrado. Lo que dijo ha sido clave para la atención de la situación. Finalmente, Talina Ferrer Cadenas invitó a la ciudadanía a seguir participando con la solidaridad y el comportamiento responsable que les caracteriza para que la Feria Tabasco siga siendo el orgullo de nuestro pueblo. Son ya las 8:42 y sobre este tema del incendio, aquí está la actualización. El coordinador del Instituto de Protección Civil de Tabasco, Armando Pulido Pardo, informó que el incendio registrado la madrugada de este jueves en la nave 1 del Parque Tabasco Dora María se originó presuntamente por un cortocircuito, cuyo primer reporte fue recibido a las 2:15 de la mañana. El funcionario detalló que, tras la alerta, se activó de inmediato el plan de emergencias contra incendios, movilizando al personal de guardia para contener las llamas tanto en la parte frontal como trasera del inmueble, donde se registró la mayor intensidad del fuego.
2: Las llamas fueron controladas aproximadamente a las 3:30 del día de hoy. Sin embargo, las labores continuaron para eliminar cualquier punto de calor y evitar una posible reactivación del incendio. Aproximadamente a las 6:00 del día de hoy, se reportó el 100% de la liquidación del incendio sin registrarse ninguna fumarola o punto de calor en el perímetro. Durante las labores de atención se utilizaron aproximadamente 180,000 litros para el sofocamiento del incendio.
0: Pulido Pardo agregó que alrededor de las 6 horas el siniestro fue liquidado en su totalidad sin que quedaran fumarolas o puntos de calor en el perímetro afectado. Las autoridades mantienen las investigaciones para determinar con precisión las causas del incendio y evaluar los daños ocasionados en esta nave del recinto ferial. Y sobre estos mismos temas, actualizándole todo lo relacionado con la feria, el gobernador de Tabasco, Javier May Rodríguez, ordenó una investigación profunda y rigurosa para esclarecer las causas del incendio registrado la madrugada de este jueves en la nave 1 del Parque Tabasco Dora María, hecho que dejó un saldo de 5 personas fallecidas. Durante una conferencia de prensa, el mandatario estatal subrayó que la prioridad es determinar con precisión qué originó el siniestro y garantizar condiciones de seguridad para los asistentes al recinto ferial. May Rodríguez señaló que las autoridades estatales ya trabajan de manera coordinada en los peritajes técnicos y científicos, por lo que pidió esperar los resultados oficiales antes de emitir conclusiones sobre el origen del incendio.
3: Y hacer saber al pueblo de Tabasco que se están tomando todas las acciones necesarias para hacer frente a esta situación. En primer lugar, quiero expresar a las familias de las personas quienes lamentablemente perdieron la vida a causa de este accidente, que cuentan con el acompañamiento del gobierno. Se brindarán todas las garantías necesarias para la reparación y atención correspondiente. En segundo lugar, queremos informar al pueblo de Tabasco que gracias a la oportuna intervención de los cuerpos de Protección Civil, Seguridad y Emergencia, el siniestro pudo ser controlado con prontitud. Les informo que se llevará a cabo una investigación rigurosa para esclarecer con precisión el origen de lo ocurrido. Las instituciones del gobierno del estado trabajan de manera coordinada para garantizar la protección y seguridad de todas y todos los visitantes.
0: El titular del Poder Ejecutivo expresó además sus condolencias a las familias de las víctimas y aseguró que el gobierno del estado brindará acompañamiento integral a los afectados, así como las garantías necesarias para la reparación del daño. También reconoció la rápida actuación de los cuerpos de emergencia, Protección Civil y corporaciones de seguridad, cuya intervención oportuna permitió controlar el fuego y evitar una tragedia mayor dentro del recinto ferial. Y pues después de este incidente, pues para los que se preguntaban si había o no había seguro, sí, sí lo hay. Y aquí están los... A ver, perdón.
3: Ajá. Que no son del estado, son expositores que vienen de fuera de nuestro estado. Ya platicamos con los familiares, yo me reuní personalmente con ellos. Vamos a cubrir todos los gastos, ¿no? De funerarios, vamos a hoy mismo haremos los traslados de los cuerpos a sus lugares de origen. Lamentamos mucho este evento. Y de igual manera, me reuní con todos los expositores. Vamos a cubrir todos los, ¿no?, las pérdidas que hubieron. Estamos haciendo el censo. Hoy vamos a hacer el censo y mañana se va a cubrir el día de mañana. Quedará cubierto todo lo que, la pérdida que tuvieron.
0: Bien, pues precisamente sobre cómo se va a cubrir todos estos daños, aquí están los detalles. El gobierno de Tabasco informó que se activará un seguro con cobertura de hasta 500 millones de pesos para atender las afectaciones derivadas del incendio registrado en la nave 1 del Parque Tabasco Dora María, incluyendo apoyo a familiares de víctimas y comerciantes afectados. La oficial mayor de la Secretaría de Administración y Finanzas, Vania Elizabeth de Alba González, explicó que desde el 29 de octubre de 2025, el Estado cuenta con una póliza de cobertura vigente, por lo que ya se realizan las gestiones necesarias para hacer efectivo el seguro. Indicó que los recursos permitirán respaldar tanto a los familiares de las personas fallecidas como a expositores y demás afectados por el siniestro ocurrido en el recinto ferial.
1: Desde Oficialía Mayor hemos dado, desde el 29 de octubre del 2025, tenemos un seguro de cobertura amplia que está vigente, vencerá en octubre de este año y se renovará. También llevaremos a cabo todas las acciones necesarias para poder cobrar este seguro. y poder cubrir y atender todas las necesidades económicas de los familiares de las víctimas, de todos los expositores y las de todas las personas que se afectaron en esta en este terrible acontecimiento.
0: El seguro contratado asciende a 500 millones de pesos, monto que ayudará a cubrir parte de los daños materiales y humanos ocasionados por el incendio. Asimismo, afirmó que las autoridades sostuvieron un encuentro con comerciantes afectados para reiterarles que contarán con respaldo institucional y apoyo integral por parte del gobierno del estado. 8:49 minutos. Y sobre los trabajos de mantenimiento, aquí lo que dijo el titular de la SOTOP, el secretario de Ordenamiento Territorial y Obras Públicas de Tabasco, Daniel Casasús Ruz, aseguró que previo al arranque de la Feria Tabasco 2026, sí se realizaron trabajos de mantenimiento y revisión en la nave 1 del Parque Tabasco Dora María, donde ocurrió el incendio que dejó 5 personas fallecidas. El funcionario detalló que se efectuaron diversas acciones de rehabilitación eléctrica en el inmueble, como la sustitución de 3 tableros eléctricos, el cambio de interruptores en distintos circuitos y la renovación de la acometida del transformador hacia el tablero principal de servicio. También señaló que se dio mantenimiento preventivo a la planta de emergencia y se revisaron las terminales de 2 transformadores de 112 kVA, además de reemplazar luminarias dañadas y verificar contactos y apagadores dentro de la nave.
4: Se revisaron todos los circuitos interiores para contactos y apagadores de absolutamente todas las instalaciones de esta nave. De igual manera, se le dio mantenimiento a la planta de emergencia y mantenimiento preventivo y verificación de las terminales de 2 transformadores de 112 kVA. Aquí nos gustaría precisar que todos estos trabajos realizados cumplieron y cubrieron el cambio de tableros y acometidas y contaban con el sistema de tierra física. Esta tierra física lo que nos permite es una protección de las instalaciones ante una posible sobrecarga.
0: Casasús Ruz afirmó que todas las labores se ejecutaron conforme a las especificaciones técnicas necesarias, incluyendo sistemas de tierra física para proteger las instalaciones ante posibles fallas eléctricas. El responsable de obras públicas dijo que pondrá a disposición de la Fiscalía y de Protección Civil toda la documentación técnica y el registro fotográfico de los trabajos efectuados como parte de las investigaciones para esclarecer las causas del incendio. Son ya las 8:51 minutos. Sobre las investigaciones, la Fiscalía General del Estado realiza las investigaciones correspondientes a través de un equipo multidisciplinario para esclarecer las causas del incendio registrado en la nave 1 del Parque Tabasco Dora María y deslindar responsabilidades. El titular de la institución, Óscar Vázquez Landeros, detalló que tras el siniestro se desplegó un equipo multidisciplinario conformado por ministerios públicos, policías de investigación, peritos especializados y personal de atención a víctimas. Precisó que en las diligencias participan expertos en criminalística, fotografía e identificación humana, además de psicólogos y asesores jurídicos encargados de brindar acompañamiento integral a los familiares de las víctimas.
5: Asimismo, el vicefiscal de Delitos Comunes se encuentra coordinando las actividades ministeriales con apoyo de la Dirección General de Servicios Periciales, con especialidades en materia de criminalística, fotografía e identificación humana, así como otras. Asimismo, el director general de la Policía de Investigación se encuentra en el lugar también, coordinando los actos de investigación del fiscal del Ministerio Público, con cerca de 20 elementos. Para nosotros es importante entender la situación. Vamos a seguir trabajando para esclarecer los hechos.
0: Vázquez Landeros expresó sus condolencias a las personas afectadas por este hecho y aseguró que la Fiscalía mantendrá las investigaciones hasta esclarecer plenamente lo ocurrido. Son ya las 8:52 minutos. Antes de continuar, le vamos dando salida rápidamente a algunos mensajes que tenemos aquí de nuestra audiencia, a la cual le agradecemos que se ponga en contacto con nosotros. Aquí es una pregunta, ya le contestaremos de manera directa sobre ese tema a la persona que pregunta por paquetes. Por otro lado, nos dicen, buenos días, ese olor de lodo podrido se siente en todas las comunidades, por ejemplo, en Santana Segunda B. La Palma de Cárdenas nos dicen sobre el anterior mensaje. Por otra parte, reportan un fuerte olor a lodo podrido como a gas. Este olor hasta mareo da. Toda la tarde de ayer en la noche es muy fuerte el olor, no se soportan. Esto en Arena Primera. Dice, mi nombre es Mari Javier.

0: Gracias por el llamado y es para quien corresponda, para que tomen cartas en el asunto a la brevedad posible, dice esta persona. Por otro lado, envían un saludo a la familia Alcudia Ravelos de parte de José Rafael Alcudia, desde Carolina del Sur, Estados Unidos. Y un saludo para Rafael Alcudia de la Cruz, de parte de su hija Rebeca Alcudia, igual desde el sur de Carolina. Así que Rebeca Alcudia, que está allá en Carolina del Sur, Estados Unidos, le envía saludos a toda su familia, Alcudia Ravelo y en especial a Rafael Alcudia de la Cruz, que es su papá. Así que saludos para todos ellos y saludos hasta Carolina, allá en Estados Unidos. Son las 8:54 minutos.
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0: En la línea ya tenemos a mi compañero Luis Ruiz Sandoval Frade. Te saludo, Frade, con gusto en esta mañana. Antes allá por el Congreso, platícanos, Frade, se guardó un minuto de silencio con motivo, pues, de este accidente con la trágica muerte de 5 personas. Adelante, por favor. No está.
2: Primero, entonces, por el informativo. Comentaste que sí, evidentemente, después de el lamentable suceso que se presentó la madrugada de este jueves en la nave del Parque Tabasco, donde perdió la vida 5 personas, el Pleno y los 35 diputados tomaron la decisión de guardar un minuto de silencio en honor y recuerdo de estas personas que lamentablemente perdieron la vida. Ante esta situación, pues el diputado Marco Rosendo Medina, quien es el presidente de la mesa directiva, señaló que es lamentable este suceso. Todos están consternados por esta situación, pero hay confianza de que el gobierno del Estado de Tabasco realice las acciones indagatorias correspondientes y pidió a la gente de que esté llevando a cabo un duelo en toda esta situación. Pero ante esta cuestión, pues entrevistó también al presidente de la Junta de Coordinación Política, el diputado José Bracamontes, sobre este mismo tema, en donde dijo que lamentó profundamente que mucha gente y algunos partidos políticos lo están politizando y señaló que parece que estamos en tiempo de buitre y dijo que esto no hay que estar politizándolo. Pero vamos a escuchar lo que comentó José Bracamontes.
3: Muy fuerte en contra del gobierno.
4: Yo creo que no es tiempo para la política y querer politizar una desgracia, desde mi punto de vista. Creo que, pero bueno, es temporada de sopilotes, siempre que hay una desgracia, ¿no? Y es lamentable que se utilicen estos temas para ello, pero lo más importante pues es la solidaridad con las familias de los fallecidos y sobre todo con todos los expositores, que es lo importante, porque hay mucha gente que se prepara con mucho tiempo, espera la feria, porque bueno, instalan sus stands y adquieren muy buenas ganancias. Entonces, bueno, es lamentable también lo que están viviendo.
3: El Congreso llamará.
2: Ante esta situación, pues pidió a la gente evitar realizar acciones negativas con esta tragedia, además de que la bancada del PRD de Tabasco también lamentó esta situación y hay que evitar politizarla. Leonel.
0: Gracias, Frade. Pues ahí está el llamado de Bracamontes, que pues es como predicar en el desierto, ¿verdad? Está durísima la politización de esta tragedia que ocurrió el día de ayer en la madrugada. Por supuesto que le están sacando raja política los partidos de oposición y los críticos y también a los que les encanta medrar con las tragedias ajenas. Y ahí está. Usted échale, si usted quiere ver cómo está el asunto, pues nada más échele un ojito a las redes sociales o repase alguno que otro medio y va a ver cómo está el asunto. Pero ahorita lo importante es que la solidaridad, ¿no?, para con quienes viven el luto, que son las familias de las 5 personas fallecidas, reconocer, porque hay que hacer la actuación muy oportuna del gobierno del estado, tanto en la parte del control del incendio como en la respuesta de apoyo a los afectados. Hoy mismo viernes, fíjense qué rápido, hoy mismo viernes empezará a pagarse pues el apoyo correspondiente a los 200 locales que a los propietarios, ¿no? Que fueron afectados con este incendio en la nave 1 del Parque Tabasco. Así que, pues bueno, como siempre, usted tiene la última palabra. Usted también puede opinar sobre este tema. Son ya las 8:59. Antes de la pausa, rápidamente da tiempo para otro mensaje. Pues aquí precisamente por eso, dice aquí, soy José Pérez Sánchez, ¿qué más podemos esperar del gobierno? Dice, ahora resulta, bueno, este ya lo habíamos leído, ¿no? Lo del ciclo escolar, es que agrego algo más. Dije que el gobierno no diga que es un incidente, cuando tuvo pérdidas humanas, que lo diga como tal, fue un incendio. Y si no saben que es un incidente, que lo investiguen, dice don José Pérez Sánchez. Bueno, pues yo he escuchado que hasta las, en todas las notas, en todos los boletines, dicen que fue un incendio, y en todas las notas que hemos estado pasando ahorita se recuerda que hubo 5 personas fallecidas. Así que hay mucha claridad en ese sentido y reconocimiento de lo que sucedió. Por otro lado, nos dan los buenos días a mi compañero Ángel y a un servidor. Nos envían bendiciones y saludos. Dice, pegando a la gasolinera, Progreso, Tular primera y segunda, continúa. Ah, a ver, nos está explicando cómo está lo de los Tulars. A ver, aquí está la explicación. Dice, empezando la gasolinera, dice Progreso Tular primera y segunda, continúa Centro Tular primera y segunda, y luego Tránsito Tular, y luego Los Pino Suárez primera y segunda y tercera sección. Así que así va el tema. Arranca primero Progreso, a donde está la gasolinera, Progreso Tular primera, luego sigue Centro Tular primera y segunda, luego Tránsito Tular y luego Los Pino Suárez, primera, segunda y tercera sección. Además, también nos dice, demasiado calor. Sí, está cañón el calor, verdaderamente fuerte. Y bueno, de una vez tengo otro mensaje por acá. Vamos a guardarlo porque es bastante largo. Lo guardamos para el regreso de la pausa. 9:01.
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2: Ya son las 9:05, 9:05, 9:33, 09:50, 03, la línea para sus mensajes. También en la transmisión agradecemos a Rebeca Hellstones, que dice buenos días, manda saludos a todos en cabina. José Alcudia, que manda un saludo para la familia Alcudia Ravelo, de don José Rafael, desde el sur de California, allá en Estados Unidos, que nos ve a través de la transmisión. Y bueno, también en la línea de mensajes hacen preguntas, nos escriben de Paraíso, pregunta si van hoy en la petrolera, porque siempre tienen la costumbre de mandar agua muy tarde, siempre tienen esa maña, me dice.
3: Es una maña.
2: De mandar un agua muy tarde a la petrolera, hoy toca la colonia porque no movían todo el día a la petrolera.
3: Es decir, sí, sigue sin agua ahí.
2: Sí, ¿verdad? Nos vamos a subir a las redes. Ya andamos cansados, que siempre mandan agua muy tarde. Y la delegada dice, nunca avisa si va a haber agua o no. Están cansados. Que por favor avísenos. Hacen llamado a la señora Yahaira, me dice. Debe ser la responsable, me imagino. ¿Sí, no? No me indica... Parece que sí. Bueno, aquí hay otro mensaje, Leonel.
3: Largo.
2: ¿Perdón?
3: Está largo, lo veo desde aquí.
2: Nos escribe extenso.
3: Extenso.
2: De Moctezuma, segunda de Paraíso, que informen por qué el agua se está yendo a esta misma hora. Viene hasta las 6, dice que le vuelvan a restablecer. Me dice que ser una persona con capacidades diferentes. Le faltan sus piernas, vivo con hemodiálisis, yo y mi hija necesitamos, caramba, el agua. Ayer no pudimos bañarnos en la noche, imagínate, todo el calor y está todo el día sin bañarse, no avisa, el delegado no dice nada, es lo que manifiesta en este mensaje. ¿Qué pasa? Queremos saber, que nos informen, en este caso es de Moctezuma, también de Paraíso, parece que es una constante, ¿no?
3: Allá en Paraíso, la falta de agua y otros servicios públicos.
2: Bien, ya son las 9:08.
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2: Vamos con Noé Pérez May, tiene información nacional. Adelante, Noé, te escuchamos.
4: ¿Qué tal, Ángel? Muy buenos días y muy buenos días a toda la auditoría de Poder Informativo. Esta es la información nacional más relevante hasta el momento. Al menos 3 mujeres y un hombre perdieron la vida la mañana de ayer tras registrarse un incendio en la Plaza Fiestas Las Palmas, ubicada en los bulevares Rosales y Obregón, en la ciudad de Los Mochis, en Sinaloa. De acuerdo con Jesús Arnoldo Serrano, vicefiscal de la zona norte, las labores de rescate e inspección en el área afectada se extendieron hasta la tarde-noche de ese mismo día. El funcionario lamentó el trágico siniestro que dejó 4 personas fallecidas, 2 intoxicadas y cuantiosos daños materiales. Además, señaló que ya se iniciaron las investigaciones para determinar las causas que originaron el incendio. Videos en redes sociales muestran el momento en el que el techo del centro comercial comienza a incendiarse y el fuego se propaga rápidamente, generando una densa columna de humo. Por su parte, la Coordinación Nacional de Protección Civil informó en su cuenta oficial en X que por instrucciones de la presidenta Claudia Sheinbaum se desplegó la misión ECO. Por último, indicó que se mantiene en coordinación con autoridades estatales y municipales para dar seguimiento a la atención de este incidente. En otra información, brigadas del Consejo Consultivo Tortuguero de Campeche reportaron la presencia de hidrocarburo fresco en playas de la entidad, zonas utilizadas por la tortuga carey para anidar. De acuerdo con el colectivo, el hallazgo de la contaminación se detectó el 5 de mayo durante recorridos ante el inicio de la temporada alta de anidación en la región. Los brigadistas explicaron que las observaciones formaron parte de monitoreos nocturnos que registran la llegada de hembras a desovar en la franja costera. En un comunicado, el Consejo indicó que se detectaron grandes manchones de hidrocarburo fresco en la costa, por lo que señalaron que genera preocupación por su cercanía con áreas de anidación. Esperemos que la respuesta no sea la misma de siempre, son chapopoteras naturales, esas ya nos las sabemos, fue lo que señaló la organización en alusión a declaraciones emitidas por la gobernadora de Veracruz, Rocío Nale, ante el reciente derrame en el Golfo de México, del cual señaló la investigación provino de un oleoducto de Pemex. En otra información, El exgobernador de Colima, Ignacio Peralta, fue vinculado a proceso este jueves junto con Carlos Noriega, quien fue su secretario de Finanzas, ambos señalados por los delitos de peculado y uso indebido de atribuciones. De acuerdo con lo dado a conocer por la fiscal especializada en combate a la corrupción del Estado, Esperanza Ramírez Vela, menciona que las acusaciones contra los exfuncionarios derivan de presuntas irregularidades cometidas durante la pasada administración estatal, añadiendo que por ahora ambos podrán seguir esto en libertad. Estamos satisfechos por esto, habla de legalidad y de todas las acciones que tenemos que llevar en el proceso para llevar a buenos resultados en esta imputación de delitos, fue lo que sostuvo Ramírez Vela. En la audiencia de vinculación, el juez que lleva el caso impuso un plazo de 5 meses a ambas partes para llevar a cabo la investigación complementaria, pero hasta el momento no se ha revelado el monto del presunto daño al erario cometido por Peralta y Noriega. En otra información, la presidenta Claudia Sheinbaum aseguró que es falso que se proteja a unos y se señalen a otros, a como acusó la gobernadora de Chihuahua, María Eugenia Campos. En su conferencia de prensa, la mandataria reviró que el caso de la panista no se trata de persecución política, sino de una investigación por permitir la intromisión del gobierno de Estados Unidos en tareas de seguridad en territorio mexicano sin autorización oficial. Agregó que hasta el momento la gobernadora no ha sido citada por ninguna autoridad ni se le ha impedido continuar sus funciones. En otra información, la presidenta defendió que en el país hay libertad y democracia tras las críticas de la presidenta de la Comunidad Autónoma de Madrid, Isabel Díaz Ayuso, en su visita a territorio mexicano. En su conferencia matutina de ayer, la mandataria federal calificó como un acto de ignorancia la intención del Partido Acción Nacional de reivindicar en México la imagen de Hernán Cortés. Además, criticó que Díaz Ayuso llegó al país con poco conocimiento de la historia de España, pues desde el Reino Español en el siglo XVI se juzgó a Hernán Cortés por las atrocidades cometidas en lo que actualmente es nuestra nación. Asimismo, Sheinbaum criticó a España y a la oposición mexicana por convocar a Díaz Ayuso como figura de referencia para la democrática y las libertades. Y ya para finalizar, un total de 31.870 millones de pesos en favor de 4.551.400 contribuyentes han sido devueltos por el Servicio de Administración Tributaria por concepto de declaración anual 2025, aunque 3.352.161 más no han recibido su saldo a favor, fue lo que informó el propio organismo. En cuanto a personas morales, el SAT dio a conocer que 840.359 empresas presentaron su respectiva declaración, lo que representa un 7% más que en el ejercicio fiscal de 2024. De estas, 202.918 obtuvieron saldo a favor y se les ha devuelto 270.130 millones de pesos. Además, puntualizó que de los 7.903.000 contribuyentes con saldo a favor, 4.551.000 han recibido ya sus devoluciones, que promedian los 7.878 pesos. El SAT detalló que las devoluciones ya hechas se concretaron en un lapso de 3 días. Hasta aquí mi reporte.
2: Muchas gracias, Noé, por los detalles. Ya son las 9:13 a.m. 9933-09-5003. Hay polémica con este asunto del calendario que parece que no.
3: Que siempre no.
2: Dice la presidenta. Vamos a escuchar a Sara en un momento. Porque Sara está, obviamente, tiene la línea
3: directa
2: a Palacio
3: Nacional.
2: Nos dicen el mensaje. Ángel, Leonel, un abrazo.
3: Gracias.
2: Comentario. ¿Sabían que para la producción de la Coca-Cola se utiliza la hoja de la coca? Hasta que alrededor de los años 70, el Ministerio de Salud de Estados Unidos lo prohibió. Y tuvieron que usar un producto similar. Además, se le rentaba la patente a Alemania, pero en la Segunda Guerra Mundial le quitaron la patente y Adolfo Hitler pidió a sus científicos producir un refresco similar a la Coca-Cola y produjeron la Fanta, me dice aquí, que después adquirió la Coca-Cola.
3: Efectivamente.
2: Don Benedicto Córdoba Pérez del poblado Miguel Hidalgo de Comalcalco hace el comentario a propósito de este aniversario de la creación de la...
3: Buen aporte cultural, sí, por eso se llamaba Coca-Cola y ya le quitaron la cocaína y lo que le pusieron fue cafeína con ganas, ¿para qué amarre?
2: Es una planta, ¿no?
3: Sí, la planta de coca.
2: Sí. Pero no es cocaína. Cocaína no, es una droga
3: derivado,
2: química. Una química.
3: No, la cocaína original era un derivado de la planta de coca y ya luego ya la hicieron sintética.
2: No que la sacan del opio, ¿no?
3: No, ese es otra.
2: Bueno, es que no soy experto en drogas.
3: sí, afortunadamente. Bueno, esa es otra.
2: Muchos saludos y ánimos para el personal de limpia de la Villa Chichicapa de Comalcalco, de parte de Marcos Córdoba de la Villa Chichicapa, justamente, que se comunica con nosotros. ¿Ya está Sara Amador? Vamos a enlazar a Sara porque creo que trae el tema.
3: Sí, de eso la, es interesante,
2: ¿no? De lo que dice la presidenta de que...
3: Que siempre no.
2: Que no hay nada definido, pero usted le escuchó al propio
3: Mario Delgado. Pues ahí vimos el video donde
2: y que estaba. No lo propuso él, ¿eh? Que fueron los secretarios de los estados.
3: Bueno, para eso es la reunión esta, pues sí, como de consejo, ¿no?
2: Pero sí la información decía de que se tomó el consenso por el calor y por el mundial. Claro. Un consenso que plantearon esto, pero algo está pasando porque pues la presidenta dice que todavía no hay nada. Pero ya está lista. Sara, ¿qué dice la presidenta del tema de adelantar las clases?
5: Ángel, muy buenos días. Fíjate que uno de los temas abordados hoy por la presidenta Sheinbaum en la mañanera es en lo que tiene que ver con el calendario escolar. Dice que aún no existe un calendario definido sobre la propuesta para adelantar las vacaciones de verano con motivo del Mundial de Fútbol FIFA 2026. La mandataria se refirió a la iniciativa planteada por el titular de la SEP, Mario Delgado Carrillo, pero también dejó en claro que esta propuesta pues no surge del titular de la Secretaría de Educación Pública, sino de los secretarios de Educación de los diferentes estados y de los propios maestros, no de Mario Delgado. Esto fue que lo precisó y lo dejó muy en claro la presidenta. Vamos a escuchar lo que al respecto comenta con este tema que se ha vuelto tan polémico en las últimas horas y que tiene que ver con el próximo periodo vacacional.
6: Es una propuesta la que hizo Mario ayer, que viene de los propios estados de la República, no es que sea una decisión de Mario. Se juntaron en una reunión que tienen los secretarios de Educación de las distintas entidades y también a solicitud de maestros, en el sentido de que se adelantaran las vacaciones por el Mundial principalmente. Entonces, se tomó esta propuesta, no hay todavía un calendario definido, pues es importante que los niños también no pierdan clases, ¿verdad? Entonces, en el marco de pues este actividad, este gran momento que va a vivir nuestro país y que pues muchos mexicanos y mexicanas nos gusta el fútbol y estamos pendientes de el Mundial. Entonces hizo esta propuesta de que se adelantaran las vacaciones. Pero pues también tiene que considerarse los días de clase de las niñas y los niños. Entonces una propuesta, todavía no está el calendario completo y pues vamos a esperar a que se defina ya de manera definitiva, ¿no? Pero adelantar viene una propuesta de los propios maestros y de los secretarios de Estado de Educación, perdón, de varios de los estados.
5: En otro tema que también es de vital importancia en la política nacional, Ángel, es lo que está pasando con los consulados de México en Estados Unidos. La presidenta Claudia Sheinbaum rechazó que estos realicen actividades políticas en el vecino país y afirmó que su función principal es brindar apoyo y atención a las y los mexicanos que radican en territorio estadounidense.
7: Presidenta, precisamente hablando de Estados Unidos, ¿qué le han reportado los consulados de esas reuniones semanales que les pidió hacer en los centros de detención del ICE?
6: Qué bueno que preguntas, porque salió esta nota ayer en CBS, que sale hoy en varios de los medios mexicanos. Esta idea de que los consulados mexicanos están haciendo política en los Estados Unidos es completamente falso. Lo que hacen los consulados, que es su papel, igual que el consulado de Estados Unidos en México o de otros países, pues siempre protegen a sus ciudadanos. Al mismo tiempo que abren todas las posibilidades, por ejemplo aquí, de sacar visas para ir a Estados Unidos o algunos otros temas, pues la embajada y el consulado de Estados Unidos en México, entre otras de sus funciones, es proteger a sus ciudadanos. Entonces, los consulados en Estados Unidos Lo que hacen, pues, es la relación entre ambos países, que es muy importante, todas las labores diplomáticas y ayudar a los ciudadanos mexicanos. ¿Cómo?
5: Y finalmente, la presidenta también dejó claro que todavía no se define un posible periodo extraordinario de sesiones para discutir el aplazamiento de la elección judicial. Esto luego de reunirse ayer en Palacio Nacional con legisladores de la 4T.
7: Presidenta, también ayer en la reunión que sostuvo aquí en Palacio con los legisladores de Morena, Partido del Trabajo, Partido Verde, se habló de un posible periodo extraordinario para hablar sobre el aplazamiento de la elección judicial.
6: Todavía no lo tenemos, no lo tenemos definido. Como les comenté en su momento, Luisa María está haciendo este estudio y ya pronto pues haremos un planteamiento.
5: Estimado Ángel, amigos del auditorio, hasta aquí el reporte de la mañanera. Que tengan todos muy buenos días.
2: Gracias, gracias, Sara. Pues entonces, ¿qué va a pasar? No se ha definido, dice, plenamente, ¿no? Pero ya...
3: O sea, hasta el calendario y todo, digamos, conocer las fechas claritas y todo.
2: ¿Cómo que se están retractando? Se están retractando, ¿no?
3: Yo creo que sí. Yo creo que sí, algo pasó por ahí y va a haber una... pues un ajuste a esos calendarios, ¿no? Seguramente sí, a lo mejor le pareció demasiado estas 5 semanas.
2: Antes,
3: sí, lo que anunció, pues, Mario, hace
2: al día de hoy. Y son 3 meses de vacaciones, ¿no?
3: Sí, pues imagínate, saldrían prácticamente el 5 de junio, es decir, es junio, julio y agosto, porque las clases regresan el 31 de agosto.
2: Según lo dicho por Mario Delgado, ¿no?
3: Así es. Sí, arropado por todos los secretarios.
2: Pero ya dijeron, ya dice la presidenta que él no fue que lo planteó, que fueron los secretarios de las entidades y maestros, dice. Pues, seguramente.
3: El lunes vamos a saber qué.
2: ¿Tú crees? No, al rato, sí, al rato.
3: Pues sí, al rato, puede que sí.
2: Bueno, vamos a ir a la pausa. Hay más información en Poder Informativo.
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2: Ya son las 9 de la mañana con 28 minutos. Rápidamente atendemos mensajes.

0: dolor de cabeza, dolor de garganta, arde la piel, que alguien diga, dice, qué es lo que está pasando. Es lo que me indican. También en otro mensaje, se les informa a todas las mamitas de Zaragoza, primera sección, que su regalo por el Día de las Madres será entregado hoy viernes, en la cancha de usos múltiples a las 5 de la tarde. Es un pequeño detalle, es un conocimiento por el aprecio al gran papel, dice, que desempeñan en nuestras familias, en nuestra comunidad. Se realizará de manera personal. En caso de las mamitas mayores o que se encuentren enfermas, se les hará llegar el obsequio. Es lo que nos dicen de la delegación de allá de Zaragoza, primera sección del municipio de Comalcalco. La sección adoradora de la parroquia de Nuestra Señora de Guadalupe del Ingenio Santa Rosalía de Cárdenas hace la invitación a la vigilia patronal en la ermita de San Francisco de Asís de Carrizal a partir de las 2 de la tarde hoy viernes 8 de mayo. La invitación la hace el señor Álvaro Verónico, quien es presidente de la sección adoradora. En otro mensaje me dicen, felicitan a Mario Méndez Jiménez. Hoy Mario Méndez Jiménez está cumpliendo un año más de vida. También felicitaciones a todas las mamás del mundo por ser el Día de la Madre el domingo, particularmente a todas las mamás de Chichicapa, para que Dios la bendiga. Excelentes guerreras, luchonas, de parte de la señora Cheri hasta Chichicapa, y una felicitación a todas las mamás también de Poder Informativo de la Grande de Tabasco, que Dios las bendiga y que tengan una excelente semana. Vamos a ir de nueva cuenta al corte y regresamos.
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2: Ya son las 9 de la mañana con 35 minutos. Sigo atendiendo los mensajes. Me dice Ángel Antonio Leonel, saludos desde Comalcalco. En cuanto al tema de las clases, es demasiado tiempo. Pero es un buen punto lo de la ola de calor. Pero las cosas como son, el gobierno le está dando dolor de cabeza el tema del mundial por la presión que está haciendo la CENTE de este boicot a la inauguración. Pues eso no le va, no lo van a reconocer, dice don Jorge. Ha dicho justamente la coordinadora, ¿no? Que va a haber protesta porque piden varias cosas. Están pidiendo la ley del ISSSTE, ¿no? Que también se quite esa reforma que hubo, aumento salarial y muchas cosas más que están pidiendo que parecen imposible de atender. Y dice que si no, pues van a manifestarse y aprovechar este aforo mundial, porque ¿sí? Los ojos del mundo estarán en nuestro país, ¿no? Me dicen en otro mensaje, están pidiendo la intervención de la Comisión Federal de Electricidad desde ayer alrededor de las 5:30 de la tarde. Un cable de alta tensión hace cortocircuito y hasta el momento ninguna autoridad ha hecho algo. Este cable está generando una irregularidad en la luz eléctrica, es decir, se baja, se sube, afectando aparatos eléctricos de los hogares cercanos. Esto es en Centro Tular, primera sección.
3: ¿Por qué? ¿Qué te Centro Tular.
2: Centro Tular. Sí, vea que te he dicho que había Centro Tular, Tránsito Tular, Tular nada más, Progreso Tular.
3: Progreso Tular.
2: Ya nos dieron ahí este...
3: la lista de los tulares.
2: Ajá.
3: Y el orden en que van, ¿no?
2: Todas
3: empiezan en la gasolinera, dijo.
2: Las delimitaciones que hay, de dónde empieza uno, de dónde termina otro, ¿no? Empieza, dice aquí, pasando la gasolinera, es Progreso Tular Primera. Luego es la segunda, continúa Centro Tular Primera y segunda, Tránsito Tular y luego Pino Suárez. Pero le falta Progreso Tular.
3: Sí.
2: Que también... no
3: es, que también es Tular.
2: Ajá. Nos escribe don Manrique, que le pide el favor don Salvador Marín Arias Trabón, de allá de Ciudad Tocolutilla. Está reportando, fíjate, otra comunidad, un fuerte olor a gas. Alquitrán, que desde hace días se percibe en Ciudad Tecolutilla y sus alrededores. Es un olor tan fuerte que altera los sentidos del olfato, arde en las narices y lastima la garganta.
3: Caramba, ya son varios reportes.
2: Sin duda alguna, dice, es responsabilidad de Pemex. A ver si alguna autoridad, inclusive de Protección Civil, del Ayuntamiento de Comalcalco o del Estado, informa ¿qué es lo que está provocando este fuerte aroma tóxico? Dice don Manrique de los Santos. Ciudad Tecolutilla también se suma a las comunidades que están percibiendo este fuerte olor a gas, alquitrán, me dicen aquí. Dice, escuchándolo la radio, hoy le tocó descanso en el volante. Dice don Manrique, está de descanso, pues. Sin embargo, también aprovecha para pedir la intervención de alguna autoridad. Son varias comunidades ya, ¿no?, que están
3: reportando ese olor.
2: Reportando este fuerte olor a gas. Algunos municipios con el problema del agua, otros con que no no tienen el servicio de agua y otros con este olor que también en Paraíso se siente este fuerte olor a gas. Hay comunidades cercanas a Paraíso,
3: sí,
2: de
3: ¿no?
2: Comalcalco, por la parte de la Unión.
3: Ahí por la raya, ¿no? Pero sí, se siente en varias comunidades de Paraíso y Comalcalco.
2: La ermita de la Virgen del Carmen Piedras Negras extiende la invitación para este próximo domingo 10 de mayo para que participe usted en la misa, será a las 10 de la mañana. Así está con la familia, el equipo de liturgia hace extensiva la invitación. El próximo domingo 10 de mayo es lo que la invitación que nos hace llegar. Ya son las 9 de la mañana con 40 minutos. Vamos a ir a la pausa y regresamos.
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1: Nunca olvidemos que nuestra historia está marcada por la resistencia frente a las invasiones extranjeras. La historia nos dice que el pueblo de México no se equivoca cuando se trata de defender la soberanía nacional. Ninguna potencia extranjera nos va a decir a los mexicanos cómo nos gobernamos. Y como decía Benito Juárez, el respeto al derecho ajeno es la paz. Nada puede estar por encima de la soberanía y de los intereses del pueblo de México. ¡Viva el general Ignacio Zaragoza! ¡Viva! ¡Viva!

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2: 9:45 a.m. Vamos a información allá en los municipios. Con la convicción de que invertir en la juventud es apostar por el futuro de Comalcalco, el alcalde Ovidio Peralta Suárez inauguró en la unidad deportiva Joel Peralta el Expo Centro Semilla Cacao y entregó 4 canchas deportivas, obras en las que su administración invirtió casi 7.1 millones de pesos. En un ambiente de entusiasmo y de alegría de los deportistas, destacó que estos espacios abren sus puertas al encuentro, la creatividad, el talento y las ideas de las y los comalcalquenses, convirtiéndose en un punto de impulso para las nuevas generaciones. El Expo Centro Semilla Cacao, concebido como un pequeño centro de convenciones, fue pensado para abrir oportunidades, impulsar el talento local y crear condiciones para que niñas, niños y jóvenes puedan crecer, desarrollarse y encontrar espacios donde sus proyectos e iniciativas tengan cabida. A la par de este nuevo y moderno recinto, la entrega de las 4 canchas fortalece el deporte, la sana convivencia y el bienestar comunitario, consolidando a la unidad deportiva Joel Peralta como un lugar de integración social y formación para la juventud. Durante su mensaje, el alcalde aseguró que su administración continuará impulsando a la niñez y juventud de Comalcalco, sembrando futuro en cada rincón del municipio, porque con nuestros paisanos tenemos el claro compromiso de acompañarlos, abrirles camino y no dejarlos solos en la construcción de su destino. Ovidio Peralta subrayó además que su gobierno le queda claro que cuando se camina junto al pueblo, las soluciones llegan y los proyectos se convierten en realidades que transforman vidas. Por lo que hoy podemos decir con orgullo que cuando la juventud avanza, también lo hacemos todos en Comalcalco.
3: Estamos aquí en la Deportiva Joel Peralta, entregándole al pueblo esta rehabilitación de canchas de básquetbol. Son 3 canchas que rehabilitamos, la iluminación del campo 1 y campo 2 de fútbol y también la cancha de fútbol rápido. Una cancha que estuvo abandonada durante muchos años, pero que hoy está al servicio del pueblo y que lo que busca es brindar bienestar y sobre todo espacios para que las niñas y los niños puedan seguir disfrutando y sobre todo crean en sus sueños y los acompañemos para lograrlo.
4: Es un día cualquiera para nosotros, hoy es un día que se siente porque hemos hecho realidad algo que por mucho tiempo estuvimos pidiendo. Esta cancha que hoy vemos no es la misma de antes, prácticamente se hizo nueva. La rehabilitación de la cancha de fútbol rápido y el hecho de que ahora sea sintética representa un gran cambio para todos nosotros. Es un espacio digno, moderno y que nos motiva a venir.
5: Este tipo de acciones demuestran que cuando se invierte en el deporte, se invierte en un mejor futuro para nuestra sociedad. En nombre de Club Panteras, extendemos nuestro agradecimiento por creer en el talento, la pasión y el potencial de cada uno de nuestros integrantes.
2: Ante familias, deportistas y jóvenes, dijo finalmente que el nuevo Expo Centro y las áreas deportivas permitirán a todos reunirse, compartir, emprender y proyectar lo que son, fortaleciendo la identidad y el tejido social del municipio para seguir construyendo juntos el futuro y lograr que Comalcalco continúe avanzando. Son ya las 9:48 a.m. Acá en el municipio de Centro, la presidenta municipal, Yolanda Osuna Huerta, realizó este jueves en Plaza de la Revolución la primera entrega del programa de molinos eléctricos para el fortalecimiento de la economía familiar 2026, con 625 equipos destinados a mujeres del municipio. Al considerar que un molino eléctrico es más que una herramienta, pues permite la oportunidad de producir más y mejor, la presidenta municipal informó que en este año se prevé la entrega de más de 1.050 molinos. El objetivo es que las beneficiarias aprovechen el equipo para moler cacao, coco, semillas y especias, además de maíz, en una labor que realiza desde temprano. Además del molino, la alcaldesa destacó que se les entrega un recetario elaborado por mujeres locatarias de los mercados y así aprovechar al máximo la molienda de granos. Previo al evento se impartió el taller Otros Usos del Molino a cargo de la empresaria chocolatera Ana Beatriz Parisot Walter, a quien la alcaldesa agradeció su colaboración. Como parte de este programa, se impartió el taller de elaboración de totoposte a 100 mujeres de la zona de Yocotán que hoy recibieron sus molinos. Durante este encuentro y en señal de respeto, solidaridad y acompañamiento a sus familias, se guardó un minuto de silencio en memoria de las víctimas de los lamentables acontecimientos ocurridos en la nave 1 del Parque Tabasco Dora María. Nueve con 50 minutos. Bien, vamos a darle salida a unos últimos mensajes que están llegando en estos momentos. Por acá quieren, hay una felicitación, dice, a todas las mamás de la colonia Cerrada, de las Gaviotas, Villa Chichicapa, Doña Chila, la señora Raquel, la señora Elena, Verónica, Vicente, la abuela Chuncha, la abuela María Reyes, Liliana Álvarez, Candita Pérez, María Cruz, Elsie Keila, Doña Rochi, Yuridiana Gaby, Gemima, así se llama, Yuridiana Gaby Gemima. Todas las mamás, Dios las bendiga porque son mujeres que luchan cada día. Felicidades a todas de parte de su sobrina Mari Vicente y de Beto Jiménez. Bueno, tiene tías y abuelas Mari Vicente y Beto Jiménez. Y además agregan, quieren mandar un saludo especial para cada uno de las mamitas de mis locutores estrellas, dice, de todo el estado de Tabasco, parte de Chiapas y Veracruz. Un abrazo también para mi estimado Leonel y mi estimado Ángel Antonio. Muchas gracias. Que Dios les bendiga a sus madrecitas en su día, de parte de su amigo que los escucha hasta que termine el programa con Santiago Montejo en su programa Línea Romántica. Felicidades, nos dice, desde Villa Chichicapa. Pues muchísimas gracias para Beto Jiménez y Mari Vicente por esta felicitación para nuestras mamás, de mi compañero Ángel Antonio, de todos los compañeros de aquí de Poder Informativo y de un servidor. Muchas gracias. Pero agrega también más saludos. Felicitaciones, dice, para su tía Magali Jiménez, Marta Jiménez, Clemencia Hernández, Berta Lila Jiménez, Rochi, Olvia, también mi tía América Jiménez, Flor Jiménez, todo esto desde Villa Chichicapa, de parte del sobrino de todas estas señoras, Beto Jiménez. Así que saludos también para todas ellas de nuestra parte. Nos sumamos a los saludos que le envía Beto Jiménez. Y bueno, tengo otro mensaje por acá. Hay un cordial saludo de Lupita Córdoba desde el poblado Miguel Hidalgo, Comalcalco, donde nos hacen el favor de escucharnos todos los días. Aquí en el poblado, dice, también se siente ese fuerte olor a gas desde la mañana. Dice, un reporte más sobre este tema, en este caso desde el poblado Miguel Hidalgo, nos dice Lupita Córdoba. Gracias por el saludo. Y ahí está, también en Miguel Hidalgo, que es un poblado, olor a gas. Va otro más. Nos dan los buenos días, dice Alejandro Padrón de Comalcalco, que es fiel radioescucha de todos los programas de La Grande de Tabasco. Dice, y aquí está dándole duro a la chamba, escuchando nuestro tu bonito programa, dice, nuestro bonito programa. Muchas gracias, Alejandro. Te mandamos a mi compañero Ángel Antonio, a un servidor, todo el equipo de Poder Informativo, un fuerte abrazo, que tengas un excelente fin de semana y síguele dando duro a la chamba, dice. Y me manda una foto aquí para que se vea que efectivamente está chambeando en alta. Es herrero, por lo que parece. Y aquí, finalmente, nos mandan otros saludos. Peto Jiménez manda más saludos. Saludos especiales, dice, para mis hermanos, los albañiles de la colonia Cerrada de las Gaviotas, Don Chuncho, Freddy, Toño, Sammy, Aminadad, Samuel, Vicente, Trinito. Ellos luchan cada día, lloviendo con sol y tomando su pozol. Hasta rima, lloviendo con sol o tomando su pozol con cacao. Desde Villa Chichicapa, de parte de su amigo Beto Jiménez. Ahí están todos los saludos de Beto Jiménez. Que vaya que tiene amigos Beto Jiménez. Y finalmente, nos reporta allá de alerta máxima, nuestro compañero, que llevaron una credencial a nombre de Mena Jiménez Saraí María. Vamos a decirlo como se dice normalmente. Es la credencial de elector de Saraí María Mena Jiménez. Ella es del poblado Gregorio Méndez, del municipio de Cárdenas, y su credencial de elector es una jovencita por la foto. Bueno, que también aquí está su edad, ¿verdad? Es una jovencita que su foto de Saraí María Mena Jiménez se encuentra allá en Morelos 311 Altos, en Comalcalco. Así que si nos está escuchando ella, algún familiar, ahí está su credencial de elector.
6: Siguen las cosechas de las medallas. Hace unos momentos se dio a conocer que en estas Olimpiadas Nacional de la CONADE 2026, bueno, están felicitando a Joana Delgadillo Aranda, la sirena tabasqueña. Bueno, ayer se alzó con 2 medallas de plata en las pruebas de pecho y en las pruebas de mariposa en natación. La competencia fue en León, Guanajuato. El gobernador Javier May extiende esta felicitación y ha escrito: demuestra su calidad deportiva de sus talentosas y talentosos atletas. Enhorabuena. La delegación, compuesta por más de 300 jóvenes, están cosechando ya.
2: Y apenas estaban arrancando.
6: Sí. Hay plata y de bronce. Falta que caiga la presea dorada también. Sí. Porque en la edición pasada se consiguió un buen número de medallas de oro, ¿no? Y seguramente en esta 2026 no va a ser la excepción.
2: Estamos seguros que sí. Estamos seguros que sí. Los chamacos y chamacas le están echando muchas ganas.
6: Tienen un apoyo económico, una beca, ¿no? Mensual, muy importante, para que ya el asunto de la cuestión económica pues deje de ser un motivo de preocupación, porque se concentran a practicar la disciplina de la que se trate y tienen este apoyo. Obviamente tienen que dar resultados.
2: Claro, y lo están dando, y incrementó este año, no sé cuánto, pero subió un chichito ahí.
6: No, subió el número de beneficiarios.
2: El número de beneficiarios
6: ya son 500 los que están recibiendo este apoyo del gobierno del estado. A ver cuántas medallas conquistan finalmente. Ya nos vamos, Leonel.
2: Sí, nos vamos, ¿no? Internacional, ya no.
6: Internacional está. Sí, adelante, vamos a escuchar a Nayeli. Pensé que ya habían pasado.
2: No.
7: Cinco días después de que se reportara a la Organización Mundial de la Salud el primer caso de antivirus vinculado al crucero MV Ondius, por ahora hay 5 contagios confirmados y otros 4 sospechosos, lo que se añaden 2 personas que viajaban en el barco aisladas en Singapur sin síntomas o muy leves. Los laboratorios han confirmado el virus en uno de los 3 fallecidos. La mujer neerlandesa que viajó en un avión desde la isla de Santa Elena a Sudáfrica, así como en 2 de los 3 pacientes que fueron evacuados a Países Bajos, otro que se encuentra hospitalizado en Suiza y el británico que fue ingresado a la UCA, a la ciudad sudafricana de Johannesburgo. El director del FBI, Kash Patel, informó que agentes de la corporación desmantelaron una red de tráfico de drogas en Kansas con vínculos con México. En sus redes sociales, el funcionario señaló que el FBI de Kansas City lideró la operación en coordinación con socios locales y federales y precisó que 7 personas fueron detenidas por participar en una red de tráfico de metanfetamina. Asimismo, adelantó que algunos de los implicados podrían recibir sentencias de hasta 25 años de prisión. El secretario de Estado de Estados Unidos, Marco Rubio, sostuvo una reunión con el Papa León XIV en medio de tensiones entre Washington y el Vaticano. La conversación se prolongó por más de 2 horas y abordó temas como la situación en Medio Oriente y otros asuntos de interés mutuo en el hemisferio occidental, lo cual fue confirmado posteriormente en un comunicado del Departamento de Estado de Estados Unidos. La visita de Rubio ocurre luego de las críticas del presidente Donald Trump hacia el primer papa estadounidense en los más de 2000 años de historia de la Iglesia Católica, debido a la postura del pontífice en contra de la operación militar de Estados Unidos en Irán.
8: Marco Rubio, secretario de Estado de Estados Unidos, anunció nuevas sanciones contra Cuba, las cuales afectan sobre todo el sector militar e industrial. El funcionario estadounidense explicó que esta medida es parte de la estrategia de la administración del presidente Donald Trump para intensificar la presión sobre el régimen comunista cubano, que acusan de lucrar a expensas del pueblo y de representar una amenaza para la seguridad nacional de Estados Unidos. Lo anterior afecta particularmente a dos compañías y una empresaria vinculadas directamente a la administración del gobierno cubano, entre las que están Grupo de Administración Empresarial S.A. Gaesa, el conglomerado económico más importante en Cuba y que es controlado por las Fuerzas Armadas y a su vez maneja gran parte de la economía nacional, incluyendo hoteles, comercios y otros sectores estratégicos. Desde la prisión de máxima seguridad, ADX Florence, el narcotraficante Joaquín El Chapo Guzmán volvió a lanzar fuertes declaraciones contra el gobierno de México y reiteró su petición para ser extraditado, pese a que un juez federal estadounidense ya rechazó recientemente esa solicitud. A través de una nueva carta manuscrita enviada el pasado 1 de mayo a la Corte Federal del Distrito Este de Nueva York y difundida ayer jueves, el ex líder del cártel de Sinaloa aseguró que el gobierno mexicano fue responsable de todos los delitos violentos relacionados con su caso. Con información de Ángel Antonio Jiménez para Grupo BX, Nayeli López.
6: Ahorita sí, ya nos vamos.
2: Soy Leonel Magaña, que tengan un excelente fin de semana.
6: Yo soy Ángel Antonio Jiménez, le invito a continuar con nosotros la programación de La Grande de Tabasco. A continuación, El Güero Cruz, Invasión Grupera, con 2 horas de música y entretenimiento. Es viernes de Adoloridos, ¿sí? Y a las 2 de la tarde, Sara Amador y Raúl Castro en la segunda edición de Poder Informativo. Hasta entonces.
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1: ¡Ay, no más, qué rico! Llega el grupo Recuerdos y nos quedan de este hermoso tema. Lo que no fue, no será. 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Canta el grupo Recuerdos en la que manda. Es viernes.

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0: Pues se llegó el día, señoras y señores, hoy es la gran rifa. Tenemos la primera llamada al aire. Sí, buenos días, ¿con quién tengo el gusto?
1: Bueno.
0: Sí, buenos días, ¿quién habla?
1: Denis Servín.
0: A ver, ¿cómo te llamas, dices?
1: Denis Servín.
0: Oye, Denis, ¿dónde te reportas?
1: De la Arena Cesta.
0: Ok, ¿vas a participar en la rifa?
1: Sí.
0: Ok, ¿cómo se llama tu mami?
1: Jazmín Servín, Córdoba.
0: Órale, pues, a ver, ¿qué canción le vas a cantar a mami?
1: Un saludo para mi abuelita Nata.
0: ¿Qué canción vas a cantar, mija?
1: Señora.
0: Adelante, por favor.

0: y te dedico mi verso, señora, señora.
1: ¡Bravo! Una más, una más, una más. ¿Quién se atreve a cantar? Oye, Denis, muchas gracias por reportarte. Te anotamos y te deseamos mucha suerte. ¿Sale?
0: Gracias.
1: Gracias, saludos. ¿Quién se va a reportar al show del Güero Cruz, señoras y señores? ¿Quién dice yo? Márquele en este momento 933-334-1125 para que te metamos a la rifa, es una bonita despensa que tenemos para todos ustedes con mucho gusto. Además, pues traemos tres regalitos adicional más que nos hace llegar la empresa La Grande de Tabasco, como siempre, dando lo mejor de lo de mejor. Tres regalitos sorpresa que tenemos para todas las mamitas. Ojalá y de las tres regalos sorpresa que tengamos, pues de perdido la gente que está participando se gane un regalito adicional, ¿eh? Así que señoras y señores, a las meras 11:11 de la mañana sacaremos el ganador. Así que márquele a cabina 933-334-1125 para que usted se reporte. Tenemos llamada al aire, mándamela por la número 1. Sí, buenos días, ¿con quién tengo el gusto? Bueno. Sí, buenos días, ¿quién habla?
2: Y habla Rico Sánchez.
1: A ver, ¿quién habla, papi? Se le fue su llamada. No entra, papi, no entra, no entra. Señoras y señores, vamos a darle con todos. Vamos a darle música a la raza que está disfrutando de ese programa en la que manda Impacto 89.7. Aquí llegan los Bukis. Se llama Encadenada a mí. No escuches aquí porque aquí tocamos puros éxitos, ¿eh? Es viernes para doloridos, chamacos. ¿Cómo andas en cuestiones de amor? Súbele, por favor, y cántale perrón en la que manda.

0: sabe.
1: Hoy es viernes de adolorido.
0: De adolorido.
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0: 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Oye, si tenemos llamada al aire, mándamela, por favor. Sí, buenos días. ¿Con quién tengo el gusto?
1: Bueno.
0: Sí, ¿quién habla? Buenos días.
1: Buenos días. Santiago Lazo Flores.
0: Santiago, ¿de dónde te reporta, Chiquito?
1: Del poblado Boquiapa, Jalpa de Méndez.
0: ¿De Boquiapa?
1: Sí.
0: Ok. Oye, mi hermanito, ¿vas a participar en la rifa, muñeco?
1: Sí.
0: Oye, ¿cómo se llama tu mamita, papi?
1: Pues ya, mi mamita se llamaba Adelita Pérez Aguilar, pero... sí, pero quiero participar.
0: Bueno, vamos a participar, mi hermanito. A ver, ¿qué canción vas a cantarle, papi?
1: Le canto a la mujer.
0: Pero cántale fuerte, papi, sale. Decimos que Chaguito canta así.
1: Le canto a la mujer de pelo blanco.
0: Fuerte, fuerte.
1: Y mira.

0: madrecita.
1: ¡Ahí es el aplauso!
0: Como el amor de Dios. Por eso, madrecita.
1: Mi querido Chaguito, muchas gracias por participar, papi. Voy a preguntarte y contéstame con la puritita verdad, papi. ¿Qué te parece el programa de Invasión Grupera, muñeco?
2: Dale, gracias.
1: ¿Qué te parece el programa de Invasión Grupera, papi?
2: Lo máximo, está chido, súper padre.
1: Te mando un fuerte abrazo y te deseamos mucha suerte. Saluditos, papi.
2: Saluditos.

0: Oye, pero qué bárbaro, señoras y señores, estamos en la que manda. Vamos a mandar un saludo muy especial allá a la licenciada Yoli y al ingeniero Agustín Cortés, que pues están echándole todos los kilos del mundo. Gracias por escuchar la radio que manda Impacto 89.7.
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0: Dice por aquí, buenos días, para felicitar a todas las mamás del mundo, especial para la señora Felicita Jicotenca, que cumple 80 años el día de mayo, dice. Felicitar a la señora Juanita, dice, para doña Tana, para Juanita, Dani, Giselle López, dice, el Día de las Madres, de parte de su nieto, de Benito Juárez, dice, la cascarilla, con mucho gusto. Tenemos llamada al aire, mándamela. Sí, buenos días, ¿con quién tengo el gusto? Bueno, bueno.
2: Bueno, sí.
0: Sí, buenos días, ¿quién habla?
2: Sí, soy Sofía.
0: Sofía, ¿de dónde te reportas, Sofía?
2: Hello.
0: ¿De dónde te reportas?
2: De Sargento Primera.
0: ¿Vas a participar, Sofía? ¿Vas a participar, Sofía? Dice por aquí los saluditos que tenemos rápidamente ya. Dice Güero Cruz, buenos días, está bueno el programa. ¿Por qué no hiciste algo para el día? Fíjese que siempre lo hacemos, pero como que ya no lo quise hacer rutinario. Mañana o el domingo, todos que te amo, mamá, que te amo, eso se demuestra. Vamos a darle lo mejor, no nada más el 10 de mayo, todos los días. Y la verdad que una parte no me siento que me hace mal tocar la parte más sensible de las personas que ya se les adelantó su mamá, y eso me cuesta mucho a mí en lo personal, porque soy ser humano y pues también no logro entender, ¿verdad? El que no tiene sentimientos, el que le vale cacahuate, va a hacer un programa y fuga. Pero yo ya lo entendí, que a veces tocamos esa parte y para no todos es felicidad. Sí, buenos días, ¿con quién tengo el gusto? Bueno, bueno.
2: Sí, con Sofía Arellano.
0: A ver, Sofía, por favor, ¿vas a participar o no vas a participar?
2: Sí.
0: A ver, ¿qué canción vas a cantar? ¿Cómo se llama tu mami?
2: María Isabel Izquierdo.
0: Ok, Sofi, ¿cuántos años tienes, Sofía?
2: Yo tengo 41.
0: Ok, mamita, ¿cuántos años tiene?
2: Mi mamá tiene 73. Pero muy pronto cumplirá 74 años.
0: Eso, 9 de junio. Es todo. Bueno, pues te deseamos mucha suerte. Hay que cantarle, mamá, porque a las 11 de la mañana sacaremos la ganadora. Sale, por favor, sí. ¿Qué canción vas a cantar, Sofi?
2: A ti mi respeto, señora, señora.
0: Pero cántale fuerte, por favor, que te escuchen los vecinos, eso a ti no te importa. Sale, que ¿sí? Se despierte el cotorro, que se espante el perro, pero hay que cantar fuerte. Y ella canta mejor que la chimoltrufia. Cántale, papi.

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1: ¡Sofía!
0: ¿Sí?
1: Oye, muchas felicidades, cantas muy bien, te voy a decir algo. No, y no quiero ofenderte, pero cantas mejor que la Chimoltrufia, ¿eh? La
0: neta.
1: Te deseamos mucha suerte y a las 11 sacamos la ganadora, ¿sale?
0: Ok, gracias. Cuídate mucho. Saludos especiales para mi mamá.
1: Ok, perfecto. Te voy a preguntar, Sofía, así rápidamente, ¿qué te parece el programa de Invasión Grupera, Sofía?
0: Muy bonito, lo escuchamos todos los días.
1: Ok, ¿algo más que quieras agregar?
0: Un saludo para mi papá, igual, cortando su cacao. Okay. Para mi hija.
1: Ok, perfecto.
0: Mis hijos.
1: Perfecto.
0: Mi hijo Ángel está muy orgulloso de él, estamos orgullosos.
1: Ok, pues el saludo para todos ustedes. Cuídense mucho y que Dios les bendiga. ¿Sale?
0: Sí, gracias.
1: Saludos. Quiero recibir otra más. Quiero recibir otra llamada más, mi querido Guerrero Grupero. 933-33-411-25. ¿Quién va a gritar a los cuatro vientos que canta mejor que la Chimoltrufia? ¿Quién lo va a gritar? ¿Quién lo va a gritar? Márquele al 933-33-411-25. Vamos a escuchar otra canción más. Que se la dedique a mamita. Son las 10:42, 18 minutos ya, para que den exactamente las 11 y sacamos el ganador. Mi querido Guerrero Lupero, mándame la línea número 3. Sí, buenos días, ¿con quién tengo el gusto? Bueno. Buenos días.
2: Hola, buenos días.
1: ¿Quién habla? Buenos días.
2: Zulema Vázquez Cardona.
1: Zulema, ¿de dónde te reparas? Zuleima.
2: Zulema, Colón de la Pera, Jalpa de Méndez.
1: ¿Zulema o Zuleima?
2: Zulema.
1: Zulema.
2: Pollería Catracho.
1: Ok, perfecto. Oye, Zulema, te voy a preguntar, ¿cómo se llama tu mamita, Zulema?
2: Ajá.
1: ¿Cómo se llama tu mami?
2: Mi mamá se llama Zulema.
1: Ok, ¿y tú cómo te llamas?
2: Zulema.
1: Ah, ok, perfecto. ¿Cuántos añitos tiene mami?
2: Mami tiene 62 años.
1: Ok, perfecto. Dímelo así calladito, Güero Cruz, yo canto mejor que la Chimoltrufia. Dígamelo ahora.
2: Güero Cruz, yo canto mejor que la Chimoltrufia.
1: Vamos a cantar. ¿Qué canción vas a cantar, Zulema?
2: Yo voy a cantar Mi Primer Amor de Grupo Pesado.
1: Por favor, Zulema, te voy a pedir que despiertes al cotorro, despiertes al perro que está durmiendo, que alborotes las gallinas cantando la canción Mi Primer Amor. Zulema, canta así.
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1: ¡Más fuerte!
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1: ¡Ay, Zulema!
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1: ¡Está picada! ¡Oye, Selena! ¿Qué? ¡Zulema!
0: ¡Zulema!
1: Oye, muchas felicidades. Realmente sí cantas mejor que la Chimoltrufia. Te mando un fuerte abrazo. Te deseamos lo mejor de lo mejor. Voy a preguntarte...
0: Gracias.
1: Oye, Zulema, contéstame. Dime. Con la verdad. ¿Qué te parece el programa de Invasión Grupera, Zulema?
0: Lo máximo. Me encanta escucharte. Todos los días te escuchamos aquí en mi pollería, que vendemos pollos hasta... tortilla gruesa y todo.
1: Órale, pues.
0: Para servirle a los clientes.
1: Perfecto.
0: ¿Cómo narra?
1: Me da mucha alegría que nos escuches. Te mando un fuerte abrazo y te deseamos todo el éxito del mundo. Sale, saluditos.
0: Gracias.
1: Cuídese mucho, un abrazo.
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1: Son las 10:45, 15 minutos y nos vamos a la gran rifa, papi. Aguántame las tortillas, por favor, en el comal. Aguántame, vamos a recibir la última, por favor. Otra más, yo quiero que alguien más se lleve, por favor, márquele al 933-334-1125. Ese es el número para llamadas. Si usted tiene el de WhatsApp, no marque ahí porque no le van a contestar. Márquele al 933-334-1125. Por favor, mi querido guerrero grupero, vámonos por la línea número 3, que está el foco rojo encendido. Vamos a ver a quién tenemos en la línea número 3. Sí, buenos días. ¿Con quién tengo el gusto? Bueno. Sí, buenos días. Bueno, ¿quién habla? No hay nadie, papi. Buenos días, ¿quién habla?
3: Ya le bajé.
1: A ver, buenos días, ¿quién habla?
3: Buenos días.
1: Sí, ¿quién habla?
3: Leticia Monteo de la Cruz.
1: A ver, perdón, ¿quién habla?
3: Leticia Monteo de la Cruz.
1: Leticia.
3: Ajá.
1: Leticia, ¿dónde te reportas, Leti?
3: De aquí de la ranchería de las Arenas de Comalcalco.
1: De las Arenas de Comalcalco, por favor. Oye, Leti, ¿cuántos años tiene mamita Leti?
3: Mi mamá tiene 78 años.
1: 78 años, pues ojalá y te ganes esta despensa que tenemos.
3: No, si no voy a participar.
1: No quiere participar. A ver, ¿qué quieres hacer, pues, Leti?
3: Pues yo solamente, pues, para saludar a la Invasión Grupera, que realmente, pues, desde hace, que les escucho. Y, pues, la verdad se parece muy, muy bello su programa y, pues, los consejos que usted igualdad. Pues desde hace tiempo le estoy marcando, pero nunca me habían respondido a mi llamada. Y
1: Leti,
3: doy gracias a Dios que hasta que por fin.
1: Leti,
3: y pues la verdad, pues me parece muy excelente su programa y pues todo divertido, ¿verdad?
1: Muchas gracias.
3: Y pues para felicitar a todas las madres del mundo y a las que no lo tienen, pues igual. Y pues a las que la tenemos, pues decirles a aquellas personas que valoren a sus mamitas, que la quieran, que la amen, que la respeten, y sobre todo porque ellas son todo para nosotras, nos dieron la vida, nos dieron el amor, y pues hay tantas cosas por qué darles gracias a Dios, y pues la verdad, si no hubiera sido por ella, pues nosotros no estuviéramos en este mundo.
1: Claro,
3: y también
1: es correcto.
3: Pues por ustedes los hombres, que de igual manera, pues igual pues gracias a Dios, porque igual Dios hizo al hombre, tanto a la mujer como al hombre, y pues si no hubieran sido por los dos, pues no estuviéramos aquí.
1: Correcto.
3: Y pues les deseo muchas bendiciones y que el premio pues se la lleve la mejor.
1: Okay, entonces no vas a cantar, Leti.
3: No, es que no tengo ahorita una en mente, no sé, la verdad no sé.
1: Nada más dímelo calladito, que tú cantas mejor que la Chimoltrufia, dímelo por favor. Dímelo, Leti.
3: Pues yo canto más mejor que la Chimoltrufia.
1: Te mando un fuerte abrazo, por favor, cuídese poco el pavito que tiene, y si tienen verrugas o pavito, ponle cal ahí en su herida. Sale, cuídate mucho, Dios te bendiga y que te la pases bonito este 10 de mayo. Saludos.
3: Órale, gracias igualmente.
1: Ahí está, me voy a un corte, ahorita regreso. Voy a un corte, vamos regresando del corte. Entonces vamos a recibir otras dos llamadas más al 933-33-411-25 en el show del Güero Cruz.
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11: 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Y pues el botánico me encargó un saludote muy especial para todas las mamás, deseándoles que se la pasen bonito y que disfruten de muchísima salud, nos dice el botánico Fidel Franco López. Señoras y señores, vamos a darle que es mole de olla. Por favor, no me marque vía WhatsApp porque no puedo contestar. No me marque vía WhatsApp, por favor, porque no puedo contestarle. De verdad, no puedo contestarles vía WhatsApp. Pero hoy está el saludito para toda la raza que está disfrutando de este programa. Dice por aquí, buenos días. Me podría felicitar a mi hija María José Javier Jiménez, que hoy festejará sus 9 años a lo grande. Que le deseamos... que siempre Dios le bendiga y que hoy sea un gran día para ella, que la amamos con todo nuestro corazón, de parte de su papá, de sus papás, la señora Yuri, y su papito, el señor José, y sus hermanas, Josie y Kareli. Piden al payasito que hoy la levante por las orejas para que crezca más. Dice, saluditos cordiales allá para la niña María José Javier Jiménez, que hoy va a festejar a lo grande. Pues a su saludito cordial en la que manda Impacto 89.7. Tenemos llamada al aire, papi. Vamos a recibir la llamada. Sí, buenos días. ¿Con quién tengo el gusto? Bueno, bueno.
12: Sí, buenos días.
11: Buenos días. ¿Quién habla?
12: Oscar Sánchez.
11: Oscar. Juárez. Oscar, ¿dónde te reportas, Oscar?
12: De Madero, Villaldama.
11: De Madero, Villaldama. Como si fueras allá para rumbo a los Tulares, ¿verdad?
12: Afirmativo.
11: Ok, papacito, pues vas a participar, muñeco.
12: Así es, amigo.
11: ¿Qué canción vas a cantar, papito?
12: Voy a cantar la de Señora, Señora.
11: Señora, Señora, tienes que cantarla fuerte, fuerte, por favor. Y...

0: ¿Qué canción vas a cantar, mi queridísimo, dijiste?
1: Oh, señora, señora.
0: Muy bien, ¿cómo se llama tu mami, papi?
1: Alma Rosa Juárez, Córdoba.
0: ¿Cuántos años tiene mamita?
1: 48 años.
0: Ok, tú le vas a hacer el regalo si te lo llegas a ganar, ¿sale? Oye, okay, grítamelo que tú cantas mejor que la Chimoltrufia, por favor.
1: Yo canto mejor que la Chimoltrufia.
0: Y Oscar canta así.
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0: ¡Más fuerte!
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0: Mi hermano Oscar, ya sí. Te anotamos, Oscar. Ojalá y te ganes esa despensa, ¿sale?
1: Ok, muchas gracias, güero.
0: Oye, Oscar, te voy a preguntar y contéstame y grítalo a los cuatro vientos. ¿Qué te parece el programa de Invasión Grupera, papá?
1: No, una chulada, lo máximo el programa, la verdad.
0: Te mando un fuerte abrazo y conste que no lo digo yo, lo dice Oscar. Un fuerte abrazo y que Dios te bendiga, papá.
1: Gracias, igualmente, amigo. Saludos.
0: Si no me falla el corazón. Señoras y señores, confirmadísimo que somos los dueños del rating.
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0: Oye, esto está a reventar. Muy buenos días, de verdad. Queremos mandarle saludos a toda la banda. Saludamos al comandante Sancor, que anda escuchando allá, para su distinguida esposa también, que le están echando los kilos del mundo. Un fuerte abrazo para todos ellos, de verdad, por parte y cortesía del Güero Cruz, en la que manda Impacto 89.7.
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0: Nos vamos a ir con otra llamada más, papi. ¿Quién está en la línea? Otra más, que valga cacahuate. Son las 10 de la mañana con 57 minutos. Y buenos días, ¿con quién tengo el gusto? Bueno, bueno.
3: Bueno.
0: Sí, ¿quién habla?
3: Sí, Guadalupe Servín, Córdoba.
0: Lupita, ¿dónde te reporta, Lupita?
3: De la Arena Sexta.
0: De la Arena Sexta. Oye, Lupita, ¿vas a participar, Lupita?
3: Sí.
0: ¿Te gusta cantar, Lupita?
3: Pues sí, quiero dedicársela a mi mamá Natividad Córdoba Jiménez, que tiene 60 años.
0: 60 añitos. Oye, Lupita, estamos en pleno 2026 y nunca supimos qué es lo que quiere Lupita. ¿Qué es lo que quiere Lupita? Bailar. Oye, Lupita, ¿qué canción vas a cantar, me dijiste?
3: Quiero dedicarle la de señora, señora.
0: La de señora, señora. Pero lo tienes que cantar fuerte. Fuerte, fuerte, que te escuchen los vecinos. Sale. Porque si cuando ¿sí? tú te ganes y vas a hacer ruido también, bulla, que ya llegaste con tu despensón cuando vayas entrando a tu casa. Sale. Oye, tienes ¿sí? que gritármelo, que tú cantas mejor que la Chimoltrufia. Grítamelo, por favor.
3: Sí, yo canto mejor que la Chimoltrufia.
0: Órale, pues. Y Lupita canta así.

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1: ¡Lupita!
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1: ¡Lupita!
0: A ti mi respeto, señora.
1: Lupita, Lupita,
0: ¿sí?
1: Pegas unos gritos peor que la chimoltrufia, ¿eh? Lupita, te voy a desear mucha suerte y te voy a pedir un favor. Dímelo como debe de ser. ¿Qué te parece el programa de Invasión Grupera, Lupita?
0: Excelente.
1: ¿Te gusta, Lupita?
0: Sí, me gusta, como que se divierte uno y pues... se siente bonito las mamás que reciben ellos el saludo, porque pues no nada más lo escuchamos nosotros, sino lo escuchan diferente en familia.
1: Ok, perfecto, pues te mando un fuerte abrazo, Lupita, mucha suerte y que Dios te bendiga. Saludos a mamita, ¿sale?
0: Sí.
1: Saludos, cuídense mucho. Oye, falta un minuto, son las 10:59, otra más, carnal. Aviéntame otra, por favor. ¿Quién se va a reportar? 933-33-411-25. Doña Carmita quiere regalos también, así que ya se la sabe. Doña Juanita, Doña Lupita, Doña Conchita, Doña Teresita, todas quieren regalo, por favor. Si a usted sus hijos no le llevan nada de regalo, cuélguese un pavo y dele chicharrón, oiga, y échese su caldo sancochado de pavo, pavo, ¿eh? Ya son las 11 de la mañana en punto, 11 de la mañana en punto, vamos a recibir una más. Mi querido guerrero grupero, ¿quién será el afortunado, la afortunada que se va a ganar esa bonita despensa que nos hacen llegar? Sí, buenos días, ¿con quién tengo el gusto? Bueno, bueno.
2: Bueno.
1: Sí, buenos días, ¿quién habla?
2: Aquí la señora de Jesús.
1: ¿Cómo te llamas? ¿Cómo te llamas?
2: María Jesús Izquierdo Palma.
1: María... Jesús, Chuchita, Chuchita. ¿De dónde te reporta, Chuchita?
2: De la Ranchería Norte.
1: De la Ranchería Norte. Oye, Chuchita, te voy a preguntar, ¿cómo se llama tu mami?
2: Virginia Palma Díaz.
1: ¿Cuántos
2: años? Vive en la Ranchería Oriente, primera sección de Paraíso.
1: ¿Cuántos años tiene tu mami?
2: 79 años.
1: Ok, perfecto. Vas a participar, mi querida, sí. Chuchita. Vas a cantar fuerte, Chuchita, ¿eh? Vas a, sí, cantar fuerte. Nada más dímelo al oído. Grítame que tú cantas mejor que la chimoltrufia, por
2: Yo
1: favor.
2: Yo canto mejor que la chimoltrufia.
1: Es correcto. Agarra tu escoba, agarra tu sacudidor y vamos a cantar ahora, Chuchita.
2: Este es un canto a mi mamá.
1: A ver, cántale, por favor.
2: Este.

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1: Chuchita, muchas felicidades.
0: Saludos a mi mamá.
1: ¿Cómo se llama tu mami?
0: ¿Me Virginia dijiste? Palmas Díaz, Doña Ranchería Oriente, Paraíso,
1: Doña
0: Tabasco.
1: Virginia,
0: te sobrino.
1: Oye, ¿te imaginas tú el lunes llegando con ese, con la carreta y con esa despensona? No, hombre.
0: ¿Verdad? Ni,
1: aunque te sigan los perros, tú no te pares, pero tú le llevas su despensa, ¿oíste? Oye, sí, pues te deseamos mucha suerte, cuídate mucho.
0: Sí,
1: y dime,
0: gracias. Suerte para todas.
1: Chucha.
0: Adiós.
1: Chuchita. Chucha, dime la neta, ¿qué te parece el programa de Invasión Grupera, Chuchita?
0: ¡Chido!
1: ¿De verdad?
0: ¡Buenísimo!
1: Te mando un fuerte abrazo, cuídate
0: sí,
1: mucho.
0: Sí, gracias, igualmente.
1: Y que Dios te bendiga, Chuchita.
0: Sí, adiós.
1: ¡Otra más, papi! ¡Otra más! ¡Vamos a recibir otra más, papi! ¡Otra más! Porque nos dice el licenciado Ángel Tosca que quiere otra llamada más, pero esta que cante más fuerte, me dice. Vamos a ver quién se va a reportar, porque ya estamos a punto de hacer la rifa. Son las 11:03. ¡Damos 10 minutos más, papi, de llamada o qué! ¡10 minutos más! ¡Vamos a darle 10 minutos, por favor! Con otra llamada más en 933-33-4125. ¡Gánate esa despensa que nos hacen llegar nuestros amigos de Red de Enfermería a domicilio, ¿sí? 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Otra llamada más, papi. Sí, buenos días. ¿Con quién tengo el gusto? Bueno, no. Sí, buenos días.
2: Buenos días.
1: Buenos días. ¿Quién habla?
2: Habla doña Miguelina.
1: ¿Quién?
2: Doña Miguelina de Santiaguito.
1: Miguelina de Santiaguito, doña Miguelina.
2: Sí.
1: Voy a pedirle de favor que me diga si va usted a participar en la rifa.
2: Sí, quiero participar.
1: Doña Miguelina, pues le voy a desear mucha suerte. ¿Qué canción va a cantar usted, doña Miguelina?
2: Cariño sin condición.
1: Cariño sin condición. Tiene que cantarlo fuerte, doña Miguelina.
2: ¿Sí?
1: Sale. Oiga, nada más voy a preguntarle. Tiene que decírmelo fuerte. Dígame que usted canta mejor que la Chimoltrufia, por favor.
2: Bueno, Cruz, yo canto mejor que la Chilindrina.
1: ¡Qué ol Chilindrina, la Chimoltrufia, doña Miguelina! usted anda más perdida que... que quién sabe qué, doña Miguelina. Dígalo que usted...

0: Te canta mejor que la chimoltrufia.
1: Yo canto mejor que la chimoltrufa.
0: Que la chimitrufa, ¿qué? ¿Cuál es esa? ¡Esa no existe!
1: ¡Sí existe!
0: ¡Qué bárbaro, doña Miguelina! ¡Cántele, por favor!

0: es el aplauso. Doña Miguelina. Ay, ay, ay. Doña Miguelina, ¿cantó usted, doña Miguelina? Voy a preguntarle, doña Migue. Doña Migue, ahorita que cantó, ¿no se le cayeron sus placas, doña Miguelina? No.
1: No.
0: Ah, bueno. ¿Sí usa placa o no usa placa?
1: No usa placa.
0: Ah, bueno, entonces, pero tiene todos sus dientitos, doña Miguelina.
1: Sí, tengo todos mis dientitos.
0: Pues qué bueno, bendito sea Dios. Hay que seguir comiendo más caldo de frijol para el calcio. Y...
1: ¿Verdad?
0: Le mando un fuerte abrazo, cuide, rújame como leona, rújame, ese es un perro, doña Miguelina. Le mando un fuerte abrazo, le deseamos mucha suerte, que Dios le bendiga y ojalá y se gane la rifa. Sale, saluditos.
1: Órale, sale, que Dios te bendiga y te cuide.
0: Gracias, saludos. Oye, pues ahí está el saludito cordial para toda la banda, de verdad. Me voy a ir con música en la que manda Impacto 89.7. Aquí nos vamos y como dijo Macorina, esas no porque esas duelen, es viernes. Viernes para dolorido, chamaco.

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1: Oye, pues ya estamos de regreso, ya son las 11:20. Mi querido Tosca, bienvenido, pues ya vamos a hacer la rifa, mi querido Tosca. ¿Qué te pareció esta temática, mi querido Tosca, donde la raza participó cantando en esta excelente mañana para esta rifa de esta bonita despensa, mi querido Tosca?
2: Hola, ¿qué tal, mi gente bonita, gente hermosa? Muy buenos días, aquí estamos en esta mañana, güerito. La verdad que muy emocionante, la verdad.

0: verdad que felicidades a todas las madrecitas que participaron. Bueno, a todos los que participaron prácticamente, ¿verdad? Oye, unas voces, compadre, que mis respetos, ¿eh? La señora que cantó ahorita que...
1: La última.
0: La que, ¿cómo es? La que maulló, ¿qué hizo, compadre? Oye, allá le mandamos saludos, ¿eh? Órale, pues, aquí estamos ya. Presentes, compadre, ¿cómo va a estar la dinámica? Cuéntanos.
1: Pues vamos a eliminar, quiero agradecer a las personas que nos hicieron llegar a esta dispensa. Primero, a Dios, porque tocó el corazón de esas personas, mi querido Guerrero, tú, Tosca, a esas personas, primero a Dios, que Dios le tocó su corazón para dar de lo poco o mucho que Dios les brinda. Esta dispensa fue, pues nos las hicieron llegar el servicio de enfermería a domicilio. ¿Qué es esto, la red de enfermería de atención segura? Pues es un grupo de enfermeras aquí en el estado de Tabasco, en el municipio de Comalcalco, que pues llegan a las comunidades, hacen alguna campaña sin cobro alguno, mi querido Tosca, sin ninguna asociación, sin ningún partido político, nada. Esto es unas enfermeras que se juntan y llegan a la, hablan con los delegados y se acercan a los domicilios. Si el delegado conoce que en su comunidad hay alguien que está delicada de salud, ellas las visitan. Si hay que hacerles una limpieza, ellos llevan gasa, ellos le limpian, ellos los curan, y si pueden, y alguien se va a poner algún suero, ellos se lo ponen. Si van a inyectar a alguien, ellos se los inyectan. Y pues sin duda alguna, pues ellos hacen esta labor humanitaria. Te repito, sin ningún costo, ellos lo hacen completamente gratis. Ellos les nace del corazón esta red de enfermería. Lo hacen con mucho gusto, aplican inyecciones, manejo de tratamientos, manejos oportunos de glucosa, chequeo de sanguíneos, también hacen las curaciones y manejo de curaciones de pie diabético. Ellos también lo hacen, Quiero que me ayudes con el número, si hay alguien que desee y que no tiene los recursos y hay alguien que está delicado, pues estas personas se acercan sin ningún costo, mi querido Tosca. Ellos dicen, nosotros vamos y curan a las personas y toda la cosa. ¿A qué número pueden recurrir la persona que esté necesitando algún servicio, mi querido Tosca?
0: 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Regálame un aplauso, Guerrero, hay aplausos por ahí, compadre,
1: claro,
0: para esta red de enfermería. La verdad que qué bonito que se tocan el corazón para ayudar a otras personas que a veces pues no tienen, ¿verdad?
1: De escaso recurso.
0: 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Y pues a continuación, compadre.
1: Pues vamos a darle, papi, porque yo creo que es momento de que saquemos la rifa. De verdad que estoy muy agradecido con la Grande de Tabasco por la gran oportunidad. Tenemos tres regalitos más adicional ahí, pero ahorita nos vamos a ir por esta despensa que sin duda alguna, mi querido Guerrero Grupero, tú, Tosca, hasta las hormigas se querían llevar la despensa. Está grande, ¿verdad? ¿Que está grande o no está grande? La neta.
0: Oye, sí, yo creo que ¿cómo le va a hacer el que se gane la rifa? ¿Cómo le va a hacer, compadre? Porque sí, ¿en qué se lo va a llevar?
1: Un trascabo.
0: Hay que traer un pochi, compadre, un pochi.
1: Bueno, pues, mi querido Tosca, vamos a eliminar 4. Y el número 5 es el ganador. Vamos a ver a quién vamos a eliminar. ¿Qué llamada vamos a eliminar? La 1, la 2, la 3, la 4, la 5, la 17, la 20, la 30. Muévele, mete tu manita. No tan santa, pero mete tu manita, por favor. Y sacamos el primero, mi querido Tosca. A ver, ¿a quién vamos a eliminar, por favor? Es el número, la llamada número 12, la hizo Sergio Aguilar Hernández de Villaldama. Sergio, no gana, papi, no ganas. Vamos a eliminar otra más. Vamos a eliminar la número 35. Era Doña Miguelina, hombre. La que... Doña Miguelina no gana, Doña Migue. Otra más, a ver, vamos a ver otra más. La número 3, vamos a eliminar la número 3. La hizo Brenda Yamilet. Tampoco gana, no gana. Vamos a eliminar otra, mi querido Tosca, por favor. Qué gacho eres eliminando a Doña Miguelina. Tú, Tosca. Sí, la suerte. Pásele, señora, señorita, detrás de la raya, porque vamos a trabajar. Vamos a eliminar la número 6, que la número 6 la hizo Iván Peregrino. Esa tampoco gana. Vamos a sacar el ganador. ¿Tienes lista las dianas, papi? Los aplausos. A ver, ¿quién es la afortunada? Ponga atención, por favor, porque automáticamente la grande de Tabasco, la única radio que te da más que las demás, va a sacar la llamada ganadora. La llamada ganadora fue la número 29 y fue a cargo de Sofía Arellano Izquierdo. Sofía Arellano Izquierdo, muchas... ¡Pero muchas felicidades!

0: Mi querido Tosca, ¿qué le vas a decir a la damita que ganó, Tosca? Por favor, se llama Sofía, ¿eh? Sofía Arellano.
1: Señora Sofía, pues muchas felicidades, es usted ganadora de esa despensa. La verdad que sí, pues tráigase por ahí un chalán que le ayude con esa despensa, porque sí va a necesitar, compadre, sí va a ocupar, compadre, pues quien la ayude para llevar esa despensa. Pues muchas felicidades de antemano, aquí de parte de Invasión Grupera, pues también felicitaciones de parte de la Grande de Tabasco y de nuestros patrocinadores, compadre. Si repites nuevamente el patrocinio de quién.
0: Claro, con mucho gusto lo vamos a hacer. La verdad que vale la pena decirles a ustedes quién fue los que nos hicieron entrega de esta rifa. Pero sin antes, mi querido Guerrero Grupero, grabaste, tiene la cinta testigo de la señora que, de Sofía, porque ella fue la que ganó, ella fue la que cantó, me imagino que cantó muy bonito. ¿Tienes la cinta testigo ahí cómo cantó? A ver, pónselo, por favor.
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0: ¿Así cantó?
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0: Sí, la chimoltrufia, carnal. Oye, pues muchas felicidades, Sofía. Te vamos a agradecer mucho si puedes acercarte o regalarnos una llamadita, por favor. Hazlo, pero hazlo ya para que podamos interactuar contigo y tomarte tus datos. 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Red de Enfermería, Atención Segura. Ellas, pues, van a tu domicilio. Esto es sin lucrar. Ellos van con lo poquito que tienen, ellos van a apoyar, porque hay gente que realmente lo necesita, mi querido Tosca. Hay gente que necesita cambiarse una diálisis y no lo saben hacer, pues ellos pueden hacerlo. La verdad que les mando un fuerte abrazo. Gracias por este regalo que hicieron para esta mamita que se ganó esta bonita despensa. Recuerde contactarlas al 933-118-3830. ¿Algo más, mi querido Tosca? ¿Algo más? ¿Tenemos la llamada al aire? Sí, buenos días. ¿Con quién tengo el gusto? Pero bueno.
3: Sí, con Sofía.
0: Sofía, ¿qué tal? ¿Cómo estás, Sofía?
3: Aquí terminando de hacer limpieza.
0: Oye, Sofía, por favor, deja el plumero, deja la escoba y te voy a pedir que te dejes venir a las instalaciones de la radio. ¿Sabes dónde quedan las instalaciones de la radio, Sofía?
3: Sí, sí.
0: Bueno, pues déjate venir ya porque para que te entreguen tu despensa y te puedan entregar tu despensa y te la lleves automáticamente a casita. ¿Algo que quieras agregar, Sofía?
3: Nada, que está muy contenta mi mamá, ella fue la que me dijo, haz la llamada.
0: Pues mucha suerte, será un gustazo saludarte, ojalá y todavía nos alcances aquí, si no, tienes hasta las 5 de la tarde que te puedan entregar tu despensa el día de hoy, sale.
3: Ok, gracias.
0: Cuídate mucho, Dios te bendiga, no olvides traer tu credencial de lector, por favor, sale.

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1: Hoy es viernes de adolorido.
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Oye, pues ya estamos de regreso. Oiga, pues quiero agradecer también a la Gerencia General por la gran oportunidad aquí en la Gerencia de Comalcalco por hacer estas rifas. La verdad que a la gente le agrada. Vamos a rifar la siguiente despensa, mi querido Guerrero, pero no sé si me le hablas a Tosca o yo mismo me lo aviento. ¿Cómo es esto? Yo mismo. Pues vamos a darle.

Vamos a sacar para hacerlo un poquito más rápido, porque tenemos otras rifas también aquí que la Grande de Tabasco tiene para todos ustedes. Aquí tras las cámaras vamos a eliminar dos y el número 3 va a ser la ganadora de esta otra despensa que tenemos, ¿eh? Así que vamos a ver, vamos a eliminar rápidamente, vamos a eliminar la número 11, mi querido guerrero grupero. Vamos a eliminar la número 11 que nos las hizo María Elena, ¿eh? María Elena queda eliminada, no gana. Y vamos a eliminar otra, mi querido guerrero grupero. Vista, vista, vista al frente, mi querido guerrero grupero. Vamos a eliminar también la número 15 que nos las hizo Lucía Ricardes. Lucía no gana, no gana. Y ahora sí, mi querido guerrero grupero, alístame las dianas, porque vamos a sacar la llamada ganadora. La señora que cantó fuerte y bonito. ¿Quién fue? ¿Será hombre o será mujer? ¿Quién fue? ¿Quién fue? ¿Quién fue? Aquí está el ganador. Y el número, la llamada ganadora, fue la número 18. Y la hizo la señora Isabel Córdoba. Isabel Córdoba, si te puedes reportar, muchas felicidades.

0: Oye, pues ahí está doña Isabel de allá del sur, Isabel Córdoba, del sur cuarta, fue la ganadora de esta otra canasta. Pues deseamos mucha suerte. Pues ahorita vamos a recibir llamada, papi. Vamos a regalar los tres regalos sorpresa que tenemos, muñequito. Por favor, si usted conoce a doña Isabel, si la tenemos al aire, mándamela así. Buenos días, ¿con quién tengo el gusto? Bueno. Buenos días. Bueno. No hay nadie, papi, no hay nadie. Buenos días. Bueno. ¿Sí es doña Chabela o no es doña Chabela? Ey, ¿sí? ¿Sí está? Pásamela, por favor. ¡Buenos días!
1: Buenos días.
0: ¿Quién habla?
1: Doña Isabel Córdoba.
0: De allá de... Del sur. Oiga, doña Chabelita, pues ya se ganó su despensa. Voy a pedirle que si puede acercarse hoy mismo para que recoja... Mire, voy a hacerle. La de usted, doña Chabelita, la vamos a entregar el próximo lunes. ¿Le parece?
1: Ah, ok.
0: ¿Sí? ¿Tiene el tiempo para el lunes?
1: ¿Sí?
0: Perfecto, el lunes aquí le vamos a esperar en el programa de Invasión Grupera para entregarle su despensita, ¿sale?
1: Sí, ok.
0: Ok, perfecto, gracias. Le mando un saludo cordial y muchas gracias.
1: Igualmente,
0: por reportarse.
1: Dios le bendiga.
0: Gracias, doña Chávez. Señoras y señores, buenos días, vamos a recibir una llamada. La primera llamada que entre ahorita le vamos a hacer entrega de un regalo sorpresa que tiene la Grande de Tabasco para ustedes en este Día de las Madres, ¿eh? La primer mamá que se reporte en este momento, que repique la línea, le vamos a dar un regalo sorpresa. Sí, buenos días, ¿con quién tengo el gusto? Bueno.
2: Bueno.
0: Sí, ¿quién habla?
2: Sergio.
0: Sergio, ¿dónde te reporta, Sergio?
2: De aquí, de Aldama.
0: De Aldama. ¿De qué parte de Aldama, Sergio?
2: De aquí de Villaldama, Manguito de Segovia.
0: Del Manguito de Segovia. Oye, Sergio, ¿te quieres llevar el regalo para mamá? Que tenemos el regalo sorpresa.
2: Sí.
0: Ok, no cuelgues porque te vamos a tener tus datos y pues automáticamente con tu credencial de lector. Ya eres mayor de edad, ¿verdad? Me quiero imaginar.
2: Sí, okay. Tengo 34 años.
0: Perfecto, no cuelgues porque eres acreedor a un regalo sorpresa que te tienen tus amigos de la Grande de Tabasco. Y muchas gracias por escuchar.
2: ¿Cuándo puedes buscar?
0: Si tienes el tiempo hoy, ven hoy. Si no, mañana, okay. Hasta las 12, o si no, el lunes de 8 a 5 de la tarde. ¿Te parece?
2: Okay, sí, está bien, güero.
0: Gracias, salud. No cuelgues, gracias, porque te van a tomar tus datos. No cuelgues.
2: Sí.
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0: 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Vámonos con más de la buena música en la que manda Impacto 89.7. Aquí llegan los Temerarios, se llama ¿A quién quieres engañar? Es viernes para Dolorido, súbele a tu radio, por favor.

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bien, ya son las 11 de la mañana con 48 minutitos. Dice mi hermano, muy buenos días, te saluda Nachito. Dice, para que le mandes un saludo a mi querida madrecita Petrona Díaz Gómez, que el domingo le van a celebrar todos sus hijos, que la quieren mucho, Elda, Miguelina, María, Miriam, Gladys, todas ellas están apapachándola. Dice, saludos igual para toda la, para todas ellas que son madre igual de parte de Nachito. Nachito, te mando un fuerte abrazo, ya sabes, por parte de cortesía del Güero Cruz. Señoras y señores, otro saludito más que tenemos aquí rápidamente para toda la gente que se reportó. Muchísimas gracias, son muchos los mensajes. Hoy tuvimos esto de la rifa y la verdad que estuvo padrísimo. Queremos mandar un saludo cordial para la maestra Tila, allá en León Zárate, que mañana va a estar de manteles largos. Le mandamos un saludo cordial, maestra Tila. Allá en León Zárate, le mandamos un saludo cordial por parte y cortesía del Güero Cruz en 89.7 FM. Feliz cumpleaños, pásesela bonito y disfrute su día al más no poder.

Señoras y señores, mi querido guerrero grupero, nos vamos a ir, mi querido guerrero grupero, el coctelito. Señoras y señores, quiero invitarles para que se acerquen, de verdad, el saludo cordial para todos ustedes. Mi gente hermosa, recuerde por favor, quiero invitarles de verdad para que se acerquen. Que se dejen caer, pues este 10 de mayo, este fin de semana, que nos vayamos a la palapa del pan en el chivero para ir.

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0: Vámonos un corte y ahorita regresamos. Vamos a un corte y ahorita regresamos.
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0: Señoras y señores, tenemos saludos cordiales. Saludos para Quique y el Bancho hasta Villa de Oriente. Que se pongan a jalar, dice. Saludos para Teto y Hugo hasta la Colonia Belén. Saludos cordiales allá para el buen Nacho Gamboa, con mucho gusto, en la que manda Impacto 89.7 FM. Ya estoy en la recta final. Dice por aquí los saluditos que tengo rápidamente, son muchísimos, de verdad. Dice el saludito que tengo aquí, Güero Cruz, dice... dice Güero Cruz, excelente día. Quisiera que hoy, viernes 8 de mayo, me gustaría que le mandaras un gran saludo a su nombre. Es Jacqueline Pérez Domínguez, que le manda un gran saludo su hermano, el Checho, dice. Y el día de mañana, 9 de mayo, cumpleaños el Mocho, dice. Que lo haremos una gran comida, dice. Saludos cordiales. Pues sí, está el saludo cordial para ellos, con mucho gusto, que disfrutan de este programa. Dice por aquí, buenos días, amigos de Invasión Grupera. El día de hoy quiero felicitar a mi hijo Jesús Emiliano por un año más de vida que Dios le ha concedido, por llegar a sus 15 años. Que Dios se le conceda mucha salud y que siempre vaya agarrado de la mano de él, dice. Y que Dios me lo bendiga siempre y que cumpla muchos años más. Son mis mejores deseos de su papi Chucho Chablé. Saluditos cordiales, chamacos. Tengo que pasarme a retirar. Pido una disculpa si no alcancé a darle lectura a su mensaje. Señoras y señores, vamos a regalar otro regalo sorpresa a la persona que me marque en este momento. La persona que me marque en este momento, tenemos otro regalo sorpresa. Así que vamos a ver qué llamada entra, papi. Vamos a ver qué llamada entra. La tenemos al aire. Si la tenemos, mándamela. Sí, buenos días. ¿Con quién tengo el gusto? Bueno.
10: No.
0: Sí, ¿quién habla?
10: Habla Adrián. ¿Qué tal? ¿Cómo estás, güero?
0: ¿Qué tal, Adrián? ¿De dónde te reportas, Adrián?
10: De aquí, de Comalcalco. Bueno, estoy trabajando aquí en Paraíso, pero soy de Comalcalco, de la colonia Moreno.
0: Bueno, Adrián, ¿te gustaría ganarte el regalo sorpresa para mamá?
10: Claro que sí.
0: Bueno, pues automáticamente te deseamos toda la suerte del mundo. Te dejamos. No cuelgues porque te van a tomar tus dotes. ¿Sale, Adrián?
10: Gracias.
0: Gracias por reportarte. No cuelgues, por favor. Señoras y señores, tengo que pasarme a retirar. Regálame una sonrisa porque es la chispa que derrite el hielo de la desconfianza y a todo lo que vayan a hacer pone el pago que necesita. Que Dios bendiga a todas las mamitas, pásensela bonito, coman mucho pastel. Mil disculpas a las personas que no se alcanzó a darle lectura a su mensaje. Que Dios les bendiga y les multiplique al 100% todo lo que usted me desee a mí. Cuídense mucho y me despido con esto en la que manda Impacto 89.7. ¡Vámonos!

0: Sabemos que tanto hemos avanzado en todos los aspectos, lo familiar, lo laboral, lo social, en todo lo que usted quiera. Me da mucho gusto saludarle. Hoy es viernes 8 de mayo, estamos a 2 días del Día de la Madre. Usted dirá, ¿a qué madre me refiero? Pues la que nos dio la vida. Sí, porque hay muchas madres, está la madre naturaleza, las madres religiosas, no, no. Me refiero a la madre que nos dio la vida, a la que le debemos todo y que debemos de atenderla y respetarla, quererla todo el año, no nada más. Mamá, hoy es 10 de mayo, domingo 10 de mayo. No, todos los días hay que querer a mamá. Pero bueno, ahí está, como decimos, hay quienes tenemos mucha, poca, o algunos no, pero mientras tenga usted a mamá, quiérala, honrale, lo más importante. Me da mucho gusto saludarles. Nuestro número telefónico 99-32-90-85-3, para que lo tenga usted siempre a la mano. Vamos a empezar nuestra información. Les recuerdo que este programa informativo Tabasco es un programa de emisoras unidas por Tabasco. 4 estaciones de radio que están enlazadas ya a través de esta unión de empresas. La BA, Radio Hogar, la BX, que es precisamente la grande, Radio Río, La Voz de los Sumacinta y el canal de televisión de la BX, y estamos en internet, en plataformas de estas empresas y además en las propias de Rubén Arceo, y nos puede usted localizar. Soy su amigo y servidor Rubén Arceo, y ya sabe, como siempre, a los horas. Vamos a empezar con nuestra información, son las 12 del día con 3 minutos. Inicia el gobierno del estado de Tabasco el pago de apoyos a expositores afectados por el incendio de la nave 1. En el Parque Tabasco, Javier May reitera el apoyo a la familia y a las familias y expositores tras este incendio. Logra la Fiscalía General del Estado la localización y el contacto con familiares de una de las víctimas. En breve, la Fiscalía tendrá dictamen de las causas del incendio del Parque Tabasco. Con responsabilidad y seguridad continuarán las actividades en la Feria Tabasco 2026. Y todo listo para la apertura de nueva cuenta de este parque, que pues en menos de una hora, a la 1 de la tarde, va a abrir sus puertas. La feria y la presentación de artistas incrementó la ocupación hotelera, dice la Asociación de Hoteles y Moteles de Tabasco. La SEDAP informa que mantiene actividades agropecuarias en la feria tras el incendio que se registró en la nave 1. Nueva fuga de vapor en la refinería Olmeca en Dos Bocas. Rescatan a 68 migrantes ocultos en un camión refresquero sobre la carretera Cárdenas-Coatzacoalcos. En la violencia, un hombre fue baleado en Tierra Colorada. En otra información, un hombre incendió objetos en la avenida Tierra Colorada en protesta por la muerte de su hijo. La SEP ajusta calendario escolar, las clases van a terminar el día 5 de junio, anunció pomposamente Mario Delgado, secretario de Educación. Pero hoy, Claudia Sheinbaum da un revés y dice lo siguiente: frena este anuncio de Mario Delgado y asegura que adelantar vacaciones escolares es simplemente una propuesta. Pero Mario Delgado ayer mandó días totalmente de tal día esto, de tal día tal esto, por lo cual él lo dio por hecho, supongo que sin consultar a la presidente. Es falso que consulados de México en Estados Unidos hagan política contra Trump, dice Claudia Sheinbaum. Los cárteles gobiernan México y nadie más. Esto lo afirma Donald Trump tras advertir que Estados Unidos hará el trabajo para detenerlos. Bueno, pues ahí están las cosas, son las 12:05, 12:05. Mire usted, Javier May reitera el apoyo a la familia y expositores del incendio que se registró en el Parque de la Feria. Ángel Antonio Jiménez, muy buenas tardes.
1: ¿Qué tal, Rubén? Te saludo con gusto y también al auditorio de Informativo Tabasco. Este día el gobernador Javier May Rodríguez ha reiterado que su administración mantiene como prioridad brindar el apoyo integral a las familias que resultaron afectadas por el incendio registrado en la nave 1 del Parque Tabasco. A través de un video colocado en sus redes sociales, el mandatario estatal expresó su solidaridad con los familiares de las personas que perdieron la vida y afirmó que contarán con el respaldo institucional.

0: ante el gobierno del pueblo.
1: Actuamos con una sola prioridad: brindar atención integral a las personas afectadas y acompañar a sus familias con sensibilidad y toda la capacidad institucional de nuestro gobierno. Así lo estamos haciendo con las familias de las personas que lamentablemente perdieron la vida y que siempre van a contar con nosotros. Les reitero mi solidaridad y mi compromiso. Tal como lo ofrecimos, también estamos dando atención inmediata a los expositores afectados. Gracias al esfuerzo coordinado de las instituciones de nuestro gobierno, el día de hoy han recibido ya el apoyo comprometido y vamos a seguir dándoles la atención necesaria.
0: El mandatario informó además que los expositores afectados pues ya recibieron el apoyo, como ya escuchamos, por parte de las autoridades, resaltando esta coordinación que existe con distintas dependencias. Confirmó que la Feria Tabasco 2026 continúa con sus actividades, se retoman el día de hoy, luego de reforzar y revisar las medidas de seguridad dentro del recinto ferial. Explicó que esta decisión se tomó tras escuchar la opinión de los expositores y considerando las familias, productores y emprendedores que participan en este festejo.
1: Como se informó públicamente, la feria continuará sus actividades, para la cual se han revisado y fortalecido las medidas de seguridad en las instalaciones del Parque Tabasco. Esta decisión surgió luego de escuchar a los propios expositores y pensando en cientos de familias productoras y emprendedores que participan y han puesto aquí su trabajo, su tiempo y su inversión. Ante la adversidad, Tabasco ha demostrado una y otra vez que la unidad y solidaridad nos permiten salir adelante.
0: Es de mencionar que el gobernador Javier May Rodríguez en un post posterior informó que se inició el pago de los apoyos a expositores locales y nacionales que resultaron afectados y escribió: tal como lo prometimos, estamos cumpliendo nuestra palabra, y viene acompañada de imágenes donde se está haciendo entrega de estos apoyos. Sería el reporte para Informativo Tabasco de Grupo BX, Ángel Antonio Jiménez.
2: Bueno, pues ya son las 12 de la iglesia, gracias, 12:09. Qué bueno que está haciendo este pago, qué bueno que hay una respuesta inmediata del gobierno. Es un accidente, cualquiera que sea el motivo, la causa o la razón. Lamentable por la pérdida de vidas, por supuesto, pero creo que tenemos que seguir adelante, lo más importante. Entonces, ahí está. Dentro de unos minutos se va a abrir el Parque Tabasco. Sara Amador, me da mucho gusto saludarte. Muy buenas tardes.
3: Sí, gracias. Buenas tardes. Saludos al auditorio. El gobernador de Tabasco, Javier May, informó que se inició el pago de apoyos a expositores, expositoras, expositores locales y nacionales afectados por el incendio en la nave 1 del Parque Tabasco, Dora María. A través de redes sociales, el mandatario dio a conocer que los afectados pues acudieron a las instalaciones de la Secretaría de Administración y Finanzas a cargo de Tamina Ferrer, quien encabezó los trabajos precisamente de pago de afectaciones. Tal y como lo prometimos, estamos cumpliendo nuestra palabra, expresó el mandatario estatal en redes sociales con varias fotografías adjuntas precisamente que acreditan lo dicho. Se desconoce a cuántos expositores y de cuánto es el pago por la afectación. Es el reporte.
2: Muchas gracias, Sara. Son las 12:10. Regresamos en un momento.
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1: En el quinto día de actividades de la Feria Tabasco 2026, la emoción se vivió desde la nave 2 del Parque Tabasco Dora María, con la inauguración de los stands de Emiliano Zapata y Cunduacán. Desde el rico olor a panetela a orillas del balcón de Lusumacinta hasta la Atenas de Tabasco, la cultura y tradición se resumen en espacios para el disfrute de las familias. Más tarde, en el foro La Cultural, reconocimos el talento de destacados artistas como el escritor cunduacanense Edilfonso Zamudio Gil y el músico Leumín Lastra Sánchez, del antiguo Montecristo. Baile y folclore se vivió a lo largo de 2 horas en este espacio dedicado a la cultura y el arte, donde además se premió el talento de las y los ganadores de los concursos estatales de expresiones culturales. En el Foro Tabasco, Nelson Cancela y El Pulpo pusieron a bailar a tabasqueñas y tabasqueños en un concierto que encendió este espacio del recinto ferial. ¡Vamos a la Feria del Pueblo! ¡Nos vemos en la Feria Tabasco!
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1: Con 14 minutos, mire usted, pues con responsabilidad y seguridad van a continuar dentro de un momento las actividades precisamente de la feria. Nayeli López, me da gusto saludarte, buenas tardes.
2: ¿Qué tal, Rubén? Muy buenas tardes, te saludo con gusto también al auditorio de Informativo Tabasco. Tras un análisis profundo y actuado con la responsabilidad, firmeza y sensibilidad que las circunstancias exige, el gobierno del pueblo informó que las actividades previstas para los 3 días restantes de la Feria Tabasco 2026 continuarán con todas las garantías de seguridad para las familias. En conferencia de prensa brindada la tarde-noche de este jueves, la secretaria de Administración y Finanzas, Talina Ferrer Cadenas, dio a conocer que la decisión se fundamenta en el compromiso de proteger el esfuerzo, la inversión y el trabajo de cientos de expositores, así como la relevancia de la máxima festividad como el principal motor de dinamismo económico y encuentro social de nuestro estado.
3: Asimismo, en el transcurso del día se han sostenido reuniones con expositoras y expositores del recinto ferial para dialogar sobre el desarrollo de las actividades previstas, reconociendo el esfuerzo, el trabajo y la inversión que representan, así como la relevancia de la feria como un espacio de dinamismo económico para nuestro estado. Hay consenso con los expositores de que las actividades deben continuar. Por ello, se han realizado revisiones exhaustivas en el recinto para reforzar las condiciones de seguridad. Asimismo, brigadas de protección civil y personal de seguridad permanecerá de manera permanente para garantizar la tranquilidad de las familias tabasqueñas y visitantes.
2: En compañía de las y los integrantes del Comité de Feria, informó que las actividades culturales continuarán este viernes con la inauguración del stand de Macuspana, Paraíso y Tacotalpa. El sábado corresponde a Nacajuca, Teapa y Tenosique, para finalizar el domingo con Comalcalco y Centro.
3: Las actividades culturales y la inauguración de stands continuarán conforme al siguiente calendario. Este viernes corresponderán las actividades de Macuspana, Paraíso y Tacotalpa. El sábado las de Nacajuca, Teapa y Tenosique. Y el domingo concluiremos con las de Comalcalco y Centro. La Feria Tabasco es un espacio de convivencia, encuentro y dinamismo económico profundamente arraigado en nuestro pueblo. Preservarla también implica actuar con responsabilidad, firmeza y sensibilidad ante circunstancias como esta.
2: La servidora pública agregó que para dar certidumbre a los asistentes al Parque Tabasco Dora María, se realizaron revisiones exhaustivas en todas las naves y áreas comunes del recinto ferial, a fin de reforzar las condiciones de seguridad. Asimismo, se instalarán brigadas permanentes de protección civil y personal de seguridad, quienes garantizarán la tranquilidad de las familias tabasqueñas y visitantes. Sostuvo que tras el incidente, la administración colocó como prioridad la atención de quienes lamentablemente se vieron afectados, lo que ha permitido concluir el censo de afectaciones en la zona del siniestro e iniciar ese viernes con la entrega del apoyo ofrecido a las y los expositores impactados. Ferrer Cadenas expresó la solidaridad del gobierno que encabeza Javier May Rodríguez con las familias que hoy atraviesan momentos de dolor, a quienes reiteró el acompañamiento absoluto. En el mensaje emitido a las y los tabasqueños y en relación al avance de las investigaciones, la titular de finanzas señaló que la Fiscalía General del Estado instalará encargada de proporcionar la información correspondiente una vez que estas concluyan en su totalidad.
3: Le reiteramos nuestro acompañamiento absoluto. Desde las primeras horas, se brinda atención y respaldo a través de las instancias correspondientes, con el respeto y la sensibilidad que la circunstancia exige. En el caso de las personas expositoras, desde las primeras horas se ha brindado atención para dar seguimiento puntual a las pérdidas materiales y establecer los mecanismos institucionales necesarios para su atención. De igual manera, el Gobierno del Estado concluyó este día el censo de afectaciones entre las personas expositoras de la zona involucrada y mañana se cumple con la entrega del apoyo ofrecido.
2: A nombre del gobierno estatal, la servidora pública agradeció al pueblo de Tabasco por las múltiples muestras de solidaridad y el comportamiento responsable mostrado. Lo que dijo ha sido clave para la atención de la situación. Finalmente, invitó a la ciudadanía a seguir participando con solidaridad y el comportamiento responsable que les caracteriza para que la Feria Tabasco siga siendo el orgullo de nuestro pueblo. Hasta aquí la información.
1: Muchas gracias. Vamos a hacer una pausa. Regresamos en un momento.
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1: En el quinto día de actividades de la Feria Tabasco 2026, la emoción se vivió desde la nave 2 del Parque Tabasco Dora María, con la inauguración de los stands de Emiliano Zapata y Cunduacán. Desde el rico olor a panetela a orillas del balcón de Lusumacinta hasta la Atenas de Tabasco, la cultura y tradición se resumen en espacios para el disfrute de las familias. Más tarde, en el foro La Cultural, reconocimos el talento de destacados artistas como el escritor cunduacanense Edilfonso Zamudio Gil y el músico Leumín Lastra Sánchez, del antiguo Montecristo. Baile y folclore se vivió a lo largo de 2 horas en este espacio dedicado a la cultura y el arte, donde además se premió el talento de las y los ganadores de los concursos estatales de expresiones culturales. En el Foro Tabasco, Nelson Cancela y El Pulpo pusieron a bailar a tabasqueñas y tabasqueños en un concierto que encendió este espacio del recinto ferial. ¡Vamos a la Feria del Pueblo! ¡Nos vemos en la Feria Tabasco!
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1: Son las 12 del día con 23 minutos. Le recuerdo nuestro número telefónico 9932-908513. Y este programa también, bueno, pues está en mis redes sociales. Me localiza en Facebook, en mi canal de YouTube, lo tenemos en TikTok, streaming, todo lo que son redes sociales. Ahí estamos en este subprograma informativo Tabasco. Bueno, pues vámonos a otra información. La Fiscalía General del Estado de Tabasco informa que se ha logrado la localización y contacto con las familias, o los familiares, mejor dicho, de una de las víctimas fallecidas quienes radican en el Estado de México. Gracias al apoyo coordinado de la Secretaría de Seguridad y Protección Ciudadana, la Secretaría de Marina, la de la Defensa, la Guardia Nacional, la Fiscalía de la República y del Gobierno del Estado, se ha dispuesto el traslado de los deudos hacia el Aeropuerto Internacional de la Ciudad de México para su posterior arribo a Villahermosa. A su llegada, la institución brindará acompañamiento directo para la realización de las pruebas genéticas ante el área de servicios periciales, cumpliendo con los protocolos legales y científicos de identificación de manera digna. Asimismo, en el marco de los trabajos de la búsqueda y atención ciudadana, esta institución informa con alivio que una ciudadana quien había sido reportada como no localizada en el recinto ferial ya se encuentra a salvo en su hogar. No obstante, la Fiscalía reitera el llamado solidario a todas aquellas personas que aún se encuentran en la búsqueda de un ser querido para que se acerquen a la nave 2. En dicho punto, dice, el personal especializado continúa recibiendo datos, tomando muestras genéticas y actualizando los listados y búsqueda de manera permanente. Luis Ruiz Sandoval Frade, ¿dónde te encuentras? Buenas tardes.
2: ¿Qué tal, Rubén? Te saludo con mucho gusto también que nos ve, nos escucha y nos observa a través de las redes sociales. Pues sí, nos encontrábamos en el Parque Tabasco, en donde después del anuncio de ayer del gobierno de Tabasco que este día se vuelven a abrir las puertas, se anunció que a la 1:00 p.m. se estará abriendo las puertas giratorias para que la gente que así lo desee pueda llegar de nueva cuenta a este recinto ferial. En un recorrido que se realizó, pudimos observar que se colocó plafones de madera en todo el perímetro de la nave uno del Parque Tabasco, que lamentablemente hay que recordar que tuvo un siniestro en la madrugada de este jueves. Hay también seguridad tanto privada como de elementos de la Secretaría de Seguridad y Protección Ciudadana, con la finalidad de resguardar el área, sobre todo de aquellos visitantes que lleguen para no acercarse y causar algún tipo de peligro. Cabe destacar que los expositores se encuentran listos ya para recibir a los tabasqueños en este viernes, último viernes de feria, que será sábado y domingo, en donde estará el gobernador recibiendo 3 municipios en sus exposiciones durante este viernes, sábado y domingo, por lo cual ya todo está listo y preparado para recibir a los visitantes en este día, este viernes, después del lamentable incidente que se presentó en la nave 1 del Parque Tabasco, a pesar del intenso calor que se está dejando sentir, Rubén. Pero también comentarte que en torno a este tema entrevistamos a Alberto Zurita de Rivero, quien es el presidente de la Asociación de Hoteles y Moteles, quien nos comentó que evidentemente la feria les trajo buenos dividendos. Pues nos comentó que solamente el pasado fin de semana, con los artistas que llegaron, incrementaron a cerca de 10 puntos porcentuales su ocupación hotelera, ello en hoteles que se encuentran cerca del recinto ferial, el 8% en los que se encuentran en la avenida Ruiz Cortines y en lamentablemente el centro todavía no logra recuperar. Y señaló que para este fin de semana, con la llegada de Julián Álvarez, se espera también un repunte y que puede llegar a la ocupación hotelera hasta el 55%, lo cual es excelente, pero esto es lo que indicó.
3: Buenos días, mira, la ocupación los días de los artistas, sobre todo el fin de semana pasado, tuvimos un incremento alrededor de un 10%, sobre todo en los hoteles cercanos a la feria, hoteles en toda esta área de Ruiz Cortines, también impactó alrededor de un 5 a un 8% en promedio. Fue un buen fin de semana para la hotelería tabasqueña. El centro es el espacio donde la ocupación sigue no tan buena. Eso es una realidad. Ahora, ¿qué hemos estado haciendo? Ya se firmaron unos convenios ahora que estuvimos en Acapulco, en el Tianguis Turístico, con la MAM Nacional. Incluso aquí vamos a tener la toma de protesta y cambio de, de las agencias de viajes, ahí con el compañero Jorge, y pues la idea es juntar a todos los hoteleros con las agencias, pues para retomar estos temas y ver cómo podemos apoyar a los hoteles del centro. Para este fin de semana esperamos traer una ocupación entre el 55 y el 60%.
4: ¿Con el tema de Julio?
3: Con el tema de Julión, que es alrededor de igual de un 8 a un 7% mayor de lo que se trae, ya que normalmente andamos en el 45 al 48% en la ocupación. Si lo comparamos con el mes de enero, que fue un mes fatal, lo habíamos comentado, tuvimos el 40% de ocupación, ahorita ya tenemos un 8%.
2: Ante esta situación, pues el líder lo señaló que por supuesto la Feria Tabasco 2026 está trayendo excelentes dividendos, pero hay que trabajar que cuando no esté la feria, pues seguir con estos mismos números, Rubén.
1: Gracias. Son las 12 del día con 29 minutos. Y qué bueno que la feria permite pues, la reactivación también, aunque sea por unos días, de otras actividades. Una pausa, regresamos.
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1: En el quinto día de actividades de la Feria Tabasco 2026, la emoción se vivió desde la nave 2 del Parque Tabasco Dora María, con la inauguración de los stands de Emiliano Zapata y Cunduacán. Desde el rico olor a panetela a orillas del balcón de Usumacinta hasta la Atenas de Tabasco, la cultura y tradición se resumen en espacios para el disfrute de las familias. Más tarde, en el foro La Cultural, reconocimos el talento de destacados artistas como el escritor cunduacanense Edilfo Alfonso Zamudio Gil y el músico Leumín Lastra Sánchez, del antiguo Montecristo. Baile y folclor se vivió a lo largo de 2 horas en este espacio dedicado a la cultura y el arte, donde además se premió el talento de las y los ganadores de los concursos estatales de expresiones culturales. En el Foro Tabasco, Nelson Cancela y El Pulpo pusieron a bailar a tabasqueñas y tabasqueños.

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1: Mire usted, si va, por cierto, al Parque Tabasco, está cubierto con madera, todo lo que es el área que se incendió. Y le digo esto porque a veces la curiosidad, se hizo un tapial, se le llaman, de madera, ¿no? Para que, pues para evitar que la gente esté, vamos a tomar la foto. No, el morbo no. Y porque además tienen que trabajar en limpieza y en los trabajos que está realizando la fiscalía para determinar precisamente las causas del incendio. Sara Amador, buenas tardes.
2: Es correcto, muy buenas tardes. Pues el vicefiscal de delitos comunes de la Fiscalía General de Tabasco, Gilberto Melquiades Miranda Díaz, pues informó que continúan las diligencias e investigaciones en la nave 1 del Parque Tabasco, donde ocurrió el incendio que dejó, como sabemos, 5 personas fallecidas. Desde el lugar del siniestro, el funcionario señaló que peritos y personal ministerial realizan recorridos y análisis preliminares, por lo que en breve se tendrá un dictamen oficial sobre las causas del incendio.
3: Pues todavía estamos en las actividades de recorrido, analizando las investigaciones preliminares. Todavía no podemos dar una posición en ese sentido.
4: ¿Ya se tiene motivo del incendio todavía?
3: No, todavía. Están los peritos todavía trabajando en eso.
4: ¿Para cuándo están analizando que salga el dictamen ya?
3: En breve. Ya tendremos una resolución por parte de pericial.
2: Pues dice también el funcionario de la fiscalía que pues se sigue brindando atención integral a los familiares de las víctimas, siguiendo las instrucciones del gobernador May. Él precisa que los cuerpos de las personas fallecidas aún no han sido entregados a sus familiares debido a que permanecen en proceso de identificación mediante pruebas de ADN y reconocimiento por parte de los familiares. Pues así las cosas en torno a las investigaciones por este incendio en el Parque Tabasco. Y en otro tema, pues la titular de la Secretaría de Desarrollo Agropecuario y Pesca, Luisa del Carmen Cámara Cabrales, informó que continúan las actividades y concursos agropecuarios en la Feria Tabasco 2026. La funcionaria explicó que este viernes se desarrollan concursos como el de racimo de plátano banano y plátano macho más grande, además de los juzgamientos de ganado en la exposición ganadera. Desde temprano reiniciaron las actividades en el stand de la CEDAP, donde también concluyó el concurso de la vaca lechera, resultando campeones ejemplares de las razas Holando Cebú y Sardo Negro. Ella, la funcionaria Cámara Cabrales, dijo que aunque ayer se cerró temporalmente el acceso al Parque Tabasco, las actividades de los productores de Pescando Vida fueron trasladadas a una sede alterna para realizar el concurso de la mojarra tilapia y la mojarra nativa más grande, así como competencias de mazorca de cacao y maíz criollo. Y es que, bueno, ella comenta que pues a pesar del lamentable suceso, pues las actividades tenían que continuar en virtud de que los productores pues ya estaban preparados, ya tenían una inversión y pues llegaron desde algunos casos desde muy lejos. Aquí lo que comenta.
5: Continuamos en este marco de nuestra Feria Tabasco 2026 con tan lamentable accidente que lo sentimos mucho, pero bueno, los productores ya tenían una inversión y había que continuar con las actividades de la feria. Lo hacemos con mucho dolor, pero con mucho respeto, pero

0: pues esto continúa así.
1: La funcionaria invita a toda la población de Tabasco a asistir hoy viernes y el fin de semana, el sábado y domingo, a las actividades restantes de la feria, donde continuarán los concursos ganaderos y la venta de productos como mojarra y ostión por parte de productores tabasqueños. Hasta aquí la información.
2: Muchas gracias, Sarita, muchas gracias. Mire, gracias, Carmen, tampoco se puede preguntar a la fiscalía, ¿y cuándo vas a tenerme el dictamen de las causas? No se puede, hay que hacer una serie de estudios, porque además, un error, el seguro puede agarrarse para no pagar, así que hay que hacer las cosas bien, no pueden hacerse mañana o pasado las tenemos. Ojo, eso es importante. Vámonos al pronóstico del tiempo con Cristian García.
3: El Instituto de Protección Civil del Estado de Tabasco informa: para hoy persistirán las temperaturas máximas entre 38 grados centígrados y 41 grados centígrados, esperándose las más altas en las subregiones de centro y pantanos. La sensación térmica se mantendrá muy elevada en la mayor parte del estado, entre 45 grados centígrados y 55 grados centígrados, siendo menor en las zonas serranas y costeras. Las temperaturas mínimas se esperan entre los 26 grados centígrados y 28 grados centígrados. Algunas lloviznas dispersas pueden presentarse para el final de la tarde e inicios de la noche del oriente al occidente del estado. Los vientos podrán llegar del este y sureste por la mañana, desde el norte y noreste por la tarde. Se prevén rachas de 15 a 35 kilómetros por hora, con las más altas en la región de los ríos. Prevea caída de ramas en dichas zonas. Que tengas una excelente tarde. Yo soy Cristian García y esto fue el pronóstico del tiempo.
2: Son las 12 del día con 38 minutos. Mire usted, la tarde de ayer se registró una fuga de nueva cuenta en los tanques, así le llaman, calientes, de residuos de vacío en la refinería Olmeca. Provocó la activación inmediata de los protocolos de emergencia. De acuerdo con los reportes preliminares, personal especializado y equipos de seguridad industrial fueron movilizados. Las autoridades dicen que mantienen supervisión permanente. Hasta el momento no se ha informado oficialmente sobre las causas de la fuga de vapor, como le llaman, y sobre personas lesionadas, afortunadamente. Hacemos una pausa, 12 del día con 38 minutos. Regresamos.
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1: En el quinto día de actividades de la Feria Tabasco 2026, la emoción se vivió desde la nave 2 del Parque Tabasco Dora María, con la inauguración de los stands de Emiliano Zapata y Cunduacán. Desde el rico olor a panetela a orillas del balcón de Usumacinta hasta la Atenas de Tabasco, la cultura y tradición se resumen en espacios para el disfrute de las familias. Más tarde, en el foro La Cultural, reconocimos el talento de destacados artistas como el escritor cunduacanense Edilfo Alfonso Zamudio Gil y el músico Leumín Lastra Sánchez, del antiguo Montecristo. Baile y folclore se vivió a lo largo de 2 horas en este espacio dedicado a la cultura y el arte, donde además se premió el talento de las y los ganadores de los concursos estatales de expresiones culturales. En el Foro Tabasco, Nelson Cancela y El Pulpo pusieron a bailar a tabasqueñas y tabasqueños en un concierto que encendió este espacio del recinto ferial. ¡Vamos a la Feria del Pueblo! ¡Nos vemos en la Feria Tabasco!
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1: Ya son las 12 del día con 42 minutos. Les recuerdo que este programa es Informativo Tabasco y es un programa de Emisoras Unidas por Tabasco. Estamos transmitiendo a través de 4 estaciones de radio: la BA, Radio Hogar, la BX, Radio Río, la Voz de los Umacinta y el canal de televisión de la BX. Bien, vamos con más información. La Secretaría de Seguridad y Protección Ciudadana informa que este día elementos de la Policía Estatal Preventiva y de la Metropolitana brindaron atención a una mujer de 28 años de edad que dijo llamarse Marbella. Ella dice que es de Los Ángeles, California, pero deambulaba desde anoche, en el área de Tabasco 2000. Los elementos priorizaron en todo momento la salvaguarda de su integridad, actuando con apego a los protocolos de atención y protección ciudadana. Fue asegurada y de ahí, bueno, pues fue llevada, andaba pues sin ropa, y de ahí fue llevada al Hospital Regional de Alta Especialidad de Salud Mental en la ciudad de Villahermosa. Bueno, pues qué bueno que se le atiende. Pues no tengo elementos ni para juzgar ni para decir absolutamente nada. Son las 12:43. Tenemos a Sandy Damián, ¿verdad? Sandy, me da mucho gusto saludarte. ¿Qué hay de los migrantes que fueron rescatados de un camión? Buenas tardes.
2: Buenas tardes, Rubén, saludos a ti y al auditorio de Informativo Tabasco. Aquí con la información, un total de 68 personas migrantes fueron rescatadas durante un operativo realizado en el kilómetro 82 de la carretera Cárdenas-Coatzacoalcos, luego de que autoridades detectaran que eran trasladadas de manera irregular dentro de un camión de carga con logotipos de una empresa refresquera. De acuerdo con los primeros reportes, durante una inspección de rutina, los oficiales de la denominada Policía Federal detectaron movimientos inusuales en la unidad de carga, por lo que procedieron a marcarle el alto. Al revisar el interior, localizaron a hombres, mujeres y menores de edad que viajaban en condiciones precarias, expuestos al calor, al encierro y a riesgos graves para su integridad en el lugar. Una persona fue detenida como presunta responsable de traslado de los migrantes y quedó a disposición de las autoridades correspondientes para iniciar las investigaciones de ley. Paramédicos y corporaciones de apoyo brindaron atención médica y alimentos a los rescatados, muchos de ellos agotados tras varias horas de trayecto. Autoridades federales reiteraron el llamado a denunciar este tipo de actividades ilícitas y aseguraron que continuarán las investigaciones para determinar el origen y destino de las personas rescatadas, así como la responsabilidad de los involucrados en el transporte irregular. Hasta aquí el reporte de hoy.
1: Muchas gracias. 12 del día con 45 minutos. Qué terrible, imagínense, con el calor, criaturas ahí. No, infrahumano, desde cualquier punto de vista. Mire usted, un hombre resultó herido con arma de fuego luego de ser agredido en la calle Inocente Vázquez, en la colonia Asunción Castellanos, en el sector Asunción Castellanos, en la colonia Pino Suárez. Bueno, de acuerdo con los primeros reportes, el ataque ocurrió, el sujeto iba a bordo de una motocicleta, un sujeto, y pues disparó contra la víctima y se dio a la fuga. Posteriormente, pues fue trasladada, auxiliada a un hospital. Y otra información: una intensa movilización policíaca se registró anoche jueves sobre la avenida también Ramón Mendoza. Esto es en Pino Suárez, la colonia Pino Suárez o Tierra Colorada, luego de que un hombre incendiara dos contenedores de refrigerante utilizado con un galón de gasolina para bloquear la vialidad en protesta por el asesinato de su hijo ocurrido por la tarde. De acuerdo con los primeros reportes, pues derramó el combustible sobre los objetos, prendió fuego. Bueno, ¿para qué entramos en detalles? Esas cosas no nos gusta. Son las 12:46. Vamos a las portadas con Cristina Palma.
3: Portadas en diarios locales de este miércoles 8 de mayo. Tabasco Hoy. Tras incendio en nave 1, continúa hasta el 10 de mayo. Feria sí. Diario El Momento. Feria sigue en pie. XHBX. Actividades en Feria Tabasco se reanudan hoy viernes y concluyen el domingo 10 de mayo. Corat. Con responsabilidad y seguridad seguirán las actividades de la Feria Tabasco 2026. Portadas en diarios nacionales. Diario Reforma. Arrecia Estados Unidos presión. El Universal, la finca que marcó el destino de Rocha y el cártel de Sinaloa. Excelsior, llaman a defender la 4T calle por calle. La Jornada, por mundial y calor, la SEP adelanta 40 días el fin de ciclo escolar.
1: Bueno, pues vámonos con lo del ciclo escolar, señor. Mire usted, la Secretaría de Educación de Tabasco anunció que durante la reunión del Consejo Nacional de Autoridades Educativas, encabezadas por el profesor Mario Delgado, el licenciado Mario Delgado Carrillo, se acordó adelantar el cierre del ciclo escolar para el próximo día 5. En un comunicado, la dependencia estatal precisó que se alcanzó el consenso para establecer que en los niveles de preescolar, primaria y secundaria concluyan sus clases el día 5 de junio. Posteriormente, Mario Delgado publicó un video explicando el acuerdo. Además, destacó la importancia de mantener una coordinación permanente entre los estados para responder de manera responsable a los retos que enfrentan las comunidades escolares, particularmente ante las altas temperaturas en distintas regiones del país. Y además, por la organización de la Copa Mundial de que México es sede.
4: Estamos reunidos todas y todos los secretarios de Educación Pública de las entidades federativas y hemos tomado el siguiente acuerdo respecto del calendario escolar. Por distintas circunstancias y distintas peticiones que hemos tenido, adelantaremos el cierre del ciclo para el siguiente 5 de junio. Las labores administrativas que hacen las y los maestros en cada cierre de ciclo terminarán el 12 de junio. Tendremos este receso hasta el próximo 10 de agosto, donde las y los maestros regresarán a su consejo técnico para preparar el siguiente ciclo escolar. Del 17 al 28 de agosto tendremos 2 semanas de fortalecimiento de aprendizajes, trabajo con nuestros niños y con nuestras niñas para reforzar todo aquello que sea necesario. Y arrancamos oficialmente el ciclo escolar el 31 de agosto. De esta manera, vamos a garantizar que se cumpla el plan de estudios y atender las distintas peticiones que hemos tenido de las entidades federativas. Queremos agradecer a todas las maestras, maestros, directores, directoras, supervisores, supervisoras, jefas de sector y toda la estructura administrativa del magisterio por ayudarnos a hacer este ajuste al calendario escolar y garantizar el máximo aprovechamiento de nuestros niñas y nuestras niños. Y por supuesto, a las familias, a las mamás y a los papás por apoyarnos con esta iniciativa. Muchas gracias.
1: Bueno, mire usted, quiero decirle que Tabasco ahí recibió un reconocimiento nacional por ubicarse entre los 10 estados que concluyeron el levantamiento del diagnóstico en las escuelas de educación básica en el tema de vida saludable, como parte de la estrategia nacional Vive Saludable, Vive Feliz. Pero vamos a hacer una pausa y vamos a regresar con lo que dijo hoy la presidente Claudia Sheinbaum, en donde prácticamente no acepta esta situación. Regresamos.
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1: En el quinto día de actividades de la Feria Tabasco 2026, la emoción se vivió desde la nave 2 del Parque Tabasco Dora María, con la inauguración de los stands de Emiliano Zapata y Cunduacán. Desde el rico olor a panetela a orillas del balcón de Usumacinta hasta la Atenas de Tabasco, la cultura y tradición se resumen en espacios para el disfrute de las familias. Más tarde, en el foro La Cultural, reconocimos el talento de destacados artistas como el escritor cunduacanense Edilfonso Samudio Gil y el músico Leumín Lastra Sánchez del antiguo Montecristo. Baile y folclore se vivió a lo largo de 2 horas en este espacio dedicado a la cultura y el arte, donde además se premió el talento de las y los ganadores de los concursos estatales de expresiones culturales. En el Foro Tabasco, Nelson Cancela y El Pulpo pusieron a bailar a tabasqueñas y tabasqueños en un concierto que encendió este espacio del recinto ferial. ¡Vamos a la Feria del Pueblo! ¡Nos vemos en la Feria Tabasco!
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1: Doce del día con 53 minutos, saludos a todas las madres de parte de Aníbal de la Cruz de Santana, primera sección de Cana Estados. Con mucho gusto le decíamos esta nota de lo que dijo el secretario de Educación, lo que dijo hoy la presidenta Claudia Sheinbaum. Afirmó que todavía, escúchelo usted, que todavía no hay un calendario definido después del anuncio de Mario de que el día 5 termina el ciclo escolar. Claudia señaló que se trata de una propuesta planteada por los estados del país y a solicitud de algunos maestros que pudieron adelantar las vacaciones por el Mundial de Fútbol.
2: Es una propuesta la que hizo Mario ayer, que viene de los propios estados de la República, no es que sea una decisión de Mario. Se juntaron en una reunión que tienen los secretarios de Educación de las distintas entidades y también a solicitud de maestros, en el sentido de que se adelantaran las vacaciones por el Mundial principalmente. Entonces, se tomó esta propuesta, no hay todavía un calendario definido, pues es importante que los niños también no pierdan clases, ¿verdad? Entonces, en el marco de pues esta actividad, este gran momento que va a vivir nuestro país y que pues muchos mexicanos y mexicanas nos gusta el fútbol y estamos pendientes del Mundial. Entonces hizo esta propuesta de que se adelantaran las vacaciones. Pero pues también tiene que considerarse los días de clase de las niñas y los niños. Entonces una propuesta, todavía no está el calendario completo y pues vamos a esperar a que se defina ya de manera definitiva, ¿no? Pero adelantar viene una propuesta de los propios maestros y de los secretarios de Estado, de Educación, perdón, de varios de los estados.
1: Bueno, pues ahí está, pero vamos a ver lo que Mario Delgado publicó, o sea, lo que publicaron las autoridades. Aquí está ya de manera oficial. Está de manera oficial. Por eso me llama la atención como que es una especie de jalón de orejas al señor Mario. No se puede perder clases, tantas clases. Porque además, si es una propuesta, ¿para qué hacen un anuncio el señor Delgado de manera oficial? Vámonos mejor a un... Ya nos vamos, ¿verdad? Ya nos vamos mejor. Que tenga usted excelente fin de semana. Quiera mamá, pero no la quiera por un día. Festéjela todos los días. Dios les bendiga. Buenas tardes.
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0: Estadounidenses aquí en Okinawa se considera un obstáculo importante para la economía, la planificación urbana, el desarrollo de carreteras, etc. Por lo tanto, hemos declarado reiteradamente que el plan de trasladar las bases militares estadounidenses al sur de la base aérea de cadena, acordado por Japón y los Estados Unidos, debe implementarse lo antes posible.
1: Las islas son paraísos amenazados que se encuentran en el centro de una de las regiones de conflicto más peligrosas del planeta. Es difícil encontrar la paz en el área comprendida entre Japón, Corea, China y Taiwán. E incluso aquí, la sórdida política entre los antiguos enemigos Japón y Corea del Sur juega un papel en la vida cotidiana.
0: Cuando escucho la palabra Corea, realmente no me gusta. No me gusta. ¿Por qué siguen metiendo las narices en todo lo que concierne a Japón? A los japoneses nos gusta la comida coreana y vamos a Corea, y los coreanos también vienen aquí desde Busan. Si hay un intercambio particular dinámico entre los dos países, me gustaría que los políticos de ambos países dejaran de discutir constantemente. También desearía que dejaran de hablar de cosas como las reparaciones de posguerra.
1: En la soñada playa de Tokunoshima, Taiwán o China difícilmente podrían parecer más lejos. Shinji Mukai ha sido hasta ahora enfermero geriátrico. Ahora quiere dedicarse principalmente a ser instructor de surf de remo. Siendo estudiante, viajó a Japón y Estados Unidos. Pero la belleza y la tranquilidad de la isla lo hicieron regresar.
2: Viví aquí hasta la secundaria, pero cuando regresé con más de 20 años, me conmovió tanto la belleza de la isla, los colores azul y blanco, que decidí volver a mudarme aquí. Después de eso, viví en la isla y practiqué surf, kayak y natación en el mar. Luego descubrí el surf de remo y uso Instagram para mostrar la belleza de Tokunoshima mientras remo. Esto me gusta.
1: Los amigos Eijiro y Shinji observan desde su paraíso lo que sucede en el mundo que los rodea. No creen en todo lo que les dicen y les informan, pero aún así les asusta.
2: Es cierto que China y Corea del Norte están haciendo mucho ruido, pero da la sensación de que los medios están haciendo mucho ruido. Por eso sigo creyendo que por el momento en Asia habrá paz. No creo que China haga realmente nada estúpido.

0: En Tokunoshima no hay fuerzas de autodefensa y no hay vehículos militares en la isla. Los ejercicios comenzaron el año pasado y el anterior. Y cuando veo esos vehículos, pienso en la guerra. Y eso me asusta. Dicen que están entrenando para proteger la isla, pero si se produce un conflicto, en mi opinión, no podrían protegernos. Así que estoy realmente asustado.
1: La amenaza de China está acercando a los antiguos enemigos Japón y Corea del Sur. Que esta nueva alianza se mantenga dependerá fundamentalmente de cuán confiable siga siendo Estados Unidos como socio.

Hay una frase que se escucha varias veces al día en Zanzíbar, en cada esquina. Hakuna Matata. Significa, no hay problema, todo está bien. Incluso en Zanzíbar, donde todo parece tan paradisiaco, la vida no siempre es fácil. Pero la gente de aquí no deja que nada les quite su alegría de vivir. Hakuna Matata.

0: Zanzíbar, la vibrante capital de Zanzíbar, con su casco antiguo Stone Town y su playa urbana, donde los jóvenes dan volteretas, además de kilómetros y kilómetros de playas, a menudo desiertas, eso es Zanzíbar. En la costa este se encuentra el restaurante The Rock, al que solo se puede llegar en barco cuando hay marea alta. Aquí se reúnen los fines de semana los habitantes de Michambí para recibir clases de natación. Hace solo unos años, un joven pescador se ahogó aquí, por lo que se organizaron las clases, ya que en Zanzíbar apenas hay. Pero no solo los niños de Michambí aprenden ahora a nadar, también los adultos. Sobre todo, las mujeres muestran un gran interés. Todos los sábados y domingos al mediodía salen a la laguna.
1: Pónganse en fila. ¿Están lo suficientemente acostumbradas al agua?
2: Ella todavía no.
0: El curso dura entre 10 y 12 semanas, tras las cuales todas deberían saber nadar pecho y crol.
3: De niña le tenía miedo al mar. Cuando las olas rompían con fuerza, salía corriendo. Ahora, simplemente, me meto en él.
2: Ahora puede llegar una ola tan grande como una casa y simplemente la atravesamos nadando.
0: Clases de natación en agua a 30 grados. Aquí en el restaurante The Rock se quiere evitar que alguien pueda ahogarse en el futuro. Más de 300 habitantes del pueblo han aprendido a nadar en Michambí en los últimos años. Zanzíbar se encuentra en África Oriental y forma parte de Tanzania. Consta de dos islas principales, Unguja, a la que a menudo se le llama simplemente Zanzíbar, y Pemba. Además, hay docenas de islas más pequeñas a su alrededor. Un poco al sur del restaurante The Rock en Jambiani, se puede ver cómo un curso de natación puede mejorar la vida. En el edificio de la organización Marine Cultures se afilan los cuchillos. Sedi Abdallah y Hindu Rajab se preparan para su nuevo trabajo en el mar. Son las mujeres abandonadas de Jambiani, seis de las muchas que hay aquí. Abandonadas por sus maridos y sin ingresos, así estaban. Pero como han aprendido a nadar, ahora ganan su propio dinero. Solo con luna llena y luna nueva, cuando el mar se retira mucho, pueden ir a su lugar de trabajo situado lejos en la laguna durante 4 o 5 días. El camino hasta allí no es fácil. Algunos erizos de mar son tan grandes que sus púas atraviesan incluso las suelas de goma. Allí, Marine Cultures ha construido una granja de esponjas con cuerdas. Lo primero que tienen que hacer las mujeres es limpiar. Si se acumulan algas y bacterias, las esponjas mueren. La cuchilla de alfombra es la herramienta principal para el trabajo.
4: Así es como corto. Eso es todo. Le doy una forma bonita a la esponja, porque eso es lo que buscan los clientes. En las esponjas lo importante es la forma.
0: Unos metros más allá está el área de Sedi. Ella corta la esponja y luego cuelga las partes individuales en la cuerda, donde siguen creciendo. Después de aproximadamente un año, serán lo suficientemente grandes como para cosecharlas.
3: Las esponjas lo han cambiado todo, tanto para mí como para mis hijos. Pude renovar el techo de mi casa. Por fin tengo suficiente dinero para comprarles a los niños lo que necesitan para la escuela y buena comida. Este trabajo me hace feliz. Las esponjas ahora son mi vida.
0: El agua les llega hasta el pecho y sigue subiendo rápidamente. Ahora tienen que nadar. Quienes permanezcan más tiempo fuera y sigan trabajando serán recompensadas.
4: No importa dónde vayas, sé nadar. Nado sin miedo. Me enorgullece mucho saber nadar.
0: Hindu se lleva unas cuantas esponjas porque hay una venta. La gran pregunta es si su calidad es suficiente para alcanzar precios máximos.
4: Estas son las esponjas que recolecté. Crecieron grandes y bonitas.
0: En la parte antigua de Stone Town, hay unas 2,000 casas construidas con piedra caliza coralina, de ahí su nombre. Unas cuantas fotos en un pequeño museo recuerdan que Freddie Mercury nació aquí. Zanzíbar tiene una fuerte influencia musulmana. Solo en Stone Town hay docenas de mezquitas y dos iglesias. En las puertas se pueden reconocer las regiones que caracterizan a Zanzíbar. Las puertas angulares revelan influencias árabes, ya que Zanzíbar fue durante mucho tiempo colonia de Omán. Las puertas con arcos tienen raíces indias. La mayoría están provistas de puntas de latón, que en la India servían para protegerse de los elefantes de guerra. Hasta hoy, los ostentosos cerrajes de las puertas son un símbolo de estatus. Esta puerta pertenecía a la casa del traficante de esclavos, Tipu Tip. Mandó tallar cadenas de esclavos en el marco de la puerta. Aquí se subastaban personas. En esta sala se recluían hasta 70 personas. Hoy en día, un monumento recuerda la injusticia de la esclavitud. Se estima que un total de casi 7 millones de personas fueron vendidas desde África Oriental, muchas de ellas a través de Zanzíbar. En la playa de Stone Town, unos chicos utilizan este viejo neumático de camión como trampolín. Se hacen llamar los Zanzíbar Flippers porque dan volteretas y saltos mortales. Todas las tardes vienen aquí y practican con su entrenador.
5: ¡Vamos! Quiero ver velocidad. ¡Velocidad!
6: Lo hago porque quiero ser famoso. Quiero mejorar cada vez más.
5: Step by step. Quiero ver velocidad máxima. Y empezamos desde aquí.
7: One, two, three, four, five. Yeah. Okay.
5: Demuestra tu talento. Demuéstralo. Gracias. Mi mayor éxito es cuando mis alumnos logran lo que quiero enseñarles.
0: Dos por dos es el grito de ánimo para el doble salto mortal. Un chico llamado Ninja se atreve.
7: ¡Perfect! ¡Perfect! ¡Thank you! ¡Thank you!
0: Zanzíbar es famosa por sus playas de varios kilómetros de longitud, casi todas ellas explotadas turísticamente. Detrás de ellas se extienden amplias zonas de bosque tropical costero. El colobo de Zanzíbar es una especie de mono que solo se encuentra aquí, en Zanzíbar, y solo en la isla principal, Unguja. Se alimenta de hojas tiernas. En el bosque cercano a Stone Town se encuentra la primera granja exclusivamente ecológica de Zanzíbar, Lamtsonge Organic Family Farm. Almado es el recolector de cocos de la granja. Durante la cosecha, siempre canta para avisar a todos los que están cerca de que algo va a caer del cielo. Cada recolector tiene sus propias canciones. Almado canta sobre lo lejos que puede ver.
4: Hoy es un día festivo.
0: Canta. Puedo ver muy lejos.
1: No voy a revelar lo que veo exactamente. Puedo ver lo invisible.
0: En esta granja, las hojas son casi más importantes que los cocos. Con ellas se pueden hacer muchas cosas si uno sabe cómo.
1: Debe haber tres en cada lado. Entonces estarán listas para trenzar.
0: Muatima Chuma, la jefa de la granja, tuvo la idea de tejer cestas con las hojas, las pacachas. Este arte es tradicional en Zanzíbar hasta que llegaron las bolsas de plástico. En cuestión de minutos, las hojas blandas se convierten en una cesta resistente. Lo más difícil es el fondo.
1: Algunos saben trenzar, pero muchos fracasan en este punto.
8: Dios nos bendijo con la palmera de coco. Nos da cosas maravillosas. Con esta pieza uno puede limpiarse los dientes.
0: Solo se necesitan unos cuantos cortes hábiles y se obtiene un cepillo de dientes sin plástico. Antes, aquí todo el mundo lo hacía así.
8: Se siente natural. Puedes tragar el jugo. ¿Pero qué usamos hoy en día? Pasta de dientes.
0: Muatima quiere difundir la idea de la agricultura ecológica por toda la isla. En esta estación, las pacachas se llenan con frutas, verduras y lechugas.
5: Aquí pongo una papaya.
8: Papaya.
5: Hojas de canela.
8: Las hojas de canela dan un buen té. Simplemente hay que hervirlas.
5: Acelga. Lechuga.
0: La jefa graba un video para publicarlo en sus redes sociales.
5: Nabo.
8: Los nabos son excelentes para ensaladas. También se pueden comer las raíces.
5: Rúcula.
8: Rúcula, la mejor ensalada.
5: Limoncillo, menta.
0: Dependiendo de la temporada, se pueden incluir hasta 15 variedades en las canastas.
8: Es una señal para los demás agricultores. Queremos demostrar que lo orgánico funciona.
0: Las verduras sin pesticidas son poco comunes en Zanzíbar, pero abastecer a los clientes con ellas es una necesidad urgente. La doctora Muatima Chuma sabe de lo que habla. Esta ingeniera agrónoma ha trabajado durante años en los más altos cargos de la autoridad agrícola.
8: Pido disculpas a los demás agricultores, porque yo soy una de las responsables. En aquel entonces no conocíamos nada mejor, pero hoy sabemos que el daño causado por los productos químicos es mucho mayor que su beneficio a corto plazo.
0: Se cargan las últimas pacachas. La hija de Muatima, Nuru, ayuda con la entrega, aunque está un poco sobrecalificada para ello.
8: Una profesional de primer nivel, con un título. Dos incluso en contabilidad. Obtenidos en Estados Unidos.
0: Nuru estudió en Utah, Estados Unidos, y su mamá, Chuma, siempre ha dado mucha importancia a la educación de sus hijos. En las afueras de Stone Town, en esta casa, se reúnen los seis músicos de City and the Band. Aquí se afina el canon, el instrumento de cuerda pulsada del Taarab, la música tradicional de Zanzíbar. La banda ensaya para una actuación el próximo viernes.

0: Siti Amena canta sobre las falsas esperanzas en el amor. Las mujeres abandonadas son su tema principal.
1: La verdad es que en Zanzíbar,

y Tanzania hay muchas, muchas madres solteras. La situación no es buena. Como artista, tengo un arma en mis manos para informar sobre ello.

0: Solo una madre conoce el dolor de un niño. Canta. La banda experimenta combinando la antigua música taarab con elementos de jazz y soul. El viernes se verá cómo lo recibe el público. En Giambiani, entre las recolectoras de esponjas, es día de pago para este mes. Un último lavado y luego todas juntas negocian cuánto vale cada esponja. Las mujeres deben ponerse de acuerdo. La cooperativa pide ayuda a Ali Mahmoudi, un experimentado cultivador de esponjas, para evaluar la calidad. Estas son demasiado pequeñas para alcanzar el precio mínimo de $15.
1: ¿De verdad quieren venderla por 15? ¿Qué opinan?
2: $15 es mucho dinero.
0: Las esponjas se suministran a un precio fijo a los hoteles, que las venden a los turistas a cambio de una comisión del 30%.
1: Esta no debería venderse.
0: Las esponjas de Hindu son perfectas.
1: Así deben ser las esponjas. Son muy, muy bonitas. Aplausos para estas esponjas.
0: Otras tienen formas irregulares. No se han recortado con suficiente frecuencia en el mar. Faltaba tiempo o motivación para meterse en el agua. Ali hace ahora sus propuestas de precios. Un momento delicado.
1: 15, 15, 20, 15, 25, 30.
0: Hasta $30. Hindu es la tesorera de la cooperativa de esponjas y se encarga de pagar el dinero. Su amiga Sedi recibirá casi $200 este mes. Eso equivale al sueldo de un funcionario. Hindu tiene casi $300.
2: Con eso pago la escuela de mis hijos y sigo construyendo mi casa. Y me quedo un poco para mí.
0: Cada una es responsable de sí misma. Quien se echa al agua con más frecuencia y durante más tiempo y recorta las esponjas con más diligencia, se lleva hoy más dinero a casa. Frente al puerto de Stone Town se divisa la pequeña isla de Chapuani. Kamisi Musa se dirige a la isla. Cada pocas semanas tiene que ir allí para poner orden. En Chapuani hay un pequeño complejo turístico, pero ese no es su destino. Kamisi se dirige a un cementerio militar. Justo en la playa hay un centenar de tumbas británicas del siglo XIX. Son vestigios de la época colonial, cuando muchas partes de África Oriental, incluida Zanzíbar, fueron objeto de una intensa lucha. Kamisi se encarga de que el cementerio no se cubra de maleza. Tiene que vigilar especialmente los árboles jóvenes.
3: Se ha permitido que este creciera durante demasiado tiempo, de un pequeño brote a un árbol adulto. Y después de 100 años ya no queda ninguna tumba. Este arbolito, por ejemplo, tiene que desaparecer.
0: Los predecesores de Kamisi no prestaron tanta atención. En 1890, los británicos aseguraron el acceso a Zanzíbar mediante un tratado con el Imperio Alemán. A cambio, renunciaron a sus derechos sobre otros territorios africanos y cedieron la isla de Helgoland a Alemania. En aquella época, muchos soldados ingleses murieron aquí de malaria.
3: Ahora echemos un vistazo a esta zona. Aquí nuestro cementerio tiene buen aspecto porque lo regamos un poco, como un jardín muy bonito.
0: El predecesor de Camisi falleció hace unos meses. Tenía más de 80 años. Por eso, algunas lápidas no se han limpiado en mucho tiempo y se han deteriorado con el paso de los años. Esta lápida probablemente no ha visto un cepillo ni una esponja en años.
3: Es parte de nuestra historia. Debemos honrarla. Todos los que visiten este lugar deberían hacerlo.
0: Cuanto más frota Camisi, más claro se ve aparecer aquí un hombre alemán. Es la tumba de Diederich Ludwig Johann Hagenbeck, hermano menor del fundador del zoológico de Hamburgo, Karl Hagenbeck, en Alemania. Había establecido su base en Zanzíbar para capturar animales en el continente y enviarlos a Europa, especialmente hipopótamos. Hagenbeck murió de malaria a los 21 años. El hecho de que esta tumba aún exista fue un hallazgo sorprendente incluso para el zoológico de Hagenbeck en Hamburgo. Muatima Chuma le paga a su hija Nuru 7 euros al día por repartir verduras, una fracción de lo que podría ganar en Estados Unidos, pero quedarse allí, después de terminar sus estudios, nunca fue una opción.
4: Ni un segundo. De visita, sí. Tengo amigos cercanos ahí a los que me gustaría visitar. Pero para vivir, no.
0: Algunos de los clientes que reciben las entregas de verduras viven en proyectos de nueva construcción en las afueras de Stone Town. Actualmente se está desarrollando una comunidad internacional. Nuru comprueba en el celular qué han pedido exactamente los clientes.
4: Lamentablemente ya no tenemos col rizada. Se acabó.
5: Hi. Encantados de conocerlos. Tenemos que disculparnos ya que no nos queda col rizada. ¿Han probado alguna vez la chaya?
6: ¿Tiene una consistencia similar?
4: Es como la espinaca.
5: Es más parecido a la col rizada. Es más consistente. Y las espinacas son... Y no les gusta.
0: El servicio de entrega con cestas ecológicas realiza 2 repartos a la semana. La idea surgió durante la crisis del coronavirus y desde entonces se ha consolidado, aunque no siempre es fácil llegar a los clientes. Una pacacha cuesta 25.000 chelines tanzanos, unos 8 euros, lo que pocos pueden permitirse en Zanzíbar. Muchos zanzibaríes ganan menos de 3 euros al día. El sistema educativo está en mal estado. Los jóvenes con formación internacional como Nuru son algo muy excepcional.
4: Todos me dicen que busque un trabajo en el gobierno. No quiero. Primero sigamos levantando Msonge.
0: Todos los domingos se sirve el almuerzo en la granja orgánica Msonge. El concepto es del campo a la mesa y fue ideado por Muatima. En el plato solo se sirven especialidades de la cocina tradicional swahili. Los huéspedes no solo disfrutan de una comida, sino también de la agradable sensación de estar comiendo de forma saludable.
5: Queremos difundir el mensaje. Nuestra salud depende de lo que comemos. Y lo que comemos hasta ahora está lleno de productos químicos. Sin productos químicos vivimos más sanos.
0: Entre tanto, la comida dominical de Muatima se ha convertido en un evento social para algunos zanzibaríes adinerados y recién llegados.
7: ¡Ah!
0: La chef Nachum Yahia, que desde las 5 de la mañana trabaja con una docena de ollas a la vez, es la responsable de la calidad de los platos. Su único problema es que cada vez más comensales son vegetarianos y rechazan su especialidad, el guiso de pescado.

0: La parroquia San Isidro Labrador presenta.
1: ¿Por qué es tan importante tener propósito de vida y poder contestar quién soy? Porque al hacerlo, tomas control de la narrativa. Tomas control de esa historia y empiezas tú a contarla, sin permitir que otros la cuenten solamente por ti. Al final del día, el propósito es ir descubriendo no solamente para qué soy bueno, sino para qué soy útil. Porque he entendido cuáles son mis talentos, pero lo más importante de todo, porque he descubierto la forma de ponerlos al servicio de los demás. Hablar de felicidad es como hablar de algo pueril, infantil, inocente, ingenuo.

no la puedes poseer. El grave error de la gente que cree que no existe la felicidad es que asocian la felicidad con la alegría, con la euforia, con la pasión, que pasan muy rápido. Y entonces pretenden que estemos como duendes saltarines tontos todo el día. Y eso es felicidad. Cuando no es posible, no es sustentable, no es lógico. En un mundo real tenemos pérdidas. ¿Se puede ser feliz en ese mundo? Sí, porque la felicidad no está opuesta al sufrimiento o la tristeza. La felicidad está opuesta, la entendemos en oposición al conflicto interno no resuelto. La felicidad no es una emoción, es un estado mental organizador que produce equilibrio y balance entre fuerzas, emociones, eventos, pensamientos que típicamente tendemos a considerar opuestos o en conflicto, contradictorios. La felicidad es un estado mental que nos obliga a una suerte de dialéctica, a tomar la tristeza y la alegría y entender que forman parte de una misma dinámica. Y entenderme a mí no como alguien ajeno, que necesita recibir cosas para sentirse bien, lo cual nos lleva a otro problema importante de la felicidad. Tener o ser. No puedes tener felicidad, pero puedes ser una persona. Grábense esta frase, por favor. No puedes resolver problemas abstractos por medios concretos. O sea, no puedes responder la pregunta, ¿qué es mi autoestima? ¿Qué es mi valor? ¿Qué es el amor? ¿Por qué estoy aquí? Por medios concretos. No hay cantidad de dinero, no hay cantidad de coches, no hay cantidad de trabajos, no hay cantidad de personas externas, no hay cantidad de triunfos, no hay cantidad de satisfactores materiales que puedan responder esas preguntas. ¿Te pueden ayudar a tener una vida más llevadera? Sí. Yo no estoy aquí para decir que el dinero no importa. Sería injusto, sería absurdo, sería ciego. El problema es este. Es un medio. Es un medio. Es un medio para lograr experiencias, vínculos, contactos. Y cuando lo entendemos de esa manera, entonces tiene sentido. Tiene sentido en la vida. Trayendo aquí a Aristóteles a mi lado, lo que les diría es esto. Aristóteles pensaba que la virtud era lo que definía el propósito de un ser humano. Pero la virtud, decía él, necesita un medio físico para expresarse. Tú no puedes saber si una persona es buena solamente porque dice, soy muy buena persona, ¿eh? Tienen que haber actos y evidencias que lo demuestran. Hay congruencia. Pero ¿qué ocurre en el momento en el que una persona confunde esos actos y esas evidencias con la virtud? Entonces de pronto resulta que el bien, la justicia, la valentía ya no son tan importantes como son que la gente note que soy bueno, justo y valiente y honorable. Donde el prestigio empieza a importar más que la virtud. Ahí la felicidad también se pierde, porque nos obsesionamos con este pensamiento del tener. Así que, sí hay un método. Pero más que un método, yo diría, hay una forma de vivir. Hay una forma de vivir congruente, íntegra, sensata, pensada, donde podemos observar nuestro conflicto, donde podemos observar nuestras emociones y hacer un esfuerzo continuo a lo largo de toda nuestra vida por intentar equilibrarlas, resolverlas, amarlas, usarlas, sentirlas. Y en la medida en la que vamos resolviendo ese conflicto interno, vamos descubriendo que puedo tener pérdidas y dolores, que puedo tener muchísimo miedo, que puedo tener mucha confusión, y sin embargo, experimentar felicidad. Si logramos entender que la felicidad no es un bien que tener, sino una forma de actuar en el mundo y de vivir, una forma de sentir y hacer, entonces también te darás cuenta de algo importantísimo. Y es que la única constante es el cambio. La única constante es que todo está en movimiento. Si tú te permites también estar en movimiento y cambiar y crecer, sí, eso es felicidad. Eso es mucho, mucho más cercano a la felicidad. Creo que la felicidad emerge de cuidar con mucho, mucha atención cómo te comportas, con quién te relacionas, qué haces, qué sientes. Y en la medida en la que verdaderamente le apuestas a la calidad de vida, ¡pum! Y maravillarte frente a las cosas que de pronto empiezan a tener sentido, porque empezaste a verlas de verdad. No solamente a desear tener, sino empezaste a sentir que nada te pertenece, que forma parte de todos.

0: Y cuando lo comparto, estoy feliz, estoy contento, estoy en un buen lugar.
1: Hola Jorge, ¿qué tal? Soy Mari Carmen Vérez. Me encanta tu filosofía de vida y la congruencia con la que la aplicas y nos la expones. Y mi pregunta sería, en este mundo tan complejo o en estas circunstancias tan complejas, ¿el ser optimista tendría que ser un poco ingenuo?
0: Bueno, cualquiera que ha aprendido la tele recientemente se lleva con algunas sorpresas tristes todos los días, ¿no? El dolor, la miseria y el sufrimiento tienen tantos reflectores. Por cierto, creo que deberían detenerlos, ¿eh? Es decir, yo nunca abogaría por un mundo ignorante. La crueldad tiene que verse y es la única forma de fracturarla. Pero insisto, abrimos cualquier red social, cualquier medio informativo y el panorama es complejo. ¿Ser optimista es ser ingenuo? Bueno, pues en este panorama podríamos decir que sí. Pero luego recuerdo a José Antonio Marina, al gran filósofo español, que dice, contundente, que el pesimismo tiene un prestigio intelectual que no merece. Vamos a una reunión y empezamos a hablar. Y siempre parece más inteligente el que dice, todo se está yendo al garete. Siempre parece más inteligente el que dice, no podemos confiar. La gente no es confiable. Y en cambio, el que cree fehacientemente, hay razones para estar contento, hay razones para confiar, hay razones para creer que las cosas vienen bien. Hasta flojera da de pronto, ¿no? Y entonces empezamos a caer en un engaño público y social que está volviéndose muy peligroso, que es, no hay esperanza, este mundo es insalvable. ¿Saben a cuántos jóvenes he escuchado decir, el ser humano no merece ser salvado? El ser humano debería extinguirse. La gran solución para la Tierra es que el ser humano se extinga. ¿Imaginan lo triste que es negar a todos los hombres y mujeres que tuvieron que dar la vida para que cada uno de ustedes esté aquí? Y me rehúso. Porque efectivamente el pesimismo tiene un prestigio intelectual que no se merece. El problema es que en esta tendencia humana a pendular, de pronto también aparece el positivismo tóxico. Y vivimos en una fantasía, donde de pronto, cuando nos pega el dolor, viene un ejército de gente a decirnos, todo va a estar bien, todo son enseñanzas, cada tragedia tiene una lección. Y no, gracias, no quieres escuchar eso. ¿Eso es optimismo? No, eso no es optimismo. La ciencia lo ha estudiado y tiene una respuesta muy clara, ¿ok? El optimismo es diferente al pesimismo en cuanto a que este último siempre ve las cosas de manera binaria, polar. El pesimismo observa el mundo desde solamente dos posibilidades, bueno y malo. El optimismo real tiende a ver las cosas en matices. Uno. Dos. Tiende a verlas despersonalizadas. No todo tiene que ver contigo. No todo te pasa solamente a ti. Tres. El optimismo tiende a ver las cosas de manera menos global. No destruye todo tu mundo. Solamente afecta en un área. Y probablemente lo más importante de todo, el optimismo tiende a ver la vida y los problemas y los sucesos como cosas temporales, que tienen una vigencia. Ser optimistas de esta manera no es ingenuo, ni tampoco es inocente. De hecho, yo diría que es mucho más realista, porque nos obliga a no simplificar las cosas. El pesimismo es cómodo porque simplifica. Nos ahorra un montón de desgaste, nos ahorra un montón de energía invertida en resolver los problemas del mundo. Partimos de que no hay solución, partimos de que deberíamos estar tristes y nos quedamos ahí como espectadores. No hay forma de que un pesimista sea protagonista de una historia, porque para empezar no le interesa la historia. El pesimismo lo que hace, fíjense qué interesante, es congelar el presente a costa de arrebatarle al futuro toda posibilidad. Y nos dice, no hay nada allá afuera para ti. Hombre, en ese escenario, por supuesto que estar triste es lo más sensato que se nos ocurre, ¿verdad? Pero ¿qué pasa cuando ocurre un milagro de la naturaleza y de la conciencia, que es crecer y madurar y volvernos adultos? ¿Cuántos de ustedes han querido que aparezca un adulto premium en su vida para solucionar sus problemas? ¿A quién le pido un consejo en este momento que no tengo idea de qué hacer? Y suspiras y dejas ir y confías en que a lo mejor vas a descubrir la respuesta, siempre y cuando hayas optado por volverte adulto. ¿Y qué tiene que ver la adultez con el optimismo? Todo. Es muy difícil.

0: difícil pedirle a una persona que confíe, que crea, cuando no sabe qué hacer, cuando no tiene respuestas, cuando tiene tanto miedo de interactuar con el entorno que lo observa de lejos. El adulto es la persona que puede habitar el espacio que se abre entre lo que debería de ser y lo que es, entre lo justo y lo injusto, entre lo que me gusta y lo que no se reúnen jamás, entre los ideales y la realidad. Ahí hay un espacio. Y cuando tú puedes habitar ese espacio y no volverte loco, y no estar en sufrimiento continuo, ahí sabemos que te estás volviendo adulto. Y puedes estar en la vida y abrazar la vida y querer la vida, aunque nunca sea exactamente como te imaginaste que iba a ser. Te vas volviendo adulto y descubres algo maravilloso. Tengo identidad, tengo independencia y soy autónomo. En la modernidad, idealizamos fuera de toda proporción una de las épocas más difíciles de la vida de un ser humano. La niñez y la juventud, en donde no somos libres, no somos autónomos, no somos independientes, y hay que elegir por uno estos mediadores. Sí, bueno, lo que pasa es que es más cómodo, hasta que deja de ser. Si verdaderamente abrazas la adultez y estás dispuesto a mediar en estos momentos de tragedia y maravilla, y entender que la vida da mucho si tú también le das, ah, entonces el optimismo tiene mucho más sentido. Porque necesito creer, necesito confiar en la gente, en el mundo. Necesito creer que el mundo es un lugar fértil, que el mundo es un lugar en el que vale la pena plantar. Y entonces tener optimismo es un poco más sencillo, porque crees que eres capaz, que el mundo es un lugar bueno y que hay una forma de lograrlo. O podemos seguir pensando que el pesimismo es más inteligente, quedarnos en las gradas y sufrir lentamente todos los días. No me parece lo más inteligente del mundo. Para mí el optimismo es una forma sensata de ver la realidad y sobre todo desear interactuar con ella. Y el optimismo requiere mucha valentía.
1: Hola Jorge, mi nombre es Marco. Antes que nada, muchas gracias por este espacio y por todo tu trabajo. La psicología para mí ha sido una herramienta que me ayudó a tener la valentía para bajar al ruedo. Y dicho eso, me gustaría preguntarte, una vez estando en el ruedo, ¿es inteligente todo el tiempo estar evitando el conflicto?
0: Desde luego que no. Y es curioso porque lo hacemos, ¿no? Y nuestra vida no funciona si no hay conflicto. Porque el conflicto es el catalizador del cambio. Hay personas a las que les tenemos que poner límites, o a nosotros mismos. Hay problemas de salud que necesitamos atender. Hay problemas psicológicos que necesitamos observar. Siempre y cuando queramos tener una vida con calidad. Demorar el conflicto es jugar un juego de recompensa inmediata. Porque cada vez que pateamos algo que hay que hacer, cada vez que pateamos esa conversación difícil, esa decisión complicada, lo que estamos es obteniendo una recompensa cortita, inmediata. Ah, y me relajo tantito, lo hago después, luego. Cuando en cambio abrazamos el conflicto y decimos, va, cerramos los ojos y nos aventamos, estamos apostándole a algo muchísimo más complicado, que es una recompensa a largo plazo. Porque el problema es este. Cuando enfrentamos el conflicto, las cosas no se resuelven rápido. Muchas veces las cosas se resuelven a lo largo del tiempo. Y por ahí hay una frase que me gusta repetir desde que soy pequeño. La solución de un problema solamente implica la aparición de otros dos. Y la solución de dos solamente implica la aparición de tres. ¿Por qué? Porque el mundo es inherentemente complicado, en parte. Pero también porque ocurre algo maravilloso. En la medida en la que resuelves un problema, tienes tiempo, inteligencia y recursos para ver todo lo demás. Entonces de pronto tienes dos problemas más que resolver. Y entonces que la vida se me va en resolver problemas y en cosechar lo que resulta de esa solución. Huir del conflicto ni nos da más paz, ni nos hace tener una vida mejor. Lo que hace es demorar las consecuencias y casi siempre producir catástrofes que podrían haberse resuelto antes si nos hubiéramos dado el tiempo y la oportunidad de permitirnos incomodarnos. Seguro que han escuchado esta frase de nadie puede tener lo que quiere al mismo tiempo, todo lo que quiere al mismo tiempo. ¿Saben por qué? Porque la energía ni se crea ni se destruye, solo se transforma. Los recursos son limitados. No puede ser. Nadie tiene todo el tiempo, toda la vida, todo el dinero, ni todos los recursos materiales. Y aunque lo tuvieras, malas noticias, hay que transformarlo. Yo no me puedo comer una roca, no me puedo comer el dinero, no me puedo comer la ropa. Es más, no me puedo comer muchas cosas que no pasan por el proceso de cocinado. Tengo que transformar. ¿Y qué es transformar? Entrar al conflicto. Transformar es abrazar el conflicto y decir, ¿qué tengo que hacer? Porque si el conflicto es el catalizador del cambio, entonces es también el catalizador de la creatividad. es el catalizador de la búsqueda, de las preguntas. El conflicto es el que te obliga a ir más lejos de tu zona de confort. Esto no se trata de ir a buscar conflictos por deporte. Se trata de abrazar los que llegan y no negarte a ellos, porque hay algo más importante allá atrás para ti. Porque hay una inversión a largo plazo que te va a ayudar a templarte, templar tus músculos, tu mente, tu cuerpo. Pero si estamos vivos, amamos y deseamos, más tarde o temprano aparecerá el conflicto en nuestra vida. Hay que abrazarlo, hay que vivirlo, hay que pasarlo. Y luego, si es posible, sentarnos y celebrar. No sé si decir gracias por el conflicto, pero al menos para algo sirvió.
2: Hola Jorge, mi nombre es Neftalí, es un gusto conocerte. Hablabas un poquito sobre el miedo y la valentía. Mi pregunta es, el miedo es un limitante en la vida diaria. ¿Cómo podemos hacer para desarrollar valentía?
0: Es probablemente de las preguntas más trascendentes, creo yo, para la calidad de vida. Enfrentar el conflicto y justamente abrazar lo que significa estar vivos, rendirse al amor, hacer lo necesario, requiere mucha valentía. Todos los seres humanos tenemos miedo. Es mucho más probable, de hecho, que tengamos miedo que valentía. Porque así como pasa con la felicidad, la valentía tampoco es una emoción, desde luego. Pero el miedo sí, ¿vale? El miedo es una reacción de alarma, una emoción que se presenta en el cuerpo y que no espera a que le hagamos caso. Grita que por favor la atiendas. El miedo se activa cuando percibimos un peligro, cuando percibimos una amenaza, cuando hay que salvar la vida. Y necesito que tengan bien claro que al cerebro humano no le interesa que sean felices, le interesa que sobrevivan. El cerebro humano siempre va a coartar, limitar, censurar cualquier cosa que tenga que ver con satisfacción, calidad de vida, propósito y esas cosas hermosas, cuando hay emociones urgentes que aparecen. Si en este momento hubiera una amenaza tangible frente a nosotros, tendríamos que hacer algo al respecto. Quedarnos quietos, huir. Y si por ahí apareciera el enojo, tal vez pensaríamos, puedo pelear y defenderme. Lo interesante es esto. Cuando la amenaza pasa, cualquier otro animal tendría un tiempo de equilibrio para que se calmen por ahí el cortisol, la adrenalina, para que la amígdala deje de gritar como loca, ¿no? Tendría un tiempo de reposo y regresaría a lo suyo. Pero nosotros no somos así. Nosotros de pronto empezaríamos a pensar que el peligro va a salir de otro lado. Está por ahí escondido. Y nos aparece otra cosa mucho más interesante que ya no es el miedo. Es la ansiedad. La ansiedad tampoco es una emoción, amigos. La ansiedad es un sentimiento. Es la combinación de una emoción con un pensamiento. Es una emoción pensada. Y a diferencia de una emoción que tiene una duración cortita, la ansiedad puede ser eterna. Porque no depende de un estímulo real. No hay nada real amenazándonos. Pero está aquí. Y es terrible vivir de esta manera. Pero esto forma parte de lo que significa ser humano. La pregunta entonces es muy relevante. ¿Se puede generar valentía? ¿Acaso la valentía sería el remedio? La valentía es la voluntad de hacer lo correcto, aunque tengamos miedo, aunque duela, o aunque suponga un riesgo, o incluso una gran pérdida. No hay valentía si no es para el bien. Punto. ¿Cómo se aplica entonces la valentía al miedo? El miedo en el ser humano no es solamente sufrir amenazas físicas, a veces es perder lo que más amas. Perder tiempo, perder energía. Y entonces el miedo grita, huye. No lo enfrentes, no lo hagas. Cuídate, protégete. Si hemos logrado cultivar valentía, probablemente aparezca en la parte de atrás de nuestra cabeza una voz que dice, pero lo correcto es hacerlo. Cuando haces lo correcto, te sientes mejor. Resuelves más problemas. Porque a lo mejor en este caso la situación justa sería aventarte. Y entonces aparece algo que yo llamo la voluntad de arrojo. Una forma de intención renuente en donde dices, ay, ya valió. Y te avientas. Porque, ojo, la valentía no se siente invigorizante como todo mundo cree. No sacas la espada y dices, sí. No, la valentía la mayoría de las veces se siente como un hueco en el estómago en el que cierras los ojos y dices, ay, Dios mío. Ay, no puedo decir que no. Y algo aquí arriba dice, no sería buena idea que digas que no. Porque vas a generar un...
3: Hola Jorge, espero te encuentres muy bien. Mi nombre es Paola. Me encanta tu trayectoria y el cómo ves la vida y cómo la reflexionas. Y mi pregunta es, ¿se puedes tener una vida plena en soledad o

0: Necesitamos a los demás para ser felices.
1: Yo te diría que la condición de la plenitud no solo es la compañía, también es el amor. Yo creo que cuando una persona puede relacionarse con el mundo desde la curiosidad, desde el deseo de conocer y desde el amor, puedes encontrar maravillas todos los días. Puedes querer saber qué hay allá afuera para ti. Nuestro cerebro es el cerebro de un mamífero. Y por cierto, nuestro cerebro es tan antiguo como la especie humana. Cada uno de los que estamos aquí sentados tenemos el mismo cerebro que nuestros antepasados más remotos. La naturaleza nos construyó a los seres humanos con un cerebro social. Nos construyó con un cerebro que goza del contacto humano. Nos construyó con un cerebro que disfruta el vínculo, la conversación, la ayuda, el cariño. Y a veces también el conflicto, la lucha y el oponernos a las cosas. Nos construyó con un cerebro que disfruta del humor. Por ahí les va un dato interesante. La ciencia recientemente descubre que probablemente uno de los rasgos más evidentes de inteligencia es el humor. Porque el humor requiere no solamente entender cosas complejas, sino compartirlas y estar con otros. Poder transmitir estos chistes que otros se rían y entonces hacer una retroalimentación fantástica ahí. Es difícil que haya humor en soledad, por ejemplo. ¿Tú te cuentas un chiste solito y te ríes solito? Queremos el contacto, lo ambicionamos. Pero al mismo tiempo también es difícil porque nos obliga a hacer toda una serie de cosas complicadas. La primera de todas, confiar. Y la segunda, ser confiables. Confiar significa que estamos dispuestos a creer que las personas van a hacer lo que les toca. Que yo voy a hacer mi parte sentado aquí y ustedes van a hacer su parte allá. Y que luego van a salir y van a seguir haciendo su parte. Y yo también. Confiamos en el momento en el que queremos creer que eso es posible, porque además no lo sabemos, ¿eh? Es un brinco de fe. Ustedes conocen a alguien y no saben si va a hacer lo que les toca. Pero de pronto nos encontramos con el milagro de ser confiables, poner los intereses del otro por encima de los míos. Encontrarme una cartera en la calle y devolverla. Ir caminando y hacerme a un lado para que el otro pueda pasar. Pero eso implica romper uno de los grandes problemas de la actualidad, que es lo que yo llamo turboindividualidad. Sí somos mucho más individualistas que en otros momentos de la historia. Particularmente la sociedad occidental es mucho, mucho más individualista que en el pasado. Es difícil no ser cuando estamos pegados a las pantallas todo el día. Es difícil no ser cuando intuimos tanto peligro, cuando estamos seguros que el mundo es peligroso, que el mundo es un lugar terrible y que sería mejor quedarnos guardados en casa. Y vamos construyendo pequeñas cámaras de eco en donde además aparece el prejuicio de confirmación. Cada vez le damos más clic a las cosas que solo nos interesan a nosotros. Leemos los artículos que avalan nuestras ideas. Leemos los libros que tienen que ver con lo que nosotros queremos. ¿Saben por qué es bonito convivir? Porque nos fuerza a cambiar de opinión. Nos fuerza a entender las cosas desde otra perspectiva. Nos fuerza a ver un mundo mucho más complejo que solo el nuestro. Y entonces también tendríamos que definir qué significa plenitud. Porque si plenitud significa que solo yo estoy bien en salud y en bienestar, tal vez en soledad se puede lograr. Pero si plenitud significa progresar, cambiar, crecer, aprender, observar, amar, compartir, entender y sobre todo crear, es mucho más sencillo cuando tengo a alguien con quien platicar. Es mucho más sencillo cuando viene alguien a decirme, no estoy de acuerdo contigo. Es mucho más difícil cuando la persona de enfrente me incomoda, cuando realmente me incomoda, cuando me dice, no me gusta lo que estás pensando. Incluso cuando se arriesga a ofenderme. Y entonces yo tengo que tolerar esa incomodidad para aprender algo nuevo. Pero creo que siempre pensamos que habrá más tiempo. La gente de pronto que teníamos se va marchando, nuestro círculo se va haciendo más pequeño, nuestros familiares se van o mueren. Y la vida va a empujándonos a estar un poquito más solos. Qué importante es que estemos dispuestos a compartirnos. Qué importante es que estemos dispuestos a arriesgarnos, a confiar. Pero creo que es una vida más divertida, más agradable y que vale más la pena vivir compartida y en grupo.

0: Estamos totalmente en vivo, nos puede escuchar a través de la radio en el 89.7 de FM y también nos puede ver a través de internet en los perfiles La Grande de Tabasco, en Facebook y en YouTube. Y también nos puede sintonizar a través del sistema de televisión de paga en la Chontalpa de Tabasco. Como tú bien decías, Raúl, pues a la 1:00 p.m. se reabrieron las puertas del Parque Tabasco después de pues este incendio voraz que se suscitó la madrugada del jueves, que dejó 5 muertos, cuantiosos daños materiales, dejó mucho susto y mucha tristeza, pero pues Tabasco es un pueblo unido que sabe reponerse ante las adversidades y esta no será la excepción. En esos momentos te informo a ti y a todos nuestros amigos del auditorio, Raúl, que se está llevando a cabo una misa en memoria de los fallecidos por este incendio en la pista ganadera que está al interior del Parque Tabasco. Está ahí entre el público, entre los feligreses, el gobernador.
1: De hecho, hoy por la mañana envió un mensaje en sus redes sociales.
0: Sí, muy temprano posteó un video en sus redes sociales.
1: Sí, de eso nos da cuenta nuestro compañero Ángel Antonio Jiménez, que ya lo tenemos en la línea telefónica. Ángel, buenas tardes.
2: ¿Qué tal, Raúl? Para auditorio de esta segunda edición de Poder Informativo, buenas tardes. El gobernador Javier May Rodríguez pues reiteró que su administración mantiene como prioridad brindar apoyo integral a las familias afectadas por el incendio registrado en la nave 1 del Parque Tabasco. Es que, como mencionan, a través de un video colocado en sus redes sociales, el mandatario estatal expresó su solidaridad con los familiares de las personas que perdieron la vida y afirmó que contarán con el respaldo institucional del gobierno del estado. De tal suerte, también el mandatario manifestó que los afectados están recibiendo el apoyo comprometido por las pérdidas materiales que registraron.
3: Actuamos con una sola prioridad: brindar atención integral a las personas afectadas y acompañar a sus familias con sensibilidad y toda la capacidad institucional de nuestro gobierno. Así lo estamos haciendo con las familias de las personas que lamentablemente perdieron la vida y que siempre van a contar con nosotros, les reitero mi solidaridad y mi compromiso. Tal como lo ofrecimos, también estamos dando atención inmediata a los expositores afectados. Gracias al esfuerzo coordinado de las instituciones de nuestro gobierno, el día de hoy han recibido ya el apoyo comprometido y vamos a seguir dándoles la atención necesaria.
2: Informó además que los expositores pues acudieron al llamado a recuperar la parte económica. Mismo confirmó que la feria continuará con sus actividades el día de hoy, luego que se han reforzado las medidas de seguridad dentro del recinto. Explicó que esta decisión se tomó tras escuchar la opinión de los propios expositores y considerando a las familias, a los productores y emprendedores que participan dentro de la feria.
3: Como se informó públicamente, la feria continuará sus actividades, para la cual se han revisado y fortalecido las medidas de seguridad en las instalaciones del Parque Tabasco. Esta decisión surgió luego de escuchar a los propios expositores y pensando en cientos de familias productoras y emprendedores que participan y han puesto aquí su trabajo, su tiempo y su inversión. Ante la adversidad, Tabasco ha demostrado una y otra vez que la unidad y solidaridad nos permiten salir adelante.
2: Es la información hasta el momento.
1: Muchas gracias, Ángel Antonio Jiménez, por tu reporte. Son las 2:09 p.m, Sara.
0: Sí, tenemos más información de lo que ha acontecido en las últimas horas en torno a la reactivación de las actividades en el recinto ferial. Hay mucho todavía por contarles, por darles a conocer, pero será después de la pausa, la primera de esta tarde, porque ya son las 2:10. De tal modo que lo invitamos a que se quede con nosotros, escuchemos a nuestros patrocinadores y regresamos después de esta pausa.
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1: En el quinto día de actividades de la Feria Tabasco 2026, la emoción se vivió desde la nave 2 del Parque Tabasco Dora María, con la inauguración de los stands de Emiliano Zapata y Cunduacán. Desde el rico olor a panetela a orillas del balcón de Usumacinta hasta la Atenas de Tabasco, la cultura y tradición se resumen en espacios para el disfrute de las familias. Más tarde, en el foro La Cultural, reconocimos el talento de destacados artistas como el escritor cunduacanense Edilfo Alfonso Zamudio Gil y el músico Leumín Lastra Sánchez, del antiguo Montecristo. Baile y folclore se vivió a lo largo de 2 horas en este espacio dedicado a la cultura y el arte, donde además se premió el talento de las y los ganadores de los concursos estatales de expresiones culturales. En el Foro Tabasco, Nelson Cancela y El Pulpo pusieron a bailar a tabasqueñas y tabasqueños en un concierto que encendió este espacio del recinto ferial. ¡Vamos a la Feria del Pueblo! ¡Nos vemos en la Feria Tabasco!
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2: Continuamos, muchas gracias por estar con nosotros, queridos amigos. Bueno, pues este día muy temprano, eran las 7:30 de la mañana cuando empezaron a llegar los primeros expositores a la Secretaría de Administración y Finanzas acá por el Mercado de la Sierra, Raúl, porque pues ahí los citaron para hacerles efectivo el pago de un apoyo por las afectaciones debido al incendio del Parque Tabasco. Bueno, pues dice la secretaria de Administración y Finanzas, Tanina Ferrer, quien estuvo ahí atendiendo personalmente a los afectados, que son alrededor de 240 expositores los que estaban ahí en la nave 1, en la nave siniestrada. La mayoría son locales, pero también a los que son foráneos se les está dando el mismo apoyo y la misma atención. Dice la funcionaria que este mismo viernes va a quedar pues saldado este pendiente que tiene el gobierno del estado con los expositores para cumplir el compromiso que se hizo el gobernador de responder de manera inmediata a los afectados que perdieron toda su inversión allá en el Parque Tabasco. Aquí lo que dice Talina Ferrer.
3: La intención es que el pago del 100% de los expedientes salga hoy. Son aproximadamente 230, 240 expositores que estaban en la nave 1.
4: ¿Cuántos son tabasqueños de esos?
3: Ese dato, fíjate que no lo traigo, pero la mayoría son locales, porque justamente la intención del gobernador desde un inicio fue darle prioridad a los locales. No te quisiera dar un dato exacto, pero la mayoría son locales. Y de todas formas, aunque fueran foráneos, también se está buscando la forma de dar el apoyo en caso de que la persona, lo que comentaba ahorita, ¿no?, que no fue quien firmó el contrato, ellos tienen aquí un contacto que fue quien les hizo el favor, y eso es mucho más fácil que venga.
4: ¿De otros estados?
5: Acción, ¿sí? Se está dando cumplimiento a la instrucción que giró ayer el gobernador Javier May.
3: Es correcto. Aquí, como lo comentamos ayer por la tarde-noche, adicionalmente a que pues, la feria continúa y muchas gracias también, aprovecho a agradecer por el respaldo que ha habido para los demás comerciantes que pues tienen ya ahí sus productos y estaban con la intención de poder terminar estos días. En efecto, estamos dando cumplimiento puntual, como lo pidió el gobernador, desde las 7 de la mañana.

0: se citó, 7:30 aproximadamente llegó la primera persona y van saliendo las personas que se encuentran en la parte de arriba, son las personas que ya nada más están esperando su pago para que se vayan seguros de aquí, que ya tienen el dinero en su cuenta.
1: Hoy mismo se les iba a hacer el depósito a sus respectivas cuentas, pues para reinvertir, ¿no? Sí. O pagar lo que tengan que pagar y pues continuar hasta el domingo que termina la feria. Aunque van a ser pues reubicados, ¿no?
2: Sí, definitivamente.
1: Ajá. Bueno, pues ahí está esta información que se da a conocer también por parte de las autoridades con respecto a los expositores. Pero hay otro tema, Raúl, que pues también nos ocupa y que no hay que perder de vista, porque pues todavía no se tiene un dictamen, ¿no?, de qué fue lo que causó este incendio. El vicefiscal de delitos comunes dice que muy pronto se va a tener esta información, toda vez que se siguen haciendo pues las inspecciones periciales. Es lo que dice Gilberto Melquiades Miranda, quien es el vicefiscal de delitos comunes de la Fiscalía General del Estado.
3: Pues todavía estamos en las actividades de recorrido, analizando las investigaciones preliminares. Todavía no podemos dar una posición en ese sentido.
4: ¿Ya se tiene motivo del incendio todavía?
3: No, todavía. Están los peritos todavía trabajando en eso.
4: ¿Para cuándo están analizando que salga el dictamen ya?
3: En breve. Ya tendremos una resolución por parte de pericial.
1: El funcionario de la fiscalía dijo que pues se está brindando atención integral a los familiares de las víctimas para cumplir las instrucciones del gobernador May. También precisó que los cuerpos de las personas fallecidas no han sido entregados a sus familiares debido a que pues se están llevando a cabo los procesos de identificación mediante pruebas de ADN y reconocimiento por parte de sus familiares. Y es que bueno, sí, estas personas quedaron calcinadas, irreconocibles, entonces se tienen que someter a procesos de identificación a través de del ADN, de restos óseos, ¿no? Uh-huh. Y eso tarda.
2: Efectivamente, eso iba, ese proceso tarda, no es tan fácil. Así que bueno, pues hay que esperar el dictamen de la fiscalía y obviamente que ya tenga el resultado. Y pues precisamente vamos hasta el recinto federal, allá está nuestro compañero Luis Sandoval, porque ya está abierto. Luis, buenas tardes. Luis, ¿me escuchas? Luis, ¿me escuchas?
1: No te escucha.
2: ¿Te pasó algo? Estamos en vivo y en directo, estamos tratándolo de enlazar a su compañero Luis. Luis, ¿ya nos escucha? Luis, buenas tardes.
5: ¿Qué tal, Raúl? Te saludo con mucho gusto, también que nos escucha y nos observa a través de las redes sociales. Sí, comentaste que a partir de la 1:00 p.m. de este viernes, es decir, hace alrededor de 1:18, pues se abrieron las puertas, quitaron la reja sintónica del Parque Tabasco y las puertas giratorias comenzaron a abrirse para que la gente pudiera llegar de manera normal a esta reapertura de la Feria Tabasco 2023. Cabe destacar que desde temprana hora alguna gente intentó entrar, pero se le dijeron que era hasta la 1:00 p.m. Los inspectores entraron tanto por las laterales para colocarse y empezar con sus ventas. Con esta situación, por remarcar que evidentemente todo se encuentra listo, preparado. La nave 1, que lamentablemente tuvo el siniestro, se encuentra totalmente tapizada de display y de madera con la finalidad de resguardar su interior, además de elementos policiacos y de seguridad privada, quienes también están alrededor del mismo en su perímetro. Y la meta es evitar que la gente se acerque a todo esto para evitar cualquier tipo de riesgo, cualquier tipo de situación, y se le está invitando a la gente a evitar el paso, además de que hay vallas protectoras para evitar que lleguen a esta situación. Cabe destacar que la nave 2, donde se encuentra toda la exposición gubernamental, la nave 3 también es comercial, y los dos mecánicos se declararon listos para entender, están realizando todas las actividades normales. Cabe destacar que señala entre las 3:00 y 4:00 p.m. cuando comience a llegar el flujo de gente el viernes, y se espera que vaya demasiada afluencia, y recordarle a la gente que las puertas se cierran a las 3:00 a.m. Los centros de transferencia de las unidades para llegar al Parque Tabasco se encuentran normales. Estas empiezan a circular a partir de las 3:00 p.m. y también cierran a las 3:00 a.m. por lo cual la gente que así lo desee y que lo quiera puede acudir sin problema alguno a la Feria Tabasco 2026. Todo está listo y preparado para recibirlos. Ya están las puertas abiertas. Simplemente hay que llegar y evitar el calor. Está haciendo muchísimo calor. Hay que hidratarse completamente, llevar a los niños, llevar paraguas, llevar sombrero. Pero con esto ya las actividades se encuentran de nueva cuenta sin problema alguna. Raúl y Sarita.
2: Muchas gracias, Luis. Más adelante nos volvemos a comunicar contigo. Son las 2 de la tarde con 21 minutos. Vamos a la pausa. Volvemos enseguida.
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1: En el quinto día de actividades de la Feria Tabasco 2026, la emoción se vivió desde la nave 2 del Parque Tabasco Dora María, con la inauguración de los stands de Emiliano Zapata y Cunduacán. Desde el rico olor a panetela a orillas del balcón de Lusumacinta hasta la Atenas de Tabasco, la cultura y tradición se resumen en espacios para el disfrute de las familias. Más tarde, en el foro La Cultural, reconocimos el talento de destacados artistas como el escritor cunduacanense Edilfonso Zamudio Gil y el músico Leumín Lastra Sánchez, del antiguo Montecristo. Baile y folclore se vivió a lo largo de 2 horas en este espacio dedicado a la cultura y el arte, donde además se premió el talento de las y los ganadores de los concursos estatales de expresiones culturales. En el Foro Tabasco, Nelson Cancela y El Pulpo pusieron a bailar a tabasqueñas y tabasqueños en un concierto que encendió este espacio del recinto ferial. ¡Vamos a la Feria del Pueblo! ¡Nos vemos en la Feria Tabasco!
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2: Son las 2 de la tarde con 24 minutos. Muchas gracias por continuar con nosotros. Voy a proceder a darle lectura a sus mensajes que ya nos hicieron llegar. Dice a continuación, dice, por este medio se les informa a los beneficiarios y beneficiarias del Programa Federal Producción para el Bienestar de Cacao y Maíz del poblado Miguel Hidalgo, que la entrega de su apoyo económico se está llevando a cabo según el tipo de cultivo que tienen. A los productores de maíz, su apoyo económico se les reflejó el 30 de abril. Para los productores de cacao, su apoyo será reflejado hasta el día 7 de septiembre del presente año. Y con respecto a la entrega del apoyo de fertilizantes, por el momento no hay fechas todavía para los beneficiarios del poblado Miguel Hidalgo. Por ahora se están entregando los insumos a otras localidades. Hasta que llegue el listado con fechas que le correspondan, se les estará informando por este medio. Por su atención, gracias. Atentamente, la delegada de la comunidad del poblado Miguel Hidalgo, Adriana Pérez, es el aviso que está dando a conocer a los productores de maíz y cacao. Vamos con otro mensaje. La Iglesia Católica, la Virgen del Carmen, Piedras Negras, hace extensiva la invitación para este domingo 10 de mayo a la Santa Misa a las 10 de la mañana. Asiste en familia, invita al equipo de liturgia. Pues ahí está la invitación para el domingo a las 10 de la mañana. Vamos por acá con otro mensaje. Dice, para reportar un fuerte olor a lodo podrido, con este calor y se marea, dice, toda la tarde de ayer, la noche y hoy por la mañana es muy fuerte el olor, no se soporta. Esto es en Arena, primera sección. Mi nombre es Mari Javier, gracias, el llamado a quien corresponda que tomen cartas en el asunto, pues reporta este mal olor allá. A ver, dice, por acá dice, es olor de lodo podrido, se siente en todas las comunidades, por ejemplo en Santana Segunda de La Palma, de Cárdenas, pues también allá se siente. Puede ser debido a que pues con la seca y el agua está estancada, puede ser, ¿eh? Ya ahí será competente de las autoridades, que tendrán que investigar qué está pasando. Por acá, a ver qué dice. Un saludo especial para mi amigo el albañil de toda la colonia Cerrada de las Gaviotas, Moisito, que se encuentra tomando su pozol, pero no nos dice quién envía el mensaje. Bueno, pues ahí se lo encargamos. Vamos por acá, otro mensaje. Buenas tardes, se les invita a todas las mamás que hayan entregado la copia de su credencial para el regalo de las madres, que mañana sábado 9 de mayo se estarán entregando los regalos a partir de las 4 de la tarde. Esto será al lado de la telesecundaria. Atentamente, el delegado Marcelo Candelero Magaña. Pero no dicen qué comunidad. Se le invita a todas las mamás que hayan entregado. Ajá. Mañana sábado. Nada más no dice que al lado de la telesecundaria. Atentamente, el delegado. Pero delegado de qué comunidad. Si se puede comunicar con Marcelo Candelero para que sea más específico y llegue, pues acabo de decir que a todas las mamitas su invitación para que reciban su regalo, porque no dice en qué comunidad, no dice la telesecundaria. Bueno, vamos por acá, otro mensaje. Hola, buenas tardes. Solicito apoyo con causa para mi niño, Kenai, que llevo al hospital de niño, pero a veces no cuento con los recursos de mi pasaje. Y ustedes saben que es gasto y aparte los tratamientos que se le compran. Ya tengo dos citas que no he podido llevar y esta semana le toca ir. Espero puedan apoyarme con lo que gusten. Soy de Paraíso. Envío fotos y documentos. Soy la señora Fanny Reina. Dice, ok, realizo rifas y ventas y doy clases de tarde cuando puedo. Ok. Aquí mira las fotos donde está la realiza, manda también del menor, donde están las citas. Ok, dice, espero su contestación, gracias, envío mi número de celular. Bueno, las personas que quieran apoyar a la señora Reina para poder llevar a su niño al hospital Fanny Reina, que quieran apoyar para que tenga los recursos para poder llevar a su niño a la cita, es el número 960-1859-746. Repito el número 960-1859-746. Ahí con la señora Fanny Reina, dice que es de Paraíso, tiene este problema de pues que no cuenta con los recursos para llevar a su pequeño hasta el hospital de niño. Por acá dice, buenas tardes, tu poder informativo, soy Alejandro Padrón de Comalcalco, soy fiel radio escucha de todos los programas de la Grande Tabasco, es un gusto poder escucharlos, aquí estoy como siempre escuchándolo y trabajando, que Dios me los cuide, a Sarita y a Raúl, bonito programa, muchas gracias a Alejandro, un saludo hasta Comalcalco, muchas gracias por estar siempre pendiente de la transmisión de Poder Informativo aquí en la Grande de Tabasco. Son las 2 de la tarde con 30 minutos. Vamos a la pausa de la media hora. Volvemos enseguida.
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1: En el quinto día de actividades de la Feria Tabasco 2026, la emoción se vivió desde la nave 2 del Parque Tabasco Dora María, con la inauguración de los stands de Emiliano Zapata y Cunduacán. Desde el rico olor a panetela a orillas del balcón de Lusumacinta hasta la Atenas de Tabasco, la cultura y tradición se resumen en espacios para el disfrute de las familias. Más tarde, en el foro La Cultural, reconocimos el talento de destacados artistas como el escritor cunduacanense Edilfonso Zamudio Gil y el músico Leumín Lastra Sánchez, del antiguo Montecristo. 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
2: Las 2 de la tarde con 35 minutos. Vamos rápidamente con nuestra compañera Cristian García para que nos dé a conocer el pronóstico del clima.
3: Poder Informativo te presenta el pronóstico del tiempo. Grados centígrados y 41 grados centígrados, esperándose las más altas en las subregiones de centro y pantanos. La sensación térmica se mantendrá muy elevada en la mayor parte del estado, entre 45 grados centígrados y 55 grados centígrados, siendo menor en las zonas serranas y costeras. Las temperaturas mínimas se esperan entre los 26 grados centígrados y 28 grados centígrados. Algunas lloviznas dispersas pueden presentarse para el final de la tarde e inicios de la noche del oriente al occidente del estado. Los vientos podrán llegar del este y sureste por la mañana, desde el norte y noreste por la tarde. Se prevén rachas de 15 a 35 kilómetros por hora, con las más altas en la región de los ríos. Prevea caída de ramas en dichas zonas. Que tengas una excelente tarde. Yo soy Cristian García. Esto fue el pronóstico del tiempo.
2: Muchas gracias a nuestra compañera Cristian García por darnos el pronóstico. Pues las temperaturas muy altas aquí en territorio tabasqueño y en general en todo el país. Vamos de nuevo a la línea telefónica con nuestro compañero Luis Sandoval, que nos tiene más información referente pues a la feria. Entre ellos pues destaca que pues ha incrementado la ocupación hotelera precisamente a raíz de este evento que se está realizando en nuestro estado y también pues por los artistas. Luis, buenas tardes.
4: ¿Qué tal? Te voy a saludar con mucho gusto. Así es, Alberto Zurita de Rivero, quien es el presidente de la Asociación de Hoteles y Moteles del Estado de Tabasco, confirmó que la Feria Tabasco 2026 sí ha sido benéfica para este sector, pues dijo que solamente el pasado fin de semana, en el inicio de la feria y con los

0: taxistas que llegaron, se incrementó en un 10% la ocupación hotelera, sobre todo en los en la infraestructura que se encuentra cercana al recinto ferial, en la de Ruiz Cortinas un 8%, y lamentablemente en el centro no tuvo mayor actividad. Indicó que esto significa que porque evidentemente la feria sí les está trayendo gente para hospedarse, y señaló que este fin de semana, sobre todo mañana sábado, que se presenta el artista Julián Álvarez, pueden llegar hasta el 55% o el 60% de ocupación hotelera, lo que significa que pues, van por buen camino, pero eso es lo que comentó el dirigente de los hoteleros.
1: Semana pasado tuvimos un incremento alrededor de un 10%, sobre todo en los hoteles cercanos a la feria, hoteles en toda esta área de Ruiz Cortines, también impactó alrededor de un 5 a un 8% en promedio. Fue un buen fin de semana para la hotelería tabasqueña. El centro es el espacio donde la ocupación sigue no tan buena, eso es una realidad. Ahora, ¿qué hemos estado haciendo? Ya se firmaron unos convenios, ahora que estuvimos en Acapulco, en el Tianguis Turístico, con la MAM Nacional, incluso aquí vamos a tener la toma de protesta y cambio de las agencias de viajes, ahí con el compañero Jorge, y pues la idea es juntar a todos los hoteleros con las agencias, pues para retomar estos temas y ver cómo podemos apoyar a los hoteles del centro. Para este fin de semana esperamos traer una ocupación entre el 55 y el 60%.
2: ¿Con el tema de Julián?
1: Con el tema de Julián, que es... alrededor de igual de un 8 a un 7% mayor de lo que se trae, ya que normalmente andamos en el 45 al 48% en la ocupación. Si lo comparamos con el mes de enero, que fue un mes fatal, lo habíamos comentado, tuvimos el 40% de ocupación, ahorita ya tenemos un 8% de incremento.
0: Por esta situación, pues el líder de los hoteles dejó en claro que esto es benéfico, la feria llevó para beneficiar al sector hotelero. Raúl.
3: Totalmente, pues, aunque sea 5-8%, pues repunte es significativo, sobre todo porque genera trabajo y divisas al territorio de Tabasco, tabasqueño. Son las 2 de la tarde con 39 minutos, vamos a la pausa, volvemos enseguida.
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1: En el quinto día de actividades de la Feria Tabasco 2026, la emoción se vivió desde la nave 2 del Parque Tabasco Dora María, con la inauguración de los stands de Emiliano Zapata y Cunduacán. Desde el rico olor a panetela a orillas del balcón de Lusumacinta hasta la Atenas de Tabasco, la cultura y tradición se resumen en espacios para el disfrute de las familias. Más tarde, en el foro La Cultural, reconocimos el talento de destacados artistas como el escritor cunduacanense Edilfonso Zamudio Gil y el músico Leumín Lastra Sánchez, del antiguo Montecristo. Baile y folclore se vivió a lo largo de 2 horas en este espacio dedicado a la cultura y el arte, donde además se premió el talento de las y los ganadores de los concursos estatales de expresiones culturales. En el Foro Tabasco, Nelson Cancela y El Pulpo pusieron a bailar a tabasqueñas y tabasqueños en un concierto que encendió este espacio del recinto ferial. ¡Vamos a la Feria del Pueblo! ¡Nos vemos en la Feria Tabasco!
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2: Faltan 17 minutos para las 3 de la tarde. Vamos con más información. Vamos a presentarle un resumen de la información que ha ocurrido a nivel nacional con mi compañero Jesús Uribe.
3: La decisión de la Secretaría de Educación Pública de adelantar el cierre de ciclo escolar 2025-2026 debido al Mundial de Fútbol 2026 y las altas temperaturas ha provocado una inconformidad entre padres de familia, docentes y organizaciones civiles en el país. El ciclo escolar concluirá el próximo 5 de junio, más de un mes antes de lo previsto originalmente, medida que impactará a millones de estudiantes de nivel básico y medio superior. La Unión Nacional de Padres de Familia calificó la decisión como un grave error al considerar que el recorte afectará al aprendizaje de los alumnos y podría aumentar el rezago educativo en materias fundamentales. La Secretaría de Educación Pública argumentó que el ajuste busca proteger a estudiantes y personal educativo ante la onda de calor que afecta a diversas entidades del país, además de facilitar la logística relacionada con el Mundial 2026. Sin embargo, el tema continúa generando debate en redes sociales y entre especialistas en educación, quienes advierten posibles afectaciones en el rendimiento académico de los estudiantes. Por otra parte, la Coordinadora Nacional de Trabajadores de la Educación rechazó la modificación que realizó la Secretaría de Educación Pública al calendario escolar 2025-2026, bajo el argumento de las altas temperaturas en la realización de la Copa Mundial de Fútbol 2026, dejando en evidencia que para el gobierno federal pesan más los intereses económicos, comerciales y mediáticos que las verdaderas necesidades de la educación. A través de un comunicado, la combativa sección 22 del CENTE calificó de indignante que hoy el titular de la SEP, Mario Delgado, y el gobierno encabezado por la presidenta Claudia Sheinbaum pretendan justificar alteraciones al ciclo escolar utilizando como pretexto las condiciones climáticas cuando históricamente jamás se han tomado medidas reales para atender las afectaciones que viven miles de estudiantes y trabajadores de la educación en las aulas del país. La Confederación Patronal de la República Mexicana considera que no es pertinente la cancelación anticipada del ciclo escolar anunciada por la Secretaría de Educación Pública bajo argumentos relacionados con las altas temperaturas y la realización de la Copa Mundial FIFA 2026. Destaca en un posicionamiento que la educación requiere planeación, certeza y visión de largo plazo, evitando decisiones improvisadas que afecten el aprendizaje, alteren la dinámica de las familias y generen incertidumbre en la organización laboral y productiva del país. Advierte que reducir semanas efectivas de clase profundiza un rezago educativo que México aún no logra revertir. Mientras tanto, en Monterrey, las lluvias registradas este jueves 8 de mayo en el área metropolitana del estado de Nuevo León provocaron diversos cierres viales en distintos sectores de la ciudad, así como impactantes imágenes de automóviles varados en plataformas digitales. Varias avenidas como Los Ángeles, Gonzalitos y Lincoln se vieron completamente inundadas, por lo que varios automovilistas se vieron afectados. Fue sobre Ángel Frías, en dirección a Paseo de los Leones, donde varios automovilistas quedaron varados en las calles. Autoridades de Protección Civil de Nuevo León pidieron a los ciudadanos evitar zonas cercanas al arroyo Topo Chico, debido a que este canal se encuentra al 100% de su capacidad, lo que representa un riesgo inminente para las personas y automovilistas. Finalmente, este viernes aumentó a 6 la cifra de personas fallecidas por el incendio registrado el jueves por la tarde en la Plaza Fiesta Las Palmas en Los Mochis, Sinaloa, donde además se reportaron al menos 30 lesionados. La Fiscalía del Estado de Sinaloa confirmó que una persona más había muerto después de que la gobernadora interina Geraldine Bonilla informara en la noche del 7 de mayo que habían 5 fallecidos. La tarde del jueves ocurrió un incendio al interior del centro comercial sinaloense y, de acuerdo con los primeros reportes, 5 personas perdieron la vida en el lugar, mientras que una treintena de personas resultó con diversas heridas a causa del siniestro. La actual gobernadora, Geraldine Bonilla Valerde, lamentó lo ocurrido y envió solidaridad a los afectados. Durante la noche visitó los hospitales donde se encuentran las personas afectadas.
2: Muchas gracias a mi compañero Jesús. Vamos con información. Oiga, pues como usted sabrá y se ha enterado, pues ayer se dio a conocer la modificación al calendario escolar 2025-2026, donde pues se recorta, será el 5 de junio, que sería el fin del ciclo. Bueno, pues eso fue ayer que daba a conocer en las redes sociales. Hoy la presidenta Claudia Sheinbaum habló también del caso y dijo que es una propuesta. Todavía esto, que esto no está definido. Posteriormente, Mario Delgado tuvo un evento allá en Hermosillo, Sonora. Y allá Mario Delgado refrendó que sí, sí se adelantará el fin del ciclo escolar para el próximo 5 de junio.
4: Bueno, ayer se hizo una propuesta y vamos a revisar ya la fecha final, sobre todo de regreso de clases. Sí, vamos a salir el 5 porque hay muchos estados ya que tienen altas temperaturas y también está el tema del mundial. Entonces, salimos el 5, los maestros salen el 12 por las labores administrativas, pero vamos a revisar la fecha de regreso.
5: Hay una duda con respecto al tema educativo, si esto podría afectar a la...
4: Claro, educación. Lo que no queremos es que haya afectación a la parte
5: educativa. Y el rezago educativo...
4: Sí, vamos a revisar la fecha de regreso.
5: ¿Siento que llega hoy para el regreso?
4: Bueno, ahora está hay una confusión ahí, el regreso está... La propuesta que se hizo es para el 17 de agosto, ¿no? Pero vamos a revisar eso para que no haya, para que haya el máximo aprovechamiento de los niños y las niñas.
2: Asimismo, Mario Delgado especificó que si por la mañana la presidenta Claudia Sheinbaum se refirió a que aún no había un calendario escolar definido, es debido a que aún puede haber cambios en el inicio del siguiente ciclo escolar que tentativamente se planteó para el 31 de agosto próximo. Fue lo que dijo el titular de la Secretaría allá en Sonora, en un evento que tuvo de clase masiva de matemáticas. Inclusive hizo una dinámica ahí con los jóvenes estudiantes, les preguntó si estaban de acuerdo, y aunque algunos no alzaron, otros sí, pero pues ahí está la polémica con esta situación de que son 5 semanas que les están recortando al ciclo escolar. Entonces, imagínense, casi 3 meses de vacaciones, además a los padres de familia, imagínense lo que se preguntan, ¿qué van a hacer mis hijos en ese tiempo? Y pues el argumento es que por el calor, que por lo de la Copa Mundial, pero pues hay que ser honesto, nada más son 3 ciudades, la Ciudad de México, Guadalajara y Monterrey, donde se va a llevar estos actos de la Copa Mundial, y los demás estados, pues no tendrán evento de la Copa Mundial. Entonces, pues sí, genera mucha suspicacia y polémica esta determinación que dio el titular de la Secretaría de Educación Pública, Mario Delgado. Son las 2:50 p.m, vamos a la última pausa, volvemos enseguida.
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1: En el quinto día de actividades de la Feria Tabasco 2026, la emoción se vivió desde la nave 2 del Parque Tabasco Dora María, con la inauguración de los stands de Emiliano Zapata y Cunduacán. Desde el rico olor a panetela a orillas del balcón de Lusumacinta hasta la Atenas de Tabasco, la cultura y tradición se resumen en espacios para el disfrute de las familias. Más tarde, en el foro La Cultural, reconocimos el talento de destacados artistas como el escritor cunduacanense Edilfo Alfonso Zamudio Gil y el músico Leumín Lastra Sánchez, del antiguo Montecristo. Baile y folclore se vivió a lo largo de 2 horas en este espacio dedicado a la cultura y el arte, donde además se premió el talento de las y los ganadores de los concursos estatales de expresiones culturales. En el Foro Tabasco, Nelson Cancela y El Pulpo pusieron a bailar a tabasqueñas y tabasqueños en un concierto que encendió este espacio del recinto ferial. ¡Vamos a la Feria del Pueblo! ¡Nos vemos en la Feria Tabasco!
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2: ¿Qué decías ahorita?
0: Ah, que Julión Álvarez confirma su asistencia el 9 de mayo, es decir, mañana sábado, en el Foro Tabasco de la Feria Tabasco 2026. Hay un mensaje. ¿Quieres que lo ponga? ¿Se puede? Aquí con el... A ver. A ver, espérame tantito porque... A ver, ahí está.
3: Amigos de Tabasco, nos saluda Julión Álvarez, norteño banda. En nombre de todo nuestro equipo les mandamos un fuerte abrazo y que Dios los bendiga. Si Dios permite, nos vemos el día 9 ahí en la Feria Tabasco 2026. Confirmados.
0: Excelente, nos vemos mañana.
2: Confirmado, primera fila Sarita Amador.
0: Más que confirmado.
2: Ahí está en primera fila Sarita Amador. Ya que andamos tocando precisamente temas de los espectáculos, vamos con nuestra compañera Cristian García.
4: Esto es lo más hablado en el mundo de los espectáculos. Confirmadísimo, Fátima Bosch sí llega a España del 8 al 12 de mayo del 2026 como parte de su Global Tour, terminando su visita histórica en Mónaco del 5 al 8 de mayo, donde fue primera Miss Universo en hacer parada oficial en el Principado. Y ahora sigue directo a España. Lo que se sabe de su agenda en España es que del 8 al 12 de mayo cumplirá diversas actividades oficiales como Miss Universo 2025. Sin embargo, aún no se ha publicado la agenda detallada, ciudades o eventos públicos y dónde serán los encuentros con sus fans. Lo que sí se sabe es que la organización de Miss Universo suele soltar el itinerario uno o dos días antes por Instagram. Este sería el país número 12 que visita desde que ganó en noviembre, ya que estuvo en Perú, Mónaco y varios países de América y Asia. Y aquí, en Tabasco, después de lo ocurrido el pasado 7 de mayo, donde se suspendieron las actividades por el incendio en la nave 1 del Parque Tabasco, se reanudan actividades con todos los protocolos de seguridad. Todos los conciertos, que son completamente gratis en el Parque Tabasco Dora María en Villahermosa, tienen un horario de las 10 de la mañana hasta las 12 de la noche. Este viernes tendremos el talento tabasqueño de Mati Palafox, Carmito Junior y Chemaney. Sábado 9 de mayo, Julión Álvarez. Y el domingo 10 de mayo, Cash, en el cierre de la feria. Continuando con los protocolos de seguridad, hay que respetar cada uno de los señalamientos, así como las indicaciones de nuestras autoridades, así como las delimitaciones y respetar cada uno de los horarios.
2: Muchas gracias a Cristian, excelente fin de semana. Bueno, déjenme saludar a las personas del Facebook, a mi amigo Escudero, muy buenas tardes a los grandes locutores de la Grande de Tabasco. Muchas gracias, mi amigo. ¿Cómo te refieres a nosotros? Te enviamos un saludo. Santos Rodríguez, saludos Sarita y Raúl, muchas gracias, Santos.
0: Gracias, saludos.
2: También por acá las personas que nos estuvieron dando ahí like, es Leigar, Caballo Gallegos, mi amigo Escudero, Valequi Alberto, Juan Torres, Carmen Alcudia, Rosa Baeza Morales, Santos Rodríguez, Rosalba Arias.

0: Teddy Arévalo, Lucho Tecuarros y Córdoba, Manuela de los Santos, Chato Almeida, Castel Marce, José Antonio Hernández. Muchas gracias a todos ustedes por darnos ahí like en nuestra transmisión de Facebook y obviamente el saludo a nuestros radioescuchas y televidentes, sobre todo en la zona de la Chontalpa. Oiga, y antes de despedirnos, quiero darle esta información. Pues anduvo circulando una imagen de una mujer desde anoche que andaba deambulando. Vieron varios videos de esta mujer. Bueno, pues hasta el día de hoy, pues ya los elementos de la Secretaría de Seguridad y Protección Ciudadana, pues le brindaron el apoyo a esta mujer que andaba pues en ropa interior por toda la ciudad de Villahermosa. Ella dice llamarse Marbella Mebarak, de 28 años de edad. Es originaria de Los Ángeles, California. Esta muchacha pues deambulaba, como le decía, desde anoche por las calles de Villahermosa, y fue este viernes, este mediodía, que fue ubicada y rescatada por los elementos de la Secretaría de Seguridad y Protección Ciudadana allá en la zona de Tabasco 2000. Y precisamente esta institución informó en un comunicado que los elementos de la Policía Estatal Preventiva y de la Metropolitana pues brindaron atención a una fémina de nombre Marbella Barbarac, de 28 años, quien manifestó ser originaria de Los Ángeles, California. Y esto a raíz de que se dieran a conocer en redes sociales imágenes y videos de la joven que caminaba en forma desorientada. De acuerdo al documento, los elementos policiales priorizaron en todo momento la salvaguarda de su integridad física, actuando con apego a los protocolos de atención y protección ciudadana. Tras ser asegurada para salvar su propia integridad, la joven mujer fue trasladada a las instalaciones del Hospital Regional de Alta Especialidad de Salud Mental en Villahermosa, quedando en área de urgencia bajo observación. Pues sí, es que estuve observando los videos, de repente corría, caminaba muy lento, algo tenía esta muchacha, ¿no? Son las 2 de la tarde con 59 minutos, nos tenemos que ir, Sarita.
1: Se nos agotó el tiempo, queridos amigos. Muchas gracias por su sintonía a lo largo de esta semana. Lo invitamos para que se quede en la programación de La Grande de Tabasco, aquí en el 89.7 de FM. Hay mucho para ustedes todavía. A continuación, José de los Santos en la información de los deportes. Y el lunes, muy temprano, Ángel Antonio Jiménez y Leonel Magaña nos esperan en la primera edición de Poder Informativo, con toda la información que se genera el fin de semana y la clausura de la feria, que va a ser el domingo por la noche.
0: Así es, y también el recordar que el domingo es 10 de mayo, entonces pues va a haber pues mucha actividad para festejar a la mamá, así que pues en especial a mi madre, le envío un saludo. Esperemos en Dios que llegara el domingo y celebrarla como debe ser. Y no solamente el domingo, todos los días hay que celebrar a nuestras mamás, porque gracias a ella estamos aquí.
1: Un saludo a todas las mamás, a todas las mamitas y a las mamacitas, que la pasen muy, muy bien todas y pues hay que celebrarlas siempre.
0: Así es, siempre.
1: Nos vamos, Raúl. Gracias, gracias
0: Igualmente a
1: amigos.
0: ti.
1: Buenas tardes y buen provecho.
0: Hasta el lunes.
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1: ¿Qué tal, amigos? ¿Cómo están? Muy buenas tardes tengan todos ustedes. Es un gusto, es un placer saludarles ya en este día de viernes 8 de mayo de este año 2026. Estamos iniciando lo que es prácticamente ya el fin de semana y bueno, tenemos mucha información deportiva que darles a conocer. Hoy vamos a platicar de la liguilla del fútbol mexicano que precisamente mañana sábado se va a reanudar con los partidos de vuelta, donde veremos si y ya conoceremos el próximo domingo, porque mañana se juegan dos partidos, el domingo se juegan los otros dos, y ahí conoceremos ya a los semifinalistas del torneo Clausura 2026 de la Liga MX. También ayer se dio a conocer que Dennis de Clos, este directivo de Países Bajos, va a ser el nuevo director deportivo de los Rayados del Monterrey, Dennis de Clos, que estuvo con las Chivas Rayadas del Guadalajara, después se fue a su país, a Holanda o a Países Bajos, estuvo en el Feyenoord, fue el que llevó a Santiago Jiménez al Feyenoord y bueno, y ahora regresa a nuestro país para ser el nuevo director deportivo de los Rayados del Monterrey en sustitución de José Antonio Noriega, el famoso Tato Noriega. Ayer se presentó ya de manera oficial ante los medios de comunicación Miguel Herrera, que será el técnico de los Potros del Atlante, ahora en su regreso a la Liga MX, al fútbol de la primera división de nuestro país, después de haber comprado la franquicia de el Mazatlán, de los Cañoneros del Mazatlán. En todos lados hay problemas. En equipos grandes, manejar el ego de los futbolistas es muy complicado. Y ahora la noticia que se ha dado a conocer es el pleito que se ha generado en el Real Madrid. Dos futbolistas de renombre pelearon, uno de ellos resbaló, se dice que se golpeó con una mesa, sufrió un golpe en la cabeza y bueno, pues la polémica, le digo que hasta en las mejores familias hay problemas. El Real Madrid, ¿cómo se ve que falta un liderazgo en el interior del Real Madrid cuando estaban entrenadores como Mourinho, como Carlito Ancelotti? Pues obviamente no pasaban estas cosas, pero ahora con Arbeloa, con Xavi Alonso, pues las cosas no han caminado. De hecho, se dice que los problemas en el seno del Real Madrid comenzaron cuando estaba Xavi Alonso precisamente. Algunos jugadores lo apoyaban, otros no lo apoyaban, y ahí creció ese problema en el Real Madrid. Ayer la cantante colombiana Shakira pues interpretó, grabó el video del tema de la canción del Mundial 2026, lleva por título Dai Dai. Se grabó en Brasil, en el Maracaná, y ese será uno de los varios temas oficiales para el Mundial 2026. Shakira, que estuvo también en Sudáfrica y que fue un bombazo, un exitazo, el Waka Waka, y que bueno, que hasta la fecha se sigue escuchando y se escucha muy bien ese tema del Mundial del 2000 allá en Sudáfrica. Bueno, vamos a hablar también de los Olmecas de Tabasco. Vaya que se ha metido en una muy buena racha el equipo tabasqueño. Ya consiguió 4 victorias de manera consecutiva. Hoy juega en Cancún. Hoy emprendieron el viaje ya a los Olmecas. Desde anoche por la noche viajaron. Y bueno, pues hoy a las 7:30 de la noche es el primer encuentro, el primer partido de la serie de 3 partidos. Tabasco, Olmecas de Tabasco frente a los Tigres de Quintana Roo, allá en el Beto Ávila de Cancún. Bueno, también ayer se dio a conocer que José Molina, este manager venezolano, será el nuevo estratega.

0: estratega de los Sultanes de Monterrey, que estará ocupando el puesto de Mendy López. Solamente 5 series aguantó Mendy López al frente de los Araperos de Saltillo. Las cosas no resultaron como se esperaba y terminaron por darle las gracias, y ayer mismo ya estuvo en el timón de los Araperos de Saltillo José Molina, que era coach en el equipo de Algodoneros de Caliente de Durango. Dirigió a Algodoneros de Unión Laguna la temporada pasada, y en este 2026 era coach del equipo de Calientes de Durango. Ahora será el manager de los Zaraperos de Saltillo. Ayer Robinson Cano, el dominicano, hizo historia a pegar 4 imparables. Pero lo importante ayer es que Robinson Cano llegó a la cifra de 300 imparables en la Liga Mexicana jugando para los Diablos Rojos del México. Lleva 3 años Robinson Cano, 2024, 2025 y lo que va de este 2026 jugando en México. Robinson Cano y ya llegó a 300 imparables. Para ser exactos, 301, porque ayer pegó 4 y le faltaban solamente 3 para los 300, pegó 4, así que llegó a 301 imparables Robinson Cano con la franela de los Diablos Rojos del México. Jonathan Aranda, hemos venido platicando de este pelotero mexicano allá en las Grandes Ligas, juega la primera base de las Rayas de Tampa Bay, y bueno, está teniendo una temporada maravillosa, que al paso que va, al ritmo que lleva Jonathan Aranda, va a superar y por mucho sus números de la temporada pasada. Ayer no le fue bien, se fue de 4 nada, pero lleva unos muy buenos números Jonathan Aranda, y se espera que si continúa así, hay salud durante toda la temporada, pues va a romper las marcas personales Jonathan Aranda. El que no anda muy bien es Andrés Muñoz. Andrés Muñoz es el cerrador, el pitcher cerrador de los Marineros de Seattle. Y bueno, anda en un bache. Andrés Muñoz no ha sido el mismo cerrador, el mismo pitcher de la temporada pasada, que llegó a tenerse 38 juegos salvados de la campaña. Ahora ha estado titubeante. Hay aficionados, según he leído ahí de los Marineros, que piden que ya lo cambien, que ya no están a gusto con él, pero bueno, hay que entender que una mala racha la puede tener cualquier jugador, pero bueno, los aficionados son exigentes ahí en Seattle y ya están pidiendo la salida de Andrés Muñoz. Y bueno, para los que gustan de boxeo y quieren ver de nueva cuenta arriba de un cuadrilátero a Julio César Chávez, pues mañana va a estar Julio César Chávez regresando a los cuadriláteros en una pelea de exhibición frente a Jorge el Travieso Arce. Esto va a ser allá en Puebla. Va a ser bueno ahí recordando a Julio César Chávez tirando golpes. Bueno, son las 3 de la tarde con 15 minutos. Estos temas son los que vamos a platicar de hoy. Muy variados, interesantes, atractivos. Así que usted no se mueva de donde está, porque ya venimos con toda la información regresando de la pausa. Así que no le cambie. Volvemos en un momento.
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2: Dos de la tarde, ya con 18 minutos. Gracias por mantenerse con nosotros. Gracias por continuar aquí en la señal del 89.7 de FM, La Grande de Tabasco. Bueno, vamos a comenzar ya con la información y vámonos con la liguilla del fútbol mexicano, porque mañana sábado se reanuda la actividad de la liguilla MX. Son partidos de vuelta, cuartos de final de las liguilla. Bueno, mañana sábado, a las 7 de la noche, las Chivas Rayadas del Guadalajara estarán enfrentando a los Tigres de la Universidad Autónoma de Nuevo León. Este partido está programado, repito, a las 7 de la noche en el Estadio Akron, es decir, en la casa de las Chivas. El marcador global va ganando Tigres 3-1. ¿Qué necesita Chivas? Ganar por 2 o más goles. Y que Tigres, pues, no le haga goles a Chivas. Porque el empate le daría el pase a las Chivas, porque quedó mejor ubicado en la tabla de posición. Si gana, por ejemplo, Chivas 2-0, el marcador global sería 3-3. Entonces pasaría el rebaño sagrado, es decir, Chivas avanzaría a semifinales. Pero si gana o no logra remontar ese marcador el equipo de Chivas, entonces quedará eliminados. Mañana también, pero a las 9:15 de la noche, Cruz Azul frente a los rojinegros del Atlas. 9:15 de la noche. Va ganando Cruz Azul 3-2. Aquí tiene que ganar también por más de 2 goles el equipo de Atlas, porque el empate le da victoria, le da el pase a Cruz Azul, porque Cruz Azul terminó mejor ubicado en la tabla de posiciones. Si no me equivoco, Cruz Azul terminó en el tercer lugar. Si ganara, por ejemplo, Atlas 1-0, el marcador global sería 3-3, pero no le alcanzaría para avanzar, porque, repito, Cruz Azul quedó mejor ubicado en la tabla. Esa es la ventaja de terminar en los primeros lugares. Y para el domingo, los Tuzos del Pachuca frente al Toluca a las 5 de la tarde. El marcador global 1-0 a favor de los Tuzos. Aquí le conviene ganar. Lo que necesita Toluca para avanzar es ganar 1-0. El empate le daría el pase al Toluca. Así que, pues, vamos a ver. Es un muy buen partido. Y los Pumas contra las Águilas del América a las 7:15 de la noche. El marcador global está empatado 3-3. Después de ese partidazo de la semana pasada, pues van 3-3, pero el partido va a ser en Ciudad Universitaria, en la casa de los Pumas. Así que realmente son 4 muy buenos partidos, 2 mañana sábado y 2 el próximo domingo. Esto es para preparar los refrescos, las botanas, mañana sábado. Y el domingo, pues, si está festejando a las mamás, pues ahí en la celebración de las mamás, ahí para ver el fútbol. Más si son seguidores del América o de los Pumas, Tuzos y Toluca.

Luca, pues sí, son equipos importantes, pero son muy regionales. Casi no tienen aficionados fuera de su estado, por ejemplo, de Toluca. Es muy difícil que mucha gente le vaya al Toluca fuera del Estado de México o que le vayan al Pachuca fuera de Hidalgo, ¿no? Del Estado de Hidalgo. En cambio, América, Pumas, Chivas, pues tienen aficionados regados por todo México, por varias partes del mundo. Así que por eso son los equipos llamados grandes del fútbol mexicano. Bueno, eso es lo que hay en cuanto a el fútbol, a la liguilla. Vámonos con este tema de Dennis DeClos. Este Dennis DeClos es el nuevo director deportivo de los Rayados del Monterrey y va a ocupar, o mejor dicho, ya está ocupando el lugar que dejó vacante José Antonio "El Tato" Noriega. Los Rayados del Monterrey dieron a conocer la incorporación del neerlandés Dennis DeClos como el nuevo presidente deportivo del equipo en sustitución de José Antonio Noriega. A través de un comunicado, el cuadro regiomontano informó que se llegó a un acuerdo con DeClos para que asuma el control del equipo con la finalidad de mejorar los resultados obtenidos en los últimos torneos. El nuevo directivo llega para aportar su experiencia, misma que ha adquirido en puestos directivos en equipos como el Feyenoord, allá en su país, en Países Bajos, en el Galaxy de Los Ángeles, en el Deportivo Guadalajara, en las Chivas y en la Federación Mexicana de Fútbol. Así que mucha experiencia de Dennis DeClos y que seguramente será de mucha utilidad para los Rayados del Monterrey. DeClos ya se encuentra en funciones y a la brevedad se trabajará en el armado del equipo de cara al torneo Apertura 2026 de la Liga MX. De hecho, se habla que Dennis DeClos y los Rayados del Monterrey andan buscando a el entrenador argentino Matías Almeida. Matías Almeida, que ya dirigió a las Chivas, que ya fueron campeones. Lo que no, mi dato no sé si es preciso, pero no recuerdo si fue cuando estuvo Dennis DeClos en las Chivas, cuando llegó Matías Almeida. Entonces, si es así, existe una muy buena relación entre ellos y eso podría hacer que lleve o facilite las negociaciones para que Matías Almeida vaya a dirigir a los Rayados del Monterrey. Almeida viene de fracasar en España con el Sevilla, no le fue bien y bueno, pues ahora con muchas posibilidades de regresar al fútbol mexicano con un buen plantel como lo es Rayados del Monterrey, que si viene, obviamente va a pedir más refuerzos de renombre, el argentino, el llamado pelado, como le conocen a Matías Almeida. Bueno, eso es lo que hay con los Rayados del Monterrey. También tenemos información de los Potros de Hierro del Atlante, que ya presentaron de manera oficial ante los medios de comunicación a su entrenador, a Miguel "El Piojo" Herrera. Desde antes que anunciaran entrenador, ya era como una bola cantada que Miguel Herrera iba a ser el técnico de los Potros del Atlante. En su momento también se habló de Ricardo Antonio Lavolpe. La razón por qué eran los que encabezaban esa lista, porque son dos entrenadores que se distinguen muy bien con los Potros del Atlante. Ahí jugaron, ahí dirigieron. Entonces, son viejos conocidos de la afición y del equipo, de la directiva, y por eso, para no andar buscándole mucho, se fueron por un icónico de los Potros del Atlante. Miguel Herrera ya se había anunciado la semana pasada que él iba a ser entrenador, pero no había sido presentado ante los medios de comunicación y ayer ya lo presentaron. Así que ya presentaron a Miguel "El Piojo" Herrera y ya tomará las riendas y a comenzar a trabajar para formar el plantel, porque terminando el Mundial arranca el torneo Apertura 2026. El entrenador Miguel Herrera fue presentado como nuevo estratega de los Potros del Atlante, equipo con el que vivirá una nueva etapa en su carrera a partir del torneo Apertura 2026. El técnico destacó que regresa a un club especial para él, ya que ahí recibió su primera oportunidad como director técnico en el año 2002. Durante su presentación,

0: Miguel El Piojo Herrera señaló que el proyecto representa un reto importante, pues el equipo volverá a la primera, o volvió mejor dicho, a la primera división tras la compra de la franquicia de los Cañoneros del Mazatlán. Aclaró que no se trató de un ascenso deportivo, pero aseguró que trabajarán para ser competitivos desde el inicio. El estratega explicó que el proyecto se construirá con base en un equilibrio entre fuerzas básicas y jugadores de experiencia, adaptándose al presupuesto disponible. Su objetivo es consolidar un equipo sólido pese a la diferencia económica con otros clubes de la liga. Finalmente, Herrera se mostró motivado por su regreso al Atlante y aseguró que buscará llevarlo nuevamente al protagonismo en el fútbol mexicano. Destacó la confianza del club y su compromiso por responder con resultados en esta nueva etapa. Pues Miguel Herrera ya fue presentado y a comenzar a trabajar, repito, a formar el equipo, porque no hay mucho tiempo a ver las posibles contrataciones. Es un equipo que va a comenzar de cero, porque con los futbolistas que está participando en la Liga de Expansión, pues obviamente que no creo que muchos, si acaso uno o dos de ese equipo, va a ascender con el Atlante a la primera división. Es una liga de donde ahí no hay mucho nivel en la Liga de Expansión, y es bastante la diferencia entre la Liga de Expansión y la Liga de la Primera División de la Liga MX. Por eso, repito, va a ser muy complicado que lleven jugadores del equipo actual a la Primera División, y por eso ya los Potros del Atlante, su directiva, Miguel El Piojo Herrera, seguramente ya están viendo cuáles son sus posibles fichajes para comenzar a dar resultados de inmediato, como pide la afición. Recuerden que los Potros del Atlante van a jugar en el Estadio Azteca los viernes por la noche, viernes a las 9 de la noche. Y ayer les comentaba que, según se dice, el primer partido de los Potros del Atlante en su regreso a la Liga MX, a la Primera División, será contra las Águilas de el América. Así que hay que estar pendiente. Son las 3 de la tarde con 29 minutos. Vamos a ir a la pausa. Cuando regresemos, vamos a seguir platicando de fútbol. ¿Pero de qué le vamos a platicar? Pues del pleito que hay en el Real Madrid. Dos jugadores figuras del equipo merengue se enfrentaron y uno fue a parar al hospital. Así que regresando de la pausa, platicamos de ese tema. No le cambie. Volvemos en un momento.
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2: Bueno, son ya las 3 de la tarde con 34 minutos. Gracias por mantenerse con nosotros. Gracias por acompañarnos en este día de viernes, viernes 8 de mayo de este año 2026. Bueno, vámonos con más información de fútbol. Ya les comentaba que hay problemas internos en el Real Madrid, tanto así que dos futbolistas se dieron de golpes. Uno cayó, esto fue en los vestidores, cayó, se golpeó la cabeza y tuvo que ser llevado al hospital y bueno, va a estar algunos días en reposo. El Real Madrid abrirá sendos expedientes disciplinarios al uruguayo Federico Valverde y al francés Aurélien Tchouaméni. Esto tras el nuevo incidente protagonizado por ambos jugadores en el vestuario ayer jueves y que acabó con el primero en el hospital, es decir, con el uruguayo Federico Valverde. Estos expedientes, previa instrucción informativa, desembocarían en sanciones económicas y o disciplinarias, según se logró saber. A Federico Valverde le aplicaron varios puntos de sutura tras caerse y golpearse con la mesa central del vestuario como consecuencia de un zarandeo previo o un empujón seguramente. El uruguayo resbaló y se dio un golpe. Valverde quedó conmocionado y los médicos del club lo trasladaron al hospital en el barrio de Valbebas. De allí el uruguayo se trasladó a su casa. Se habla que Federico Valverde sufrió una fractura de cráneo, obviamente muy leve, pero que estará en reposo. Bueno, no se habló realmente de qué pasó con Tchouaméni, pero pues si abren estos expedientes, van a investigar quién fue que realmente, qué fue lo que pasó. Y también leía unas declaraciones de otro futbolista del Real Madrid que decía que en el vestuario, en el vestidor de los del Real Madrid hay un chismoso, porque no se sabía realmente este problema entre Tchouaméni y Valverde, pero alguien de ahí, uno de los jugadores, fue y lo dijo al cuerpo técnico o a la directiva que estos dos jugadores tenían pleito, porque Valverde no había hablado de problemas o de algún intercambio de golpes con Tchouaméni. Simplemente dijo que se había caído, para no entrar en detalles o quemarse. Sin embargo, otra persona, otro jugador, lo desmintió y dijo que no había sido que se había caído, sino que se había peleado con el francés Tchouaméni, se cayó y se golpeó la cabeza. Esa fue la razón, la verdad, de lo que sucedió.

0: se dio. Pero pues vamos a ver qué sucede. Repito que hasta en las mejores familias, hasta en los mejores equipos, hay problemas. ¿Qué habla esto? La falta de disciplina. Con un entrenador de renombre como Carlito Ancelotti, como Pep Guardiola, bueno, nunca lo dirigió Pep Guardiola, pero de los entrenadores que han dirigido al Real Madrid es Carlito Ancelotti, Pep Mourinho, José Mourinho, pues no pasaban estas cosas. Se habla que esto comenzó, la indisciplina comenzó en el Real Madrid cuando llegó Xavi Alonso, que no funcionó, terminaron por darle las gracias, llegó Arbeloa y las cosas siguen igual. No hay disciplina, algunos jugadores como que no quieren obedecer o cosas así, y pues va a terminar en esto que ya sucedió, problemas internos entre los jugadores del Real Madrid. Tanto así que ya a Federico Valverde le costó una fractura de cráneo, leve, pero fue una fractura de cráneo y que estará en reposo, y vamos a ver si está listo para el derbi frente al Barcelona. Porque si gana el Barcelona, se estará proclamando campeón de la Liga de España. Si gana el Real Madrid, pues seguirá esperando el Barcelona para coronarse. Así que va a estar interesante este derbi, este clásico entre el Real Madrid y el Barcelona. Bueno, vámonos con más información de fútbol. Ayer, la cantante colombiana Shakira, pues ya cantó, interpretó el tema oficial, uno de los temas oficiales del Mundial 2026. Esto fue allá en el Maracaná, en Brasil, en el mítico Estadio Maracaná de Brasil. El Mundial 2026 está cada vez más cerca y continúan apareciendo novedades alrededor de la gran cita del fútbol. Ayer jueves se conoció que la canción Dai Dai de Shakira será el himno oficial de la Copa Mundial de la FIFA 2026. A través de sus redes sociales, la artista colombiana confirmó la fecha de lanzamiento del tema que acompañará el torneo más importante del fútbol mundial. Con un corto video y un mensaje grabado desde el Estadio Maracaná, la intérprete anunció que la canción estará disponible a partir del próximo 14 de mayo. Hoy estamos a 8, así que ya en 6 días más estará la canción disponible en las plataformas que se dedican a la música ahora, y ahí podrá escuchar ya el tema del Mundial, Dai Dai. La cantante barranquillera volverá a ponerle voz a un tema de una Copa del Mundo, reafirmando su histórica relación con el torneo más importante del fútbol. Para el Mundial de la FIFA 2026, que se disputará en México, en Estados Unidos y Canadá, la FIFA presentó el álbum oficial FIFA Sounds, una producción marcada por la diversidad de ritmos y sonidos internacionales. Entre las canciones principales anunciadas a comienzo del 2026, destacan Lider, interpretada por Jelly Roll y Karim León, Por ella, de Belinda, junto a Los Ángeles Azules, y Hecho, tema de Daddy Yankee, en colaboración con Shenshea. Además, dicen que el tema de Belinda y Los Ángeles Azules será el tema que van a ocupar para la inauguración del Mundial en nuestro país, es decir, para el primer partido del Mundial, que será México contra Sudáfrica el 11 de junio en el Estadio Azteca. El tema que se va a interpretar ahí es el que canta Belinda y Los Ángeles Azules, Por ella. Y se habla que en cada uno de los tres países, Estados Unidos, Canadá y México, ya les comentaba, se va a cantar un tema diferente. Por eso les decía, en México será el tema Por ella, de Belinda, junto a Los Ángeles Azules. En Estados Unidos va a ser otro, y en Canadá va a ser otro. No se ha dicho quién va a ser en Canadá y quién en Estados Unidos, pero por lo menos ya se sabe que en México será Belinda y Los Ángeles Azules. Así que ya estamos cerquita, hoy estamos a 8, 3, 34 días, 35 días para que comience a rodar el balón en el Mundial. Ya nos estamos frotando la mano, ver el debut de México frente a la escuadra de Sudáfrica, el 11 de junio en el Estadio Azteca. Bueno, pues ya terminamos con la información de el fútbol y nos metemos a la información del rey de los deportes, al béisbol. Los Olmecas de Tabasco, que continúan imparable el equipo tabasqueño. Ayer le ganó por limpia la serie a los Leones de Yucatán, y no tan solo le ganó la serie por limpia a los Leones, los blanqueó el día de ayer, porque Olmecas de Tabasco ganó 6-0 la serie, 3-0 a favor de los Olmecas. El pitcher ganador fue Jeremy Rose y la derrota correspondió para Ronnie Williams. Los Olmecas anotaron sus carreras, hizo sus carreras 2 en la segunda entrada, una más en la tercera, otras más en la cuarta y 2 en la sexta para cerrar el marcador 6-0. Es, repito, el cuarto triunfo consecutivo de los Olmecas de Tabasco y además su segunda serie ganada. A partir de hoy, los Olmecas de Tabasco se van a Cancún para enfrentar a los Tigres, una serie de 3 partidos, viernes, sábado y domingo, y el martes estarán de regreso en casa en el Parque Centenario para recibir a los Diablos Rojos del México. Lo que sucedió ayer con los Olmecas de Tabasco. Vamos a la pausa porque ya son las 3 de la tarde con 44 minutos. Cuando regresemos, platicamos del nuevo manager de los Zaraperos de Saltillo, después que le dieron las gracias a Mendy López. No le cambie, volvemos en un momento.
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2: Bueno, ya estamos de regreso aquí en Solo Deportes, son las 3 de la tarde con 48 minutos. Gracias por acompañarnos, gracias por llegar con nosotros hasta este momento del programa, cuando faltan 12 minutos para las 4 de la tarde. Antes de continuar con la información, vamos a pasar un mensaje que nos mandaron. Es para felicitar a las mamás porque pues el Día de las Madres es el domingo. Y bueno, nos mandó un mensaje la señora Socorro Herrera Olán, doña Soco, y nos pide saludar, felicitar a su mamá, a su hermana y a su hija, así como a su sobrina por el Día de las Madres, nos dice doña Soco. Así que, pues muchas felicidades para su mamá de doña Soco, para su hermana, para su sobrina y para su hija. Y para todas las mamás, el próximo domingo, el Día de las Madres. Esperemos que la pasen muy bien, que la pasen tranquilas, contentas. Y pues esperemos que también los hijos las hagan pasar un buen momento, agradable, tranquilo, en familia. Si hay, pues, para comer mole, pues se come mole. Si no, pues lo que haya para comer, pero que se pase un día tranquilo, las mamás, el próximo domingo, el Día de las Madres. Aquí nos mandaron otro mensaje. Dice, buenas tardes, ¿será que podría saludar a mi mamá? Ella nos escucha en el poblado Tulipán de Cunduacán. Soy el payasito Chiribito, campeón de Tulipán. Pues saludos, felicidades para la mamá, para la señora madre de Chiribito, campeón de Tulipán, que también él siempre nos escucha allá en Cunduacán. Saludos para todas las mamás de que nos escuchan, que las pasen muy bien. Y también a las mamás de la Grande de Tabasco. A todas, muchas felicidades. Bueno, ahora sí, vamos a continuar con más información. Vamos con este tema de el manager José Molina, que ayer fue anunciado ya como manager de los Zaraperos de Saltillo en sustitución de Mendy López. José Molina era coach del equipo caliente de Durango, pero de ahí lo llamó Saltillo para ir a dirigir. Y bueno, pues es una oportunidad importante estar dirigiendo a los Zaraperos, aunque será una responsabilidad también grande, porque Saltillo en estos momentos es el peor equipo de la zona norte. José Molina fue anunciado como el manager de los Zaraperos de Saltillo a partir de ayer jueves. Molina estaba como coach del equipo de Caliente de Durango. El año pasado, José Molina dirigió a los Algodoneros de Unión Laguna. Conoce muy bien a la Liga Mexicana, pero Saltillo es el peor equipo de la zona norte, por lo que habrá que esperar resultados. No es que ya llegó José Molina y como con una varita mágica todo va a cambiar para el equipo de los Zaraperos. Seguramente habrá algunos ajustes, habrá algunos cambios, quizás pedirá algunos refuerzos para el orden al bat de los Zaraperos. Algo tendrá que hacer José Molina para cambiar ese momento complicado que pasa Zaraperos de Saltillo. Bueno, vámonos con este tema de Robinson Cano, el pelotero dominicano de 42 años que sigue haciendo historia en el béisbol de nuestro país en la Liga Mexicana de Verano. Ayer Robinson Cano batió de 4-6 y con esos cuatro imparables que conectó Robinson Cano, que por cierto, de los cuatro imparables, tres fueron doblete, uno fue sencillo, pues con esos cuatro imparables, Robinson Cano llegó a los 300 imparables, a los 300 hits en la Liga Mexicana de Verano en dos temporadas y lo que llevamos de este 2026, de esta temporada 2026 que arrancó a mediados del mes de abril. Robinson Cano escribió otra página importante en su carrera dentro de la Liga Mexicana de Béisbol al conectar 4 imparables y superar la marca de los 300 hits en territorio mexicano dentro de la aplastante victoria de los Diablos Rojos del México por pizarra de 25-3 sobre el Águila de Veracruz ayer en el estadio Alfredo Harp Elú. El dominicano llegó al encuentro necesitando 3 imparables para alcanzar la cifra redonda de los 300 hits y terminó firmando una jornada de 6-4 de 6 turnos que tuvo al bat. En 4 de ellos pegó imparables. Y repito y vuelvo, 4 de esos imparables, 3 de esos 4 imparables fueron dobletes. Además de 2 carreras anotadas. La ofensiva de los Diablos Rojos del México simplemente desbordó al picheo veracruzano. Los capitalinos terminaron la noche con 26 imparables, incluido 11 dobletes, cifras con las que empataron el récord histórico de la Liga Mexicana para un equipo en un solo juego. Y es que lo de Robinson Cano no es casualidad. Fíjense, Robinson Cano llegó en el 2024 para la organización de los Diablos. En ese 2024 fue el jugador más valioso, el MVP de la temporada. En esa temporada, 2024, fue campeón de bateo con porcentaje de .431. Y en ese mismo año, 2024, fue líder de imparables con 141. Así que la historia de Robinson Cano en la Liga Mexicana de Béisbol con los Diablos Rojos del México. Llegó ya algo grande. Tiene 41, 42 años Robinson Cano, pero juega como un novato. Cada vez que se para en la caja de bateo, pone a temblar al picheo rival. Ayer, de 6-4, 4 imparables, 3 dobles, un sencillo, y alcanzó la cifra mágica de los 300 imparables. 301 llegó. Bueno, vámonos con más información. Vámonos con mexicanos en las grandes ligas, con Jonathan Aranda. Ayer Jonathan Aranda no le fue del todo bien. Se fue de 5 nada. Pero, bueno, una mala tarde la tiene cualquiera. Pero independientemente de la jornada de ayer, Jonathan Aranda está teniendo números que si continúa con ese ritmo, va a superar sin mayores problemas sus números que consiguió la campaña pasada con las Rayas de Tampa Bay. Aunque ayer se fue de 5 nada en la victoria de las Rayas de Tampa Bay, el mexicano Jonathan Aranda está poniendo números que podrían ser cifras máximas en su carrera. Por ejemplo, su máximo de carreras producidas es de 59 y ya tiene 29 carreras producidas. Le faltarían 30 y apenas vamos en el primer mes de temporada. Así que estamos en mayo. Falta la mitad de mayo. Falta junio. Falta julio. Falta agosto. Septiembre. Parte de septiembre. Así que como 5 meses aproximadamente le faltarán a esta temporada. Y esperemos que Jonathan Aranda siga con ese ritmo. Tiene 29. Y las que más ha producido en sus años que tienen Grandes Ligas son 59. Bueno, y además ya lleva 7 jonrones y su mejor cifra es de 14. Y le repito, va apenas un mes de temporada y su futuro se ve halagador. Imagínense, lleva 7 y su mejor marca es de 14, así que está a 7 cuadrangulares de romper su propia marca, Jonathan Aranda. Vaya peloterazo, Jonathan Aranda, que es todo el proceso desde que llegó a la Liga Rookie, desde novato, desde que llega por primera vez a la organización de las Rayas de Tampa Bay, desde ahí viene todo el proceso de Jonathan Aranda con este equipo de las Rayas de Tampa Bay. Él lo firman, se va a Dominicana, a la Rookie League, de ahí va a Estados Unidos, a la Liga de Novatos, de ahí va a Clase A, de ahí va a AA, AA fuerte, va a AAA, hasta que llega a las Grandes Ligas. Todo el proceso lo ha vivido ahí Jonathan Aranda en las Rayas de Tampa Bay. Bueno, vámonos con Andrés Muñoz, con el pitcher mexicano que la está pasando mal. Andrés Muñoz no es el mismo Andrés Muñoz que la temporada pasada, que lucía dominante, que llegó a tener 38 juegos salvados en la temporada. Y cuando se subía Andrés Muñoz, aunque tuviera una carrera de diferencia solamente su equipo, los Marineros de Seattle, ese juego lo ganaba, porque Andrés Muñoz era un pitcher seguro. Ahora no está pasando esos momentos Andrés Muñoz. Andrés Muñoz terminó la temporada 2025 como uno de los mejores cerradores de las Grandes Ligas. Hoy, su porcentaje de carreras limpias es de 6.0 y su récord de 3 ganados y 3 perdidos. La afición de los Marineros está pidiendo que le quiten ya el papel de cerrador y algunos más atrevidos directamente que lo saquen de la organización. El béisbol mexicano tiene a su figura más visible en el peor momento de su carrera. En toda la temporada 2025, Andrés Muñoz permitió 2 jonrones y 12 carreras limpias. En lo que va de este 2026, ya tiene 3 jonrones admitidos y 10 carreras limpias, casi los mismos números en un mes de temporada. La pregunta técnica es si hay un ajuste mecánico pendiente o si los bateadores ya lo tienen bien estudiado de otra manera. De otra manera, ninguna de las dos respuestas es sencilla, pero la segunda es más difícil de resolver en medio de una temporada. Por ahora, el cerrador mexicano sigue siendo el cerrador de los Marineros deseado, pero el reloj está corriendo y la paciencia se agota, y más algunos aficionados que son muy exigentes. Bueno, y ya para cerrar la información deportiva, porque ya son las 4 de la tarde, ya nos vamos. Mañana, Julio César Chávez, frente al Travieso Arce, se suben nuevamente a un cuadrilátero. Es una pelea de exhibición, son 3 rounds, obviamente que no se van a pegar tan fuerte. Ya Chávez anda en los 64, 65 años, el Travieso Arce es mucho más joven, pero de todas maneras duelen los golpes de Chávez, y mañana estarán en una exhibición allá en el estado de Puebla, así que pues a ver si se puede ver, aunque sea por repetición, pero sería algo muy agradable ver de nuevo a Julio César Chávez arriba de un cuadrilátero, recordar esos viejos tiempos. Ya nos vamos, ya son las 4 de la tarde en punto, que tengan todos muy buenas tardes, muy buen fin de semana y, repito, muchas felicidades a todas las mamás en su día el próximo domingo. Esperemos que la pasen muy, pero muy bien. Nos escuchamos el próximo lunes.
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0: A su terreno, en el interior de Génova, no se puede llegar directamente en vehículo. Davide Moro y Matteo Rizzitano recorren los últimos 200 metros a pie. La cerca debería mantener alejados a los jabalíes del bosque cercano, capaces de destruir cosechas enteras. En realidad, ambos tenían empleos seguros en una empresa de carrocerías en Génova. Davide en ventas, Matteo en administración. Decidieron dar el salto durante el confinamiento por la pandemia del coronavirus.
1: Lo hice porque lo decidimos juntos. Solo no lo habría hecho. Un día nos miramos a los ojos y entonces me propuso: vámonos de aquí, independicémonos y abramos una explotación agrícola. Y eso fue exactamente lo que hicimos. Hoy, 4 años después, sabemos que fue la mejor decisión de nuestras vidas.
0: En su trabajo en Génova, les faltaba el contacto con la naturaleza. Aquí arriba, en las montañas, primero tuvieron que recuperar el terreno para poder explotarlo.
1: Estas tierras estaban abandonadas, llenas de zarzamoras y árboles muertos. Comenzamos con una energía increíble. Primero tuvimos que limpiar este y otro terreno. Así comenzó todo.
0: La agricultura europea está envejecida. En todas partes falta relevo generacional, menos en Italia, donde en los últimos 10 años aumentó el número de jóvenes agricultores, y no parece que los fondos europeos estén detrás del fenómeno.
1: La Unión Europea pone mucho dinero a disposición, pero en mi opinión, aquí no nos supone una ayuda real. Los requisitos para obtener ese dinero son muy difíciles de cumplir. Como decimos a menudo, si nosotros no lo logramos, nadie lo logrará.
2: Quello che diciamo sempre è che se non riusciamo a raggiungerli noi, non può raggiungerli nessuno.
0: Se apoya sobre todo a los traspasos de explotaciones ya existentes. La suya, de nueva creación y con una parcela pequeña, no cumple los criterios. El siguiente campo está a 6 kilómetros. ¿Pero cómo accedieron a la tierra? En Liguria se abandonaron grandes extensiones agrícolas. Muchas se cubrieron de maleza. Para estos dos amigos fue una oportunidad de adquirir terrenos a un precio relativamente bajo. El segundo campo también está en una pendiente, lo que tampoco lo hace compatible con la producción masiva de la agricultura industrializada. Antes de poder cultivarlo, tuvieron que trabajar arduamente para limpiar y adecuar el terreno. Estos dos recién llegados quieren producir sus hortalizas de la manera más natural posible, sin fertilizantes químicos ni pesticidas. Sin experiencia previa en la agricultura, deben aprender todo por sí mismos.
3: No.
1: Cada año probamos muchas cosas y también cometemos muchos errores. Intentamos evitar cada error al año siguiente.
3: Simplemente esto.
0: Lo que distingue a la nueva generación es el uso que hace de los nuevos medios. Su estrategia, a la que denominan Agricultor 2.0, combina saber antiguo y moderno. Han asistido a cursos de agricultura en Génova, pero mucho lo aprenden en Internet, como las ventajas del acolchado.
3: Esta.
1: Esto es acolchado. También lo aprendimos en Internet, porque al parecer esta técnica antes aquí no se conocía. Y es sumamente útil. El acolchado mantiene la humedad en el suelo y protege las raíces del sol. Eso es especialmente importante, porque estos tomates nunca recibieron agua. Nunca, de verdad. El acolchado conservó tan bien la humedad que, pese a la sequía, no se secaron.

0: Así combinamos los antiguos conocimientos agrícolas con las técnicas modernas. Gracias a las redes sociales podemos aprender increíblemente rápido. En lugar de leer dos libros, nos basta con videos cortos.
1: Pero en Internet no solo aprenden, allí también venden sus hortalizas. En Instagram y Facebook, sus clientes conocen de antemano los tomates que pronto recibirán en su caja de verduras.
2: Guardate un po'.
3: Guardate qua.
2: Guardate che fiori.
1: Así no venden verduras de supermercado anónimas. Sus tomates tienen una historia propia.
3: Io sono scioccato.
0: Instagram es fundamental, es nuestro escaparate. Como de momento no tenemos tienda, cada día mostramos en vivo lo que hacemos. Es como si tuviéramos cámaras apuntándonos todo el tiempo. Debo decir que sin Instagram no seríamos lo que somos hoy.
1: Gracias a su carisma y a la tecnología, obtienen cada vez más clientes. Al principio también les ayudó la pandemia. La gente seguía desde su casa las historias de estos dos muchachos locos en las montañas de Génova que querían ser agricultores. A unos 500 kilómetros al sur, a las afueras de Roma, también hay muchas tierras abandonadas. Roma dispone desde la antigüedad de grandes propiedades agrícolas, pero con la industrialización muchos campos se abandonaron. Uno de los que quiere revivir la agricultura romana es Giacomo Lepri. Giacomo tampoco heredó una explotación agrícola. Batalló con la ciudad de Roma hasta que le arrendaron unas tierras. Hoy es presidente de la cooperativa agrícola Coraggio, la valiente cooperativa agrícola. Es humanista y tiene un título universitario en antropología. Pero como muchos jóvenes italianos, después de sus estudios estaba desempleado. Comenzó a trabajar en una granja y decidió cambiar de rumbo.
0: Cuando les dije a mis padres que quería ser agricultor, se preocuparon. Me dijeron, estudiaste, siempre tuviste buenas notas, te va bien en la universidad. Pero con el tiempo lo entendieron.
1: En Italia, el desempleo juvenil ronda el 20%. Giacomo también apuesta por la agricultura orgánica, que requiere mucha mano de obra.
0: Abrir una nueva explotación es muy difícil. Sin embargo, los nuevos emprendimientos podrían ayudar a resolver el problema del desempleo. Pero para eso se necesita más reconocimiento y apoyo del Estado.
1: Pide más apoyo político a quienes comienzan en el sector con créditos y formación. Aunque Italia, en el contexto europeo, ya hace bastante por los jóvenes agricultores. La cooperativa obtuvo 22 hectáreas de la ciudad de Roma. Ninguno de sus miembros habría imaginado antes que algún día se convertiría en agricultor. Para sus padres y abuelos, la agricultura tenía una imagen más bien negativa. Ahora los jóvenes están redescubriendo la profesión. Federico se dedica a ello desde hace más de 4 años.
0: En realidad, antes trabajaba con mi padre en la industria textil. Hasta que por diversión, participé con 2 amigos en una convocatoria para un fondo no reembolsable y empezamos un pequeño proyecto agrícola. Ninguno de nosotros tenía tierras ni abuelos con tierras. Éramos chicos de ciudad. Y así comenzamos. Nos gustó tanto que todos continuamos.
1: Lo que los impulsa es realizar un trabajo cercano a la naturaleza y con sentido. También a Beatrice, que durante mucho tiempo trabajó en un sector completamente distinto, la moda de lujo. Primero fue clienta de la cooperativa. Luego hizo aquí unas prácticas. Y finalmente dejó su antiguo empleo.
4: La vita in ufficio era abbastanza stressante.
5: El trabajo de oficina es muy estresante. Siempre hay, ¿cómo lo diría? Emergencias que en realidad no lo son. En cuanto algo sale mal o hay una fecha límite, el ambiente se deteriora. Aquí, en cambio, sí que hay verdaderas catástrofes y muchos problemas. Pero la gente piensa de otra manera. En lugar de enojarse, simplemente se ponen manos a la obra y siguen adelante.
1: Los campos de la cooperativa llevaban casi 50 años sin cultivarse. Un constructor quería levantar viviendas y un supermercado en el terreno abandonado. Pero con su concepto de agricultura urbana, finalmente lograron imponerse. A la finca pertenece también una casa rural histórica, el Borghetto San Carlo. Aquí vivían antes los agricultores que cultivaban el terreno. De quienes iniciaron la cooperativa, hoy solo queda Giacomo. Nos muestra fotografías de los comienzos, cuando él y algunos amigos lucharon por conseguir el acceso a esta tierra. Tierras para jóvenes agricultores, ese era su lema. En lugar de ocupar el terreno, querían un contrato de arrendamiento de la ciudad y así abrir camino para otros.
0: Muchos decían que nunca lograríamos obtener el Borghetto San Carlo en una licitación pública. Fue una declaración de guerra contra todos los que no creían en nosotros. Y cuando finalmente pude firmar el contrato, me sentí como si hubiera ganado la lotería.
1: Eso fue en 2017. Los campos se cultivaron de nuevo, pero el Borghetto corría peligro de derrumbe y la renovación se prolongó. Recién en la primavera de 2023, el alcalde de Roma entregó personalmente los edificios.
6: Está creciendo un poco la consapevolezza.
5: Poco a poco crece la conciencia de que en Italia, especialmente en Roma, pero en otras ciudades, hemos llegado a un punto crítico en el uso del suelo. Por eso deben protegerse de manera urgente ciertas áreas verdes. El papel de los agricultores como guardianes de la biodiversidad y de la naturaleza es cada vez más importante. Tal vez las autoridades estén poco a poco empezando también a entenderlo.
1: A mediodía, los empleados de la cooperativa se reúnen en el patio interior para almorzar. Giacomo ha cocinado, su segunda gran pasión, además de la agricultura. El Borghetto San Carlo también se alquila para eventos como bodas, con servicio de catering incluido. Una buena manera de obtener ingresos adicionales. Nadie se hace rico con la agricultura. Davide reparte hoy las cajas de verduras en Génova. Se preparan de manera individual, según los deseos de los clientes.
7: Ciao.
5: Vimos sus publicaciones en Instagram y nos entró curiosidad.
8: Ecco qua, questo sarà mio pesto.
9: Grazie mille. Buona giornata. Ciao, ciao.
1: Mientras tanto, en la sede al norte de Génova, un agricultor de la zona entrega sus productos. Davide y Matteo bautizaron a su empresa Orto B, abeja en el huerto. Gracias a la venta directa conjunta, todos obtienen mayores ganancias.
0: La agricultura está en declive. Ya casi no sale a cuenta dedicarse a ello. Pero Orto B tiene una clientela de nivel, por lo que todavía se pueden conseguir buenos precios. Individualmente ya no es posible.
1: Entre sus proveedores hay más de 10 explotaciones agrícolas. Margherita y su esposo Dani también son nuevos en el sector. En realidad son músicos. Durante la pandemia, cuando todo se detuvo, empezaron a criar ovejas. Hoy entregan su yogur y su queso.
5: Nos conocimos hace algunos años y nos tenemos en una gran estima mutua como emprendedores. Afortunadamente, hemos logrado unirnos a nivel profesional. Este año hemos empezado a colaborar y esperamos que dure mucho tiempo.
7: Esperamos de continuar por un poco.
1: En sus pequeños campos en la montaña no pueden producir grandes cantidades. Para ofrecer a sus clientes una variedad de productos, crearon una red de agricultores y colaboradores. En 2023, la Asociación de Productores Coldiretti los premió con el Oscar Green. En el Borghetto San Carlo también se preparan cajas de verduras para los clientes. Giacomo sabe lo difícil que es sobrevivir como agricultor. En los primeros años, incluso tuvo un segundo empleo. Sus compañeros de entonces abandonaron, pero él resistió y logró mejores condiciones de la ciudad para quienes recién comenzaban. Aún así, es consciente de que ser solo agricultor ya no alcanza.
0: Un pequeño agricultor que invierte en el cuidado de los campos y la biodiversidad apenas obtiene ganancias. Solo se sale adelante ofreciendo servicios adicionales como capacitaciones o gastronomía. De otro modo, apenas alcanza.
1: La cooperativa cuenta con una pequeña tienda donde también está su oficina. Alessia pasa mucho tiempo en la computadora intentando conseguir fondos. Justo ahora está completando la inscripción para un premio ambiental.
5: No solo producimos alimentos, sino que también organizamos charlas y capacitaciones sobre agricultura. El domingo haremos una fiesta en la que presentaremos distintos aspectos de la agricultura. Uno de los momentos destacados será un taller con canciones tradicionales, muchas relacionadas con el trabajo en el campo. Además, hablaremos de agricultura mientras preparamos comidas con nuestros propios productos.
1: Justo al lado, ya se preparan las tablas para elaborar las pizzas para la fiesta. Giacomo también ofrece un catering basado únicamente en productos regionales y de temporada.
0: Quiero, a través de la agricultura, regresar al origen de los alimentos. Sin agricultura no hay cocina. Y sin cocina no hay agricultura. Amo cocinar. Si no amara tanto la comida, no me esforzaría tanto en producirla.
1: Esperan que el clima acompañe y haya suficientes invitados para obtener los ingresos que tanto necesitan. De regreso a Génova, Mateo y Davide están especialmente orgullosos de que su marca, Orto...
10: Ciao ragazzi, buongiorno.
1: El destacado chef Marco Viscola fue galardonado en 2024 con una estrella Michelin por su nueva interpretación de la cocina ligur tradicional.
10: Carote, le pesche col ciuffo così troppo puoi usare. Le zucchine fine stagione.
11: Le ultime.
10: Questo zona Bavari, le patate.
1: Fiel al espíritu del movimiento del slow food italiano, Marco Viscola utiliza exclusivamente productos locales de proveedores regionales. Orto B le proporciona la calidad que busca para sus platos. Por eso es miembro y promotor de su red.
0: Debemos ser conscientes de que sin la próxima generación, muchos productos italianos importantes simplemente desaparecerían. Liguria es una región llena de variedades únicas de verduras. En general, en Italia tenemos hortalizas realmente especiales, como la alcachofa de Albenga, el calabacín trompeta y muchas variedades de tomates. Todas estas variedades de hortalizas merecen protección. Y si queremos proteger las verduras, también debemos proteger a las explotaciones agrícolas que las cultivan.
11: E quindi se le verdure vanno tutelate le aziende agricole che li coltivano.
1: Así, el calabacín trompeta se convierte en un entrante con el famoso pesto genovés. La frescura y la regionalidad son tan importantes para el Órtica que cuentan con un huerto propio que Davide y Mateo cuidan regularmente.

0: regularmente. Aunque el terreno no es suyo, se trata de un ingreso extra muy bienvenido. De momento, siguen reinvirtiendo todas sus ganancias en el desarrollo de Ortopi, por lo que dependen aún del apoyo de sus familias. El reconocimiento que reciben los motiva a continuar.
1: Creo en esto porque en la red nos apoyamos mutuamente y avanzamos. Siempre a pequeños pasos, pero avanzamos. Aún no ganamos un salario completo, pero vemos el progreso. Desde hace 4 años todo va en ascenso, sin retrocesos, porque cada vez más gente entiende lo que hacemos.
0: Es fin de semana y en Roma comienza la fiesta de la cooperativa para cerrar la temporada de verano. Hay buffet libre por 15 euros. Todos los ingredientes son de su propia cosecha. Alessia está en la caja, donde fluyen los esperados ingresos adicionales. Giacomo está en el horno, construido con barro, arena y paja de sus propios campos. ¿Cómo ve el futuro ante los problemas actuales de la agricultura?
1: Algunos días son realmente difíciles. Uno se pregunta si podría haber hecho otra cosa o haber querido hacer algo diferente. Pero la respuesta siempre es no. Así que simplemente seguimos adelante.
0: Con su lucha por la tierra, se convirtió en un pionero. Gracias a su iniciativa, la ciudad de Roma decidió apoyar en el futuro, especialmente a los jóvenes agricultores. El Borghetto San Carlo no es solo un lugar para la agricultura. También es un espacio verde y recreativo en el que se instaló una zona de picnic que todos pueden usar.
1: Todos venimos de Roma. Vivimos a solo 15 o 20 minutos de aquí y disfrutamos el día al máximo.
0: ¿Hubiesen preferido el supermercado que iba a construirse aquí?
1: ¿Un supermercado? Eso habría sido una gran pérdida, porque espacios verdes como este, que todos pueden disfrutar, son muy importantes.
0: En un futuro, debería haber más agricultura en Roma, porque gracias al trabajo de la cooperativa, la ciudad ha redescubierto su herencia agrícola de la antigüedad. Mientras algunos aún hacen picnic, en el Borghetto San Carlo se realiza un taller. En el gran salón se ensaya una antigua canción campesina sobre la cosecha de aceitunas. Para los participantes, el taller es gratuito. Lo organizó Alessia de la cooperativa, tras conseguir fondos de un programa cultural de la ciudad de Roma. Ahora esperan que la agricultura a pequeña escala tenga una perspectiva a largo plazo, gracias a la combinación de tradición y modernidad.

0: Hay enigmas que la ciencia aún no ha resuelto. ¿Qué hizo que nuestros antepasados evolucionaran de una forma tan especial? ¿Por qué la civilización y el progreso están reservados exclusivamente a los humanos? ¿Qué nos diferencia de otros animales a nivel cognitivo? Recientes hipótesis sugieren que casi todas las respuestas a este enigma pueden encontrarse en una única capacidad humana. Una capacidad que podría explicar este incomparable y milagroso ascenso del ser humano. Un ascenso que, como sabemos hoy, paradójicamente también podría conducir a la mayor catástrofe posible. Pero, ¿cuál es esa capacidad? La Tierra es, que sepamos, el único planeta en el que hay vida. De todas las especies animales existentes, solo hay una que domina por completo a todas las demás. El Homo sapiens. Siempre hemos asumido que somos los únicos seres racionales. Nuestra rápida evolución y nuestras ingeniosas creaciones parecían demostrarlo.
1: Consideramos que hay ciertas cosas que nos definen como humanos, como el intelecto, la inteligencia o la cultura, y siempre pensamos que nos diferenciamos claramente de otras especies, pero esta distinción es cada vez más difusa. Cada vez hay más pruebas de que otras especies, sobre todo los simios, pueden desarrollar comportamientos culturales y estamos empezando a considerar el intelecto y la inteligencia de otra manera.
2: A los seres humanos nos gusta pensar en lo que nos hace especiales. Hay toda una gama de ideas al respecto. Pero casi todos los mamíferos, todas las aves, muchos animales que tienen cerebro, incluso los pulpos, pueden percibir el mundo y enfrentarse a sus desafíos.
0: Generalmente, atribuimos a nuestro alto nivel de inteligencia el hecho de que estemos a la vanguardia de la evolución.
3: Nos gusta describirnos como la cumbre de la creación, como la especie con las mejores características de este planeta, pero no lo somos. Cuando la gente afirma que los humanos son fundamentalmente más inteligentes que los animales, en mi opinión es una tontería. La inteligencia es un concepto vacío. Damos por sentado que nuestro pensamiento y nuestros intereses son la referencia para los demás. Sin embargo, no hay ninguna razón por la que otros animales habrían de interesarse por las mismas cosas que nosotros. Mi perro piensa que soy estúpido porque me paso el día leyendo libros tontos en lugar de olfatear marcas de olor como él. Así que todo es cuestión de la perspectiva.
0: Nuestras ideas sobre la inteligencia están cambiando. La ciencia empieza a reconocer que los humanos no son los únicos seres con grandes capacidades mentales. Un chimpancé. Hay fundaciones y centros especiales en donde, en el marco de estudios científicos, se investiga la inteligencia de los chimpancés.
4: Si me preguntan si los chimpancés son inteligentes, la respuesta es que sí. Son extremadamente inteligentes porque tienen la capacidad de aprender, prueban cosas.

0: condiciones son adecuadas, pueden hacer casi cualquier cosa. Incluso pueden aprender cosas abstractas que al principio no tienen sentido, pero son capaces de aprender que tienen que hacer ciertas cosas en un orden determinado para conseguir algo. También pueden memorizar determinadas acciones. En cautiverio hay tan solo un espacio limitado, un grupo social limitado y oportunidades limitadas para activar a estos animales y mantenerlos ocupados, tanto física como mentalmente. Por eso, una de las dificultades del cuidado de estos animales es mantenerlos constantemente estimulados y ocupados. Una posibilidad que podemos ofrecerles, por ejemplo, es imitar ciertas actividades que realizarían en la naturaleza. Muchos grupos de chimpancés pescan termitas de sus termiteros. En este centro de rehabilitación no podemos criar termitas, pero podemos proporcionarles una especie de termiteros artificiales, hechos de cemento con agujeros. Los cuidadores meten tubos en estos agujeros que rellenamos con puré de frutas o verduras. A veces también ponemos algunos granos dentro, algo que les gusta, que les motiva. Observamos entonces un comportamiento similar al que tienen en la naturaleza. Como no pueden coger la comida del agujero con los dedos, o solo la que está al principio del tubo, tienen que usar palos como herramientas. Algunos animales son muy creativos, incluso modifican sus herramientas, aplastan los palos y forman pequeñas escobillas para poder recoger más puré de una vez. Otros meten 4 o 5 palos a la vez. Todo ello ofrece un espacio para la creatividad. Observamos así una diferencia en la inteligencia y la creatividad entre los diferentes individuos que tiene mucho que ver con su personalidad.
1: El uso de herramientas es algo especial en el mundo animal y suele considerarse un signo de gran inteligencia. Las mangostas rayadas son mamíferos que utilizan objetos que encuentran en la naturaleza para triturar trozos de hueso y carne demasiado grandes para su dentadura. Solo eligen troncos de árboles duros o rocas.

Algunas especies de cetáceos dentados son capaces de realizar varias tareas a la vez. Podemos observarlo en animales que se comunican entre sí cuando buscan comida en la naturaleza y también en animales en cautiverio. Los cetáceos dentados también son capaces de utilizar herramientas. Los delfines mulares, por ejemplo, utilizan esponjas para protegerse el hocico cuando buscan alimento en el fondo marino. Estas especies utilizan objetos también como juguetes para jugar en grupo. Son solo algunos ejemplos de lo parecidos que son los delfines y las ballenas a los humanos.

Vemos que la gran diferencia entre los humanos y los demás animales no es la inteligencia. ¿Podría ser una cuestión del nivel de inteligencia? ¿Acaso un coeficiente intelectual alto es una ventaja tan enorme como para causar tal disparidad con el resto del reino animal?

0: Un punto parece indiscutible. La causa de esta gran diferencia hay que buscarla en el cerebro humano. El cerebro humano es 3 veces mayor que el de los chimpancés. ¿Podría ser esta la razón de nuestro éxito evolutivo?
1: Nosotros somos la especie más encefalizada. Eso no quiere decir que somos la especie que tiene el cerebro más grande. Que nosotros somos la especie que tiene un cerebro mayor en proporción a su talla, ¿no? Y los siguientes son otros animales sociales. Y esto es muy interesante. Nosotros somos la especie más social, ahora formamos sociedades de millones de personas, pero entre los vertebrados somos la especie más social, la que tiene la vida más larga, el desarrollo más prolongado, el periodo de aprendizaje también más prolongado, forma grupos más amplios, todo eso está relacionado. Y también el que tiene el cerebro más grande. Todo parece indicar que el tamaño de nuestro cerebro tiene que ver con la complejidad social. A mayor complejidad social, un cerebro más desarrollado, porque no deja de ser un procesador de información social. Las otras especies que están muy encefalizadas son los chimpancés, que también son sociales, son los elefantes, que también son muy sociales, y por supuesto los delfines, es decir, los cetáceos. Así que las especies sociales al final han resultado ser las especies más encefalizadas.
0: Aunque el tamaño del cerebro humano ha aumentado considerablemente a lo largo de la evolución, sobre todo a medida que nuestra especie se volvía cada vez más social, no somos el único animal con un cerebro grande y comportamientos sociales complejos. Así que el tamaño de nuestro cerebro por sí solo no nos hace tan extraordinarios. Entonces, ¿qué otra razón podría haber que explique la rápida evolución de nuestros antepasados y el progreso sin precedentes de nuestra especie? Sabemos que los humanos somos capaces de realizar tareas muy complejas que aprendemos primero. También podemos hacer varias cosas a la vez. Esto se basa en nuestra capacidad mental. ¿Es esta la razón clave de nuestra rápida evolución? ¿Y lo que explicaría la enorme diferencia que nos separa de otras especies?

0: Hasta hace poco, los conocimientos que no se podían expresar con palabras o números no eran considerados como tales por la ciencia. Se pensaba que otros animales, que no saben hacer cuentas ni hablar, no tenían conocimientos y actuaban de forma puramente instintiva.
1: Las aves son capaces de realizar tareas muy complejas que requieren un aprendizaje y un entrenamiento sofisticados. No podrían hacerlo sin unas capacidades mentales extraordinarias. Un águila real sale de casa, decide volar en una dirección determinada, donde tiene que enfrentarse a imprevistos como ráfagas y vientos fuertes. Para hacer frente a todos estos inconvenientes y mantenerse en la trayectoria correcta, el ave utiliza sus alas y su cola con gran precisión. Mientras tanto, busca posibles presas y detecta cada movimiento en un radio de varios kilómetros. Una vez localizada la presa, el águila tiene que calcular las posibilidades de éxito, la distancia y velocidad de la presa, la velocidad y dirección del viento y las posibles vías de escape de la presa. Y todo eso mientras sigue volando. Tiene que decidir en cuestión de segundos dónde y cómo quiere atacar. Una vez tomada la decisión, acelera sin perder de vista al conejo y calcula el momento exacto del impacto. Con un brusco movimiento acrobático, se sumerge en las

0: profundidades y clava sus garras en la presa. Esta actuación requiere conocimientos y una capacidad mental extraordinaria. Desde luego, no es solo instinto. Ningún águila es capaz de hacerlo inmediatamente después de abandonar el nido. Para volar, no solo hacen falta las alas y cola. Se requiere una técnica sofisticada y bien entrenada que solo un cerebro bien desarrollado puede proporcionar. Las águilas son capaces de planear en el aire, a pesar de la fuerza del viento. Mantienen el equilibrio combinando hábilmente movimientos sutiles de las alas y la cola. Esta técnica se aprende y mejora con el tiempo. Lo que no pueden hacer es explicarnos cómo lo hacen. Algunas aves organizan su vuelo en conjunto por razones estratégicas. Las grullas, por ejemplo, vuelan en formación para ser más aerodinámicas. Otras especies, como los gansos, los cormoranes y los flamencos, también utilizan esta técnica de vuelo inteligente. Pero hay muchos más ejemplos de este tipo de habilidades que los humanos no pueden alcanzar ni con las tecnologías más avanzadas. Miles de estorninos son capaces de volar muy juntos sin chocar y con giros bruscos y rápidos componer formas espectaculares. La ciencia aún no ha podido averiguar cómo lo hacen. La pericia también es inteligencia.
1: Las nuevas teorías sugieren que el concepto de conocimiento debería relacionarse no solo con la capacidad de comunicarlo, sino más bien con el know-how, es decir, el saber práctico, aprendido para solucionar problemas concretos. Ser capaz de realizar tareas complejas es más una muestra de capacidad mental que de saber explicar estos procesos. Una mujer conduce un auto. Es consciente de su entorno, de los demás vehículos y de su manejo del coche. No persigue conejos, no vuela en formación, no participa en una pesca coordinada, ni salta de una roca a otra. Pero sí hace varias cosas a la vez que requieren precisión. Dominar técnicas complejas y saber realizarlas es, por lo tanto, una característica de nuestra especie, pero también de otras especies. Por lo tanto, esto no explica nuestra enorme diferencia con otros animales. Hace miles de años, los Homo sapiens aún no conducían autos, no manejaban computadoras, ni utilizaban teléfonos, pero ya cazaban animales con habilidad y técnica.

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más. Hola, ¿qué tal, mi gente bonita, gente hermosa? Muy buenas tardes, muy, pero muy buenas tardes. Bienvenidos a La Cumbia. La cumbia llegó para quedarse. Yo soy Ángel Tosca. En esta maravillosa tarde de viernes, ya 8 de mayo. Bienvenidos a la hora pachanguera. En los controles, mi buen amigo Isidro Ramírez, el zarco de la cumbia. Aquí estamos bajo la dirección de la profesora Diana Patricia Chabelis, comenzando este viernes, un fin de semana más de mayo y un fin de semana muy especial para todas las madrecitas, ¿verdad? Fin de semana donde pues vamos a comenzar ya a felicitar a todas las mamitas del mundo entero, del mundo mundial, porque pues el próximo domingo 10 de mayo pues van a estar celebrando, ¿verdad? El día de las madres. Pues bienvenidos, vamos a pasar esta tarde agradable, tardecita calurosa, tardecita, hoy sí de las tardes más calurosas que hemos sentido, sensación térmica de 44 grados ahorita en esta hora que son las 5 de la tarde, así que pues ahí hay calorcito sabroso. Bienvenidos, mi gente bonita, muy buenas tardes a la gente que se encuentra en casa, a nuestros amigos cumbialover que están escuchando ahí en el transporte público, la gente que nos sintoniza desde las tienditas, en las fruterías, en los locales, ahí en el trabajo, de igual manera en los talleres también, un saludito vamos a darle con Tokio en este viernesito de comenzar a felicitar a todas las mamitas, ¿verdad? A todas las mamitas que escuchan La Grande de Tabasco, que escuchan La Cumbia Llegó para Quedarse. Así que quédese con nosotros en la sintonía de La Grande de Tabasco, de la 89.7 FM. Aquí te acompañamos hasta las 5, hasta las 6 de la tarde, o lo que resta, con buena música para hoy, para celebrar a las mamitas en este viernesito, para ir comenzando a festejar a mamá. Así que pues bienvenidos a todos ustedes. Recuerden los números para que se comuniquen, para que nos mande mensaje para felicitar a mamá: 933-110-1886, 933-110-1886. Ese es el número de la cumbia, así que repórtese con nosotros en esta bonita, maravillosa tarde de viernesito social. Así que pues ahí está, bienvenidos a todos ustedes, a toda la gente que ya también nos está viendo a través de Canal 18 en la señal de Cable Sur. Muy buenas tardes para todos ustedes a través de Facebook Live, de igual manera en Canal 18 de Comalcalco. Le mandamos un saludito muy especial para todos ustedes. Ánimo Rosa, ánimo Vicente. También el número de llamada: 933-33411-25. Ahí está la línea para que se comunique en esta tarde con nosotros. Aquí a la cumbia llegó para quedarse. ¡Órale pues, mi gente! Ahí estamos. También vamos a felicitar a los que hoy están en materiales largos. Muchas felicidades a todos los que hoy están cumpliendo un añito más de vida. Y por supuesto, también vamos a aprovechar, compadre Isidro, para dedicarle este fondito a todas las mamitas, ya que pues el domingo no hay cumbia, no hay el programa de la cumbia, pero pues vamos a aprovechar a adelantarnos a felicitar a todas las mamitas por el 10 de mayo. Así que pues ahí está, para todos los que cumplen año, a todas las madrecitas, felicitaciones de parte de la cumbia, de parte de la Grande de Tabasco. Y esto se llama El Cumpleañero. Muchas felicidades.

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1: Ok, muchas, pero muchas felicitaciones a todos los que hoy están de manteles largos. Así que mi gente, pues ahí está, reiterando números para que se comuniquen con nosotros, 933-110-1886, 933-110-1886. Saluditos también a todas las mamitas que se encuentran ahorita, compadre Isidro, en Amaquita, que están meciéndose con ese calorcito, compadre.
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1: Órale pues, ahí estamos. A toda la bandita, muy buenas tardes. Mi gente, ya para comenzar entonces, pues la gente que ya nos sigue a través de La Grande Tabasco 89.7, Canal 18, y a través de Facebook, Canal 18 de Comalcalco en Facebook Live. Así que vamos a presentar con qué calientita cerramos semana, compadre Isidro. Preséntanos la cápsula de SAT Grupero.
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1: Ok, es viernes de felicitar a todas las mamitas por el 10 de mayo. Y pues vámonos arrancando ya en este inicio de fin de semana. Los amos del ruido nos cantan fiesta. Así que mi gente, de esa manera vamos a dar inicio. Comenzando la hora pachanguera, la cumbia llegó para quedarse.

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0: Ahí estamos ya a las 5 de la tarde con 14 minutos aquí en la cumbia, regresando de corte, dice por acá. Buenas tardes, estamos en la sintonía del programa. Ya saludamos a don Nehemías Valenzuela, la familia Valenzuela Alcudia. Órale pues, don Nehemías, un saludo. Dice para todos los cumbia lovers en este viernes, claro que sí. Dice, felicitaciones a Víctor Olán, que cumplió años antier, para don Celso Denis, que mañana él va a estar de manteles largos de parte de Daniel Blas Graniel. También dice, quiero felicitar, por acá nos dice, a mis tías, a mis madrinas, a mis primas, dice, por ser Día de las Madres, en especial a mi mamá y a mi abuelita materna. Atentamente, Daniel Blas Graniel. Ahí estamos, órale pues, un saludo para ti y muchas felicitaciones allá para todas las mamitas, de tu familia. Por acá nos dice, buenas tardes, Ángel Tosca, saludos a la cumbia, llegó para quedarse. Felicitando anticipadamente a todas las mamitas de Ciudad de Colutilla. Saluditos, dice, de parte de toda la banda Cumbia Lover por acá. Mándanos el pasito de la maca. Órale pues, mándanos el pasito de la maca, compadre Chilo. La checamos por acá, tenemos aquí la fallita. Ahí estamos, tenemos llamada al aire. ¿Quién nos saluda en esta tarde? Bueno, bueno.
1: Buenas tardes, Tuzca.
0: Mi estimado ingeniero Huerta, ¿qué tal? Buenas tardes.
1: Aquí estamos trabajando.
0: Ah, le tocó trabajar hoy en este viernesito.
1: Sí.
0: Qué bueno. Cuénteme, ¿a quién le quiere mandar saludos?
1: A mis compañeros de trabajo, a Doña Vero, a Mariana, a Lady Varga, a mi esposa Betty Jiménez y a mi hija que están en la casa.
0: Claro que sí. Allá para
1: y a todas las mamás del mundo.
0: Es correcto, pues ahí está el saludo de parte del ingeniero Huerta para toda su... Oiga, ¿qué tal el calorcito allá en su trabajo?
1: Aquí hay clima, pero afuera parece un horno.
0: Oye, sí, ¿verdad? Nos estamos friendo como pescados, compadre.
1: Estamos como a 38 grados, pero...
0: Así es.
1: Térmica de 45, creo.
0: Sí, es correcto, está fuertecito el calor, pero pues qué bueno que usted tiene... Pues esa ventaja de estar enclimado en su trabajo, en su chambita, ¿eh? Qué bueno, sí. Qué bendición. Bueno, pues ahí está el saludo, mi estimado. Muchas gracias por comunicarse. Saludos para usted. Felicidades allá para... ¿Mane? Bueno.
1: Gracias.
0: Ahí está. Felicitaciones también allá para las mamitas de su familia, del ingeniero Huerta. Ahí está el saludo. Órale, pues, 5 de la tarde con 16. Dice, buenas tardes, Ángel. Estamos escuchando el programa desde Ayapacalpa. Para las niñas Lupita y María, José, que están... están peleándose, dice. Están peleándose. Mándales una rolita para que dejen de pelear de parte de su mamá María Tomasa desde Ayapacalpa de Méndez. Señora María Tomasa, muchas felicidades anticipadamente por el Día de las Madres. Y ahí, ahorita le mándales el pasito de la maca ya para las chiquitinas que están están peleando, dice. Se han de estar peleando por a ver quién le da el mejor regalo a mamita, el 10 de mayo. Órale pues, allá le mandamos saluditos para las pequeñas y por supuesto para su mami. Felicitaciones en Ayapacalpa de Méndez. Dice también por acá, quiero que me saludes a todas las mamitas de Lázaro Tercera y principalmente a mi mamá María Castellanos Leiva, porque el domingo pues va a ser el Día de las Madres. Claro que sí, señora María Castellanos, allá le mandamos. Regálame el aplauso, compadre, para estas mamitas de Lázaro Tercera. Órale pues, muchas felicidades de parte de la cumbia allá para esta madrecita. Dice también por acá, saludos desde el taller de parte de Chibol Tosca, saludos a mi mamá María Reyes en Méndez Tercera. Para todas las mamás del mundo y nuestra madre María de Guadalupe, qué bonito. Allá le mandamos un aplauso, compadre, para la mamá de Chibol. Eso, para la señora María Reyes en Méndez Tercera.

tercera, con mucho respeto, de parte de la cumbia. Tenemos otro más, dice, felicítame a Mario Méndez Jiménez, que hoy él está cumpliendo años y que Dios me lo bendiga, la pase súper de lujo, de parte de su esposa Doña Cheri y su hijo Mario Francisco. Órale, el tocayo, dice, ya preparamos... Preparamos 5 iguanas. No, eso está en peligro de extinción, Hay que, no, iguana dice 5 icoteas. No, esos son animalitos que están en peligro de extinción. Bueno, hay mucha gente que se está acostumbrada, ¿verdad? Ya la tradición aquí de nuestras raíces. Pero pues igual hay que, son animalitos que igual, pues luchan todos los días por tratar de sobrevivir. Animalitos que están en peligro de extinción, dicen. Hasta Chichicapa, el saludo, ponle el paso del pochitoque, mándale un beso, Checho. Dice, y que tenga un excelente fin de semana, que Dios también me lo cuide, me lo bendiga. Dice que no sacaste mi número, dice, para la despensa. Oye, sí nos tocó hace rato en la tómbola del güero ahí elegir los numeritos. No, pues qué mala onda, pues no hubo suerte para Doña Cheri, pero no se preocupe, Doña Cheri, para el año que viene, si Dios permite, para el año que viene, Chilo. Es más, mándale un beso, cumbia, Doña Cheri, para que no se me ponga triste. Eso, Doña Cheri, ahí está. Dice también, felicítame a todas las mamitas del mundo, especialmente a las de Chichicapa, que la pasen bonito. Soy, y también a mí, que soy madre, somos guerreras, luchonas, y que tengan, a los que tengan sus mamitas, que las valoren también. Felicitaciones para tu mamita. Muchas gracias, Doña Cheri. Es correcto, ya le mandamos un aplauso para Doña Cheri. Eso, una mamá guerrera, luchona, allá en Chichicapa, para todas las mamitas. Órale, pues, y pues un saludo también, muchas felicidades para don Mario Méndez, que hoy está de manteles largos. Ahí estamos, saluditos a todos, toda la banda, que está escuchando la cumbia, 933-110-1886. Vámonos con más música, compadre, que tenemos la cumbia de los pajaritos, Nelson Cancela, ¿cómo suena?

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18: Órale pues, mi gente, 5:31 PM, estamos con más de la cumbia. Dice, buenas tardes en el Tosca, muchas felicidades para todas las mamis que escuchan tu programa y en especial para mi mamá, la señora Lili Hernández, muchas, muchas felicidades hasta Chichicapa. Mándale un beso cumbia, claro que sí, allá para... La señora Lili Hernández de parte de Lovely. Ahí estamos. Regálale un aplauso también, compadre, por favor. Eso. Dice, buenas tardes, quiero mandar un saludo para mis padres, la señora Marta e Isidro. El día domingo, ambos, órale, cumplen otro año más de vida de parte de sus hijos, Cristian e Isidro. Dice, quisieran escuchar la cumbia del mar de Hugo Ruiz. Pero allá le mandamos saludos a Don Chilo, claro que sí, a la señora Marta también le mandamos un saludo. Regálale un buen aplauso también, compadre Chilo. Eso, órale pues, van a estar de manteles largos. Ay, que nos guarden, compadre, que nos guarden mole. Que nos guarden mole, órale pues, de parte del ingeniero Cristian Ramírez, del licenciado Isidro también, órale pues, ahí está, de parte de El Zarquito. Ahí le mandamos saludos, muchas, muchas felicidades, órale, saluditos allá para María Azucena. También le mandamos saludos a María Azucena, de parte de Pollo, ahí estamos, saluditos, órale pues, a toda la banda. Vámonos con más música, compadre Chilo, y eso se llama... mira, pues ahí viene la mera mera, Viri Primera, compadre. Viri Primera hablando de Azucena. Esto se llama La Metralleta para todas las mamitas en su día.

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8: Ok, 5 de la tarde con 40 minutos. Dice por acá, saludos para Adrián, Evanista, órale pues, conocido como el avión, de parte de el arquitecto Jimmy. Saludos para el arqui Jimmy, allá en el poblado Cupilco. Saludos a toda la raza por allá, órale pues. Para el ingeniero Yair también, saluditos. Excelente tarde, dice. Amigo, soy Jacobo de... quiero mandar un saludo a mi madre que escucha en Pico de Oro. Dice... la canción para la madre y decirle que la quiero mucho. Órale pues, claro que sí, Jacob. Saludos para ti y muchas felicidades. Regálame un aplauso allá para tu mamita hasta Pico de Oro, Centla. Eso, ahí está el saludo. Aquí de parte de tus amigos de la cumbia. Allá para nuestros amigos los morochos. También le mandamos saludos a los morochos. Todavía están en hamaca los morochos, compadre. En hamaquita de Tirso. Ahora después.
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8: Ahí están, todavía a las 6, compadre. Nos vamos a la Azucena, a las 6. Órale pues, María Azucena. Ahí estamos, saluditos, 5:41. Esto es La Cumbia Llegó Para Quedarse. Recuerda los números, numerito para comunicarse, 933-110-1886. 933-110-1886. Vámonos con el siguiente tema. Y esto está a cargo de Alfredo el Pulpo, la chica angelical, para todas las madrecitas en este viernes.

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2: De la tarde ya con 45 y nos dice por acá otro mensaje a todas las madrecitas, muchas felicidades de la Villa Chichicapa de parte de don Marco Córdoba. Claro que sí, don Marco, muchas felicidades a todas las madrecitas en su día. También por acá dice mi estimado amigo Ángel Tosca, me da gusto saludarte y al mismo tiempo quiero enviar un cálido saludo a la señora Norma Rodríguez Ruiz hasta el poblado Carlos Rovirosa de Cunduacán, ya que muy pronto estarán festejando el Día de las Madres al lado de todos sus hijos, nietos y familiares. Bendiciones de parte de un amigo. Claro que sí, un saludo, muchas, muchas felicidades a doña Norma. Regáleme el aplauso para doña Norma, compadre. Eso. Ahí estamos, saludos para doña Norma. Y pues también de parte aquí de la cumbia, vamos a aprovechar a felicitar a todas las madres, a usted, señora, que todos los días escucha La Grande de Tabasco. Muchas felicidades, por supuesto, usted, pues luchadora, guerrera, ¿verdad?, de todos los días, la primera que se levanta en la familia, la primera que se levanta en la madrugada a las, 5, 4 de la mañana, que levanta el viejo, ¿verdad?, para ir a la chamba. Ahí le mandamos saluditos. Para mi amigo el Guachi Flaco, ahí está Guachi Flaco reportándose, ya está en Azucena, compadre, ya está en Azucena, mi compadre Guachi. Saludos de parte de María Azucena, órale pues. Bueno, continuando con más, la felicitación para todas las mamitas en su día. La verdad que mis respetos para ustedes, bueno, a los que pues todavía conservamos a mamá viva, a mamá con vida. Pues muchas felicidades, disfruten con ella el domingo. Si el domingo no pueden, pues no se preocupen, ahí los 365 días del año o los días que restan de este 2026 para pasarla a gusto con mamá. Siempre recuerden visitar a mamá, nunca, nunca, por mucho que sea el trabajo, sea los problemas, sea la situación que estemos pasando, la economía, sea lo que sea, nunca, nunca abandonemos a mamá, nunca abandonemos a mamá, porque al final mamá es ese amor incondicional que nunca vamos a encontrar, mamá es ese amor incondicional que es ella quien nos va a amar incondicionalmente. Seamos la oveja negra de la familia, seamos como seamos, seamos buenos, seamos malos, mamá siempre nos va a querer por igual, nunca, nunca, nunca nos va a cuestionar como malas personas, nunca, jamás en la vida. Así que cuídense mucho, cuiden a mamá, respétenla, respetémosla, porque igual yo hago el papel todavía, bendito Dios, de hijo. Así que, pues felicidades para ti, mujer, para ti, madre, que nos escuchas todos los días. A ti, por supuesto, que eres una guerrera valiente y que puedes con todo, porque sí, mamá siempre puede con todo, con esa tarea que siempre...

0: nos dejan al final, nos acordamos los chiquitines cuando éramos niños, que nos acordábamos que teníamos la tarea para entregar al día siguiente. Mamá siempre estuvo ahí, siempre ha estado con nosotros, apoyándonos en cualquier situación, sea amorosa, sea de trabajo, sea lo que sea. Mamá siempre nos da ánimo con unas simples palabras, y si no, con un abrazo, y si no, con nuestra comida favorita. Así que muchas felicidades para ti, mamita. Para nuestras mamitas aquí que trabajan en Grupo BX también. Regálame el aplauso, compadre Chilo, regálame el aplauso. Eso, para todas las mamitas aquí de Grupo BX también, les mandamos muchas felicidades de parte de la cumbia, de parte de un servidor, de parte de el Zarco de la cumbia. Muchas felicidades para pues nuestra directora general, la profesora Diana Patricia Chamelis, para la licenciada Minerva Albor, para la licenciada Ceci también en Villahermosa. ¿Quién más por allá, compadre? Cristina también, para nuestra amiga Cristian de aquí y allá. ¿Quién más se nos está escapando por ahí, compadre? Bueno, alguien más por allá también, si... las señoras de Intendencia, doña Carmita también, muchas felicidades de parte pues de sus amigos de la cumbia. Así que pues disfruten este fin de semana, bonito fin de semana. Si pueden, pues verdad, hay momentos en que pues la familia se reúne, los hijos por supuesto. Así que pues si no hay, como lo decía nuestro amigo de deportes, Santos, si no hay para el mole, pues no importa, aunque sea por ahí una comida sencilla. La intención es pasar el día con mamá, y si no puede, pues otro día se podrá. Así que nada más reiterar, pues nunca abandonemos a mamita, nunca abandonemos a mamita. Regálame otro aplauso, compadre, para todas las mamitas que escuchan la cumbia. Eso, ahí está, saludos allá para mi buen amigo Guachi. Ahí está escuchando, dice, la cumbia. Mándale a mi compadre Guachi el pasito de la maca, compadre.
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0: Órale, pues, para los dos Guachis, le mandamos saludos para el flaquito y el gordito. Órale, pues, ahí estamos, 5:51. Vámonos a música, compadre. Y esto se llama, para todas las mamitas, Junior Clan, las africanas.

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9: Mi gente bonita, mi gente hermosa, pues de esta manera nosotros nos despedimos en este viernes, terminando la semanita, así que pásenla bonito, disfruten este fin de semana al lado de sus mamitas, Dios me los bendiga, nos vemos lunes, si Dios lo permite, si nos presta licencia, aquí con más de La Cumbia Llegó Para Quedarse, así que pues ahí está, nos despedimos compadre con el fondo, esto es Junior Clan, señora, señora, así que felicidades a todas las mamitas de parte de La Cucucumbia.